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2: Las 20 horas y 7 minutos.

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2: Estamos aquí conectados a Jesús por la Junta Leufu Radio 96.5. Damos gracias a Dios porque podemos dar inicio a este tu programa favorito, como lo es Conectados a Jesús. Que todas las tardes, todos los martes a partir de las 8, sintonizamos aquí en Junta Leufu Radio. Como les decía, estamos contentos de poder iniciar este programa. Que cada martes el Señor nos permite estar en este lugar. Hoy tengo visita por acá. Por fin me acompaña nuestro hermano Franco Neira. ¿Cómo se siente, hermano?
3: Con frío. No. Contento, feliz de poder estar un día martes más aquí junto a ustedes que están escuchando desde sus casitas. Escuchando desde Valdivia también, mi hermano mayor me dejaba un mensajito que está escuchando la radio desde allá. Así que también desde ya te mando un beso, hermano. Te amo mucho, Leandrito. Y aquí estamos. Quédate para el mensaje, que es lo primordial. Bien, todo bien, hermana.
2: Qué bueno, hermano, que se encuentre bien. Un saludo a todos los que nos escuchan desde los distintos lugares. Esperamos que puedan recibir cada palabra, cada mensaje, cada música pueda ser de agrado a sus hogares, que usted pueda bailar, gozar y disfrutar de todo lo que tenemos preparados aquí en Conectados a Jesús. Hay un pasaje hermoso que quiero regalarte que se encuentra en Efesios.
3: Amén.
2: En Efesios 2:10 dice de la siguiente manera, puedas meditar en este pasaje que dice: porque somos hechuras suyas, creados en Cristo Jesús para buenas obras, las cuales Dios preparó de antemano para que anduviésemos en ellas. Su criatura hermosa, su creación hermosa, que preparó de antemano. Así que el Señor te bendiga grandemente. Todo lo que hace el Señor es perfecto. Traemos un devocional, traemos un conversatorio y queremos que tú puedas meditar en cada una de esas palabras que se dicen. Un saludo a todos los que se encuentran en la comuna de Gualaihue.
3: Así es.
2: El Señor les bendiga en la comuna del Condado de Igual. A todas esas personas que nos escuchan hoy día.
3: Amén.
2: Estaremos orando.
3: Amén. Oremos para dar el comienzo a este programa en esta tarde y que todo lo que Dios quiera hablar a través de nuestros labios junto a mi hermana Ari, ¿cierto? También está Patito aquí junto a nosotros como todos los martes. Ahí detrás de cámara, ¿cierto? Pero atento. Hoy día van a haber preguntas para este varón. Vamos a orar para que ya Dios esté tomando el control de todo en esta tarde. Padre, gracias, Señor, te damos en esta hora de la tarde, Dios mío, por tu gracia, por tu misericordia, Dios mío. Gracias, Señor, porque hemos podido llegar, Señor, a la radio, Dios mío, para poder compartir un mensaje, Dios mío, para poder compartir esperanza, Señor, para poder compartir vida eterna, Dios mío, Señor, que solamente se encuentra en ti, Dios mío, Padre, el único Dios, el único que pudo hacer aquello que nuestras vidas, Dios mío, Señor, era imposible, Señor. Estábamos condenados, Señor, a una muerte eterna, Dios mío, pero bajo aquel sacrificio perfecto de Jesús, Señor, en la cruz, tú nos diste vida eterna, Señor, y por eso te damos muchas gracias y te pedimos, Dios mío, en esta tarde, humildemente, Señor, que tú seas, Señor, hablando a través de nuestros labios, Señor, que lo que podamos transmitir, Dios mío, Señor, seas tú, Señor, simplemente tú, Dios mío, Padre. No somos superhombres, Señor, no somos los mejores, Padre, por ningún motivo, Señor, solamente queremos ser usados, Dios mío, y ser instrumentos, Dios mío, en tus manos para ti. Te damos gracias, bendice este programa, Dios mío, bendice las alabanzas, Señor, el conversatorio y también aquel mensaje que viene en un ratito más, Señor. Todo lo entregamos en tus manos y damos inicio en el nombre poderoso de Jesús. Amén y amén. Mi hermana, ¿vamos con la primera alabanza? Y esta alabanza tiene por título Limpia mi vida.

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1: Hemos vuelto de ese corte musical y, como les decía, estamos en Futaleufú Radio 96.5 en Conectados a Jesús. Que el Señor les bendiga si se van conectando.
2: Amén.
1: En este momento vamos a empezar nuestro conversatorio, ¿cierto? Que no le puse un título para que fuese sorpresa, para que mi hermano aquí, Franco Neira, no supiera nada.
2: Chan,
1: ya que es el invitado.
2: Hoy estoy invitado especial.
1: Pudiera meditar en esto, ¿cierto? Hace días estaba en Puerto Montt con mi esposo en temas de salud y aproveché a comprarme un cuaderno y escribí todas las cosas que se me venían a mente. Hoy día no me traje ese cuaderno, pero todo está aquí, hermano. Todo está en la mente y es bueno cuando uno escribe porque reflexiona más las cosas, lo piensa más y medita más en cada una de esas cosas que uno escribe. Así que yo meditaba en algo. Franco trajo su cuaderno.
2: Yo siempre ando con mis cuadernos.
1: Yo meditaba en algo y es acerca de un rompecabezas, hermano. En un rompecabezas todas las piezas son importantes. ¿Qué piensa usted de esto?
2: Y sí, porque si no, si falta una se va a notar un espacio, si falta uno no cuadra lo otro, ¿sí?
1: Exacto. Entonces, en este día nosotros somos esa pieza que falta en el rompecabezas, ¿cierto? Pero hay una palabra que se encuentra en Efesios 3:1 que habla de acerca de que todo tiene su tiempo, ¿cierto? Todo lo que hay debajo del cielo y todo lo que quiere tiene su hora. Y es por eso que es que hay que meditar en si en nuestro rompecabezas le falta una pieza. Porque a Jesús, cuando murió en la cruz del Calvario, ¿cierto? Él murió por cada una de esas piezas que somos nosotros, que somos importantes para Él. Por eso es que hoy quería recordarte que eres una pieza importante en el reino del Señor. Pero como pieza importante, también, como hablaba en Efesios 3:1, hay algo que voy a unir, que es la pieza importante y también nosotros comparados como un árbol que da el fruto en su tiempo. ¿En qué sentido? El rompecabezas tiene su tiempo para armarlo. No sé si usted ha armado un rompecabezas con su familia, hermano.
2: Sí.
1: Bueno, es importante porque cuando uno está ahí en el momento de armar todas las piezas, ¿cierto? No puede faltar una. Y si falta, el rompecabezas no está completo. Entonces, igual con el árbol. Cuando el árbol crece, tiene su tiempo. Cuando el árbol está en el momento de sacar sus hojas y sus raíces, tiene su tiempo.
2: Ajá.
1: Tal cual el tiempo que nos habla Efesios 3:1, ¿cierto? Pero para dar su fruto también tiene su tiempo. Así que la pregunta es...
2: Empezamos.
1: Al igual que el rompecabezas, ¿cierto? Si le faltara una pieza, ¿no fuese importante esa pieza? ¿O si fuese importante esa pieza?
2: Paso. Las piezas. Dios, en Eclesiastés, como dices tu hermana, Eclesiastés 3:1, dice que todo tiene su tiempo. El nacer, ¿cierto? El morir, el plantar, el cosechar. Y yo creo que nosotros conformamos una pieza importante en el sentido que Dios nos da en nuestra vida. No es que nosotros o por nosotros sea todo esto. ¿A qué me quiero referir? Es que Dios puso un sentido en nuestra vida, la cual es como una pieza, como dices tú, ¿cierto? En aquel juego, ¿cierto? Donde se nota si que tú no estás. Pues llega el tiempo que va a estar allí. Lo que tú quieres decir, hermana, es que Todo tiene su tiempo.
1: Todo tiene su tiempo.
2: Y el tiempo de las manos de Dios para nosotros, sea que nosotros queramos que llegue o no, va a llegar.
1: Exacto.
2: Hay una promesa que Dios tiene para sus hijos, ¿cierto? Y hay algo mucho más importante. Hay una pequeña palabra que se llama soberanía. Y Dios es soberano sobre todas las cosas. Cuando la palabra nos habla de que Él nos vio, ¿cierto?, desde el vientre de nuestra madre, que Él nos hizo desde allí. En Isaías, si no me equivoco, 41, habla sobre, oye Israel, yo te redimí, te escogí, te puse nombre, mío eres tú, dice la palabra.
1: Amén.
2: Entonces podemos ver a un Dios que te redimió de una condenación que había, o sea, te eligió, te fue a buscar, te puso un nombre, oye, tú eres mío, y aparte de eso, te dio una identidad, mío eres tú.
1: Así es.
2: Entonces podemos ver que este rompecabezas, si lo podemos decir de alguna manera, somos esa pieza que Dios quiso que estudiáramos. Ahora, viéndolo por el otro lado de la moneda, de la cara, ¿cierto? Como muchas veces, o como dijimos con mi hermana Adeline el otro día cuando fuimos a visitar algunas iglesias, ustedes que están escuchando son importantes. Porque Dios, a través de Jesucristo, ¿cierto? Jesucristo mismo, Dios, murió en una cruz por algo importante. Porque si nosotros no fuésemos importantes para Él, ¿qué caso habría? ¿Qué caso habría de Él haberse entregado si nosotros no fuésemos algo importante para Él? La palabra dice que Él nos amó primero.
1: Así es.
2: Y eso es algo maravilloso. Si nosotros nos ponemos a pensar todo lo que pasa en nuestra vida, todo lo que nosotros hemos vivido y todas aquellas veces que hemos mirado al cielo y le hemos dado gracias a Dios, Él lo ha hecho todo. Cuando las personas dicen, no, es que yo decidí, yo me acerqué donde Dios, sí, puede que tengas una cuota de, pero la verdad es que Dios primero te fijó los ojos y lo puso en ti y Él te llamó.
1: Así es, y como usted lo decía, tal cual, el Señor nos llamó, pero en muchas oportunidades solemos ser esa pieza perdida. ¿En qué sentido? Intentamos buscar encajar en la sociedad, en la familia, en muchos lugares, en un lugar de trabajo. Forzamos aún hasta que nuestra pieza encaje en otros lugares, cuando no encaja. ¿Por qué? Porque el Señor nos creó de una manera especial. Te creó a ti, nos creó a nosotros de una manera especial. Y no es que no seas importante. Ningún rompecabezas se arma con piezas iguales. Todos somos diferentes, pero igual de valiosos en las manos del Señor.
2: Es que ese es un punto muy, muy lindo, hermano. Porque lo que dices tú es cierto. Muchas veces nosotros queremos encajar en lugares. Y ahora lo veo más claro con lo que tú dices. Buscamos encajar en esquemas los cuales no dan.
1: No.
2: Cada pieza de un rompecabezas tiene su justa medida para poder encajar en el justo lugar donde el creador de aquel rompecabezas lo hizo. Exacto. Para que sea una pieza única y hermosa.
1: Exacto.
2: ¿Cierto?
1: Así es.
2: Si nosotros como pieza, viéndonos como pieza de un juego, ¿cierto?, nos vamos y queremos armar otro rompecabezas, jamás vamos a poder calzar. Porque fuimos diseñados únicamente para poder calzar en aquel rompecabezas que Dios hizo para nuestras vidas.
1: Así es.
2: Y esto es lo maravilloso, porque tú y yo somos piezas únicas que están para ser encauzadas en el diseño único y perfecto de Dios.
1: Así es. Y es por eso que tú eres valioso, es por eso que nosotros somos valiosos, porque el Señor, este perfecto Dios, pagó ese precio en la cruz del Calvario por todos nosotros, porque éramos valiosos para Él y seguimos siéndolo. Así que vamos a un corte musical.
2: Amén.
1: Con la siguiente alabanza.
2: Josué 10:12.
1: Y ya volvemos.
2: Amén.

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1: Así es, y hemos vuelto de esa hermosa alabanza. Continuamos en Conectados a Jesús.
2: Así es.
1: Como tema especial, ¿cierto? Hablando de el rompecabezas y sus piezas valiosas, que sin las piezas no fuese un rompecabezas terminado, ¿cierto?
2: Así
1: Pero
2: es.
1: Yo quiero que tú sepas, al igual que nosotros hoy día hemos comprendido que somos piezas importantes en las manos del Señor, ¿cierto? Pero cada pieza tiene su función. Y meditaba y pensaba acerca de que muchas veces solemos sentir que no estamos cumpliendo las funciones o los deseos o las cosas que nosotros queremos y anhelamos en este momento. Pero tal y como les decía, lo que decía Efesios 3:1, ¿cierto? Habla de que todo tiene su tiempo. Al principio recuerden que les hablaba acerca de que el árbol tiene su proceso para dar sus frutos. Pero aunque no lo parezca, aunque el fruto se vea hermoso, aunque el fruto se vea tal cual ya listo para otras personas servirlo. Porque es curioso, hermano, que de un árbol él mismo no puede comer, sino que el árbol da su fruto para otras personas. No da el fruto para él mismo, sino da el fruto para otras personas. ¿Qué quiere decir esto? Que en muchas oportunidades solemos pensar que todavía no hemos cumplido lo que estamos haciendo. Todavía no he alcanzado lo que yo quiero. Pero ¿qué pasa? Para poder dar el fruto, el árbol pasa por un momento de dolor. Pasa por un momento de dolor, ¿cierto? ¿Y qué pasa? Que este dolor quizás son inviernos fríos, momentos de calor, momentos donde necesita ser congelado, el árbol quedarse sin sus hojas y muchas cosas importantes, ¿cierto? Al igual es la vida del ser humano. Cuando intentamos encajar nuestras piezas

0: en lugares donde no estamos como que para centrarnos, ¿cierto? Muchas veces no vamos a cumplir lo que hemos venido a dar en esta vida, el 100%. ¿Y qué pasa? Que por eso es necesario entender que no importa la circunstancia, lo que estamos pasando, lo que estamos viviendo, todo lo que tú has vivido desde pequeño hasta ahorita, si estás joven, si eres ya una persona casada o eres una persona ya realizada en esta vida, ¿cierto? Sé que no ha sido todo fácil, pero todo tiene un propósito y todo tiene un momento. Tal y cual como lo dice Eclesiastés 3:1, ¿cierto?
1: Amén. Es importante entenderlo. La palabra dice en Eclesiastés 3:11, dice, todo lo hizo hermoso en su tiempo, en el tiempo de Dios. Ella ha puesto eternidad en el corazón de ellos sin que alcance el hombre a entender la obra que ha hecho Dios desde el principio hasta el fin. Y esto es importantísimo entenderlo, porque muchas veces pasamos por temporadas que no son agradables para nuestras vidas. Pasamos temporadas en las cuales sufrimos, cuales no entendemos. Pasamos temporadas en las cuales nuestro árbol queda sin hojas, nuestro fruto muchas veces se cae y quedamos peladitos como queda un árbol. Pero esas temporadas no significan de que el árbol murió o que el árbol ya dejó de ser árbol. Al contrario, cuando nosotros estamos en esas temporadas donde sentimos que nos están podando, ¿cierto? Donde sentimos que nos están cortando aquellas ramas, es para algo esencial. Cuando tú no le cortas las ramas, ¿cierto? Un arbusto, un arbolito, no puede crecer con fuerza. No crece con un vigor, no crece con una esperanza. Pero cuando tú podas al árbol, te das cuenta que aquellos renuevos que vienen tras esa poda son brotes fuertes, brotes nuevos, brotes llenos de esperanza. Y esto es lo asombroso, porque cada vez que tú y yo nos sentimos de alguna u otra manera afectados por alguna situación que hemos pasado en nuestra vida, nos sentimos dolidos y nos sentimos quebrados, nos sentimos que muchas veces nos están podando, pero te das cuenta de que mañana, aunque no lo entiendas, vas a empezar a sacar brotes más verdes, brotes más grandes y brotes más fuertes. Pero todo aquello no pasa sin antes que te poden a ti.
0: Exacto. Y seguimos siendo esa pieza importante a pesar de todo lo que pasamos anteriormente. A pesar de cada proceso que nos permiten, cada circunstancia vivir, ¿cierto? Pero seguimos siendo esa pieza importante. Desde que el árbol fue una semilla, hasta que empezó a formar sus raíces, hasta que empezó a sacar sus hojas, hasta que empezó a crecer. No quiere decir que porque se vea hermoso, porque se vea verde, no haya pasado por dolor, no haya pasado por sufrimiento. Y muchas veces ese árbol somos nosotros. Así que es. Pasamos mucho dolor, que pasamos sufrimiento, que pasamos, hoy puedo estar feliz, pero mañana puedo estar llorando por alguna adversidad. Pero no quiere decir que de todo eso Dios saque algo precioso. Dios haga algo hermoso, tal cual como el árbol termina dando sus frutos, y un fruto que otras personas lo pueden disfrutar, un fruto que va a servir de mucho. ¿Qué quiere decir esto? Que tu proceso puede fortalecer la vida de otra persona. Podemos ver también como hace poquito veíamos lo que una hermana en la iglesia había atravesado. Momentos donde ella sentía que ya no podía más, se quería quitar la vida, donde sentía que su existencia en el mundo no valía mucho, pero seguía siendo una pieza importante en las manos del Señor. Que el enemigo quería hacerle engañar su mente, quitarle un propósito, es otra cosa, pero ella seguía siendo una pieza importante que muchas veces nosotros olvidamos. Hoy en día ella tuvo la victoria, pudo vencer, pudo salir de esto, y damos gracias a Dios por esto.
1: Así es.
0: Pero muchas veces podemos pasar, como decía el hermano Franco, por situaciones de poda, para que podamos reconocer muchas veces el valor que nosotros tenemos. Pero al final, como pieza importante para el Señor, vamos a dar fruto.
1: Así es, y bueno, entrando en esta conversación sobre lo necesario que es muchas veces pasar por esos tiempos. ¿De qué es necesario? Sí, es necesario. ¿De que nos gusta? No nos gusta. Y tenemos que ser sinceros, la verdad que siempre creo yo que de aquí de Conectados a Jesús siempre han escuchado de que somos personas, seres humanos, somos personas de carne y hueso, no somos superhéroes, no somos super evangélicos, super cristianos, todavía no me sale la capa, dijera. Somos personas comunes y corrientes, personas que pasan situaciones en la vida que muchos de ustedes que están escuchando la han pasado, pero personas que sí aguardan una esperanza eterna que se encuentra solamente en la persona de Jesús. Y este Jesús que muchas veces tú escuchas los martes no es un Jesús chiquitito, no es un Jesús el cual tú digas, ay Diosito, por favor ayúdame aquí, ayúdame allá. No se trata de eso. Te hablaba sobre un Dios soberano hace un ratito, y hay unas palabras que dijo un pastor que se llama Martin Jorhons, algo así, no sé leer en esos idiomas medio raro, pero habla de esto, mira, dice, no le reclames ni le exijas a Dios. Y esto fue algo bien profundo que de hecho le saqué una foto porque lo encontré muy buenísimo. Preséntale con humildad tus peticiones, él las entenderá. Ora, suplica, ruega, usa todas sus promesas, pero no exijas ni reclames. Dios es soberano y estas cosas están más allá de nuestro entendimiento. En la oración puedes clamar o pedir, mas nunca reclamar o exigir. Muchas veces nosotros nos encontramos en esta vereda de decir, Dios, ¿por qué? Dios, ¿hasta cuándo? Dios, ya no te entiendo. Y fíjate que muchas veces nosotros mismos hacemos eso. No quiero decirte que está mal, porque de hecho no está mal. ¿Me entiendes? Porque el sentirnos así y ser genuino y ser de verdad, como se dice, ante la presencia de Dios, es lo que cambia nuestras vidas. Yo no necesito ir de rodillas, ¿cierto?, con una oración que sea estructurada, siendo que Dios puede escuchar las lágrimas que yo boto desde mis mejillas hasta el piso. ¿Y por qué te lo digo así? Fíjate lo que dice en el Salmo 56, versículo 8, en la Nueva Traducción Viviente. Dice, tú llevas las cuentas de todas mis angustias. Él lleva las cuentas de todas nuestras angustias. Y has juntado todas mis lágrimas en tu frasco. Has registrado cada una de ellas en tu libro. O sea, para que me puedas entender mejor que estás en tu casita, cada cosita pequeña que tú has pasado en tu existencia de tu vida desde que naciste hasta este día de hoy que estamos a 21 de julio, Él las tiene contadas, Él las sabe. Sí. No hay nada, absolutamente nada, lo cual tú hayas pasado que Él no lo sepa. Por ende, cuando tú tienes un pensamiento dentro de ti que piensas tú, ¿cierto?, que solamente tú lo puedes tener. O si tú piensas dentro de ti que no hay solución para lo que tú estás pasando, querido, y puede ser algo muy loco, pero realmente sí hay alguien que te tiene la solución. Sí hay alguien en el cual hay esperanza de lo que tú puedas pasar, se solucione. Aquí Él se encuentra en Jesucristo. ¿Es difícil? Sí. No te digo que es fácil el esperar, ¿cierto? No te digo que es fácil sentirte apretado, sentirte en angustia, sentirte con ansiedad. No te digo que es fácil. Te digo que se puede, sí, sí se puede. Se puede caminar de la mano de Cristo. Amén, sí se puede. En Él hay esperanza, en Él hay vida eterna. No desmayes si hoy día te encuentras en esa situación. Más bien busca a Dios con todo tu corazón, sé genuino ante su presencia, sé un hombre y una mujer de verdad. Si tienes pena, llora, si tienes alegría, ríe, si quieres bailar, baila. Nadie te puede decir nada si tú quieres bailar ante el Señor. ¿Por qué? El Señor nos vino a ver cómo tú bailas o qué aro tienes, qué tatuaje, qué gorra, cómo te viste. Él vino a este mundo para darte libertad, pero libertad completamente del pecado, el cual nos tenía condenado a la muerte eterna. Y esa libertad solamente se encuentra en Él. Así que, queridos, con este rompecabezas, ¿cierto?, en el cual nosotros somos y estamos dentro de un cuadro que es de Él, porque la plenitud del conocimiento de Dios se encuentra en conocer a Jesucristo, conocerlo solamente a Él y seguirlo a Él. Te queremos entregar este conversatorio, ¿cierto?, en esta hora, y vamos a una alabanza junto a esto. Amén. Que tiene por título He visto.

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1: Cuando son las 8:48, hemos vuelto de ese corte musical y ya nos dirigimos a exponer la palabra del Señor. Hoy día trae el mensaje nuestro hermano Franco Neira, así que el Señor le bendiga grandemente, mi hermano.
2: Amén. Amén. Muchas gracias. Bueno, doy gracias a Dios primeramente por encontrarme acá, junto a ustedes que están en sus casitas. Se ha llegado del trabajo, sírvase unos buenos matecitos, ¿cierto? Con alguna tortita frita ahí. Tome una cita tranquilamente y solamente le pido que pueda estar atento, que pueda escuchar estos pequeños minutitos, ¿cierto? Que tenemos aquí en la radio. Avanza muy rápido el tiempo, pero con todo el amor y todo el cariño de parte de Dios, poder hablar a tu corazón. Amén. Amén. Bueno, hay muchas personas que miden la vida de acuerdo a cómo nos ven. Y este mensaje lo entregaba hace un par de días atrás en la iglesia e impactaba mucho mi corazón. Muchas veces nos ven y nos miden de acuerdo a cómo nos vestimos, ¿cierto? A qué vehículo conducimos, si tenemos bienes, si tenemos un buen pasar, y nos clasifican con tener una vida exitosa, lejos de las dificultades, tan solamente por lo que ven en nuestro exterior. Y así muchas veces nosotros mismos nos conformamos, amigos, vecinos, con las palabras que dicen los hombres de nosotros y cómo nos ven. Y para muchos de nosotros aquello es lo máximo que nosotros podemos tener. Caminamos como unos grandes hombres, ¿cierto? Pero en nuestro interior hay una vida vacía, hay una vida triste y desordenada, llena de carencias, llena de miedos, llena de problemas que nadie se imagina, ahogado en los pensamientos. Y aún teniendo todas las manos, la vida no tiene sentido para nosotros. Aún quizás teniendo lo mejor, lo que nosotros hemos soñado, no tiene sentido. Quizás tienes tu billetera llena, quizás tienes tu vida resuelta económicamente, pero hay algo que falta en tu corazón, hay algo que tú dices que hay algo como que me hace falta en mi vida. Y es así que recordaba una historia que se encuentra en Segunda de Reyes, capítulo 5, versículo 1 en adelante, que habla de un hombre sobre que tenía todo, que tenía una posición, que tenía fuerza, que tenía dinero, que tenía estatus, que tenía de todo para poder ser lo mejor de lo mejor, pero al final resultó no teniendo nada. Esta es la historia de Naamán. Naamán era general de un ejército. Naamán era un hombre con un estatus dentro de una nación. Naamán era querido por su rey, dice la palabra en Segunda de Reyes capítulo 5 versículo 1. Naamán era un hombre que tenía recursos dado a su posición en el ejército de Siria. Y dice así a la letra. Naamán capítulo 5, Segunda de Reyes capítulo 5 versículo 1 dice: Naamán, general del ejército del rey de Siria, era varón grande delante de su señor, y lo tenía en alta estima porque por medio de él había dado Jehová salvación a Siria. Era este hombre valeroso en extremo, pero leproso. Este era Naamán. Naamán era un tipo grande. Naamán era un general. Naamán era un hombre que caminaba y la gente se apartaba. Naamán era un hombre el cual hablaba y la gente le obedecía. Naamán era este hombre que muchas veces tú y yo hemos querido ser. Naamán era este hombre el cual él hablaba y la gente temblaba. Pero también este hombre, teniendo todo aquello que él tenía, tenía un problema muy grande que cargaba dentro de él, no afuera, no en su exterior, sino que en su interior. Naamán tenía una enfermedad que era gravísima, una enfermedad a la cual lo condenaba. Naamán estaba condenado ya desde un principio cuando empezó a ver aquellas marcas en su piel. Naamán tenía una enfermedad que se llamaba lepra. ¿Pero qué es la lepra, querido amigo que me escuchas ahí en tu casa? La lepra es una enfermedad causada por una bacteria, Mycobacterium leprae se llama, o enfermedad de Hansen. Esta enfermedad provoca las siguientes marcas en tu cuerpo, en tu piel. Produce úlceras cutáneas, produce daños neurológicos permanentes, produce en los brazos y en las piernas desfiguramientos y debilidad muscular, pérdida de sensibilidad que empeora con el tiempo. Esto es lo que provoca esta enfermedad. Esto es lo que provoca el tener lepra. Naamán estaba condenado a morir por la enfermedad de la lepra. Él ya no tenía vuelta atrás. Sin duda, este hombre buscó la solución para su enfermedad. Como tenía un cargo importante, como era un hombre que tenía una posición, como era un hombre que tenía recursos, seguramente buscó allí dentro de su nación los mejores médicos que lo podían atender. Quizás allí dentro del círculo donde él se movía allí en Siria, habían muchas personas que practicaban la medicina, y fue a buscar solución donde ellos, pero nunca la pudo encontrar. Nadie lo podía ayudar, porque hay enfermedades, queridos amigos, queridos vecinos, las cuales solamente Dios puede intervenir, porque lo que no se ve en el exterior, por dentro en el corazón hay uno solo que lo conoce, y su nombre es Dios, su nombre es Jesucristo, y es el único el cual puede venir a socorrerte en aquellas enfermedades que tiene el alma. Este hombre estaba desesperado. Me imagino cuando él llegaba o salía de su casa y se despedía de su esposa, se despedía de sus hijos y se empezaba a poner su armadura. Se empezaba a tapar aquellas manchas que empezaban a salir en los brazos, en las piernas, en el cuerpo. Y se ponía su malla de cota dentro de sí, se ponía su armadura, se ponía su casco y salía a la batalla, salía a un día más. Toda la gente miraba a su exterior, pero nadie podía ver lo que estaba pasando por dentro de él. Y esto resonaba en mi corazón, es que muchas veces aquellas cosas las cuales nosotros luchamos dentro de nuestra vida no se ven en el exterior, querido. Muchas veces el problema más grande está dentro de nosotros y le buscamos una solución al problema, pero no lo hallamos porque buscamos en el exterior, no buscamos en el interior. Y en el interior solamente hay una persona a la cual se puede meter, ordenar, salvar, santificar y dar para adelante vida eterna, y aquel se llama Jesús. No hay nadie, querido, que te pueda ayudar con aquello que te afecta por dentro, en el corazón, en el alma, en el espíritu. Solamente Dios puede hacer la obra en tu vida. Este Naamán, queridos, estaba preocupado, estaba angustiado, pero Dios siempre, escúchame bien, siempre va a poner a alguien en el camino el cual te hable de este hombre que pueda hacer milagros, de este hombre que en tiempos antiguos levantó paralíticos, de este Dios el cual un día escupió el suelo, untó los ojos de un mendigo con barro y le sanó su vista. Este Dios tiene el mismo poder, y su palabra sí lo dice, que Él es el mismo de ayer, de hoy y por los siglos. Él tiene el poder para poder sacarte de donde tú estás, para poder darte sanidad a tu interior. Dios siempre tiene una solución en camino. Y es así como en este segundo de Reyes, capítulo 5, en el versículo 2, dice de la siguiente manera: y de Siria habían salido bandas armadas y habían llevado cautiva de la tierra de Israel a una muchacha, la cual servía a la mujer de Naamán. De Siria, querido, habían salido bandas armadas y llevaron cautiva a una muchacha de Israel, la cual después empezó a servir en la casa de Naamán. Y esto es lo importante. Esta muchacha sabía y entendía que había alguien que podía hacer las cosas sobrenaturales. Esta muchacha entendía y sabía que había alguien que podía solucionar lo que su patrón Naamán, aquel persona que permitió que la llevasen, la secuestrasen de allá de su tierra, podía hacer algo. En el capítulo 3, en el versículo 3, esta muchacha le dijo a su señora: si rogase mi señora al profeta que está en Samaria, él lo sanaría de su lepra. Escucha, mira la desesperación de Naamán que tuvo. Naamán tuvo una esperanza en aquel relato que escuchó de esa mujer raptada por su propio ejército. Esta mujer pudo haber estado enojada por haberle hecho estar lejos de sus seres amados, por haberla raptado y apartado de su nación. Pero ella no cayó lo que ella sabía, sino que habló de esta esperanza, habló de esta nueva oportunidad, habló de esta curación que podía hacer Dios para su vida, para aquella enfermedad que él tenía. Y es por eso que martes tras martes, junto a mis hermanos, junto a la iglesia, estamos aquí compartiendo esta palabra de vida. Si usted se encuentra en alguna situación, hay una esperanza y la esperanza se encuentra en Cristo. Hay un camino y aquel camino se llama Cristo. Si hoy día tú te encuentras en depresión, no existe pastilla mejor que estar bajo la protección y la divina presencia de Jesucristo. Si hoy día tú te encuentras enfermo, hay medicina y se encuentra en Jesucristo. No vas a encontrar en ningún lugar aquello que Dios puede entregarte. Por más que la gente vea en tu exterior y vea tu grandeza, por tu interior te estás muriendo porque necesitas ser sanado de la lepra del pecado. Ese pecado que nos condena a la muerte eterna. Pero Cristo vino a vencer todo aquello cuando Él murió en la cruz por ti y murió por mí allí. Aun cuando yo no lo merezco, ni tú tampoco. Naamán tuvo esta esperanza porque escuchó a alguien que llegó a su casa desde Israel. Dios permitió que esa muchacha fuera raptada para poner esperanza en un hombre el cual no lo merecía. Tal cual como tú y tal cual como yo. El amor de Dios, queridos. El amor de Dios y su misericordia alcanza hasta los confines de la tierra. Y esto es algo que retumbaba mi corazón. Y no hay nada ni nadie quien estorbe su soberanía. Él tiene misericordia, dice la palabra, de quien quiere. En Romanos capítulo 9, versículos 15 y 16, dice, pues a Moisés dice, tendré misericordia del que yo tenga misericordia, y me compadeceré de quien yo me compadezca. Así que no depende del que quiere ni del que corre, sino de Dios que tiene misericordia. Y cuando Dios entregaba esta porción en mi corazón, se estremecía mi vida. Y si Dios te metió en su agenda, no habrá enfermedad, no habrá lucha, no habrá proceso, no habrá angustia que pueda derrotarte. Porque el Rey de Reyes es quien te vio cuando aún tú no lo conocías. ¿Qué es lo que te quiero decir? Un día Dios fijó los ojos en ti. Si tú hoy día estás escuchando este mensaje, Dios fijó los ojos en ti y no va a haber nada, querido. Ninguna situación que tú puedas pasar en tu vida, no va a existir nada que pueda ir en contra de lo que Dios quiere hacer en tu vida. Sea como sea, el tiempo que sea, dice su palabra en Eclesiastés, como decía mi hermana Ari, que todo tiene su tiempo y el tiempo de llegar ante la planta de Dios está solamente en Él. No eres tú que te acercas a Él, sino que es Él quien sale a tu encuentro y te dice, hijo, aquí estoy yo. Te abandonaron, pero aquí estoy yo. Te dejaron, pero aquí estoy yo. Te hicieron sufrir, pero aquí estoy yo. Te hicieron llorar, querido, pero aquí estoy yo para levantarte y decirte que no todo está perdido, que hay una posibilidad, que hay un día el cual Dios va a llegar a tu vida. Este Naamán, este personaje, necesitaba conocer a este Dios de la gloria. Necesitaba conocer a aquel que dice en Jeremías 1:5, antes que te formase en el vientre te conocí, y antes que naciese te santifiqué, te di por profeta a las naciones. Pero antes, querido, Dios tiene que limpiarte de todo aquello que te separa de Él. Y a diferencia de los hombres que ven el exterior de tu vida, aquellas armaduras, aquella ropa linda, aquel auto que conduces, aquellos que ven tu sonrisa, pero por dentro tus lágrimas no las pueden ver, solamente hay uno que analiza tu corazón y te ve en lo más profundo, y se llama Jehová de los ejércitos. Dice en 1 Samuel capítulo 16, versículo 7, dice, y Jehová respondió a Samuel, no mires a su parecer ni lo grande de su estatura, porque yo lo desecho, porque Jehová no mira lo que mira el hombre, pues el hombre mira lo que está delante de sus ojos, pero Jehová mira el corazón. Tenemos a un Dios que te mira, tenemos a un Dios que te examina, tenemos a un Dios que está allí contigo atento. Dios no habita en un corazón el cual esté sucio. Por ende, tienes que limpiar tu vida, limpiarlo de la soberbia, limpiarlo del orgullo, limpiarlo del rencor, limpiarlo de la falta de perdón, limpiarlo de todo aquello que hoy día te está separando de Dios.
3: Es necesario que Él te limpie. ¿Y cuál es la manera que tiene el Señor para poder limpiarte? Te las conversábamos hace un rato. Cuando aquellas podas llegan a nuestra vida, aquellas cosas que no son necesarias van saliendo de nuestro corazón y nos vamos sumergiendo ante su presencia. Cuando sentimos que nuestras vidas caen al piso, querido, fíjate y mira el piso, porque en el mismo piso que tú puedes estar, te aseguro que si crees en Dios, va a estar Jesús ahí contigo a través del Espíritu Santo. Y no te va a dejar solo. Este Dios no te abandona. Este Dios no te deja solo. Naamán, valiéndose de sus posiciones que tenía, confiando en aquello, llevó junto a él 10 talentos de plata y 600 piezas de oro y 10 mudas de vestidos. Cuando Naamán escuchó que esta muchacha le había dicho que en Israel había un profeta de Dios que podía hacer aquello que él necesitaba, Naamán en su angustia fue donde su rey y le dijo: mi rey, hay un hombre en la tierra de Israel que puede hacer esto y puede hacer esto otro. El rey, como lo tenía en grande estima a Naamán, le dijo: toma, te voy a enviar con cartas y preséntate allá. Y llegó hasta donde estaba este hombre, pero llegó confiando en lo que él tenía, confiando en que él era un general, confiando en sus posesiones que él tenía. Muchas veces, querido, como te lo dije hace un tiempito, hace un ratito atrás, muchas veces no es lo que está afuera lo que nos hace daño, sino es lo que está dentro, es lo que cargamos por dentro, lo cual tenemos que pulsar hacia afuera. Tenemos que sacarnos aquello y dejar que Cristo tome el control. Y eso es maravilloso. Naamán y su arrogancia. En el versículo 9 dice que llegó a la casa del profeta con sus caballos y carros, pensando que como él era el general de un gran ejército, tenían que correr hacia donde estaba él. ¿Y cuántas veces nos pasa así? A nosotros mismos. Nos acercamos ante Dios con una lista llena de peticiones y pensamos que cual Aladino, Él tiene que respondernos a nuestras quejas. ¿Cuántas veces solamente nos acercamos para decirle: Dios, ¿hasta cuándo? Dios, ¿por qué a mí? Dios, necesito aquello, Dios, necesito esto. Pero ¿y cuántas veces nos acercamos pensando y sabiendo qué fue lo que hizo Jesús por nosotros? ¿Qué es lo que Él hizo? ¿Por qué lo hizo? Naamán pensó que las cosas funcionaban a su tiempo y como él quería. En el versículo 11 dice: y Naamán se fue enojado. ¿Pero por qué se fue enojado? Un versículo más atrás dice: entonces Eliseo le envió un mensajero diciendo, esto le dijo Eliseo a Naamán cuando llegó a la casa de Naamán, de Eliseo: ve y lávate 7 veces en el Jordán y tu carne será restaurada y serás limpio. En el versículo 11 dice: y Naamán se fue enojado diciendo, he aquí yo decía para mí, saldrá luego y estando en pie invocará el nombre de Jehová su Dios y alzará su mano y tocará el lugar y sanaría la lepra. Él pensó que las cosas sucederían como él quería, pero Dios tiene que tratar el corazón para poder ser transformado. Dios tenía que tratar el corazón de Naamán para poder ser transformado tal como tú y tal como yo. Él tiene que tratar con nuestro corazón y tenemos que entregar nuestra vida a Él. Tenemos que comprender que solamente en la obediencia a Dios está lo que nosotros necesitábamos. Naamán le dijo: Habana y Farfás, ríos de Damasco, ¿no son mejores que todas las aguas de Israel? Si me lavare en ellos, ¿no seré también limpio? Y se volvió y se fue enojado. Este general tenía algo bien serio que no se veía en el exterior, sino que estaba en su interior. Muchas veces lo que tenemos dentro de nuestro corazón nos daña mucho. Aquellos enojos, aquel rencor, aquello que no hemos sanado, daña nuestra vida y no nos deja avanzar. Pero cuando tú obedeces a la palabra de Dios que te dice, oye, vuélvete a mí, tu vida empieza a cambiar. Naamán obedeció a lo que el profeta habló. Cuando Naamán obedeció lo que el profeta le dijo, experimentó el poder de la gracia obrando en su vida sobrenaturalmente. Y en cada zambullida en el agua que Naamán dio, Dios fue restaurando su vida. La obediencia a Dios no es algo negociable, queridos. Su santidad no es un juego. Su misericordia y salvación es un regalo inmerecido. Por ende, nuestras vidas tienen que responder al llamado de Dios con todo lo que somos. La palabra en Isaías, capítulo 1, versículo 18, dice: Venid luego, dice Jehová, y estemos a cuenta. Si vuestros pecados fueran como la grana, como la nieve, serán emblanquecidos. Si fueran rojos como el carmesí, vendrán a ser como blanca lana. Hoy, la enfermedad que nos afecta tanto a ti y tanto a mí, la lepra que tenemos dentro de nosotros, es el pecado, el cual entró por un hombre, la cual atrajo la condenación para toda la humanidad. En Romanos capítulo 5, versículo 12 dice: Cuando Adán pecó, el pecado entró en el mundo. El pecado de Adán introdujo la muerte, de modo que la muerte se extendió a todos porque todos pecaron. Pero escúchame bien, querido amigo que estás en tu casa. Por medio de un hombre, Jesucristo, tenemos perdón de pecados y vida nueva. Tenemos un nuevo comienzo, una nueva esperanza viva, un camino directo hacia donde está el Padre. En Romanos 6:23 la palabra dice: Pues la paga que deja el pecado es la muerte. Esto fue la paga y esto fue lo que nos dejó Adán. Pero el regalo que Dios da es vida eterna por medio de Cristo Jesús nuestro Señor. Cuando Jesucristo vino al mundo, vino a morir por ti, vino a morir por mí, solamente para que nosotros pudiéramos tener una entrada directa donde el Padre. Cuando Jesucristo vino a derramar su sangre en aquel madero, lo vino a hacer solamente por un amor el cual no cabe en tu cabeza y no cabe en la mía. Por ende, tenemos que poder tomar en serio lo que dice la palabra de Dios y poder venir y ponernos a cuenta. Tenemos a un Dios misericordioso, un Dios amoroso, a un Dios que está allí contigo cada día, en cada momento, que lo único que espera es tu corazoncito abierto para poder recibirlo. Y así como una mano entró en el agua, escúchame bien, leproso. Así como Naamán entró en el agua leproso, sucio, desastrado, y salió limpio, tú puedes venir ante la presencia de Dios y ser perdonado de tus pecados, limpio de tu inmundicia y sano de tus enfermedades. Hoy tú puedes. Hoy, lo maravilloso, querido, de esta historia es que Dios tomó a un hombre primero que no era de su pueblo. Naamán era un hombre de Siria, el pueblo de Dios era Israel. Tomó un hombre que no era de su pueblo, era un hombre pagano, era un hombre sucio, era un hombre pecador, era un hombre que estaba condenado a la muerte por su enfermedad. No tenía ni un mérito para que Dios lo viera diferente a los demás. Dios envió un mensajero para que supiese que había alguien que podía hacer lo imposible. Dios habló a través de rocas que eran los siervos de Naamán. Dios sanó su enfermedad de su interior y sanó la enfermedad que tenía su corazón. Le entregó un nuevo comienzo, una nueva oportunidad a través de su espíritu. ¿No te causa curiosidad aquello? ¿No te recuerda a alguien cercano? Cuando Dios llegó a nuestra vida, nosotros no éramos merecedores de aquello. Éramos hombres que no estaban perfectos, no tenían ni una pizca de posibilidad de llegar ante su presencia. Éramos hombres viles, éramos hombres malos, hombres pecadores, hombres sin nada que poder ofrecer. Pero Dios no miró aquello, lo que nosotros éramos. Dios no miró así a la humanidad, sino que miró a la humanidad con gracia, con amor. Lo miró con misericordia. Su palabra en Juan 3:17 dice: Dios no envió a su Hijo al mundo para condenarlo, sino para salvarlo por medio de Él. Hoy día la salvación está solamente a un paso de tu vida. Hoy día el conocer a Dios está solamente a un poco segundo de tu vida. Está a un par de palabras y ni siquiera con tus labios, en lo más profundo de tu corazón. Esto, querido, que Naamán tuvo en su vida fue gracia y misericordia. Dios lo fue a buscar desde un pueblo el cual no era su pueblo. le sanó la enfermedad a la cual lo condenaba, que era la lepra. Le dio libertad, le entregó un nuevo comienzo. Y fíjate lo que dice en el versículo 15. Y volvió al varón de Dios, él y toda su compañía, y se puso delante de él cuando vio que su carne estaba limpia. Y le dijo Naamán: he aquí, ahora conozco que no hay Dios en toda la tierra sino en Israel. Ahora conozco que no hay un Dios más grande que solamente Jehová de los ejércitos. ¿Por qué? Porque Él me limpió de la lepra a la cual me condenaba y me dio vida eterna solo por su gracia. Y esta vida eterna te la compartimos hoy día aquí en Conectados a Jesús. Esta vida eterna que empezó en una cruz, que fue Él quien dio el primer paso. Hoy día, querido, si tú te encuentras enfermo, te encuentras debilitado, te encuentras angustiado, te encuentras preocupado, hoy día hay una solución, hoy día hay un paso el cual tú puedas dar. Hoy solo te invito a que puedas sumergirte en esta agua preciosa que es su Espíritu Santo. Hoy solo te invito a que tú puedas entrar ante su presencia. No importa si entras con 2, 3, 4 palabras en tu boca o quizás ni una. Lo que sí sé es que este Dios te va a contestar, porque no dejó que tú te quitaras la vida cuando quisiste. No dejó que te fueras y dejaras a tus hijos solo cuando quisiste. No dejó que tú te fueses y dejaras todo a medias. Él estuvo allí cuando te traicionaron. Él estuvo allí cuando nadie más estuvo. Estuvo cuando tú estabas enfermo, cuando estabas sin trabajo, cuando no tenías que comer. Estuvo allí cuando estabas preocupado de tus hijos, qué le ibas a dar de alimentación. Él ha estado allí desde la fundación del mundo y lo va a seguir estando. Hoy día ven a donde está Él. Ven ante su presencia y dile: Dios, aquí estoy. Sé que yo te he fallado, pero aquí estoy. Y tal cual como limpiaste a ese leproso, puedes limpiarme a mí. Hoy día te invito, querido, a que puedas grabar esto en tu corazón, que puedas tenerlo en tu vida. Venid, dice Jehová, estemos a cuenta. Si vuestros pecados fueran como la grana, como la nieve serán emblanquecidos; si fueran rojos como el carmesí, vendrán a ser como blanca lana. Hay un Dios el cual te está llamando, hay un Dios el cual te ama, que te dice: ven, no importa cómo estés, ven, porque quien te va a librar, quien te va a limpiar, es Él. No son los hermanos de la iglesia, no es el pastor, es Dios que día tras día, tiempo tras tiempo, te va a limpiar, te va a sacar y te va a reanimar. Y un día vas a mirar al cielo y cuando cierres tus ojos lo vas a ver. Y le vas a decir: gracias, porque a pesar que me he sentido morir, tú has sido mi socorro. Padre, en el nombre de Jesús, Dios mío, vengo a tu presencia. Dios mío, darte gracias por esta palabra, por este mensaje. Pedirte, Dios, que todas aquellas almas que hoy día pudieron escucharlo, Señor, puedan entender que tú hiciste algo maravilloso, que no miraste de dónde veníamos. No miraste, Dios mío, Padre, Señor, los viles, los malos, los pecadores, Señor, los sucios que somos como hombres, como humanidad, sino que tú, Dios mío, Padre, diste solución a un problema que había, a un problema grave, Señor, un problema eterno, Señor. Y por eso, Dios, te doy gracias, porque, Dios mío, Señor, lo más malo que podríamos pasar ni siquiera es el infierno, Dios mío, sino que vivir una eternidad separado de ti, separado del único que nos ama con aquel amor que el cual nosotros no comprendemos. Ese eres tú, Dios, que aun cuando te hemos fallado, Dios, tú sales, Dios mío, una y otra vez a abrazarnos y a darnos nuevos comienzos. Padre, permite que aquellos hombres y mujeres que han escuchado tu palabra puedan venir al arrepentimiento, Dios mío, Señor, y acercarte a ti. Tu palabra lo dice así: que si ellos se arrepienten de sus pecados, tú eres fiel y justo para perdonarlos, limpiarlos y sacarlos de toda maldad. Tú eres el fiel, el justo, el poderoso. Tú eres aquel el cual no falla, el que está allí siempre. Nosotros fallamos y nos equivocamos, pero tú no, Señor. Y tú nos dijiste que ibas a estar allí hasta el fin del mundo. Padre, hoy te pido que tú, Señor, toques el corazón de aquellos, Dios, que están, Dios mío, para este tiempo, Señor. Que tú los tienes, Dios mío, ya para que vengan a tus plantas. Y que tú los reanimes, Dios mío, con tu amor eterno. Te doy gracias, Señor, y te entregamos este tiempo, Padre, en el nombre de Jesús. Amén y amén.
1: Amén. No hay tiempo para perder el tiempo. El día es hoy.
2: Amén.
1: El que el Señor nos hace esta invitación en este día para volver hacia los brazos del Señor. Si habías escuchado de este Dios, si ya te habías apartado de los caminos del Señor y quieres volver, el día es hoy. Hay una oportunidad para ti, para tu familia, para tus hijos. Y el día es hoy.
2: Amén.
1: Vamos a un corte musical y ya volvemos con mucho más.
2: Amén.

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1: Seguimos aquí en tu programa favorito.
2: Ah, Conectados a Jesús.
1: Eso fue una nueva, un intro nuevo. Ah. Bueno, saludamos a todos a esta hora, siendo las 21:23:49. Así de exacto somos. Ah. En este programa del día 21, martes 21, ¿cierto? Saludando, bueno, a todos los sectores de nuestra hermosa comuna de Futaleufú, El Azul, Lonconao, el Valle del Espolón, ¿cierto? El límite también, aquí mismo en el pueblo, la población también, saludando a todos aquellos, y también saludar a aquellos que nos escuchan por la 104.9 Gualeihue, en la localidad de Contado, y también por la 97.1 en Horno Pirén. Saludar a todos aquellos hermanos, vecinos que nos están escuchando por aquellos sectores allá un poco más alejados de nuestra comuna. Y dejarles este mensaje: busquen a Cristo, ¿cierto?, en una iglesia cristocéntrica, en donde la piedra, ¿cierto?, lo primero, lo principal, sea Jesucristo mismo. Vamos a algunos avisos, hermana, avisos importantes de nuestra iglesia.
2: Así es.
1: Los días de servicio.
2: Los días de servicio. El jueves tenemos servicio a las 7 de la tarde, ya casi noche, ¿cierto? Los días viernes tenemos culto de jóvenes a partir de las 7 de la tarde.
1: También.
2: Los días domingo tenemos un servicio a las 11 de la mañana y en el sector El Límite a las 3 de la tarde. Pero los días sábados no tenemos nada, pero en este momento tenemos una actividad preparada y queremos invitarles especialmente a hacerles saber que no se lo pueden perder. ¿De qué se trata, mi hermano?
1: Bueno, este día sábado 25 a las 18 horas está el aniversario de nuestra Unión de Jóvenes de Futaleufú. Quiero escuchar ese grito. Así de motivados son los jóvenes. Bueno, este día sábado tenemos nuestro sexto aniversario de nuestra Unión de Jóvenes de la Iglesia del Señor, y tiene un título, un eslogan muy lindo, y dice: porque Él nos amó primero. Así que este servicio, cierto, es a las 18 horas, como le decía, y el texto bíblico central se encuentra en 1 Juan 4:19, que dice: nosotros le amamos a Él porque Él nos amó primero. Están todos los jóvenes de Futaleufú invitadísimos. Vaya, congréguese y gócese en el Señor. Va a ser un tiempo muy, muy precioso, hermana. Y también hay otra actividad que como iglesia se está realizando, o sea, se va a realizar en realidad, es la segunda versión de un servicio cristiano, ¿cierto?, que tiene por título Voces de Gratitud. Y este servicio es muy especial, porque como le veníamos diciendo, es la segunda versión. El año pasado, en el 7 de junio, se realizó la primera versión de aquello, Voces de Gratitud, que tenía esto de poder agradecer, ¿cierto?, por lo que Dios hace en nuestra comunidad. El año pasado se hizo de esta manera, y este año, gracias a Dios, este evento cristiano se va a volver a realizar. ¿Qué fecha, hermano?
3: El 22 de agosto.
2: El 22 de agosto.
1: El sábado 22 de agosto. A las 18 horas también vamos a estar, pero esta vez vamos a estar en el gimnasio de la Laguna Espejo. Ahí ya está todo listo, está todo preparado para que tú puedas venir a dar gracias. ¿Y sabes por qué es tan importante este Voce de Gratitud este año? Porque está enfocado en agradecer por nuestras familias. Mira, el diablo, lo primero que ataca es el primer núcleo que Dios creó, que fue la familia.
2: Así es.
1: Y el diablo lo primero que hace para destruir a los hijos es atacar a la familia, atacar a los padres. Por eso es que nuestro pequeño eslogan, ¿cierto?, es: familias que agradecen, generaciones que bendicen. Que se encuentra allí en Josué 24:15. Una familia conforme.

0: anda porque Dios va a tener palabra para tu vida. Si tú te encuentras enfermo, anda, porque el mejor doctor va a estar allí. Va a estar Él sanando, restaurando, curando aquello que nadie puede hacer. Y por eso que este pose de gratitud este año se va a hacer. Familias que agradecen, generaciones que bendicen.
1: Así es, y estamos haciendo también un trabajo hermoso en cuanto a orar por la familia, orar por los hijos, orar por los matrimonios, y se está trabajando en eso para que realmente ese día, este 22, todos clamemos, oremos, cantemos a una sola voz y podamos como comunidad igual darle gracias al Señor por lo que está haciendo en nuestra generación, en toda la familia, en cada uno de los matrimonios. Así que por eso es que queremos invitarte, no te lo pierdas. Es importante que nos puedas acompañar este día también para que tu familia, tu generación, tus hijos y todos realmente reciban esta bendición que da el Señor. Y es por eso que no te lo puedes perder, Voces de Gratitud edición 2. Amén. Así que el Señor les bendiga grandemente y lo estaremos informando todo este tiempo hasta que llegue el día para que usted pueda tenerlo en cuenta, nos pueda acompañar. Este no es un evento de jóvenes solamente, sino es un evento de iglesia, de familias que quieren agradecerle al Señor por lo que hace con nuestra familia exactamente cada día.
0: Y eso es importante, hermanita Ari, de recalcar. Esto no se trata de que tenga un letrero.
1: No
0: se trata de que, wow, la iglesia del Señor. No. Gracias a Dios doy, porque sé que mis pastores de las iglesias, mi pastor Marcial, mi pastor Benedicto, mi pastor Franklin, mi obispo, mi pastor Pablo Figueroa, ¿cierto? Y también sé que mi pastor Dagoberto, que hoy día se encuentra en el hospital, pero también sé que ellos están orando en esta dirección, porque esto no se trata de buscar un liderazgo en un letrero, sino que realmente se trata de que todos juntos, como pueblo cristiano, podamos agradecer a Dios, podamos levantar un clamor ante Dios y podamos decirle: Señor, aquí estamos. Señor, tú eres el único que puede restaurar nuestra familia. Eres el único quien puede hacer lo imposible. Es por eso que tu presencia en el gimnasio no va a ser cualquier cosa. Tu clamor en el gimnasio no va a ser cualquier cosa. Si tú entras a ese gimnasio, te vas a ir con un corazón distinto. Porque si vas a ir con gratitud, a dar voces de gratitud, a decirle: Dios, gracias, porque a pesar de la enfermedad, a pesar de los tropiezos, a pesar de todo, tú mantienes en pie mi familia. Así que con esto, queridos, les dejamos a todos invitados. Queremos saludar de manera muy grande, ¿cierto? Mandarle un abrazo a nuestro pastor Dagoberto, junto a mi pastor Alicia, que se encuentran en Puerto Montt. Mi pastor está hospitalizado allí después de una intervención quirúrgica. Le mandamos un abrazo muy grande. Estamos aquí como iglesia orando por sus vidas, por su familia. Y aquí está también este programa siempre recordándonos de ustedes. Les amamos mucho en el Señor.
1: Mucho.
0: Y que todo esto llegue también allá a aquella sala de hospital. Y que en esa sala de hospital también allí mi pastor sea luz, ¿cierto? Y aquellas personas que estén a su alrededor puedan escuchar palabra de Dios. Amén. Estar orando, por mi hermana María José, por mi hermano Víctor, que tuvieron que salir de urgencia aquí de la comuna, orar por su familia, de mi hermana Cote, por su mamita en especial, y seguir orando por la juventud de acá de Futaleufú. Y decirte a ti, querido joven, si no estás escuchando, si necesitas conversar, necesitas de repente algo que muchas veces las personas no hacen, que es prestar dos oídos, te aseguro que acá podemos hacerlo. Y créeme que lo que tú has pasado, también nosotros lo hemos pasado. Y hay solución. Te esperamos en la iglesia, Sargento Aldea 130. Ahí te esperamos. Nadie es superhéroe, nadie es mejor que otro, pero sí todos tenemos un Dios, aquel que nos rescató de donde tú hoy día estás. Así que vamos a orar, hermana. Te invito a que puedas orar para estar cerrando este programa. Y eso, los queremos mucho.
1: Así es, esperamos poder volvernos a encontrar el próximo martes. Amén. Así que las invitaciones están extendidas para cada uno de ustedes, ¿cierto? Recordarles que se pueden congregar en la iglesia que le quede realmente cerca.
0: Así es.
1: Lo importante es que usted pueda ir a una iglesia, se pueda congregar. Amén. Y pueda aceptar a este

0: este Señor que nosotros predicamos, aquel que extiende la mano cada día para ayudarnos, amén, para socorrernos. Así que estaremos orando.
1: Amén.
0: Amado Dios, te damos gracias, Señor, porque en este día pudimos hablar de tu amor y misericordia, Señor. Ese amor que un día nos rescató a nosotros, Padre, del cual, Señor, te pedimos, amén, Señor, que puedas tú rescatar, Señor, a cada una de esas personas que están lejos, Señor, que están quizás, Señor, batallando sin ti, Padre. Te pedimos, Señor, que les acompañes en cada uno de los procesos que nos permites pasar en esta vida, Señor. A veces no lo entendemos, a veces no sabemos por qué pasan, pero tú sí, Señor. Y tú, Señor, nos recuerdas en este día, Señor, que es importante, Padre, poder avanzar contigo, Padre. Aún, Señor, entendiendo, Señor, así como tú le extendiste, Señor, la mano a todos estos hombres, Señor, en la Biblia, a nosotros, tus hijos, Padre, sé que lo seguirás haciendo con aquel, Señor, que te busca, con aquel que te clama, Señor. Gracias por tu palabra, gracias por el conversatorio, Señor, y sobre todo te doy gracias por cada una de esas personas que escucharon este programa, Señor, bendíceles de una manera especial, Señor. Oramos por los afligidos, Señor, para que tú tengas misericordia de ellos, Señor. Oramos, Señor, por esas inundaciones, Señor, que están en los distintos lugares, Señor, para que seas tú, Señor, teniendo tu mano de misericordia, Señor, en esos hogares, guardando cada auto desde cualquier persona, desde cualquier hogar, Señor, sé tú cubriéndolo con tu sangre preciosa. Te lo pedimos en el nombre de Jesús. De la misma manera, Señor, oramos por los enfermos, Padre. Para ti no hay nada imposible, Señor. Extiende tu mano, Señor. Ayúdales, Dios. Te lo pedimos, Padre. Por la mamá de nuestra hermana José, Señor Quintana, Padre. María José Quintana, te la colocamos en tus manos, Padre. Y su tía, Jesús, tú tienes algo hermoso preparado para con ellas, Padre. Te pedimos, Señor, que de esto puedan salir en victoria, Señor, en el nombre de Jesús, Señor. Así, Señor, con cada una de las intervenciones que le tengan que hacer, Padre, al pastor Dagoberto, Señor, que seas tú, Señor, acompañándolo, Señor, en este proceso. Te lo pedimos en el nombre de Jesús, Señor. También, Señor, que seas tú acompañando en cada proceso que el que está escuchando este programa, Señor, pueda estar atravesando, Jesús.
1: Amén.
0: Si es de estar solo, de estar llorando solo, Padre, acompáñalo en este momento, Jesús.
1: Amén.
0: Que sus lágrimas, tal como lo decía Franco, Padre, puedan ser, Señor, recogidas, Padre, por tu amor y misericordia, Señor. Seas tú abrazando a aquel que necesita de tu abrazo, Jesús.
1: Amén.
0: Sé tú, Señor, porque te conocemos como un Dios que consuela. Te conocemos como un Dios que abraza, Señor, aquel que no puede más, Padre. Y si en este día hay alguien sin fuerzas, tal como lo dice tu palabra, Señor, tú no las darás, Jesús.
1: Amén.
0: Te pedimos, Señor, que hayan sido, Señor, estas palabras atesoradas en sus corazones, Jesús, y no caigan, Señor, en un lugar vacío, sino que den fruto al 100 por 1, Jesús.
1: Amén.
0: Alabamos tu nombre, Señor. Con esto queremos bendecirte y darte gloria por siempre y para siempre, Jesús. Ahora que no, nos vamos a nuestros hogares, Señor, pero tal como iniciamos, Señor, lo hacemos con la bendición del Padre, del Hijo y del Espíritu Santo. Amén, amén y amén.
1: Amén. Que Dios les bendiga.
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1: 21 horas, 38 minutos.
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5: Un abrazo para todos. Soy Rodrigo Riaño del Castillo y permítame contarle la siguiente historia. Se dice que había una vez un rey que tenía un problema. Era incapaz de controlar su alegría y su tristeza. Ambas emociones le llevaban a perder el control y a caer en un desequilibrio que luego lamentaba. Cuando estaba contento, lo celebraba de forma desmedida, sin atender los gastos ocasionados. Fiestas lujosas, ostentosas y muy largas. Y cuando estaba triste, se hundía en una profunda depresión de la que era muy difícil salir. El rey, consciente de su gran problema, ordenó repartir este mensaje por todo el reino. Se hace saber de parte del rey que se ofrecerá una gran recompensa de 1,000 monedas de oro a quien consiga entregarle un anillo capaz de conseguir el equilibrio de sus emociones. Inmediatamente, decenas de orfebres y médicos llegaron al castillo con un prometedor anillo. Eran realmente hermosos. algunos de oro, otros de hermosas piedras preciosas, anillos con supuestos poderes y otros tan brillantes como el sol. Pero ninguno de ellos consiguió lo que el rey tanto anhelaba. Hasta que un día, un viajero que llegaba de muy lejos se postró ante el rey y le dijo: «Majestad, vengo de un lejano reino donde también llegó su mensaje. Deje que le entregue un anillo que yo he usado durante mucho tiempo. Cada vez que me sentía triste, o por el contrario, eufórico, lo observaba durante unos minutos y recuperaba la calma. Solo tiene que leer el mensaje inscrito en su interior. Cuando lo necesite, solo cuando lo necesite». Con esas misteriosas palabras, el monarca tomó el humilde anillo que el viajero le entregaba. Estaba hecho de bronce y un tanto oscuro ya. No parecía tener ningún valor económico. Sin embargo, decidió aceptarlo a la espera de ponerlo a prueba. Y ese día no tardó en llegar. Casi por sorpresa, un ejército enemigo invadió el reino y el rey tuvo que huir del castillo. Cabalgó por el bosque perseguido por algunos guerreros, pero el monarca consiguió esconderse. Y el enemigo no lo encontró. Sin embargo, estaba solo en el bosque y comenzó a sentirse triste, acabado. Y dijo: «Ya no tengo nada y estoy solo. ¿Qué me queda para seguir viviendo?». En su profunda tristeza, se acordó del anillo. Entonces se lo quitó del dedo y leyó la inscripción de la que le habló aquel misterioso viajero. Entonces sonrió y al cabo de unos minutos decidió lo siguiente: «Recuperaré mi reino». Buscó en un reino amigo guerreros que quisieran acompañarle y de esa forma consiguió recuperar lo que le habían quitado. Eufórico como estaba, preparó una fiesta de agradecimiento, pero esa misma noche vio entre los invitados al viajero del anillo, quien le dijo: «Rey, también para este momento se utiliza el anillo». El rey, aceptando las palabras del hombre, volvió a leer las tres palabras que estaban inscritas en el anillo. Y las tres palabras eran: «Esto también pasará». Y al día siguiente, todo volvió a la normalidad. Una historia, un cuento, una parábola que nos habla de la importancia de manejar nuestras emociones. Si usted y yo queremos salud mental y salud física, entonces necesitamos controlar las emociones. Escuche lo que dice el libro de los Proverbios en el capítulo 14, verso 30. Este proverbio es poderoso, préstele atención. Dice: «Un corazón apacible es vida para el cuerpo». Un corazón apacible es vida para el cuerpo. Esa palabra corazón podemos traducirla también como pensamientos, sentimientos, voluntad, afectos. Todo eso puede traducir esa palabra corazón, porque de allí, del corazón, salen las emociones, que son nada más y nada menos que las respuestas que tenemos frente a lo que nos pasa en el día a día o a ciertos recuerdos que llegan a nuestra mente. Las emociones siempre van a estar allí, siempre van a estar con nosotros, no se van a ir. Pero el hecho de estar allí no significa que ellas nos tengan que dominar, nos tengan que controlar. Somos nosotros, cada uno, los encargados de controlar las emociones. Y es importante hacerlo, porque de lo contrario, podríamos vivir estados muy desagradables y comportamientos que no nos ayudarán para nada en nuestra convivencia. Y lo peor es que darle rienda suelta a las emociones no solo crea estados y comportamientos dañinos, sino que también puede enfermar la mente y el cuerpo. Volvamos a Proverbios 14:30, que no lo hemos olvidado. Un corazón apacible es vida para el cuerpo. Así dice: un corazón apacible es vida para el cuerpo. En otras palabras, cuando habla de corazón apacible, nos está hablando de alguien que controla las emociones, que controla los impulsos, que controla los pensamientos. El que trabaja allí en esa parte, en sus emociones, controlándolas, trae vida a su cuerpo, trae salud a su cuerpo. Repito, eso dice Proverbios 14:30. que está en la Biblia, pero escuche lo que sigue diciendo este proverbio. El corazón apacible trae vida a su cuerpo, pero la envidia, y hay una versión que es la Biblia de las Américas que traduce esa palabra con pasiones, y voy a utilizar esa palabra, pero las pasiones son podredumbre de los huesos. Se lo voy a leer otra vez completo. El corazón apacible trae vida a su cuerpo, pero las pasiones son podredumbre de los huesos. Es decir, cuando nos dejamos gobernar de las emociones, nos enfermamos. Mi amiga y mi amigo, si queremos paz para nuestro corazón y nuestros pensamientos, y por allí derecho recibir sanidad frente a muchos dolores, entonces manejemos las emociones, no permitamos que ellas nos manejen. Mire, cuántas relaciones se han echado a perder porque se dijo algo en un momento de rabia, o se hizo algo o se dejó de hacer simplemente porque nos dejamos llevar del rencor y del odio. ¿O cuántos han dejado ir buenas oportunidades por no controlar sus emociones? Y después, cuando reaccionan, es demasiado tarde. Ahora, no solo es lo del pasado. ¿Cuántas oportunidades se siguen perdiendo hoy en día por nuestro mal carácter o porque seguimos hundidos en la tristeza? Repito, todo porque las emociones son las que gobiernan. Si queremos que nos vaya bien en la vida, entonces controlemos las emociones. Escuche lo que dice el libro de los Proverbios en el capítulo 5, verso 23. Dice que la falta de disciplina, es decir, falta de orden, va a la muerte. Insensatez. Ahora, ¿qué es insensatez? Insensatez es la falencia. Insensatez es la falta de para actuar. Dice que la insensatez acaba con la persona. Y permítame cerrar con esto. Escucha lo que dice la carta del apóstol Pablo a los Romanos en el capítulo 8, verso 6 y verso 8. Dice que el que se deja controlar por su mentalidad humana, el que se deja controlar por sus emociones humanas, tendrá muerte. Eso dice Romanos 8, 6. Pero el que deja que el Espíritu controle su mente, tendrá vida y paz. Y luego añade, los que tienen la mentalidad humana, los que se dejan controlar de sus emociones, no pueden agradar a Dios. Le invito para que juntos hagamos una oración. Señor, te damos gracias por cada persona que se une con nosotros en este tiempo. Queremos pedirte perdón porque durante mucho tiempo hemos dejado que los sentimientos, las emociones, gobiernen nuestra vida. Y nos hemos equivocado, hemos fallado, pero hoy queremos decirte, perdónanos, Jesús. No queremos más controlar nuestra vida y permitirte, Espíritu Santo, que tú entres a nuestro corazón, entres a nuestra vida y tomes el control de cada área de nuestro ser. Señor, perdónanos. Trae paz a nuestra mente, trae paz a nuestra alma, a nuestro espíritu y trae salud a nuestro cuerpo. En tus manos entregamos todo nuestro ser. Bendice Dios a cada persona que se une con nosotros en este tiempo. Fortaléceles en ese propósito de controlar las emociones, de controlar los pensamientos. Danos dominio propio, Dios, y ayúdanos a agradarte en todas las cosas. Hoy abrimos nuestro corazón. Te pedimos, Jesús, que entres a nuestra vida. Perdona nuestro pecado. Escribe nuestro nombre en el libro de la vida. Gracias, Espíritu Santo, por entrar a nuestro ser. Toma el control total de nuestra vida. Y gracias, Jesús, porque en tu resurrección hay una nueva vida y una nueva esperanza.

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1: Están esas cosas simples. ¿Se han dado cuenta ustedes los personajes que hay en este país? Uno de repente estudia Chile y se da cuenta que tenemos cosas muy buenas, virtudes, cosas muy positivas, pero tenemos defectos entre nosotros, más que nos salga de aquí, ¿eh? ¿Se han dado cuenta la cantidad de gente desatinada que hay en este país? Ese desatinado que se encuentra con un amigo y le pregunta por la señora y después que le pregunta se acuerda que la señora había fallecido hace como 3 años. Siempre el mismo cementerio, ¿no? Porque para arreglar somos mandados a hacer, ¿eh? Para salir de paso así que somos rápidos. Ese desatinado que está en la fiesta de fin de año, su empresa, y el más amigo le quedó como 4 meses más allá y decía, no, yo, compadre, ¿cómo seguir de la próstata? ¿Todo bien? Ven para acá, les. ¿Qué pasó, compadre? ¿Cómo se te ocurre preguntarte por la próstata? Pero tú estás enfermo. Sí, pero nadie tenía idea. Ahora todo el mundo sabe qué vergüenza. Perdona. No, para otro, pregúntame por el brazo, yo te voy a entender. Ya nunca más. Para otra fiesta le quedó más lejos, compadre. ¿Cómo seguir del brazo? ¿Todavía dándole para mear? Porque en este país hay gente desatinada. No, siento, ¿para qué estamos con cosas?
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0: Atención a la hora en Hornopirén Radio.
1: 21 horas, 58 minutos.
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Yo quiero a ustedes en la serie de la Torre de Babel, su construcción final, quiero compartir ahora una parte interesante y creo que es la base medular de todo. Mostrarle a ustedes con la escritura, mostrarle a ustedes con la palabra, de cómo Babilonia se establece el trono, obviamente el trono de Satanás está en Babilonia, y de Babilonia se establece en Israel. Ojo, y Dios de Israel saca al trono de Satanás a Babilonia y manda otra vez a Babilonia, nuevamente, desaloja de aquí Dios en su misericordia y su poder. ¿Y sabes qué pasa? Luego nuevamente de Babilonia a Israel otra vez. Es ahí donde Dios dice, se acabó, no va más. Y eso lo vamos a mirar en la Escritura, con el testimonio mismo de la Escritura. Ahora, también vamos a tocar un poco de lo que compartiré en la serie de los peligros del judaísmo. Tengo una serie que aún no he compartido todavía, al respecto del peligro del judaísmo. El judaísmo es una peste que está... Eso es peor que el COVID-19, inundando por todo el mundo. Y lo más curioso es que esa peste está atacando a las iglesias cristianas evangélicas. No al mundo, sino se mete a las iglesias, visitan a los pastores. Y como lamentablemente en los púlpitos ya no existe conocimiento, sino sometimiento a una regla implantada por una denominación o una tradición, es ahí donde ganan terreno estos judaizantes, o hebraicos, o efraínitas, o raíces hebreas, como quieran llamarle, y terminan engañando al pastor y por ende a toda la congregación. Y luego empiezan a cambiar todas las modalidades y todo eso. De ese tema tengo una serie que le he pedido a mi Señor que me dé la oportunidad de compartir, pero todavía no he tenido la oportunidad. Ojalá el Eterno Dios más adelante me dé la oportunidad y compartiré con claridad al respecto de ese tema. Allí estaremos tratando con más detalles lo que vamos a hablar ahora un poquito al respecto de esto y aquí, porque escucha esto. Hay mucho engaño en lo que se dice, en lo que se habla en cuanto al tema de las raíces hebreas. Muchísimo engaño, engaño atroz. Y como dice el texto que leímos ahora, ciertamente dice que las naciones vendrán y le dirán al Eterno Dios, pero ciertamente, de verdad, de veritas, solamente mentira heredaron nuestros padres. Solamente mentira poseyeron nuestros padres. Vanidad nada más, vanidad, toda cosa vana, pura palabrería. Y que no hay en ellos provecho. Y ustedes ahora, con lo que vamos a enseñar, usted va a darse cuenta por qué Jesucristo hizo lo que hizo en su ministerio de 3 años y medio. Así que vea Jeremías 8:8, por favor. Vamos, Jeremías 8:8. Como vanidad, Jeremías 6:19 dice, ciertamente mentira poseyeron nuestros padres y por eso es que la tradición ha venido arrastrando esa mentira hasta el día de hoy. Jeremías 8:8 hace mención al respecto, dice el Eterno Dios, ¿cómo decís ustedes, pueblo sabio y entendido, nación de Israel, que ustedes dicen, nosotros somos sabios y la ley de Jehová está con nosotros? Que ustedes dicen que son sabios y que ustedes conocen la ley, son intérpretes de la ley, maestros de la ley. Ciertamente la ha cambiado en mentira. ¿La pluma mentirosa de quiénes? De los escribas. Hay un complot, hay una conspiración grande que por falta de conocimiento y de no lectura y estudio de la palabra de Dios, se ha llegado a creer mentiras que van en contra de la identidad misma de la soberanía y el carácter del soberano Dios de los cielos, el creador de toda la tierra. Solo mentira poseyeron nuestros padres. Pero ustedes dicen que entienden la verdad porque son intérpretes de la ley. Pero ustedes no están
conociendo de que eso que ustedes llaman que es verdad, no es verdad. ¿Por qué? Porque la pluma mentirosa de los que transcribieron, los que interpretaron, los que dijeron esto a nuestro juicio es de esta manera, convirtieron en mentira la pluma mentirosa de los escribas. Y ahora, ¿cómo sabemos que es verdad? Oye, ustedes ahora van a entender con claridad por qué razón Dios puso final al antiguo pacto. Ahora van a entender ustedes, de una vez por todas, judaizantes, hebraicos que escuchen esto, presten atención. ¿Por qué razón Dios deja anulado el Antiguo Testamento, el Antiguo Pacto, deja anulado completamente? Y he aquí haré un nuevo pacto, ¿por qué razón? Porque hay un problema de fondo que el ser humano no entendía. Porque habían mezclado lo santo y lo profano, porque no entendían de que eso estaba manchado, estaba tergiversado, estaba contaminado. Y ustedes lo van a ver ahora con la Biblia, así que no estén juzgándome todavía, lo van a ver con la Escritura. Lo contaminaron, lo mezclaron. Entonces Dios trata de manda profetas para que descontaminar, pero ¿qué hicieron con los profetas? Los mataron. Profetas tras profetas fueron enviados para descontaminar. ¡Ey, no es así, es así! Y aparecía un falso profeta, decía, no, es así, es así. ¿Y a quién le creía? ¿Al falso profeta o al profeta enviado de Dios? Al falso profeta. Fíjate nada más, 400 profetas de Baal y 400 profetas de Acera, 800 profetas, ¿y cuántos profetas verdaderos había? Uno, Elías. Entonces Dios dice, me cansé. He aquí vienen días, dice Jehová, en los cuales haré un nuevo pacto con la casa de Israel y con la casa de Judá. No como el pacto que hice. ¿Por qué razón? Porque ese pacto que ahí mismo dice, porque ellos transgredieron mi pacto. ¿Qué es transgredir? No obedecieron lo que estaba escrito. ¿Y qué hicieron ellos? La pluma mentirosa de los escribas cambiaron. Entonces Dios dice, ya no queda con efecto ese pacto. Ahora es un nuevo pacto. ¿Te das cuenta? Y ahora ¿qué hacen los judaizantes? Ese es el peligro de los judaizantes. ¿Qué hacen los judaizantes? ¿Vienen a qué? A hacer que tú que estás en el nuevo pacto, que regreses a ese pacto mentiroso. Grito a los cuatro vientos, hasta el cansancio, hasta el día de mi muerte gritaré, porque existe un engaño, una mentira, brutal mentira, que el pueblo cristiano debe entender. Y está escrito en la palabra. Es lo que vamos a mirar ahora, cómo Babilonia se enquistó en Jerusalén. Y hasta el día de hoy cristianos siguen engañados, mirando a Babilonia como que si fuera Israel. ¿Y hay un pueblo de Israel? Claro que hay un pueblo de Israel. Por supuesto que sí. ¿Dónde está? Está por todo lugar. Pero llegará un momento en donde serán recogidos todos. Y eso lo miraremos en la última parte. Apocalipsis 16, 17, 6. Apocalipsis 17, 6 dice esto. Juan, el apóstol Juan, mirando en la isla de Patmos la revelación de Jesucristo para el final de los tiempos, y le muestra a una mujer en el desierto, dice él, vi a la mujer ebria de la sangre de los santos y de la sangre de los mártires de Jesús. Y cuando la vi, quedé asombrado, y no solamente asombrado, sino asombrado con gran asombro. Ahora que ustedes ya van conmigo caminando en esta, la tercera parte que pasamos la semana anterior, ustedes se dan cuenta, ¿cuál es el gran asombro? ¿Sí? Había ahí una ramera que estaba vestida de vestidos de otro color, tratando de hacerse pasar de una forma maliciosa, pero en realidad la revelación de Dios a Juan dice, mira quién es
Y ella pensaba mirar, él pensaba mirar a esa prostituta como el paganismo mismo, pero observa como Israel. Se escondió detrás de ese nombre. La semana anterior hablamos acerca del nombre. Tomó ese nombre, se escondió y ahora está observando la realidad de todo y todo encaja con lo que sucedió en el 70 después de Cristo. Jerusalén, Israel quedó devastado totalmente hasta el día de hoy. Muy bien. Cuando Cristo Jesús llega a Israel, llega a Judea, llega a Jerusalén, cuando Él se acerca a ese lugar, ¿con quiénes se encontró en primer lugar quienes dominaban el templo de ese entonces, conocido como el templo de Herodes? Los escribas y los fariseos. Ellos eran los dueños y amos del templo, los que gobernaban, Anás, Caifás, los jefes del Sanedrín. Prestará atención a esta palabra, Sanedrín. Ellos eran los que gobernaban en ese entonces. Ellos tenían el gobierno, el monopolio de todo el templo. Ellos hacían y deshacían en el templo como ellos querían y como ellos pensaban que era de hacerse. Es más, así lo determinaron. ¿Y qué pasaba con la nación de Israel? ¿Qué pasaba con el pueblo judío en ese entonces, el pueblo de Israel en ese entonces? ¿Qué pasaba? Ellos, ¿de quiénes ellos se dejaban guiar? Como los religiosos de ese entonces, la liturgia judía, ¿de quiénes? De los escribas y de los fariseos. ¿Quiénes tenían la última palabra en cuanto a religión, en cuanto a conocimiento de Dios, de su Dios, el Dios que ellos adoraban? ¿Quiénes eran los que tenían el control de todo? Los escribas y los fariseos. Nadie más, porque ellos eran los intérpretes de la ley. Porque ellos eran los que decían, nosotros somos los sabios, nosotros tenemos la ley, nosotros sabemos. ¿Has escuchado esta palabra que dice, oye, cristiano, ¿cómo tú vas a entender la Biblia? ¿De dónde salió la Biblia? ¿De dónde salió? La Biblia salió de los judíos. Entonces, ¿quiénes saben más que tú y más que yo? Ellos, que ellos son los dueños de la Escritura, de la Biblia. Y tú dices, ¿verdad? ¿Cierto? Claro, tienes razón. Hay que estudiar la Biblia con los ojos y la lupa hebrea, porque si no estudias la Biblia con la lupa hebrea, no vas a entender nada, porque fueron hebreos los que escribieron, fueron hebreos, no fueron hebreos los que escribieron. El Espíritu Santo inspiró a los ciertos hebreos para que escribieran la palabra del Señor. Esto no es tradición, esto es revelación. Ok, entonces los fariseos y los escribas estaban en ese entonces. ¿Y quiénes eran los fariseos y los escribas? Hoy los voy a explicar un poco al respecto. Ustedes pueden averiguar por aparte. ¿Quiénes eran? Hermanos queridos, los fariseos eran una orden secreta que externamente parecían ser judíos ortodoxos, apegados a la Torá, apegados a la Escritura, apegados a la Palabra de Dios, pero internamente eran nada más y nada menos sacerdotes del misterio babilónico. No eran otra cosa más que emisarios de la serpiente. Ellos tenían el culto a Baal. Ellos adoraban a Baal, adoradores de Satanás. Pero ellos estaban revestidos del sacerdocio levítico, pero no eran. Por eso es que Jesucristo les llama hipócritas. ¿Qué significa la palabra hipócrita? ¿Ah? Hipócrita. Que hipócrita es que tienes una careta que muestras eres como cordero, pero ruges como león o como dragón. Eso dice Apocalipsis, ¿no es cierto? Que tiene apariencia de piedad, pero hay podredumbre por dentro. Fariseos, que dicen que deben ser lo que son, pero en realidad no lo son. ¿Por qué razón Jesucristo les dijo todo eso? ¿Te das cuenta? Ah, ¿qué sabía Jesús? ¿Qué es lo que él conocía? Él sabía algo. Apenas van entrando, se encuentra con los fariseos y les va dando los fariseos. Juan el Bautista llegó allí y le dijo, ¡hey, hipócritas! ¿A quiénes le llamó hipócritas? ¿A quiénes le llamó generación de víboras? ¿Quién os enseñó a ustedes a escapar de la ira venidera?
hacer frutos dignos de arrepentimiento. ¿A quiénes fue los que le dijo todo eso Juan el Bautista? A los escribas y a los fariseos. ¿Y por qué les dijo? ¿Por qué les dijo generación y camada de víboras? Porque él sabía algo que no sabían los demás. ¿Por qué Juan el Bautista, él tuvo que salir de toda la Judea, tuvo que salir a irse a refundir en el desierto? ¿Por qué? Porque había un nido de víboras en ese lugar llamado Sanedrín. Había un nido de serpientes, criadero de serpientes. Por eso es que él regresaba de vez en cuando, llegaba hasta el Jordán nada más, y él predicaba en el Jordán, predicaba en el Jordán, predicaba en el Jordán. Y cuando escuchaban que él estaba predicando en el Jordán, ese palabrero, ¿qué hacían los fariseos y los escribas? Venían a escuchar y para fastidiar la vida. Él bautizaba, bautizaba, y luego ¿a dónde se iba? ¿A pasear por Judea? No, señor, se iba nuevamente a su desierto. Luego de eso Jesucristo viene. ¿Qué pasó, Jesús? Lo mismo. ¿Quiénes eran entonces estos fariseos? Les voy a presentar. Aunque la religión de la serpiente de Nimrod, que se originó allá en la Torre de Babel, cuando fueron confundidas las lenguas, en diferentes lenguas y dialectos se esparcieron por todo el mundo. En ese momento de la dispersión, allá en la Torre de Babel, donde se dispersaron todos, la religión de Babel, la religión de Babilonia, se dispersó por todo lugar, por todas partes se dispersó. Entonces, pero la sede principal, ¿dónde quedó? En Babilonia. La sede principal quedó en Babilonia. Prestarás atención aquí para que no te vayas a perder en la narrativa más adelante. Observa aquí, observa un momento. Babel. De Babel, Dios confunde la lengua y se hace como todos ustedes, cada uno una nación. Cada uno de ustedes una nación. Pero ya tenían ustedes, ¿qué cosa? ¿La semilla de qué? De Babilonia. El trono de la serpiente en Babilonia. Nimrod como el Dios que se rebela contra Dios, retándole a ser Dios. Babel, Satanás, Babilonia, la serpiente, la cuna de la serpiente. Babel. Y ahora se multiplican en cuántos babeles. ¿En cuántos babeles? En muchísimos babeles. En ese entonces 70 naciones. Se multiplicaron los babeles. Entonces, Babel la capital y ahora tiene provincias y tiene sectores en cada nación. Por eso es que hoy por hoy usted observa en cada nación, en cada país, en cada rincón, en cada provincia, en cada cantón, siempre encontrará usted un obelisco. Y usted pregunta, ¿qué hace ese obelisco? No, ese es un emblema. ¿Emblema de qué? ¿Están conmigo? ¿Emblema de qué? De la Torre de Babel. Emblema de la Torre de Babel, los obeliscos. Emblema de la Torre de Babel. ¿Qué hace ese obelisco ahí? ¿Para qué sirve ese obelisco ahí? ¿Para la foto? No, no, no. Esa es la marca de Babel en cada lugar, de confusión. Por eso es que viven, el mundo está cada vez más confundido religiosamente hablando. Y en todo sentido. Entonces, pero en la sede principal, el trono de Satanás, ¿dónde se quedó? En Babel, en Babilonia, ahí se quedó. Y de ahí gobernando todo, mediante todo su espectro demoníaco y las fuerzas espirituales de maldad. Entonces, el primer trono de la serpiente fue el reino de Babilonia, el reino de Nimrod. Ubiquemos primeramente el trono de la serpiente. La serpiente tiene un trono, sí señor. Entonces, el Baal del Antiguo Testamento no es ningún otro dios más que Baal Nimrod. Todos los dioses masculinos que tienen nombre de masculino representa a Nimrod como el primer, por eso dice, el primer cazador delante de Jehová, el que se enfrentaba con Dios retándole a Dios porque él quería ser Dios también. El espíritu de Satanás allí en vivo y en directo. ¿Sí? El padre de la mentira. Ahora, Astoret, la diosa Astoret, no es otra cosa más que Semiramis, la esposa de Nimrod. Y esa toda diosa mujer
que usted vea, la Virgen María, la Virgen de la Guadalupe en México, ¿qué otra diosa más hay en femenino? Sí. La del Carmen, ¿sí? ¿Qué más? Bueno, hay una cantidad de vírgenes o diosas que son femeninas. Pero la diosa madre es Semiramis. El dios padre es Nimrod. El trono es Babilonia. Y de ahí se desprendieron todos los dioses y diosas por todo lugar. Bueno, y entre Semiramis y Nimrod tuvieron un bebé. Tamuz. Ah, ok, Tamuz. Y ese Tamuz ahora se conoce como Cupido en San Valentín. Cuando dice día de San Valentín, 14 de febrero, día del amor y de la amistad, y ahí aparece un muchacho en pañales. Cupido, ¿no? Es Tamuz. O también 25 de diciembre, ya mismo sacan a Tamuz y le llaman Niño Dios. ¿Sí? Le llaman Niño Dios, le hacen un pesebre y en el pesebre le colocan un arbolito de Navidad y arriba le colocan ¿qué? Una estrella. Están levantando la Torre de Babel con una estrella, la estrella de Refán, adoración a Dios, a su Dios Sol, a Refán, a Satanás. O sea, esta es una situación, recuerda, confusión, engaño, mentira. Y están dentro de las iglesias ahora, Navidad, ya mismo celebran Navidad, Nochebuena, todo ese tipo de cosas. Así que todo esto tiene un principio y ahora está por todas partes, por todo lugar. Y ahí muchos estarán diciendo, ahí está la Santísima Trinidad que ustedes adoran. No, Satanás no fue primero, Dios es primero. ¿Sí? Dios es primero. Así que Satanás es copión. Satanás es experto en copiar. Y recuerda que él es el usurpador, no te olvides de eso, él es el usurpador. Así que no porque Satanás haya hecho su trilogía también, es porque la Trinidad del Padre Eterno, que en la Biblia lo encontramos en todo contexto, eso es que hemos copiado. Dice, ustedes han copiado de la Iglesia Católica, porque la Iglesia Católica, ellos son trinitarios, ustedes son trinitarios. No, manda a leer la Biblia. Deja de estar escuchando a predicadores que no conocen, no saben la Escritura. Anda a leer la Palabra y te vas a encontrar la Santísima Trinidad de la Escritura. No la Palabra Trinidad, pero sí vas a encontrar la persona de la Trinidad. Eso sí vas a encontrar. Muy bien. Entonces, para entender este tema de los fariseos, porque no es cuestión de decirlo por decir, no. Tenemos que tener argumentos bíblicos para nosotros establecer algo, ¿sí o no? Si la Biblia dice que es así, entonces nosotros ¿qué creemos? Que sí es así. Y si la Biblia lo niega, ¿qué hacemos nosotros? Lo negamos también. Entonces, agárrate de la silla. Ve conmigo brevemente a Primera de Reyes, capítulo 11. Vamos a ver historia bíblica neta ahora, para nosotros poder corroborar lo que estamos afirmando y lo que estamos compartiendo en esta mañana. El trono de Satanás de Babilonia a Israel. Te voy a demostrar que cuando Cristo llega, se encuentra con el trono de Satanás en Israel. Muy bien. Un poco de historia. Salomón apostató. Aquí tenemos a Salomón. Y te voy a explicar aquí brevemente porque hay muchísima tela que cortar. Salomón fue el primero que apostató con Babilonia. Él fue el primero que trajo el reino de Babilonia hasta Israel. El primero, oficialmente, legalizó el estado de Babilonia en Israel. Salomón, lee conmigo. Dice Primera de Reyes 11:8. Así hizo para todas sus mujeres extranjeras. Prestarás atención. Las cuales quemaban incienso y ofrecían sacrificios ¿a quiénes? A sus dioses. Paren la lectura allí, mírenme un momento, déjenme poner en contexto brevemente para que ustedes entiendan lo que vamos a leer. Escuchen esto, por favor, presten atención. Miren, ¿conocen a Salomón, cierto? ¿Quién es Salomón? El hijo de David, ¿están acá conmigo? Es Salomón el hijo de David, ok. Y a Salomón le fue entregado el reino de David.
y que Salomón tenía que hacer el templo. Presten atención a esto, porque ustedes aquí van a aprender algo. Tenía que hacer el templo, porque David iba a hacer el templo, ¿cierto? Pero dijo Dios, no, porque tus manos están manchadas de sangre, así que tu hijo va a hacer. ¿Cuál? Salomón. Y para eso le voy a dotar de sabiduría. Escuchen con mucho cuidado esta parte de aquí. Van a aprender mucho para que enseñen a sus hijos historia. Ahora, y Salomón, Dios le da sabiduría. Y con la sabiduría que tiene Salomón empieza a hacer cosas impresionantes. Y entre esas cosas impresionantes, él hizo algo verdaderamente impresionante. ¿Qué fue lo que hizo? ¿Qué fue lo que hizo? Verdaderamente impresionante. ¿Qué fue lo que hizo? ¿Ah? ¿Construir el templo? No. Nadie en el mundo ha tenido 1,000 mujeres. Nadie. ¿O hay alguien aquí que ha llegado por lo menos a 999? ¿Sí? Tú piensas, varón, que estás aquí.

La primera mujer, venga, ya no me gusta, venga otra, venga otra, venga otra, venga otra, venga otra. El problema era de las mujeres, no era de las mujeres. ¿De quién era el problema? De él. Así como hoy por hoy hay hombres que tienen la primera mujer, dice, no me sirvió y la cambié por otra. Y ahora esa, tampoco me sirvió, la cambié por otra. ¡Qué salado que soy! Ya voy por cuántas mujeres y ninguna. Pastor, yo he salido estrellado, tengo mala suerte con la mujer. No, no es problema de la mujer, eres tú el problema. Esas mujeres han sido víctimas de ti. Víctimas de ti. Así que no hay mujer mala, hay hombres que no entienden porque son cabeza mala. Recuerda, cabeza mala, cuerpo malo. Cabeza sana, cuerpo sano. Así que ahí está, de pasito, ¿eh? Ahora, 1,000 esposas tuvo, 700 concubinas, 300 esposas y en total 1,000. Pero había un detalle. Él violentó muchos mandamientos de parte de Dios. Abusó del poder que Dios le dio. Primero dijo Dios, no te hagas de muchas mujeres. No te hagas. Segundo, no tomes mujeres ajenas de otras naciones. No tomes mujeres ajenas de otras naciones, no lo hagas. ¿Y Salomón qué hizo? Lo primero, tomó mujeres de otro lugar. Ahora, observa. Si Dios le dijo Dios dijo a su pueblo, a ustedes, desde todas las naciones. ¿Cómo le hago entender esta parte, hermanos? Para entender esto, te ayuda muchísimo entender esto de aquí. Vengan aquí adelante cinco personas, rapidito, cinco personas. Ven, Michael. ¿Ah? Ven, hombre, si no te vamos a hacer hablar solamente, ven, cinco, venga, cinco varones, varones. Bueno, si no hay varones, vengan mujeres. Cinco. Aquí a este lado pónganse, acá, la cámara está pendiente acá, acá pónganse todos, ¿ya? Ustedes pónganse como así en U, para acá, mirando para acá. Eso, así, en U. Pónganse más allá, vete más allá. Eso, ahí, para que puedan ver. Esto es primordial que entiendan, hermanos, por favor. Si ustedes entienden esto, van a entender todo, hermano. Pero si esto no entiende, entonces la confusión está allí. Observen esto. Dos más, para que sean conforme a la Biblia. 70 varones, dice. ¡Oye, Michael Bean! ¿O estás operado? Eso, dos varones, ven acá. Oye, bien, hágame quedar bien varones ya, porque bien que no vinieron las mujeres, porque si no dicen las mujeres al poder, ponte aquí. Ya. Allá ponte tú, porque te necesito allá. No, es que necesito allá. Ya, ok, escuchen esto. 70 naciones. Después de Sem, Can y Jafet, la Biblia dice que se multiplicaron en 70 naciones. Ahí tenemos la historia, 70 naciones al principio. Ok. Antes del diluvio, Dios observaba a todos de la misma manera. Después del diluvio hay un pacto con Noé y luego de Noé se aparecen estas 70 naciones. Aquí tenemos 70 naciones, 7, 70 naciones. Para no traer 70 personas, ¿ya? 70 naciones. Aquí están esas naciones. Oído a lo que te voy a decir y presten mucha atención. Un día Dios hace de esta manera. Dios habla a uno de aquí. Sí, Dios habla. Un niño. Ven, mijo, ven acá. Eso. Vente acá, mijo. Ven acá. Yes. Ahí quédate. Ve ese muchacho. Por eso dice la palabra que el reino de los cielos es de los niños. Porque un niño de una viene, ¿qué hay que hacer? Pero vengan los hombres adultos. Temblando suben aquí. Vea ese niño, sí. Escucha esto. Un día, él les habrá. Un día Dios le dice, hagamos de aquí que este es aquí. Ur de los caldeos. ¿Sí? Parece caldeo, ¿cierto? Ur de los caldeos. Verás. 70 naciones, entre las cuales está Ur de los caldeos. Dios le dice a Abraham, sal de tu

0: tierra de tu parentela a la tierra que yo te mostraré. A la tierra que yo te mostraré. ¿Y qué sale él de aquí, de estas naciones? Él sale. Y dice, y de ti haré una nación grande. Y de ti haré multitud de naciones. Abraham, de ti. Ya no te llamarás Abraham, sino te llamarás ahora Abraham. Porque serás padre de todos esos feos que están allí. ¿Ya? Dice, todos ellos van a ser papá. Muy bien. Ahora, Dios separa. Por eso se llama, escucha esto. Ahora viene Abraham, luego ¿qué viene? Isaac, luego ¿qué viene? Jacob, y de Jacob, Israel. Israel, él tiene 12 hijos aquí, y tiene ya ahora Israel. Aquí existe una nación. Aquí existe una nación con la cual Dios hace un compromiso y le entrega los mandamientos y los preceptos. Usted, eso mismo. Muchacho pilísima. Ya, los mandamientos. A ellos le entregó los mandamientos. A ellos, aquí, a esta nación. Y a los de acá, dice, a ustedes les he dejado para que adoren a los dioses de la galleta. Allá arriba, sí. A los dioses de la galleta. Se los entregué porque ellos quieren ser adorados. Ustedes adoren a ellos. Pero este de aquí es pueblo, pueblo escogido. Nación santa. La niña de mis ojos. Mi pueblo. Entonces le dice, Abraham, no consigas mujeres de allá. No, de tu mismo pueblo. ¿Por qué razón? Porque si tú consigues, si tú consigues mujeres de allá, esos son paganos. Esos son adoradores de Moloch, de Astaroth, de Baal, de Acera. Adoran a los dioses de la galleta. Tú no. De aquí, mandamiento, de aquí, no lo vas a hacer. Así es como originó todo. Dios tiene, entonces, el Dios eterno, el creador de los cielos y la tierra, ¿Dios de quién es? De aquí, de ellos, no. Ellos tienen ¿qué? Sus propios dioses, los dioses de la galleta. Para aquellos que no saben qué es galleta, ¿sí? ¿Cuál es esa doctrina? No van a pensar que es una doctrina nueva, ¿eh? Revisen las primeras enseñanzas, van a entender. Entonces, a estos Dios dice, con ustedes es el pacto, ustedes son mi especial tesoro, ustedes, pero no se contamine con ellos. Ahora observa, crecen.
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0: En Israel aparece Salomón. Estamos corriendo aquí, ¿no? Aparece Salomón. Salomón. Una vez que aparece Salomón, ahora Salomón ya grande, ¿el qué hace? ¿El qué hace? Él mira para allá. Escucha. Él va para allá. Salomón hace esto. Trae una hembrita de aquí. Una hembrita de aquí. Y este adorador de Moloch. ¿Y la hembrita? Ven acá, mija, ven tú, ven acá. Ven aquí. Ven aquí. Déjeme hacerlo bien para que ustedes entiendan, porque es importante que entiendan bien. Ven acá, mijita, ya. Ella va a representar a las mujeres, ¿ya? Entonces, ella es una hija de esta nación que adora a Moloch. Entonces, Salomón viene y trae a esta mujer acá, ¿sí? Ahora ya Salomón quedó muy pequeño. Entonces, mira, viene esta mujer. Y esta mujer le dice a Salomón, yo vengo aquí, pero ojo, yo tengo mi propia creencia, yo tengo mi propia fe. Yo adoro a mi Dios. Desde chiquitita he adorado a mi Dios. Mi abuela, mi tatarabuela, mi abuela. Yo nací católico de morir. Mira, ¿han escuchado eso? Ok, lo mismo. Entonces Salomón dice, como era sabio, él no quiere pelear con esta chica hermosísima. Entonces, ¿qué dice Salomón? Bueno, no hay problema. Vamos a hacer lo siguiente. Yo voy a respetar tu fe y tú vas a adorar al Dios que tú quieres. Pero dice, ¿y dónde voy a adorar? Porque el templo está allá. Hazme un templo acá. ¿Y qué hizo este Salomón? Le hizo el templo para Moloch, para que ella adore a Moloch. Ahora, Salomón le hace falta más mujeres, porque bandido a todo color. Va al otro, ven acá. Esta misma va a representar, ¿ya? Aquí, ¿cuál es ese dios de acá? El adorador es de Astaroth, la diosa pagana. Se enamora y ahora la trae otra vez acá. Y la misma historia. Y él dice, mi amor, yo te voy a hacer un templo para la diosa Astaroth. Y le hace un templo. Escucha esto. ¿Cuántos templos existió en Israel? Y no trajo uno de cada uno, sino ella dice, pero yo solita acá necesito una sacerdotisa. Entonces, mi amor, manda a traer a la sacerdotisa que venga al templo, porque yo no soy sacerdotisa, soy tu esposa. Manda a traer a la sacerdotisa para que maneje el templo. Bueno, traiga a la sacerdotisa para que sea mi mujer también. Y este Salomón trajo de toditas las naciones paganas, exportó. ¿Qué cosa exportó? No. Mujeres no, porque mujeres solamente es el caballo de Troya. ¿Qué fue lo que exportó o importó? Importó, gracias, sí. ¿Qué fue lo que importó? ¿Ah? Babilonia. Babilonia, hechicería, magia negra, magia blanca, espiritismo, ¿qué haces tú? ¿Ah? No, gnosticismo, guitarrismo, acá. Pacticismo, sí, y todo eso, ¿sabes qué? Trajo esas creencias importando, ¿no? Importando, hasta aquí. Y se rodeó todo Israel, el reino de Salomón. Se reunió de todo. Acá tenemos, nosotros somos, como dijo acá un presidente, que no quiero mencionar el nombre, dijo nosotros acá somos, ¿cómo es cuando es aquí se respeta las religiones? Somos un país... ¡Ah! Se me fue el nombre. ¡Laico! Somos un país laico nosotros. Porque aquí respetamos la religión. Cada cual profesa su religión como quiera. Y cada cual adora a Dios como quiera. Y cada cual rinde culto como le dé la gana de adorar a Dios. Y aquí estaban, ¿sabes qué? ¿Cuántas mujeres? 1,000 mujeres. Y esas 1,000 mujeres gobernaron el corazón de este señor de aquí, llamado Salomón. Y Salomón empezó a decir... ¿Y sabes quién era? 1,000 mujeres y un hombre. ¿Y quién era entonces el hechicero mayor? No quieren decirlo. Ay, no. ¿Quién era el hechicero mayor? El mago mayor. Salomón. Pastor, está diciendo herejía. Salomón, no, ya te voy a mostrar. Salomón era el hechicero mayor, el hechicero que dormía con la hechicera. El mago que dormía con la maga. ¿Y sabes qué pasó con todos estos, esas mujeres? Hijos, ¿sí? Y la serpiente se multiplicó. ¿Dónde se multiplicó? ¿En la tierra? ¿En la tierra qué? Escogida, en la tierra santa. Y ahora, aquí, ya ni me acuerdo qué religión que tenía este caballero, él ya tenía un lugar allá. Los pactos, ¿sí? Él ya tenía un lugar allá. Él tenía un lugar allá. Allá tenía un lugar él. Entonces él podía venir tranquilamente aquí. Porque tenía un templo aquí. Tenía un lugar aquí. Entonces, ¿qué pasaba con los dioses de todos esos dioses de aquí? ¿Qué, ellos tenían derecho o no tenían derecho en ese lugar? ¡Claro! Por supuesto, esos dioses venían porque le invocaban, venían aquí. Los dioses, la diosa Osiris y toda esa galería de los dioses de la galleta, venían aquí, ¿a dónde? A la tierra santa. Ahora vas a entender por qué razón Dios estaba enojado. Enojado. Todo esto que te estoy hablando, vamos a leerlo ya mismo. Hasta que un día. Un día. Escucha esto, un día. Presta atención. Yo soy la otra, otro país, para que entienda, porque aquí hay un detalle que deben entender, hermanos. Etiopía, los negritos, los negros, raza negra, Etiopía. Había una mujer hermosa en Etiopía. ¿Ah? ¿Cómo se llamaba esa mujer hermosa en Etiopía? Saba. Lo dice la reina del Saba. ¿Escuchó de qué? ¿De las maravillas de quién? De Salomón. Y que también le gustaban las mujeres. Ella camina de larga distancia y se acerca donde Salomón. Y se queda asombrada. Y entonces ella también se acerca a Salomón. Existe la historia de que Salomón tuvo un hijo con ella. Y ahora todo cuadra. Y que ella en embarazo regresó a su Etiopía. De ahí viene la nobleza negra. Se ven al Papa besando los pies de un poco de negritos. Ya van entendiendo. Existe una historia acá. Hay libros que comentan de eso. Ya más luego le doy los nombres para que ustedes los revisen. Entonces, ¿cómo quedó este lugar aquí violentado? Habían violentado, transgredido la ley de Dios. ¿Y Dios estaba con quién enojado? Estaba enojado con ellos porque ellos han contaminado. Ellos contaminaron. Ustedes contaminaron, ustedes contaminaron, ustedes contaminaron. No, ellos no hicieron nada. Nada. ¿Quién fue que contaminó el pueblo santo, el pueblo escogido? Ahora, ¿y cada uno de ellos tenían qué cosa? Cada uno de ellos tenían qué, ellos, cada uno de ellos tenían qué, una embajada de qué, de Babilonia. Ah, de Babilonia. Y ahora Babilonia, ¿dónde estaba? Allá en Israel, aquí se encontraba Babilonia, aquí. Y Salomón fue que le trajo, y no se fueron de ahí, se quedaron allí. Por eso que ustedes observan, de ahí para adelante ustedes, los reyes luchan para quitar la idolatría. Los que están siguiendo con nosotros, nuestro hermano Diego y este servidor, hemos compartido la historia de los reyes. Y ustedes ven ahí, pero ¿qué es ese rey tan bruto? ¿Cómo es posible que vaya a adorar a otro Dios? Y conociendo a Dios, ahora ya están entendiendo. Había un poder aquí enquistado ya. Cada dios de los que estaban allá tenían derecho de aquí a asistir cuando pedían. Ese fue el grave problema. ¿Entendieron esta parte? Ya, ok, gracias Salomón. Ella representa a las mil esposas de Salomón. Gracias, mis hermanos queridos. Gracias, gracias. Muchísimas gracias. Muchísimas gracias. Sí, muchísimas gracias. Uy, vas llevándote mi... Ok. ¿Sí comprendieron esa parte? Entonces, ahora sí van a entender el texto. Ya lee conmigo. Primera de Reyes 11:8. Otra vez. Gracias, hermanos amados, por apoyarme. Porque entendieron mejor así. ¿Ah? ¿Entendido mejor así? Ah, bueno. Recuerden que yo para entender eso, yo dibujo para entender, porque yo soy tapa para entender. Primera de Reyes 11:8 dice, así hizo, ¿qué hizo? Templos para todas sus mujeres, extranjeras, las cuales quemaban incienso y ofrecían sacrificios a sus dioses, cada una a sus dioses. Versículo 9, ¿qué pasó entonces? Y se enojó Jehová contra Salomón, por cuanto su corazón se había apartado de Jehová Dios de Israel, que se le había aparecido, ¿cuántas veces? Dos veces. Por dos ocasiones Dios a Salomón se le apareció y le dijo, Salomón, ubícate, estás cometiendo un error grande, Salomón. Pero Salomón, ¿qué hizo? Nada, no hizo caso. ¿Qué era lo que Salomón estaba haciendo? Estaba enamorado, estaba pero tragado como media en bota de cada muchacha que tenía, de cada hermosa mujer que tenía. Él complacía los caprichos de sus esposas, pero no le importaba la palabra de Dios que por dos ocasiones se le apareció. Versículo 10. Y le había mandado acerca de esto que no siguiese a dioses ajenos. ¿Más qué pasó con él? Léalo fuerte, ¿más qué? Mas él no guardó lo que le mandó Jehová. Hermanos queridos, y dijo Jehová, ahí viene la maldición de parte de Dios. Por cuanto no has hecho caso, yo voy a separar el reino. Ese reino de Israel lo voy a dividir en dos. Y lo voy a hacer. Y de ahí viene toda la historia de los reyes. Primera y segunda de reyes, primera y segunda de crónicas, lo que hemos estudiado juntamente con usted. Ahora, ¿el brujo mayor quién era? Salomón. Ahora van a entender ustedes muchas cosas. Y de hecho, ¿sabes qué, mi amado hermano? Existe una historia que es extra bíblica, ¿sí? Pero lo traigo a alusión porque le estoy mostrando a ustedes que encaja tan bien con la historia de la reina de Sabá, que esta reina de Sabá vino y se enamoró de Salomón y tuvo un hijo de Salomón y ella se fue en embarazo, eso cuenta la historia, se fue en embarazo a Etiopía. Y ese hijo de Salomón, ella dio a luz allá, al cual llamaron Vainalequem, el nombre de este muchacho. Si ustedes colocan en internet Vainalequem, ustedes van a encontrar la historia total de su vida. Y este Vainalequem es un hijo de Salomón, que es de piel clara, y la reina de Sabá, que es negra. Entonces salió un hijo, ¿sí? Mulato. Un hijo mulato. Salió un hijo mulato, pero que él recibió la sabiduría de Salomón. Y se cuenta que Salomón escribe un libro. Y ese libro, y ustedes pueden encontrarlo, se llama La Clavícula de Salomón. ¿Qué se llama el libro? La Clavícula de Salomón. ¿Sí? Leerán, pero leerán primeramente leyendo la Biblia, ¿eh? Porque después van a decir, por la Clavícula de Salomón. Porque así es como hacen los paganos ahora. Y este Menelik, que es, que acabé de mencionarte, que es Vainalequén, el hijo de Salomón y Saba en la historia, él es el que empezó con la dinastía Salmónida. La dinastía Salmónida, usted puede investigar eso, esa dinastía es poderosísima y grande. Y esa dinastía Salmónida tiene una Biblia secreta, pero que ahora ya no es secreta, ahora está al alcance de todos, que se conoce como Quebra-Nagás. Es una Biblia llamada Quebra-Nagás, en donde se habla de la historia del idilio. Ahí se ve a Salomón, cómo era mujeriego, y vino y se enamoró, ese cariño, ese afecto, esa relación que tuvieron ellos, y que él se enamoró de esa negra, se enamora Salomón. Y por eso de manera sospechosa encontramos nosotros en Cantares que habla de una cusita, una negra, ahí en el libro de Cantares. Pero bueno, eso es otra cosa. Así que esta Biblia secreta de Etiopía es lo que, ¿ustedes han escuchado los Rastafaris? Los Rastafaris es una religión de ese producto. Y los Rastafaris, ellos son... Dicen ser descendientes puros de Salomón. Y ahí encontramos, mira esto, en la Biblia encontramos bastante historia al respecto de este tema. En algún momento que hay la oportunidad compartiré esto. Recuerda que Salomón fue el hombre más sabio de la tierra, Más sabio de la tierra. Ponle cuidado, era re sabio. ¿Y qué pasó cuando vinieron las mujeres que tenían sus diosas y vinieron ahí las sacerdotisas y los sacerdotes, los dioses paganos? Conversaron con Salomón. ¿Y qué crees que Salomón hizo? Investigó cada conocimiento de esos dioses. Y él se llenó. Por eso que el templo de Salomón, recuerdan ustedes, si ustedes revisen eso, el templo de Salomón, dijo Dios que se construya con mano de obra del pueblo de Israel. Porque Dios iba a poner sabiduría en todos los albañiles, en todos los carpinteros. Dios iba a poner sabiduría. ¿Pero qué sucedió? ¿Qué hizo Salomón? ¿Ah? Ahí aparece esta historia de Hiram Javid. ¿Han escuchado de Hiram Javid? Y en la Biblia lo menciona. El príncipe de Tiro envía a un especialista en cobre, en adornos, en construcción. Este fue el primer, escucha esto, arquitecto masónico que vino a construir el templo. Y Salomón hizo el templo con dirección de ese arquitecto. Por eso que son los dos pilares del templo de Salomón. Esos pilares no habían en lo que Dios había demandado. Hay una situación bastante amplia, y cuando explique acerca del templo, del tercer templo, te explicaré esto con más detalles. Pero este Hiram Javid vino y trabajó allí, metió mano pagana y mezcló en la construcción del templo de Salomón. ¿Por qué crees que fue derribado el templo? Y tú estás diciendo, pastor, usted está hablando cosas que no debe. Espérate tantito. Vete a Ezequiel 8:6. Déjame mostrarte lo que pasaba en ese templo, en el templo de Salomón. En el templo de Salomón. El templo de Salomón fue un templo. Hermano, por esa razón es que Dios hizo un tercer templo. ¿Cuál es el tercer templo? El cuerpo de Cristo. Y aquellos que están esperando que se construya un tercer templo, pobrecitos que todavía están ellos soñando con cosas que ya pasaron. Ezequiel 8:6. A Ezequiel, Dios le muestra los ocultos secretos de Salomón que sostenía bajo el templo de Jerusalén, en los túneles secretos y en las cavernas secretas que tenía el templo de Salomón. Este entero sistema subterráneo de adoración para lo oculto fue diseñado, totalmente copiado a el misterio Babilonia. Sacerdotes babilónicos, arquitectos babilónicos vinieron para enseñar a Salomón cómo debía construir un templo debajo de otro templo, un templo detrás de otro templo, para que no dañe a la nación tratando de engañar a Dios. Y Salomón construyó de esa manera. Pastor, ¿eso está en la Biblia? Claro, te voy a mostrar ahorita mismo que está en la Escritura, esto y aquí. ¿Qué estamos enseñando? ¿Cuál es el tema de hoy en esta mañana? Babilonia mueve su trono de Babel, ¿a dónde? A Israel. Es lo que estamos mostrando, y te acabo de mostrar dónde empezó todo, oficialmente, porque anteriormente sí, entraban y salían, pero la cabeza del reino, que fue Salomón, él trajo y estableció por decreto el templo de Osiris, el templo de Baal, el templo de Moloch, el templo de todos los dioses. ¿Dónde? En Israel, oficialmente. ¿Qué fue lo que hizo él? Trajo a Babilonia, a Israel, el trono de la serpiente, a Israel. El enojo del Señor es terrible y tremendo. 8:6. Me dijo entonces, hijo de hombre, Dios hablando a Ezequiel, ¿no ves lo que estos hacen, las grandes abominaciones que la casa de Israel hace aquí para alejarme de mi santuario? ¿De dónde? ¿De dónde dice? De mi santuario. ¿Y cuál es el santuario del Señor eterno? El templo. Pero vuélvete aún y verás abominaciones mayores, y me llevó a la entrada del atrio. ¿De dónde? Del templo. Y miré, y he aquí una pared, en la pared un agujero. Irán leyendo y irán ustedes usando su imaginación. Y me dijo, hijo de hombre, cava ahora en la pared. Había una pared falsa. Y cavé en la pared, y he aquí una puerta. Imagínate, hay una puerta allá detrás de una pared. Miren esa pared que está allá donde está el hermano Carlos, ahí. Hay una pared, no hay nada. Dice, cava allí. Él cava y encuentra ¿qué? Una puerta. ¿Qué era eso entonces? Un lugar subterráneo. ¿Qué era eso? Un lugar secreto que no sabía el resto del pueblo. No, sino que había. ¿Y dónde estaba ese escondido, ese lugar secreto? ¿Estaba escondido fuera del templo o estaba dentro del templo? ¡Oye, dentro del templo! ¡Dentro de los atrios de Jehová! Este Salomón, terrible, se dejó convencer de Hiram Javid. Y ustedes vean, ¿quién es Hiram Javid? Hiram Javid es el padre de los masones. Por eso que los masones tienen un emblema, la escuadra y el compás, que son los grandes constructores. Y se ponen un delantal para hacer ¿qué cosa? Hacer todo, luego sacan el delantal, no han hecho nada. Ese es el simbolismo de toda la identidad masónica. Bueno, entonces, cava ahora en la pared, y aquí encontré una puerta. Versículo 9. Me dijo luego, entra y ve las malvadas abominaciones que estos hacen allí, que a los ojos de todos no hay. Verso 10. Entré pues y miré, y he aquí toda forma de reptiles y bestias abominables, y todos los ídolos de la casa de Israel que estaban pintados en la pared por todo alrededor. Y delante de ellos estaban 70 varones de los ancianos de la casa de Israel. ¿Cuántos eran? No te olvides, ¿cuántos eran? 70. Estos son los que produjeron la tradición oral. La tradición oral, lo que se conoce como la Mishnah, el Gemara o la Kábala, ¿sí? Lo que ellos llaman Torah, pero que no es Torah. 70 varones, muy bien. Dice esto, hija Hazanías, hijo de Safán, en medio de ellos, cada uno con su incensario en su mano, y subía una nube espesa de incienso. Verso 12, y me dijo, hijo de hombre, ¿has visto las cosas que los ancianos de la casa de Israel hacen en tinieblas, a escondidas en los subterráneos, en cámaras secretas? ¿Ellos eran qué cosa? ¿Una organización? ¿Están acá conmigo? ¿Ellos eran una organización secreta? Pero cuando entraban al templo, ¿qué eran? Sacerdotes de Yahweh. Eran sacerdotes de Jehová, sacerdotes de Dios, hacían en el templo, quemaban incienso a Jehová, pero cuando cerraban las puertas, ¿entraban a dónde? A subterráneo, a su cámara secreta, en lo oculto, en lo secreto, una sociedad secreta, desde la época del templo de Salomón. ¿Sí me están entendiendo? Los que han leído la escritura, la Biblia, a ustedes se va a hacer más fácil entender, pero aquellos que no, lean la palabra. Bueno, entonces, dice, la casa de Israel hacen en tinieblas, cada uno en sus cámaras pintadas de imágenes, porque dicen ellos, ese es lo que dicen ellos. ¿Qué dicen ellos? No nos ve Jehová. Jehová ha abandonado la tierra. Ya no sentimos la presencia de Jehová, entonces vamos a hacer nosotros para sentir la presencia de los dioses que ellos estaban adorando. Versículo 13, me dijo después, vuélvete aún y verás abominaciones mayores que hacen estos. Y me llevó a la entrada de la puerta de la casa de Jehová, que está al norte. Y he aquí mujeres estaban allí sentadas endechando a Damus. Entonces, obsérvame un momento, déjame explicarte esto, que no debemos pasar por alto. Mira esto, encontraron a sacerdotes varones, 70, adorando, presentando culto a sus dioses. Por otro lado, encontraron ¿a qué? A pastoras. ¿Qué dije? A pastoras, a profetas, a apóstolas que estaban aquí, endechando aquí, nada más y nada menos, al hijo de Nimrod y Semiramis. ¿Quién? Tamuz, las pastoras. Es que la liberación femenina de ese entonces, no sé si ese es un paganismo puro. ¿Quiénes gobernaron el corazón de Salomón? Las pastoras. Las sacerdotisas vinieron y ellas hicieron su culto y Salomón se fue detrás de las pastoras. Pobre gente que hoy está detrás de mujeres que están ostentando título de pastoras, cosa que es antibíblico y abominable. Eso es consecuencia de juicio y castigo. Eso también yo lo he explicado. Muy bien. Entonces, endechando a Tamuz. ¿Sí saben lo que es la palabra endechar? Llorando delante de Tamuz. Eso significa endechar, clamando, pero con lágrimas. Delante de Tamuz. Versículo 15. Luego me dijo, ¿no ves, hijo de hombre? Vuélvete aún y verás abominaciones mayores que estas. Eso no es todo, hijo. Eso no es todo, hijo. Eso no es todo. Y me llevó al atrio de adentro de la casa de Jehová. Y he aquí junto a la entrada del templo. ¿Dónde? Del templo de Jehová. Entre la entrada y el altar. Como 25 varones. Acá tenemos ancianos. Ahora tenemos mujeres. Y ahora acá, ¿quién están? Estos son jóvenes. Es joven, ministerio de caballeros, ministerio de damas y ministerio de jóvenes. Supuestamente adorando a quién? A Jehová, Dios de los cielos. Pero ¿a quiénes adoraban en realidad? A sus dioses, al paganismo puro, a Babilonia. Ahora vas a entender por qué Cristo dice, ustedes son raza de víboras, sepulcros blanqueados. ¿Por qué le dijo sepulcros blanqueados? Porque por fuera ustedes parecen que adoraran a Dios, pero por dentro adoran ¿a quién? A Satanás. ¿Sí están entendiendo? Pero háganme saber, por favor, aunque sea así, ¿ya? ¿O están asombrados, asustados, sí? ¿O no creen? Vamos allí. Entonces dice, 25 varones, sus espaldas vueltas al templo de Jehová y sus rostros hacia el oriente. O sea, negando a Dios totalmente y adorando al sol. ¿Cuál? Nimrod. Postrándose hacia el oriente, 25 de diciembre, ya mismo todo de iglesias, y tanto el paganismo como las iglesias evangélicas dan la vuelta a la espalda a Dios y ahora sí para adorar al sol, el nacimiento del sol, solsticio de verano. 25 de diciembre Jesucristo no nació. ¿Quién nació? Tamuz. Así que agárrese la silla. No, el arbolito de Navidad. Un pastor por ahí dijo, el que es bueno o no es bueno. Y ahí está pastor y dice, eso es bueno porque recuerdan. No, señor. ¿Conocen la historia? El que no conoce la historia está condenado a repetirla. ¿Repetirla qué? Adorando también así como adoraban estos en el templo de Jehová. No, eso jamás en nuestra congregación. Pero traen el arbolito de Navidad. ¿Qué están haciendo? Dando la espalda a Dios y adorando a quién, a Tamuz. Termina el 25 de diciembre, luego le sacan, ahora regresan a adorar a Dios otra vez. ¡Qué hipocresía más grande! Y luego dicen, mi alma volará. ¿Qué va a volar? Al son de la trompeta mi alma volará. Volará, pero para abajo. Ok, entonces, dice versículo 17, y me dijo, ¿no has visto, hijo de hombre, es cosa liviana para la casa de Judá hacer las abominaciones que hacen aquí después que han llenado de maldad la tierra? ¿Quiénes han llenado de maldad la tierra? ¿Babilonia? ¿Israel? Dios dice, estos, recuerda aquí, estos han llenado de maldad la tierra, por eso se llama adúltera, por eso se llama adúltera, por eso se llama adúltera, por eso se llama prostituta, por eso se llama ramera. Ahora dime una cosa, esos dioses paganos que estaban aquí hace un momento, ¿ese son adúlteros? Más adelante va a aclarar todo esto. Han llenado de maldad la tierra, se volvieron a mí para irritarme. He aquí que aplican el ramo a sus narices. Eso significa están listos para ser castigados y ajusticiados. Muy bien. Ahora permítame, por favor. Hay muchísima historia, pero ya he compartido en la historia, en el pasado no conocido de Israel, he compartido. También he compartido en la fruta prohibida que comió Lucifer, en la serie. También he compartido Identidad Revelada, el Misterio de Pablo. Los que quieran enriquecer el conocimiento, vean esas series y ahí ustedes van a mirar mucho más al respecto de ese tema. Mira, en el templo de Salomón. Y ahora vas a entender por qué razón Dios castiga y destruye el templo. ¿Por qué destruyó el templo? ¿Por qué destruyó el templo? Y ese templo de Salomón es el que fue destruido por Babilonia. Y luego después regresa Nehemías a construir el templo otra vez. Pero ocurre lo mismo, hermano. Ya lo vamos a ver. Escucha esto. Ahora, de hecho, durante los 70 años de exilio en Babilonia, los sacerdotes judíos, apóstatas, ellos allá en Babilonia estudiaron los misterios satánicos babilónicos y le dieron una mezcla o una mezcla entre lo santo y lo profano, la judía mística con el paganismo babilónico, que es hechicería, que es brujería, que es magia negra, magia blanca y todo lo que tenga que ver con lo que los ángeles caídos enseñaron a esa generación. Y mezclaron una cosa con otra. Y mezclaron. ¿No me crees? Lee conmigo. Ezequiel 23:1, por favor. Durante el cautiverio de Babilonia, el profeta Ezequiel continuó censurando, aún estando en cautiverio, a Judá por su apostasía contra el eterno Dios de los cielos y la historia de amor de ellos por Babilonia, porque se enamoraron de Babilonia. Vamos a ver el idilio, vamos a ver el amor de los babilónicos con la nación de Israel, con el pueblo de Israel. Entonces, Ezequiel 23, 1:19, ¿lo tienen ya? 1:19 de Ezequiel, ¿lo tienen? Bueno, dice así, vino a mí palabra de Jehová, versículo 1 de Ezequiel 23. Vino a mí palabra de Jehová diciendo, hijo de hombre, hubo dos mujeres hijas de una madre, las cuales fornicaron en Egipto en su juventud. Fornicaron, ¿de quién estaba hablando? De Israel, allá en Egipto cuando estaba en esclavitud. Allí fueron apretados sus pechos, de estas dos mujeres. Allí fueron estrujados sus pechos virginales. Dejaron de ser vírgenes. Y se llamaban la mayor Aola y su hermana Aholiba. ¿Cuántas eran? Dos mujeres. La mayor se llamaba ¿cómo? Aola. Y la hermana menor Aholiba. Las cuales llegaron a ser mías. Recuerda, sal de tu tierra y tu parentela a la tierra que te mostraré, y tú serás mi esposa y yo seré tu marido. Las cuales llegaron a ser mías y dieron a luz e hijas y se llamaron Samaria, capital de Aola, y Jerusalén, capital de Aoliva. Entonces, ¿Samaria capital de qué era? ¿Del reino de qué? Del norte, del reino de Israel. ¿Y Jerusalén capital de dónde? ¿De quién? De Judá. Aquí están las dos casas ya. Listo. Vamos allí. Versículo 5. Y Aola, prestarán atención para que no se pierdan, lean con atención para que no se vayan a perder. Dice, y Aola, la hermana mayor, cometió fornicación, o sea, la casa de Israel cometió fornicación, aún estando en mi poder, siendo mi esposa, y se enamoró de sus amantes. ¿De cuáles amantes? Los asirios, vecinos suyos. ¿Ah? ¿Quién empezó con todo este idilio? Salomón. Versículo 6. Vestidos de púrpura, gobernadores y capitanes, jóvenes codiciables, todos ellos jinetes que iban a caballo. Verso 7. Esta Aola, y se prostituyó con ellos, siendo una mujer casada. Se prostituyó, adulteró, y luego de adúltera, prostituta. Con todos los más escogidos de los hijos de los asirios, y con todos aquellos de quienes se enamoró, ¿qué pasó? Fuerte, ¿qué pasó? Se contaminó con todos los ídolos de ellos. ¿Recuerda lo que hicimos acá con este niño y esta niña? Se contaminó con todos los ídolos de ellos. Versículo 8. Y no dejó sus fornicaciones de Egipto. O sea, regresó a adorar al becerro de oro, a los dioses, Osiris, a Nimrod. Regresaron a adorar otra vez, nuevamente. Dice esto, y no dejó sus fornicaciones de Egipto, porque con ellas se echaron en su juventud. Y ellos comprimieron sus pechos virginales, o sea, regresaron con el primer amante que tenía, marido malo que tenía, que la tenía esclavizada. Y derramaron sobre ella su fornicación. Esto también lo explicaré cuando dice, beben el vino de su fornicación. Y dice, y derramaron sobre ella su fornicación. Es decir, algunos lo van entendiendo. Porque no quiero entrar en detalles porque es asqueroso esto. Por lo cual, versículo 9, por lo cual la entregué en manos de sus amantes. O sea, quieren pecar, pequen entonces, en manos de los hijos de los asirios, de quienes se había enamorado. Por eso que las 10 tribus de Israel fueron llevadas cautivas, ¿por quiénes? Por los asirios. Versículo 10. Ellos descubrieron su desnudez, la dejaron sin nada, tomaron sus hijos y sus hijas y a ellas mataron a espada y vino a ser famosa entre las mujeres. Pues en ella hicieron escarmiento con la hermana mayor. Triste historia de la hermana mayor. ¿Cuál es la hermana mayor? Aola. ¿Y quién es Aola? Samaria. ¿Y quién es Samaria? Las 10 tribus de Israel. Ahora vamos por la segunda. Y lo vio su hermana Aoliva, su hermana Aoliva, y enloqueció de lujuria. ¿Quién es Aoliva? Jerusalén. ¿Y qué es Jerusalén? Judea, la casa de Judá. Y Judá, mirando lo que hizo su hermana mayor, ella se enloqueció ¿de qué? De lujuria. ¿Qué es lujuria? No me digan que no saben qué es lujuria. No, ¿qué será eso? Deseo desmedido. Lujuria, sí, lujuria, deseo desmedido por el sexo. La hermana menor también se alocó. Y dice esto, y lo vio su hermana Aoliva y enloqueció de lujuria más que ella, más que la hermana mayor. O sea, esta fue peor. Y sus fornicaciones fueron, ¿qué dice? ¿Qué están leyendo ustedes o no? Oye, cuando yo leí esta parte de aquí, es como que se me hubiese abierto un velo en mi cabeza. Y dije, caramba, ¿cuánto engaño existe en las iglesias hoy por hoy? Y sus fornicaciones fueron más que las fornicaciones de su hermana. Versículo 12. Vayan con cuidado. Se enamoró de los hijos de los asirios, sus vecinos, con los que su hermana se acostó, gobernadores y capitanes vestidos de ropas y armas excelentes, jinetes que iban a caballo, y todos ellos jóvenes codiciables, jóvenes codiciables. Y vi que se habían contaminado. La otra también. Recuerda que a las dos las desposó en un solo pueblo. pero la separó para que no se contaminen, pero las dos se contaminaron. Un mismo camino era el de ambas, de las dos mujeres. Versículo 14, con cuidado ahora sí. Y aumentó sus fornicaciones, pues cuando vio a hombres pintados en la pared, ¿imágenes de qué? ¿Imágenes de qué? ¿Qué es Caldea? ¿Qué es Caldea? Caldea es caldeos, no, los caldeos es Caldea, es como decir ecuatorianos, es de Ecuador. Caldea es una nación. ¿Y cuál es esa nación? ¡Babilonia! ¡Babilonia! ¡Babel! Dice esto, imágenes de caldeos, de babilonios pintados de color. 15. Teñidos por sus lomos con talabartes y tiaras de colores en sus cabezas, el paganismo puro, teniendo todos ellos apariencia de capitanes a la manera de los hombres de Babilonia, de Caldea, tierra de su nacimiento. ¿Ah? ¿Nacimiento de quién? ¿Nacimiento de quién? Tierra de su nacimiento. ¿Nacimiento de quién? ¿Ah? Yo les pregunto a ustedes porque quiero saber si ustedes están leyendo con atención. Si ustedes leyeran con atención, estuvieran allí y entendieran todo. De razón que han repetido el año cuántas veces y no se han graduado. Y ahora está peligroso de que puedan repetir el año y no entren al reino de los cielos. Porque cuando hay... ¿Sabes por qué razón a ti el hermanito de lado quiere hablar contigo ese rato? ¿Sabes por qué? Porque Satanás está ahí diciendo, no escuches eso, no escuches eso, eso no debes conocer, porque mientras menos conozca, más bruto eres. ¿Sabes por qué razón el sueño? Y tú le cabeceas al sueño como que quieres acomodarte, justamente porque Satanás no quiere que tú conozcas la verdad de la palabra. Pero si acá adelante te colocaran aquí alguien que cuente chistes, si adelante aquí te colocaran alguien que te venga a hablar así de empoderamiento y de los coaches espirituales que hoy por hoy no te va a dar sueño. Estás contento, contenta, porque eso es lo tuyo. Satanás dice, escucha esa basura, que con esa basura nunca vas a conocer. ¿Por qué? Porque cuando conozcas la verdad te hará libre. ¿Están entendiendo? ¿Están entendiendo? Entonces,
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3: 23 horas, 17 minutos.
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0: 23 horas, 19 minutos.
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0: 23 horas, 25 minutos.
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1: 23 horas, 31 minutos. 23 horas, 31 minutos.
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0: 23 horas, 39 minutos.
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0: 23 horas, 48 minutos.
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0: 23 horas, 53 minutos.
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2: A 13 aumentan los fallecidos entre Atacama y la Araucanía por la emergencia climática. La suspensión de clases ya abarca 4 regiones y el gobierno endurece el tono contra las compañías eléctricas por la falta de suministro. En el norte del país, autoridades piden acelerar el despliegue de militares y reforzar la conexión de rutas. En Copiapó, por tercer día consecutivo, pasajeros duermen en los terminales y el presidente José Antonio Kast no descartó ampliar el estado de catástrofe. Un muerto y 4 lesionados dejó un accidente de tránsito que terminó con uno de los vehículos ingresando a la estación Viña del Mar del metro de Valparaíso. Los 2 conductores protagonistas del hecho hoy enfrentan la justicia. El gobierno celebra la aprobación del corazón de la mega reforma en la Cámara Baja y hoy la Comisión Mixta zanjará el futuro de la norma sobre las compensaciones para los municipios. La oposición refuerza su estrategia ante el Tribunal Constitucional para frenar aspectos de la iniciativa. Carlos Cancino, alias El Rana, ya cumple prisión preventiva en Santiago 1 por el crimen del cabo Naín. La justicia fijó para este viernes una nueva formalización, esta vez por el homicidio del suboficial Marco Cosme en Valdivia.
0: En el mundo.
2: Para junio del 2027, la Fiscalía del Distrito Sur de Nueva York propone una fecha para iniciar el juicio contra el ex gobernante de Venezuela, Nicolás Maduro, y su esposa. Ambos se enfrentarán cargos relacionados al narcotráfico.
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2: En Colo-Colo sigue la incertidumbre ante las complicaciones en la negociación por el portero Santiago Mele, a quien buscaban como refuerzo, pero se acerca al fútbol argentino. Y en el tenis, Alejandro Tavilo debuta esta jornada en el ATP 250 de Estoril, en Portugal.
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2: Luz verde para las ARMYs. El Ministerio del Deporte finalmente autorizó los 3 conciertos en octubre de la banda surcoreana BTS en el Estadio Nacional.
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2: Comenzamos esta edición de medianoche de este miércoles 22 de julio y vamos a estar actualizando las principales noticias que han pasado en esta jornada. A esta hora hay 5 grados en Santiago, 11 grados en La Serena y estamos disponibles a todos sus mensajes en torno a la emergencia climática que azota al país. Más 569-85-21-23-60. Estaremos leyendo sus mensajes.
0: Son las 0 hora. 4 minutos. 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
2: Lo adelantábamos en titulares. A 13 aumentan los fallecidos por esta emergencia. Se suspenden las clases en 4 regiones para este día miércoles. El gobierno endurece el tono por las demoras en la reposición del servicio eléctrico. Todos los detalles los tiene Matías Castillo. Buenos días.
3: ¿Qué tal, Francisca? Buen día. El gobierno, además, parte de este balance que dieron a conocer durante las últimas horas desde las oficinas nacionales de Senapred, es que justamente el gobierno confirmó que se inició un proceso para sancionar a las empresas eléctricas por estos extendidos cortes del suministro tras el paso del sistema frontal, comunas de la región de Valparaíso, que llevan cerca de 6 días a oscura. Ya son cerca de 25.000 clientes que hasta el momento no han tenido respuesta de lo que pasa con el suministro. Hablamos de la comuna de Valparaíso en Olmué y Puchuncaví y que recordemos ya han significado manifestaciones y barricadas de los afectados por estos extensos cortes. Son 6 días ya que van a cumplir estas personas sin el suministro y que anteriormente el gobierno ya había insistido a las empresas para dar soluciones rápidas a los problemas con, por ejemplo, el aumento de las cuadrillas de emergencia para dar solución al suministro eléctrico. Pese a la insistencia, el ministro de Interior y vocero Claudio Alvarado confirmó que se inició un proceso de sanción contra la empresa a cargo en la región de Valparaíso y aseguró que durante este miércoles podrían sumarse otras.
4: Ante una emergencia, la responsabilidad de quienes proveen el servicio es estar a la altura de las circunstancias y proveer el servicio, recuperarlo lo más pronto posible. Donde ello no ha sucedido, por ejemplo, en la quinta región se ha iniciado un proceso de sanciones contra Chilquinta y es altamente probable que se inicien otros procesos de similar naturaleza para otras empresas proveedoras de servicios eléctricos.
3: Bueno, y es que en el último balance por parte de las autoridades en que se han ido, recordemos, actualizando las cifras relacionadas, por ejemplo, a fallecidos, cifra que aumentó a 13 las víctimas fatales relacionadas al paso de este temporal entre las regiones de Atacama y la Araucanía. Ahora, otro número que también durante los últimos días se ha ido conociendo es las personas desaparecidas. Justamente esta jornada se confirmaron otras 3 personas con presunción desgracia. Sin embargo, se trata del caso de 3 personas que están desaparecidas desde el jueves de la semana pasada al interior del cajón del Maipo. Sin embargo, estas personas no habían sido consideradas en el balance, ya que todavía no estaba la relación directa con lo que fue el inicio del sistema frontal. Sin embargo, recordemos, estas personas habrían sido reportadas como desaparecidas por los familiares el mismo jueves que este sistema frontal llegó a la región metropolitana y que de momento todavía no se sabe su paradero. De ahí que la directora nacional de SENAPRED, Alicia Cebrián, aseguró que ahora sí se consideran estos 3 nuevos desaparecidos, cifrando en 7 el total en nivel nacional.
5: ¿Se había consultado por estas 3 personas? Nosotros dijimos en un punto de prensa similar que no estaban consideradas dentro del registro porque no existía presunta desgracia ingresada en Carabineros. Carabineros de Chile nos informó ahora en la mesa que hoy día se hizo la presunta desgracia y por ello se incluyen en el reporte, no necesariamente porque estén vinculados al sistema frontal, pero la fecha de en que se dejaron de estar contactadas coincide con el inicio del sistema frontal.
3: 2.200 damnificados que deja el paso de este sistema frontal en 10 regiones del país, aún con 63.000 personas aisladas y por sobre todo también una situación que sigue preocupando en el tema educacional, porque se suspendieron finalmente las clases en Coquimbo, en la totalidad de la provincia de El Huasco también, más Tierra Amarilla, esto en la región de Atacama. Valparaíso Continental también se suspenden las clases, refiriéndose a todas las comunas de Valparaíso, a excepción de Isla de Pascua. Tiltil y San José de Maipo, acá en la región metropolitana, también van a sufrir de esta suspensión de clases que fue anunciada para este miércoles 22 de julio, Francisca.
2: Claro, información que vamos a estar actualizando también y que vamos a abordar en nuestros servicios informativos. Muchas gracias, Matías. Buenos días.
3: Buen día.
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2: Y la imprudencia sería la causa de un accidente de tránsito que dejó a una persona fallecida luego de que un vehículo ingresara completamente en la estación de metro Viña del Mar. Uno de los conductores quedó detenido, mientras que la otra conductora manejaba sin licencia y con sus papeles vencidos. Gonzalo Pérez tiene toda la información.
6: Una grave emergencia se registró durante la tarde de este día martes en la comuna de Viña del Mar, luego que un accidente de tránsito derivara en el ingreso de un automóvil particular a las dependencias de la estación de metro Viña del Mar, dejando como saldo 4 personas heridas de carácter leve y a una mujer fallecida luego de ser arrollada en la entrada de la estación por el vehículo menor. Personas que pasaban por el lugar fueron testigos del momento del accidente y señalan que uno de los 2 autos habría intentado realizar una maniobra imprudente, chocando al otro móvil, que con la fuerza del choque ingresó a alta velocidad al interior de la estación.
7: Y salgo y veo el auto, uno volando y el otro derecho por Álvarez hacia abajo. Y se metió a la cuestión esta del metro. De ahí yo lo único que vi el auto y de ahí. Pero siempre no ha habido accidente aquí por lo mismo, porque siempre vienen por 2 pistas y uno dobla y el otro sigue. El auto gris venía por un lado, por la parte de acá, y el otro iba al rojo y para el otro lado. Y ahí chocaron, porque el gris parece que iba a doblar. Y el rojo iba hacia abajo. Le pegó todo, voló todo. Volaron.
6: El fiscal Luis Ventura explicó que las cámaras de seguridad del municipio confirmaron el testimonio de los testigos sobre la imprudencia de uno de los vehículos al querer acceder desde segunda fila hacia la izquierda. Además, se indicó que debido a la lluvia, algunas pruebas en el sitio del suceso habrían sido borradas.
8: A primera instancia, la dinámica indicaría que uno de los automóviles involucrados le habría obstruido el paso al tratar de hacer un viraje en segunda fila al segundo automóvil. Y este producto del impacto se había desplazado hacia el interior de la estación de DF, donde desgraciadamente golpea a una persona, una mujer, a quien fallece acá en el sitio de suceso. Está ahí una persona detenida y ¿qué va a pasar con ellos? Estamos a esperar las diligencias que haga CIAT y concluyan las causas basales del accidente. Todas las huellas que se podrían haber quedado en el sitio de suceso han sido eliminadas por la lluvia que estaba en esos momentos. Por tanto, es un trabajo que va a determinar la CIAT. Hay otra forma de determinar las velocidades, pero es una diligencia más larga.
6: Se confirmó que el conductor del vehículo que provocó el accidente fue detenido a la espera de su posible formalización este día miércoles. La conductora del auto que cayó dentro de la estación se trata de una mujer extranjera que circulaba sin licencia de conducir y con sus papeles vencidos. En la región de Valparaíso, Gonzalo Pérez, ADN.
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2: Y hoy podría salir del Congreso la mega reforma del gobierno. La Cámara de Diputados la aprobó en casi un 99%, no así la forma de las compensaciones a municipios, que va a ser zanjada por una comisión mixta. La oposición confía en el Tribunal Constitucional y el gobierno se prepara para definir si veta o no las indicaciones despachadas, pero que son de la oposición. Juan Espinosa tiene la información.
9: La mega reforma del gobierno ya cruzó prácticamente toda la meta legislativa. La Cámara de Diputados terminó aprobando prácticamente todas las modificaciones realizadas por la Cámara Alta, dejando el proyecto a cada vez menos de transformarse en ley de la República. Más allá de ese artículo pendiente, las compensaciones para los municipios por la exención del pago de contribuciones, el Ejecutivo logró aprobar no solo el corazón de la reforma, sino prácticamente todo lo demás. La rebaja gradual del impuesto de primera categoría del 27 al 23%, el nuevo sistema de invariabilidad tributaria, modificaciones al régimen de capacitación vía franquicia Sense, incentivos a la inversión privada y una serie de cambios ambientales y regulatorios que fueron objeto de una dura disputa política durante toda la tramitación. Escuchamos a los ministros de Interior y Hacienda, Claudio Alvarado y Jorge Quirós.
10: La inversión va a llegar de manera firme y segura a nuestro país. Las reglas del juego van a estar claras para todos los que quieran invertir en Chile. Vamos a ser competitivos tributariamente y por lo tanto en el mediano plazo el país volverá a crecer.
11: Estamos enormemente satisfechos además de que estas normas se han aprobado por un amplio margen, con apoyos transversales que van mucho más allá de los partidos y parlamentarios del oficialismo. Ya aprobamos esto, tenemos la ley de reconstrucción aprobada en lo que es lo esencial. Ya veremos la comisión mixta y ya veremos qué es lo que pasa con las otras normas.
9: Lo que queda ahora es la comisión mixta que debe resolver las discrepancias entre diputados y senadores sobre el mecanismo de compensación para los municipios por la exención del pago de contribuciones a mayores de 65 años. 5 de sus integrantes ya fueron resueltos. Los senadores Javier Macaya, Rodolfo Carter, Daniela Chicardini, María José Gatica y Paulina Bodanovich. Los diputados están casi listos. Diego Chalper, Agustín Romero, Flor Baice y Jorge Brito integrarán la comisión mixta. El último nombre podría ser el PDG Juan Marcelo Valenzuela. Sobre el trámite de la mixta, escuchamos a los diputados Agustín Romero y Diego Chalper.
12: Esas personas que han determinado que hoy día este proyecto no haya salido como correspondía, le han pegado una gran bofetada a las municipalidades de Chile. Nosotros vamos a seguir trabajando para que este proyecto pueda materializarse a la brevedad y volvamos a darle esperanza a miles de familias chilenas.
13: Nosotros tenemos semana regional, yo en lo personal me la voy a jugar para que la comisión mixta pueda sesionar lo antes posible. El presidente siempre podría citar eventualmente a una sesión extraordinaria la última semana de julio, que es semana distrital y regional, y nosotros esperamos que en el corto plazo saquemos este proyecto adelante.
9: A las 10 de la mañana, la sala de la Cámara debe volver a votar la conformación de la comisión mixta. Las conclusiones de la mixta se votarán desde las 5:30 de la tarde por la sala de la Cámara. El Senado hará lo propio a partir de las 4 de la tarde. Y una vez el Congreso despache finalmente la mega reforma del gobierno, la moneda resolverá si veta los artículos aprobados que son iniciativa de la oposición o si los envía al Tribunal Constitucional, tal como lo hizo la oposición, con 3 requerimientos que convergen en 2 ejes de la reforma. Variabilidad tributaria y la indemnización a inversiones en materia ambiental. Desde el Congreso Nacional, Juan Espinosa, ADN.
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2: En Colo Colo sigue la incertidumbre ante las complicaciones en la negociación por el portero Santiago Melé, a quien buscaban como refuerzo, pero se acerca al fútbol argentino. En el tenis, Alejandro Tavilo debuta esta jornada en el ATP 250 de Estoril, en Portugal. Toda la actualización deportiva con Álvaro Choupey.
14: Santiago Mele prácticamente caído en Colo-Colo. Tras la reunión extraordinaria de Blanco y Negro, que buscaba aprobar el fichaje del portero, la negociación está al borde del colapso, tras el cambio de condiciones acordadas con el jugador, además de la arremetida de Independiente de Avellaneda, equipo que, según su ADN, tiene prácticamente abrochado al guardameta. Sobre la negociación se refirió el presidente del Club Social, Edmundo Valladares.
15: Bueno, habrá que verlo. Nosotros hemos dicho en toda instancia que si es que hay jugadores que tienen jerarquía, que van a llegar a aportar, obviamente que hay que analizarlo. Para nosotros es fundamental que se siga proyectando y consolidando la cantera. En su minuto peleamos la posibilidad de que no se reemplazara, no se trajera un arquero de afuera, y eso ha permitido que en su momento alternara a Villanueva, que ahora esté jugando Gabriel Maurera, que son jugadores que tienen mucha proyección a nuestro entender, así que eso para nosotros sigue siendo fundamental.
14: Universidad de Chile sigue avanzando por sus refuerzos. Tras presentar a Gonzalo Reina en el Centro Deportivo Azul, el gerente deportivo Manuel Mayo realizó una autocrítica del mercado de fichajes. Aseguró que vendrán más jugadores para el segundo semestre, todo esto en la previa del retorno del Campeonato Nacional para los Azules, donde se enfrentarán este domingo a Audax Italiano en el inicio de la segunda rueda.
16: Estamos en la posición que está. Estamos expectantes, creemos que vamos a terminar más arriba de lo que estamos en la tabla. Sabemos que la obligación es ganar títulos, pero decir que todos los refuerzos no han funcionado, hay algunos que no han funcionado, que no hacemos la autocrítica, y hay otros muchos que también sí han funcionado.
14: O'Higgins ya está en Buenos Aires para su duelo de este jueves ante Boca Juniors en la Bombonera por la Copa Sudamericana. El elenco rancagüino busca hacer visita ingrata ante los Xeneizes, quienes ya reincorporaron al subcampeón del mundo Leandro Paredes, quien asoma como titular, no así Carlos Palacios, quien recayó de su lesión y no estará disponible. El atacante de los celestes, Arnaldo Castillo, adelantó el duelo.
17: Bonito desafío, la verdad, vamos con la ilusión de poder afrontar este partido de la mejor manera y obviamente con la fe puesta en Dios de que podemos hacer las cosas bien.
14: Debut y despedida para Tomás Barrios en el Challenger de Zug, Suiza. El chillanejo cayó por 6-4, 4-6, 6-1 ante Dylan Dietrich y quedó eliminado del torneo. Por su parte, Alejandro Tavilo debuta no antes del mediodía de esta jornada ante el local Thiago Pereira en el ATP 250 de Estoril en Portugal. Álvaro Choupey, ADN.
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2: 0:18, concluimos esta edición de medianoche. 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Sigan sintonía, porque ya continúa ADN Te Acompaña con Álvaro Lara.
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1: 24 minutos han pasado desde que comenzó este miércoles 22 de julio. Todo lo que ha sucedido en el Norte Chico, fundamentalmente antes en la zona central y en la zona centro-sur también, y que seguramente, lamentablemente, se va a seguir viviendo, ha sido contado por quienes han ido, por los periodistas, por los reporteros, por las autoridades que han ido y que han visto y que se han devuelto, o que todavía están allá tal vez. Pero el testimonio que más vale, creo yo, es de quienes están ahí permanentemente, de quienes han visto el contraste, quienes vivieron la tragedia en primera persona. Y eso no es fácil. Jorge Araya, periodista de larga data, radicado en Ovalle. ¿Hace cuánto tiempo, Jorge? Buenos días.
2: Hola, Álvaro, ¿qué tal? ¿Cómo te va? Muy buenos días. Bueno, ya son 10 años de regreso desde el norte del país, desde Antofagasta hasta Copiapó, todo este periplo por la zona norte, ya de regreso acá en la capital de la provincia de Limarí, en la región de Coquimbo, que afectó bastante estos temporales de viento, lluvia, trueno, que devastaron muchas localidades en el ámbito rural, Álvaro.
1: O sea, tú eres ovallino, te fuiste y volviste, ¿así lo entiendo?
2: Exactamente.
1: Entonces, tienes experiencia de sobra como para contar, ¿se había vivido en Ovalle algo similar antes?
2: Mira, yo he hecho el carrete hacia atrás, claro. Estando yo en mi principio, mi comienzo en radio Amanecer de Ovalle, una radio antigua, ya desaparecida, una radio AM. Ocurrió un temporal en el año 1984, donde el río Limarí se llevó el puente, cortó un puente que une Ovalle con la localidad de Sotaquí, Montepatria. Eso fue el 84, pero el 97, no estando yo acá en Ovalle, también se produjo un temporal bastante fuerte que también dejó pero muchos damnificados en la, sobre todo en la zona, digamos, del río, del borde del río acá en Ovalle, donde en este temporal, fíjate, Álvaro, amigos de ADN, dejaron muchos recintos deportivos, pero que parecen hoy día prácticamente verdaderas piscinas, porque el río pasa muy cerquita de los complejos deportivos, y sobre todo uno que es el complejo de profesores, donde es el alma mater, digamos, en la cancha principal donde practica Provincial Ovalle, el equipo que milita hoy día en la segunda división profesional. Claro. O sea, hizo mucho daño este temporal. Y no sobre todo aquí en Ovalle, sino que en la comuna de Bonitaqui, en Montepatria, en la comuna de Río Hurtado, en Comparolá, donde se produjeron las mayores precipitaciones durante estos cuatro días.
1: ¿Qué fue lo que más afectó? ¿La lluvia, la crecida de los ríos, el viento? ¿Qué fue lo que más crees tú causó daño?
2: La crecida de los ríos y también el tema de las quebradas, que las quebradas llueve un poco y las quebradas buscan su cauce totalmente natural. Claro. Y eso ocurre siempre en un badén en la comuna de Punitaqui. Es un badén que en el año, ¿cierto?, transcurre con un hilito de agua, sin embargo, de la noche a la mañana, en cuanto en 30 minutos el badén se llena y queda la grande, o sea, queda totalmente desconectado al pueblo. El año pasado, en una lluvia que no fue tan intensa, un señor trató de pasar en una cafetería y la camioneta se la llevó el río, afortunadamente sin daños de fallecimiento, alguna cosa por el estilo. Pero fíjate que eso es lo que se produce ahí. Y por el otro sector, ayer también se produjo mucha alarma en la población, sobre todo aquí en la provincia de Limarí, porque se dio la alarma que el tranque Recoleta, que queda, prácticamente distante de Ovalle, unos 18, 20 kilómetros.
1: Está cerca.
2: Ya tuvo la cota hasta prácticamente el reembalse. Y eso fue lo que hoy día también causó un poco de temor, porque todas las aguas del embalse Recoleta confluyeron, ¿cierto?, en el río Limarí, y eso pasa por un sector muy céntrico de acá de Ovalle, la población Fray Jorge. Entonces, por ahí, eso también dañó esos recintos deportivos que están ahí en ese sector. Y con relación al tranque La Paloma, yo hoy día conversaba con el alcalde de la comuna, don Héctor Vega Camposano, y manifestaba que el embalse de La Paloma está totalmente operable, no hay ninguna problemática, porque el embalse lógicamente es más grande y tenía muy poca agua, Álvaro, muy Mira. Poca agua, y ahora se espera con el tema de la nieve, que cayó mucha nieve en el sector de la precordillera y también de la cordillera al interior de la comuna de Montepatria, pueda, cierto, llegar un poquito ya su normal estado que hemos conocido siempre.
1: Y en este minuto, Jorge, ¿cómo están? ¿Tienen servicios básicos? ¿Tienen luz? ¿Tienen agua? ¿Tienen conectividad? ¿Cómo está la cosa en este momento, no Valle?
2: Durante el temporal, Álvaro, la energía eléctrica en los sectores de la ciudad se cortó en cuanto a domicilio. También se cortó en el servicio público. Sin embargo, el

0: servicio higiénico para llenar el estanque, ese tipo de cosas.
1: Exactamente, bueno, eso es lo que se está haciendo. Y hay 50 puntos en la ciudad donde en diferentes sectores poblacionales, habitacionales, la gente puede ir a buscar con su tiesto, qué sé yo, con su botellita, con su carrito. Hay un agua que es muy necesaria, sobre todo para la higiene del baño.
0: Ah, por supuesto. Por último, uno se puede lavar también con esa agua si quiere, pero sin tomarla.
1: Es que fíjate, Álvaro, que no, ¿ah?
0: ¿No?
1: Fíjate que no, no. La provisión está hasta para ducharse, si es que viene el agua de...
0: Ya. O sea, para estanque nomás, y chao. Ya.
1: El estanque y nada
0: correcto,
1: más.
0: Correcto, entiendo. Ya. Jorge, y en tu caso particular, ¿entró agua y barro? ¿Cuál es la situación de tu casa?
1: No, todo bien, afortunadamente, ya. Gracias a Dios, todo bien por acá, por la parte alta, no hay ningún problema. Donde afectó mucho fue en el sector de la población Fray Jorge, una calle que se llama Pedro Barrios, que está aledaña al mercado municipal, donde habita nuestro buen amigo Willy Cabrera, pues ex jugador de fútbol profesional que también fue afectado por estas lluvias.
0: Hablamos con él. Ah, y eso es cerca del barrio de La Chimba también, ¿o no?
1: Exactamente, camino al Estadio Dieguita.
0: Ya, oye, y el hospital está funcionando, carabinero, está ahí la comisaría, todo a la orden.
1: El hospital está funcionando, carabineros igual, policía de investigaciones, bombero que ha hecho un trabajo pero exhaustivo acá en la ciudad de Ovalle, en la comuna de Ovalle, en la provincia de Paraíso en general. Pero fíjate, Álvaro, que el hospital, que es un hospital nuevo, es el hospital provincial de Ovalle Nuevo. Mira. Que tendrá, ¿cuánto? A ver, 10 años, tal vez.
0: ¿Ya?
1: Muchas filtraciones de agua. Hay muchos videos que dan a conocer esa problemática que está en el hospital, el primer recinto hospitalario de la provincia de Maní, y con filtraciones de agua prácticamente en diferentes pisos.
0: Claro, no se había vivido una como esta desde que lo construyeron. A ver si ahora se hacen las reparaciones pertinentes, lo que uno quiere, ¿no?
1: Porque exactamente.
0: Es complicado. Pero
1: uno no espera una situación así.
0: No, nadie.
1: En un centro asistencial de la magnitud.
0: ¿Cómo?
1: Que es, porque este, ojo, no es un hospital local, es un hospital provincial.
0: Ah, ya. Ya, mira. O sea, no es solamente la comuna.
1: No, pues.
0: Jorge Araya, periodista. Radicado en Ovalle. ¿Hay albergues funcionando, Jorge? ¿Tienes información de eso?
1: Sí, hay albergues también que están funcionando en diferentes puntos de la ciudad, uno principalmente en el estadio La Bombonera, que queda a un costado de lo que era, no sé si tú lo conociste en alguna oportunidad, el antiguo estadio ferroviario, que después pasó a llamarse
0: Julio González,
1: que hoy día es un terminal agropecuario.
0: Yeah.
1: Al ladito hay una cancha de básquetbol donde hay carpas que se pusieron ahí adicionales para, sobre todo para la gente en situación de calle, Álvaro.
0: Ah, perfecto. Es así, ¿eh? Jorge, estamos comunicados, cualquier necesidad que tengas o cualquier información que pueda surgir, nos llamas nomás.
1: Perfecto, Álvaro. Y te cuento para el cierre, tenemos a esta hora sensación térmica de unos 7 grados más o menos.
0: Está helado.
1: Está muy, muy baja la temperatura. Claro, hoy día salió un poco de sol, el sol le ganó un poquito a las nubes, después se nubló, y afortunadamente ya esto de la agüita ya pasó, y se esperan pronósticos de mucho frío, sí, durante los próximos días acá en la capital de la provincia del Limerick.
0: Sí, la máxima mañana sería de 17 grados, nubosidad parcial, el jueves 15 grados, el viernes 18, el sábado va a estar más tibiecito, 20 grados, siempre con cielo nublado, con algunos rayos de sol asomados entre medio de las nubes nomás. Jorge, ojalá eso se cumple, que el agua se demore en volver a caer y que se demore nomás.
1: Sí, lo dramático en el ámbito futbolístico, que usted y yo sabemos de qué se trata, el arquero de Provincial Ovalle, Guillermo Orellana, ex Coquimbo Unido, sufrió la pérdida prácticamente total de su vivienda, de su automóvil, en el sector de El Peñón. Él vive en El Peñón, esto es que en la comuna de Andacoyo, camino hacia La Serena.
0: Mira, mala cosa con Guillermo Orellana. Encontrará solidaridad seguramente, no me cabe ninguna duda, y la ayuda de quienes corresponda.
1: No, totalmente.
0: Por supuesto,
1: totalmente.
0: Nuestra solidaridad con él, para empezar, y cualquier, si te topas con él, hazle saber que en qué podemos ayudarle. Jorge, muchísimas gracias por tu testimonio. Es tarde, 25 para la una. Estamos comunicados, cualquier cosa.
1: Un abrazo, Álvaro, un gusto.
0: Igualmente.

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1: La Superintendencia de Electricidad y Combustibles, en circunstancias como esta, entrega una información que la entrega permanentemente, pero que, digamos, es consultada de manera importante en esta circunstancia cuando se corta la luz en distintos lugares. Y entrega una información bien acabada respecto del número de clientes sin suministro por región. En este minuto, la región que tiene más clientes sin luz es la de Coquimbo, 30.081. Le sigue la de Valparaíso con 19.626. Y así sigue la contabilidad hasta que se llega a la región de Aysén, donde hay un cliente sin suministro en toda la región. Y si uno hace clic en el lugar correspondiente, entrega la información que ese solitario cliente de la región de Aysén que está sin luz es de la localidad de Río Ibáñez. ¡Ay, que se han salado! El único en toda la región sin luz. ¿Cómo puede ser, no? Y el resto todo sin problema. Bueno, en fin. ¿Qué irá a pasar? Bueno, ojalá le den la luz a este pobre, a esta persona, digamos. Porque ser el único, ¿no? Mucho. En cuanto a las otras regiones, a ver, veamos. Claro, no pagó la cuenta, dice Vincenzo, puede ser. En Valparaíso, la comuna de Valparaíso es la que tiene más clientes sin luz, 3.347. En Santo Domingo hay uno solo. En Rinconada también hay uno. En Viña del Mar son 715. En Nogales, 2.700. O sea, está cortada la luz en toda la comuna. Si son 2.774 clientes sin suministro. En Hijuelas, ayer hablábamos con la alcaldesa, 478. En San Antonio, pregunta Vincenzo, 194. ¿Llamaste para la casa, Vincenzo? No, no hay que hacer cosas. Estén saliendo aquí. En San Esteban son dos los clientes. Se supone que son dos personas que vienen en la misma casa, sino que son dos medidores, digamos, una cosa así. Quilpué 1563, y así suma y sigue. En la región de Coquimbo, hagamos la consulta del caso, donde son en total 30.081. La comuna que tiene más clientes sin luz es La Serena, con 7.181, seguida de Coquimbo, con 4.101, y luego Andacollo, con 4.090. Hablábamos recién con Jorge Araya de Ovalle, 1.677 clientes sin luz allá en Ovalle. Punitaqui, 913. Río Hurtado, 1.740. Los Vilos, 850. Y un largo etcétera. 18 minutos faltan para la 1 de la madrugada.

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1: La temperatura de Arica, 19 grados. La temperatura en Punta Arenas, 1 grado bajo cero. Lo mismo indican los termómetros en Puerto Montt. Atención en Futaleufú, 5 grados bajo cero a esta hora. Cuando faltan 13 minutos para la 1 de la madrugada, ya faltan 13 minutos para las 2 de la madrugada, región de Aysén. Valdivia a esta hora, 6 grados. En Concepción, 13. En Calama, 3. 3 grados de temperatura en Calama. En Viña del Mar, Valparaíso, La Serena y Coquimbo empatan, 11 grados. Concepción, 13 grados a esta hora. Y en Santiago, 4 grados 8 décimas. Ayer hizo frío todo el día, ¿cierto? La máxima en Santiago fue de 11 grados y la mínima de 8. Estuvo parejito, todo el día helado. Y con lluvia en algunos momentos de la mañana y al mediodía, bastante torrencial. El pronóstico muestra lluvias entre Talca y Temuco, en la región centro-sur del país, entre las regiones del Maule y de la Araucanía. En algunos casos más torrenciales, en otras tipo chubascos, para el jueves ya acentuarse la intensidad de las precipitaciones. En Iquique la temperatura máxima será de 21 grados, en Antofagasta 18, en Copiapó 22. En La Serena y Coquimbo el cielo va a estar parcial con 16 grados de temperatura máxima en este día miércoles. Santiago 14 grados será la máxima, en Rancagua también. En Talca 13 grados, en Chillán 12. En Coyhaique la más alta temperatura, la máxima, 2 grados bajo cero. La mínima, ni pensarlo, 9 grados bajo cero en Coyhaique. Exactamente. En Puerto Montt, 1 grado la mínima, 10 la máxima. En Valdivia, 6 la mínima, 10 la máxima, con algunos chubascos en Valdivia. Y después en el día jueves también va a llover un poco más, cuando ya esté ingresando ese nuevo sistema frontal a esa zona del territorio. 12 minutos faltan ahora para la 1 de la madrugada. Va a venir con poncho, dice Vincenzo.
2: ¿Bonito tu poncho?

8 minutos faltan para la 1 de la madrugada. La información permanente en ADN con nuestros servicios informativos. La compañía para las próximas horas con fragmentos de nuestra programación. Hemos estado con Vincenzo Rojas acompañándole en estas horas de transmisión de ADN. Atentos a lo que sucede en el Norte Chico, a cómo evoluciona el tema de la recuperación de la gente, por sobre todas las cosas. 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
2: Como lo hemos enfatizado estos días, vamos a tener nuestro debate en País ADN, pero con la atención puesta obviamente en lo que son los temporales de la zona norte del país y con este frente de mal tiempo que estaría pronto a llegar en la zona sur. Vamos en algún momento a tener la información actualizada de nuestros servicios informativos para saber en qué condición se está viviendo esta emergencia. Los Pobletes, ¿cómo estás? Bienvenida.
3: Aquí estoy muy preocupada, obviamente, y bien concernada con las consecuencias que ha tenido este frente y este tremendo temporal que ha azotado nuestro país, tanto en el sur como en el norte. Yo tengo mi corazón en ambas regiones. Tengo una, hace 30 años que veraneo en Tongoy, entonces ha sido desalojador ver lo que las consecuencias que ha tenido el temporal.
2: Pero queremos aprovechar tu experticia, Camilo, para de alguna manera entender lo que está aconteciendo en varias zonas del país, fundamentalmente en el norte, que era una zona que tenía tanto riesgo hídrico, que estaba en una sequía impenitente, que necesitaba urgentemente el agua, pero que obviamente llegó en una cantidad muy superior a lo que se esperaba. Desde tu experticia, ¿cómo ha funcionado el sistema eléctrico en el país en esta emergencia? Que yo te diría, después de mucho tiempo, contempla muchas regiones y una extensión territorial muy amplia, ¿no?
4: Sí, efectivamente. Lo primero es que tenemos que tomar conciencia que efectivamente el cambio climático y la incerteza hídrica que está habiendo en Chile y en el mundo es algo que ya no hay que poner en duda. Esto no es el cuento de alguien o unos pocos. La verdad que es lo que está viendo el mundo. Y en Chile lo estamos viviendo con nuestras familias, con nuestros amigos, con nuestras regiones. Y ahí, claro, el tema de la infraestructura tiene que empezar a hacer de una conciencia también de cómo hacemos una infraestructura que, por un lado, no solamente mitigue estos efectos, que son las reparaciones que vamos a hacer, sino que también se adapte a estas nuevas condiciones que van a ser juegos entre sequías muy fuertes y después ríos atmosféricos. Y no solamente es el agua, la gente siempre nos quedamos con el agua. La verdad que lo que más afecta al sistema, por ejemplo, eléctrico, son las condiciones de viento. El viento es el que bota árboles, los árboles botan postes, rompen transformadores de distribución, rompen cables, y es el viento el que produce también. Y el viento también ha cambiado, es decir, es impresionante como los mapas de viento que nosotros teníamos hace 10 años y hoy en día cambian. Y en el viento, para que todos sepamos, también se dan sequías de viento. Hay periodos donde no corre viento, donde habitualmente corría, y después vienen estas fuertes rachas de viento en algunos momentos sobre 100 kilómetros por hora, y ahí es muy difícil enfrentar eso. Ahora, respecto al sistema eléctrico, nosotros en Chile tenemos un sistema que está integrado por el segmento de generación, transmisión e distribución. En generación, nosotros principalmente nos preocupamos en estas condiciones, qué pasa con los embalses. Chile tiene diferentes tipos de embalses, embalses estratégicos que están diseñados para guardar agua, para usarlo en el año siguiente, y obviamente que en estas condiciones es muy delicado la gestión del embalse, entonces hay que manejar las cotas. Estas cotas se bajan estratégicamente para calcular el agua que viene y después, si es necesario, hacer lo que se llama el vertimiento, abriendo las compuertas. En esta condición, los embalses han funcionado bastante bien. No ha habido ningún golpe de agua, no ha habido ninguna condición crítica, y eso ha sido una muy buena coordinación entre las empresas y el gobierno.
3: ¿Habían podido llegar al embalse en el norte? Hasta ayer no habían podido llegar a...
4: Claro, ese es un embalse que no es eléctrico, es un embalse para agua... Claro, para agua agrícola y agua potable, sí. Ahora, ellos también tienen las mismas condiciones, tienen que calcular cuál es su cota de verdad de resistencia, porque hay que pensar que el agua ejerce la presión sobre el muro. Por lo tanto, llega un momento en que hay que abrir compuertas para que esa agua de verdad se libere y no siga presionando en el muro. Y en la parte de redes, que es transmisión, distribución, transmisión también ha estado bastante resiliente. Hubo una pequeña situación con una línea, pero se manejó bastante bien. Y claro, distribución es distinto. Distribución es lo que todos nosotros vemos habitualmente y es lo que uno habla, la cuenta de la luz, la compañía de electricidad, la compañía eléctrica, la compañía de la luz. Y ahí, claro, tenemos dos situaciones muy distintas también en Chile. Una son las ciudades como Santiago, Valparaíso, Concepción, donde la red es muy enmallada y por lo tanto hay mucha facilidad de que si se corta en una parte, se puede reparar por otra. Tenemos calles también que están asfaltadas, tenemos, entonces hay mayor, pero en las zonas suburbanas y rurales la situación es distinta. Ahí la densidad baja mucho, al bajar mucho la densidad, y eso es lamentable porque es totalmente comprensible que cada uno de nosotros y nuestras familias vea su situación particular, ¿verdad? A mí se me cortó la luz, pero el esfuerzo que ha habido en la coordinación en este temporal, les puedo decir que el sector privado con el gobierno nos reunimos todos los días a las 8 de la mañana, después también a las 6 de la tarde, se han hecho cuadraturas en las regiones más por comuna e incluso situaciones particulares. Algo que se ha hablado mucho, las personas electrodependientes. En esta oportunidad, todas las personas electrodependientes recibieron sus equipos antes y su revisión antes, y se les dio combustible antes. Y eso también ha permitido que ningún electrodependiente haya tenido que sufrir una condición dramática.
3: Los tienen bien catastrados también.
4: Sí, a veces se tiene catastrado porque como esto es una situación muy variable, la obligación de la persona es inscribirse. Exacto. Una vez inscrito, la empresa de distribución lo tiene identificado, lo tiene monitorado y sabe dónde está, y y eso fue que todas estas familias, ¿verdad?, recibieron antes.
3: Fue clave.
4: Y eso fue clave, efectivamente. Y lo otro, bueno, siempre hay condiciones, por ejemplo, las zonas rurales, obviamente que si se corta un camino o se cae un árbol, cuesta llegar a hacer la reposición del servicio. En todo caso, y hablando con la superintendenta, con la señora Marta Cabezas, y aprovechando también este espacio, Aldo Piedad, las familias siempre pueden presentar su caso a la superintendencia, que se llama www.sec.cl, y pueden presentar su caso. Y lo bueno es que ahí la superintendencia también tiene la posibilidad de dar todos estos datos en la cuenta diaria, le pregunta a la empresa de distribución entonces empieza también a cruzar sus datos y puede reaccionar. Y la verdad que en eso también hay que hacer las cosas positivas. El sistema, al menos la parte eléctrica, que es en la que yo trabajo, hemos estado muy conscientes, trabajando muy transversalmente el sector público-privado para tratar de mitigar, porque no se puede evitar lamentablemente todo lo que está pasando. Y la otra consulta, y ahí ya lo dejo a la mesa para no, es que es muy importante empezar a planificar la infraestructura general, vivienda, transporte, puertos y sistemas de apoyo con estas condiciones de cambio climático consciente, y que no nos dé vergüenza decir esto está pasando en Chile y no está pasando en otros lados del mundo. Vean lo que está pasando en India. En India también hay unos tifones horribles que también han causado muerte. Igual, y eso.
5: Vamos a seguir teniendo esta conversación, sí.
2: Habla de su rol de director ejecutivo de Generadoras de Chile, habrá que especificarlo. Y se ha especializado en regulación económica, política pública sobre infraestructura, gobierno corporativo y sustentabilidad corporativa. Pia.
5: Así es, y estamos también con Luz Poblete, psicóloga de la Universidad Católica, magíster de Asuntos Públicos de la Universidad Adolfo Ibáñez y secretaria general de la Facultad de Economía, Negocios y Gobierno de la Universidad San Sebastián. Luz, bienvenida.
3: Muchas gracias.
5: Y también con Sebastián Bowen, sociólogo y director ejecutivo de Déficit Cero. Sebastián, pendientes también obviamente de tu expertise en términos de lo que pasa con estas lluvias y en déficit cero con el tema también de la vivienda, ¿no?
6: Sí, pues bueno, yo ahí estaba escuchando atentamente a Camilo la exposición que estaba dando. Efectivamente, me quedó una pregunta que es la que planteé tú al final, Camilo, que yo creo que es interesante retomarla. Los eventos meteorológico y en el fondo tanto en verano como en invierno están mutando brutalmente, están abriendo también nuevos como desbloqueando, por decirlo así, nuevos desafíos desde el punto de vista de emergencia para un país que ya también tenía historia en eso. Entonces, lo hemos hablado en otros programas, como le gusta decir Aldo, lo hemos hablado justamente que Chile tiene un cierto músculo para responder a emergencias, tiene una cultura justamente en esa materia. Pero dado que vienen estos eventos y cada día más consistentemente los incendios ¿cierto? Y potenciales aluviones, inundaciones, o cortes incluso en invierno debido a lluvias tan torrenciales y tan intensas en poco periodo. Frente a ese escenario, sería un buen consejo, creo yo, al presidente de la República, que convoque justamente una suerte de comité de corto aliento, vale decir unos 6 meses, una cosa así, pero que plantee un plan de políticas públicas y cambios específicos para justamente enfrentar estos nuevos riesgos que ya aparecieron y que están siendo cada día más recurrentes en el fondo. Porque no es única. ¿Cuál es el problema con las emergencias? Que todos nos alteramos en el momento en que están sucediendo, ¿cierto? Pero resulta que lo que generan las emergencias, y eso está súper estudiado en otras materias de políticas públicas, son lo que hemos llamado como ventanas de oportunidad. Chile es bien interesante porque Chile ha construido gran parte de su institucionalidad de políticas públicas. Por ejemplo, todo nuestro sistema eléctrico, sin ir más lejos, se constituye su estructura actual incluso de generación y distribución fundamentalmente después del terremoto del 39. ¿Ya? Y desde ahí en el fondo hay el Colegio de Ingenieros, si no me equivoco, en esa época, o no me acuerdo si el instituto, no recuerdo cuál era, plantea todo el planteamiento actualmente del sistema interconectado central y se empieza a generar y se multiplica por 20 la capacidad de generar electricidad en Chile, digamos.
4: Sí, bueno, en esa época Endesa es lo que se denominó, sí, el plan
6: se crea Endesa, claro.
4: Endesa hace toda una planificación de todas las cuencas de Chile.
6: Exactamente, y se crea Endesa porque se crea la Corfo.
4: Claro.
6: Y la Corfo se crea para reactivar el país justamente después de aquello.
4: Después
6: del terremoto del 60 se crea todo nuestro sistema de conectividad telefónica. Entel, por ejemplo, se crea justamente después de ese del tsunami, o sea, del terremoto en Valdivia. Y efectivamente, mucha institucionalidad que tenemos, el mismo Ministerio de Vivienda, en el fondo se crea también después de ciertas emergencias que suceden también en los años 30, empieza ahí como la primera ordenanza, ¿cierto? Y la construcción que tenemos, que es una construcción que resiste, se debe a la capacidad institucional que hemos tenido de responder después de las catástrofes. Entonces, en estas catástrofes que hemos tenido, incendios, ¿cierto? Bueno, el caso hoy día con lo que pasa con la lluvia, y que van a seguir existiendo,
4: ¿cuál es la institucionalidad? Digamos,
3: yo te iba a decir eso. Lo que pasó hace 2 años, el 2025, también tuvo que ver con el viento, sí. más allá de la lluvia incluso.
6: Entonces, ¿qué institucionalidad se va a construir? Y no sabemos, no tenemos la respuesta exacta, y lo que pasa es que se abre la ventana de oportunidad para plantear estos temas cuando existe la emergencia, ¿verdad? Ese como doble cara, pero también se cierra rápidamente.
4: Pero ahora, a ver, tenemos la institucionalidad que son estos nombres raros que les ponen, ¿no? El SENAPRED, que es el Servicio, claro, Nacional de Prevención de Riesgos y Desastres. Lo podrían poner más sencillo estos nombres para que la gente lo pueda decir.
2: Es el UNEMI, digamos.
4: Exacto, antes era el UNEMI, pero le puse un nombre más complejo. Tiene también una filosofía distinta. La idea es trabajar para prevenir. Entonces, hay que darle, esa institución también tiene que dar cuenta, después de que salgamos de esta situación, de cuál era su objetivo estratégico, cuál era su plan de planificación de riesgo, su matriz de riesgo, y cómo esa matriz de riesgo evoluciona. Sí. Y ahí coincido contigo, porque esto está evolucionando. Lo hablábamos con antes, los vientos a nivel mundial han cambiado. Si uno toma cómo se me hace 10 años, tanto en el norte como en el sur, el hemisferio norte y el hemisferio sur, han cambiado hasta un 30% en cuanto a velocidad o lugares o intensidad. Entonces hay momentos que hay sequía de viento y hay otros momentos de viento muy fuerte. Entonces, efectivamente, tenemos que tomar nota. Ahora, además, el otro problema es que estamos justo en la transición, ¿eh? Entonces, eso lo hace un poco más difícil.
2: Pero Luz, casi siempre queda sujeto a la evaluación de gente que está muy desesperada y que requiere ayuda, muy rápido, la evolución de la respuesta del gobierno.
3: Es que son cosas distintas. Yo creo que cosas que uno tiene que rescatar. O sea, que yo siempre estoy en modo positivo y sí reaccionar más rápidamente. Primero por la anticipación.
6: De compensar.
3: No, primero por la anticipación. Yo creo que todos, no había nadie que no supiera que este frente iba a venir y iba a venir con todo. Otra cosa es que uno se lo crea. ¿No les pasa que cuando te avisan que va a ser tan terrible, que viene el diluvio, uno dice, ya, no,
2: nos falta la gente que dice que terrorismo meteorológico?
3: Claro, exactamente.
5: Nos falta esa gente, digamos.
3: Esa gente. Pero eso permitió que, de alguna manera, una cosa es anticiparse y otra cosa es prepararse.
4: Claro.
3: Porque en prepararse ya entra que en la cultura de las crisis y del manejo de crisis, la preparación tiene que ver con tener los recursos para poder en esa anticipación puedes reaccionar rápidamente. Y ahí vienen todas las que siempre, nunca va a ser suficiente, nunca vamos a dimensionar hasta que no ocurra el desastre realmente cuánto más iba a pasar. O que se iban a activar X cantidad de quebradas en el caso del norte, o que se iban a abrir brazos de esteros como pasó cerca de la costa, que el norte iba a ser tan afectado hasta Atacama. En fin, uno siempre cree que quiere que primero haya una política de Estado en relación a las catástrofes. Y yo creo que son de las pocas, porque nosotros casi no tenemos políticas de Estado, de nada, de nada. Chile no tiene políticas de Estado en muchísimas cosas que debieran ser políticas de Estado. Yo diría que una de las que sí, y que tiene una institucionalidad sólida por toda la historia, además Sebastián tan mateamente nos cuenta, y tú desde el lado de la energía, la electricidad, sí tenemos una historia que permite construir una sólida institucionalidad que nos permita reaccionar independiente del color político o de quién esté en el gobierno. Claro. Hay una reacción, que siempre uno quisiera que fuera más rápida, que la llegada de la luz fuera más rápida, pero cuando tú tienes zonas aisladas, donde de verdad no puede llegar ni el camión ni la grúa, y tú dices, no tengo las grúas, pero si ni siquiera puedo llegar a donde están las grúas, ni siquiera puede, ni el helicóptero pudo llegar a rescatar a la gente en el Valle de Limarí, cuando pudo llegar uno y hasta el otro día no se puede esperar. Entonces, creo que siempre en la desesperación, como decías tú, Aldo, de los alcaldes especialmente, que y los seremis que están en terreno, a la alcaldesa con Barbalá, que tiene un espíritu positivo impresionante, donde sí rescataba, yo no me he sentido sola, ha estado el gobierno ahí, ha venido las Fuerzas Armadas, ha venido Carabineros, de verdad estamos haciendo todo lo posible. No en la queja de, oye, vengan para acá que necesito, sino que de estar involucrada en el día. Todos estamos haciendo lo que más se puede, que siempre va a faltar, que puede que la declaración del estado de catástrofe en el norte fue ayer en la mañana, debería haber sido el domingo, debería haber sido antes, en fin. Los timings son en las emergencias mismas para poder reaccionar y para poder realmente responder a la necesidad y la desesperación de los mismos ciudadanos que están en peligro su vida.
4: No.
3: Su vida, no solamente su casa, no pierde, que ya es terrible, sino que su vida, por supuesto que siempre uno va a sentir que está al debe.
2: Y tenemos que empezar a embalsar ya, ¿o no? Es decir, tenemos que tener una política de embalse.
6: En un momento te entendí, embalsamar. Yo dije,
5: sí, fue muy extraño.
4: Te fuiste a un extremo, sí.
5: Fue muy extraño.
2: Pero no lo esperábamos de ti. Cuando hablamos del norte chico, cuando hablamos de regiones donde de repente cae mucha agua de manera muy, muy, muy concentrada, ya tenemos que empezar a pensar una política de embalses para una zona que depende también de manera tan profunda de la agricultura y del agua.
6: O sea, de todas maneras, ¿no? Yo creo que el... Ahora, la pregunta es ¿por qué no? La sensación que tengo en el fondo es que desde hace mucho tiempo probablemente deberíamos haber estado pensando en una política de embalse más determinada, tal vez la palabra, ¿cierto? Estructural. Más estructural en general en el país, digamos. Y el problema, y empalmando con lo que bien decía Lu, es que esas políticas siempre exigen una lógica de Estado, y esa cuestión es tremendamente difícil. Sortear los periodos de 4 años, la política de Estado, o sea, la política de embalse, ¿cierto? Tiene muy poco rédito, digamos, en el corto plazo y mucho rédito en el largo. Y la verdad es que una de las fallas de Estado que existe en la democracia, justamente, es la incapacidad o la alta dificultad que tiene el Estado de sortear esos periodos electorales en planteamientos estratégicos que vayan más a largo plazo. Yo siempre me pregunto, ¿cómo aprender del metro en este sentido? Fíjense que lo que pasa con el metro es súper interesante. El metro se inaugura, una línea se puede inaugurar como 15 veces. Y gana el que la anuncia, digamos, el que pone la primera piedra, el que corta y que después la evalúa. O sea, y se instala entonces una lógica como de que el solo anuncio de una línea de metro es una chapita en el fondo para el presidente que está. Y no lo anuncia un presidente metro, no lo anuncia un ministro, lo anuncia el presidente de la República, ¿cachai? Claro. Entonces, si uno genera esa misma cultura, esa misma mentalidad, esa misma idea, a ver, detrás de ciertas cosas, como pueden ser justamente una política energética y también de prevención de riesgo, me parece que puede ser muy potente. ¿Qué es lo que se necesita para eso? Algo que afortunadamente ya estamos teniendo. Se necesita experiencias positivas en la materia. Y lo que ha pasado con políticas justamente que han habido para evitar, por ejemplo, situaciones de inundaciones en el pasado, en la misma región metropolitana o en otros lugares, y que se han transformado en parques urbanos, que luego en momentos de caudales altos en el fondo de los ríos terminan siendo lugares de alguna manera de protección o prevención de justamente mitigación, de mitigación. Claro. Es una tremenda política que ha dado resultados, que se ha mostrado, en por ejemplo, hoy día mismo, y por lo tanto empieza a ser una buena noticia cada vez que se empieza a anunciar en cada ciudad una política en esta materia.
4: Sí, ahora, los temas de infraestructura son temas complejos. A veces
6: decimos... Para eso estamos, Camilo.
4: Para sí,
6: eso.
4: No. ¿Para hablar? Es que no, yo por eso digo, estamos y lo hemos padecido y hemos visto también con frustración porque, claro, los temas de, por ejemplo, la política nacional de embalse. De hecho, se planteó, había un plan para construir 20 embalses en Chile. ¿Y qué es lo que pasa? Empiezan a ver, bueno, ¿quién lo financia? Después, ¿quién lo opera? ¿Quién financia la operación y mantenimiento? Entonces, ¿y esa agua va a ser para qué uso? Entonces, empiezan los intereses. Entonces, los regantes dicen, oye, pero es que yo, después el agua potable, después el alcalde. Entonces, y ahí viene otro tema que es bien interesante. La infraestructura, no solamente hay que construirla y operarla, hay que crearle una gobernanza. Hay que crear una gobernanza a la infraestructura para que funcione, porque hay que construirla y después hay que operarla y mantenerla. Si no hay gobernanza, nadie se hace responsable y pueden pasar cosas como han pasado con algunos embalses que, principalmente aquí estamos hablando no de los embalses de uso hidroeléctrico, por eso están, tienen su gobernanza.
3: Como acabamos de comentar.
4: Claro, pero hay unos embalses que también quedaron ahí un poco mal tenidos y después dice, oye, y esto es un elefante blanco, ¿y para qué me sirve? Porque no le sirve ni a los regantes, ni al municipio, ni a nadie. Entonces, la gobernanza de la infraestructura es un tema muy relevante para que esta se pueda desplegar independiente de los cuatrienios del gobierno. Y ahí pues, y esa gobernanza obviamente tiene que ser multipartita, si tiene que estar los intereses directos, tiene que estar gente que sepa y el sistema de financiamiento de lo mismo, porque si no, no funciona. Entonces, y eso hay que volver a revisar el tema de las carreteras, lo estamos hablando con Luz.
3: ¿Qué se te iba a comentar?
4: Claro, las carreteras funcionan muy bien, pero hoy en día algo ha pasado y que se detuvo esto, mira lo que está pasando en el norte, claro, se pensó con otras lógicas y ahí nuevamente, por ejemplo, la hidrología. Un año normal es el año promedio de los últimos 10 años, pero si uno toma los últimos 30 años, dice, oye, pero el promedio de hidrología de Chile es muy bueno, claro, porque tú le sumas los 70 y los 80 donde teníamos una hidrología, pero si tú haces el ejercicio más discreto y tomas los últimos 15, la hidrología te cambia totalmente, si tomas los últimos 5, vuelve a cambiar. Entonces, eso también hay que empezar a pensar. Y para ahí, lo que sí puede hacer, y yo consigo contigo, es que el gobierno tiene la oportunidad efectivamente de llamar y decir, oye, ¿cómo repensamos la infraestructura estratégica en nuestro país? Y cómo, incorporando el efecto del cambio climático, las nuevas tecnologías, y todo eso nos ayuda a... Y lo otro es que también nosotros como familias, como individuos, también tenemos que ser parte de la solución y también tenemos que ser responsables. Hay gente que sigue construyendo, se sigue instalando en quebradas y saben que esa quebrada dice, no, pero es que mi papá me dice que vivía acá y nunca pasó el agua. Pero viene la crecida a los 100 años o viene la crecida a los 1000 años, que ocurre, y las personas están ahí. Entonces las personas también tenemos que ser responsables.
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0: y hoy día tenemos gobernador regional, que en el caso de la región de Coquimbo ha estado bien activo y ha dado declaraciones de alta expectativa respecto de lo que viene después, porque una cosa es lo que está pasando ahora y la reacción cuando está ocurriendo la emergencia, y ahí tiene que estar todo puesto, ¿verdad?, en salvar vidas y obviamente tratar de controlar un poquito, contener la situación, que muchas veces tampoco se sabe hasta dónde va a llegar, cuál va a ser la magnitud y cuál va a ser el punto. Es el día después, cuando pasa la tormenta, literal, y empieza a salir el rayito de sol, qué es lo que va a pasar, qué tan planificado está eso respecto de los recursos que tienen que sacarse ahí el Estado, respecto de todas las líneas de acción que tienen que haber, que es el lado de la vivienda, es el lado eléctrico, es el lado de la reconstrucción de las carreteras, es de contener a las familias que se han quedado sin nada, sin nada, sin nada. ¿Cuánto tiempo demora? Y nosotros sí que tenemos experiencia como chilenos, digamos, de que hay reconstrucciones que no terminan nunca.
1: Sí.
0: O terminan en peores condiciones.
1: Tal cual.
0: Entonces, es súper complicado.
1: Estamos en País ADN con Luz Poblete, Sebastián Bowen, Camilo Char. haciendo un ejercicio importante. ¿Nos vamos por el lado de la política, les parece igual? Hay temas que la agenda tampoco cambia. De hecho, se ha mencionado que podría retrasarse, que podría haber cambios en la votación de la mega reforma, pero la verdad es que incluso con la situación que se está viviendo en términos climáticos y de emergencia, es una discusión que sigue en el Congreso.
2: Sí, es probable que en la discusión que se desarrolle hoy día pase a comisión mixta. Uh-huh. Vamos a ver cómo
1: más probable,
2: claro, cómo actúa el partido de la gente. Pero Luz, aprovechando... aprovechando lo que está sucediendo con la mega reforma, quería preguntarte por el Tribunal Constitucional. Aparentemente, no solo la oposición, sino que además el gobierno va a ir al Tribunal Constitucional para recurrir alguno de los...
0: Entiendo que hay algunos articulados, lo conversé con algunos abogados constitucionalistas y dicen que sí, que efectivamente hay algunos articulados que no van bien, que tienen ciertos... no sé cómo decirlo, yo no tengo la jerga leguleya, pero como ciertos vicios constitucionales que lo más seguro es que vayan a fallar en contra. Yo creo que siendo una mega reforma, es lógico que, y teniendo tantos temas metidos adentro, es lógico que en la parcelada, en el análisis fino de cada uno de ellos, aparezcan estas cosas que todavía tienen que seguir discutiéndose. Obviamente va a ir a comisión mixta, sería muy raro que no hubiese llegado a esa, porque hay que analizarlo con la seriedad que amerita, con la profundidad que amerita. Uno siempre está de menos eso, ha estado de menos mucho la discusión legislativa, el que puedan justamente reconocer cuando algo viene mal, pues viene, o viene mal redactado, o viene con ciertas pifias, o con ciertos vicios, con mucho voluntarismo, con un análisis incluso cuantitativo no bien hecho, cuando no se escuchan bien, por algo vienen los expertos a las comisiones, que pareciera que vienen a puro hablar con las paredes muchas veces, porque la tozudez ideológica de todas las partes para este tipo de reformas, cuando son tan estructurales, además cuando vienen con temas estructurales, que no se han escuchado las distintas indicaciones, especialmente cuando vienen de afuera, que yo creo que tienen una visión un poco, uno esperaría que tengan una visión un poco más objetiva para que realmente la discusión se enriquezca y no termine votándose simplemente porque lo dijo el gobierno y yo soy del gobierno, soy oficialista, o le digo que no porque es oficialista y yo soy oposición. Creo que hemos tenido ejemplos de discusión. Yo siempre pongo la discusión de la reforma de pensiones, que fue una cuestión dura, profunda, con mucha diferencia, que partió de un extremo a otro y se logra llegar a un consenso. Yo creo que, yo espero de verdad de la política chilena en general, que con una mega reforma como esta, que es tan estructural en tantos temas, seguridad y especialmente en el tema económico tributario, que se llegue a una discusión y que la comisión mixta, bueno, haga lo que tenga que hacer, porque esa es la gracia, que pase por todas las instancias que tenga que pasar para que salga un buen proyecto, porque nos va a afectar mucho a largo plazo.
1: Camilo Charme.
3: No, a ver, lo siguiendo a Luz, lo que pasa es que además dentro del gobierno también hay sensibilidades.
0: Exactamente.
3: Es decir, la sensibilidad del ministro de Hacienda, el ministro Quiroz, es una, y la de otros ministros del gobierno es otra, y el ministro de Hacienda además tiene visiones no solamente respecto a la macroeconomía, también tiene visiones sobre microeconomía y tiene visiones incluso sobre todo lo que es el sistema de evaluación de impacto ambiental, sobre la intencionalidad ambiental, y este proyecto también recoge fuertemente debates en ese sentido, que no son pacíficos, incluso en sectores que uno podría decir especialistas de centro derecha han criticado ciertos aspectos de ese proyecto porque consideran que pueden

0: poner más en riesgo la institucionalidad o no. Por ejemplo, la indemnizadora, ya le pusieron el nombre de verdad, indemnización en caso, verdad, que los tribunales invaliden una resolución de calificación ambiental. Hay diferentes especialistas que han dicho, oye, a nosotros, incluso, insisto, de centro derecha. Ahora, yo sí quería hacer un punto sobre las comisiones mixtas. Yo creo que las personas no saben lo que son las comisiones mixtas. El debate tradicional es que esto se debate en comisión, se aprueba en comisión, se va a la sala, ¿verdad? Se aprueba en sala y después de la Cámara pasa al Senado o viceversa. Pero cuando las visiones del Senado y de la Cámara de verdad son distintas, se crea la comisión mixta, que vienen los representantes del Senado y los de la Cámara. Pero la comisión mixta en Chile no tiene reglas. No está el estatuto de la comisión mixta. Por lo tanto, las comisiones mixtas son soberanas de hacer muchas cosas. Incluso pueden votar lo que se aprobó en un lado y retirarlo, incorporar cosas que no se habían discutido, porque al final la comisión mixta es una mesa de negociación. Entonces también hay que tener un poco, y hay que estar muy encima de la comisión mixta. De hecho, yo ahí sí consigo, la comisión mixta tal vez va a ser lo más importante de esta tramitación, porque como tienen que negociar, bueno, cuando se negocia, todos tienen que ceder. Y ahí es donde efectivamente
1: todo puede pasar.
0: Claro, y el tema es que eso ya no es como los otros debates, ya no están las audiencias públicas, no se sabe las indicaciones. De hecho, las indicaciones se van redactando en la misma mesa, en lo que dure. Entonces, hay... Es decir, a las personas que les interesa este tema deberían estar bastante atentos. También es el momento de poder todavía de incorporar análisis, propuestas concretas. ¿Sí? Ya no es el análisis abstracto teórico, sino propuestas concretas de mejora de artículos o de nuevos artículos que mejoran el proyecto. Pero y después viene el Tribunal Constitucional, ¿eh? Porque este proyecto, como tiene normas de orgánicas constitucionales, sí o sí tiene que ir al Tribunal Constitucional, pero además sabemos que la oposición también tomó la decisión de ir y ahora el gobierno entró. Entonces, y el Tribunal Constitucional ahí se va a tomar fácilmente un mes. Es decir, no vamos a tener ley antes de Fiestas Patrias, tal vez un poquito antes de Fiestas Patrias vamos a tener ley, y entonces vamos a pasar por los acuerdos de la Comisión Mixta y después por las decisiones del Tribunal Constitucional.
2: Hay, como decía Luce, Sebastián, un montón de temas que están mezclados y que hacen que la conversación sea muy difícil. Porque no están solo los temas tributarios de contribuciones, sino que además hay mucho cambio ambiental a propósito de lo que está pasando dentro de esta mega reforma.
3: Sí,
2: genera dudas, ¿sabes? En términos de la permisología y cuánto apuramos los procesos y esas cosas.
3: Pero fíjate que a mí lo que me llama la atención y que tal vez me gustaría como compartirlo, digamos, acá. Yo creo que la mega reforma se va encaminada, digamos. O sea, y los impactos que tenga se van en cuánto tiempo. No sé, año y medio, dos años, digamos, algún tipo de impacto positivo, negativo, etcétera. Creo que es una reforma bien estructural. Desde ese punto de vista, hay dos cosas que me llaman la atención. La primera es una lectura, creo yo, que se está teniendo, como no se está dimensionando la variable de sostenibilidad de las reformas que están implementando los gobiernos en Chile, al menos del gobierno pasado al gobierno actual. Y cuando digo variable de sostenibilidad no me refiero a la sostenibilidad necesariamente económica, me refiero a la sostenibilidad política. Uh-huh. O sea, estamos ante un escenario en el cual hay un péndulo cambiante. Nadie podría hoy día asegurar que va a tener por los próximos 15 años un gobierno más o menos de su mismo color. Y aunque lo tuviera, tampoco se están haciendo los esfuerzos para que hayan coaliciones lo suficientemente amplias que sostengan reformas que sean estructurales. Por lo tanto, más allá de ganar con un voto, digamos, dos votos, lo que se está votando ahora, es que esté sustentado sobre un medianamente consenso entre principales fuerzas políticas que tú sabes que van a estar cambiando en las próximas dos décadas, y las políticas públicas de este nivel requieren justamente esos consensos para que se mantengan en el tiempo y puedan tener un ciclo de aprendizaje propio a esa política pública. No existe ninguna política pública que parta perfecta desde el momento del día uno, digamos. Eso no existe, ni tampoco que se vean los efectos. Requieren mejora y para eso requieren convicciones. Y esas convicciones se comparten, más allá de coalición política, en coaliciones de política pública, vale decir, cuáles son todos los grupos que están detrás de un cambio en particular que se tiene. Chile creo yo que habría fue capaz de gozar de coaliciones de política pública en varios niveles y en varios subsistemas de política pública. O sea, en temas justamente, por ejemplo, todo lo que fue el impulso de las concesiones, fue un tremendo consenso de política pública y generó tremendos impactos también. Todo lo que fueron las políticas sociales, justamente desde el Chile Solidario, el Chile Crece Contigo, digamos, también gozaban de un cierto acuerdo en materia de distintos colores políticos, por decirlo así, que lograban defenderlo. Y por lo tanto, ese es el primer punto que pongo como de cautela. Digo, ojo, perfectamente se va a impulsar, se va a aprobar esta mega reforma. Los efectos los vamos a empezar a ver en 2 años más, pero resulta que cualquier tipo de ajuste estructural que quiera hacer un gobierno actual o gobierno futuro va a necesitar de un apoyo muchísimo más amplio del que hoy día se está consiguiendo. Y eso pasa por actores técnicos, pasa por actores políticos y pasa por actores también sociales. Pero la segunda alerta es que me llama la atención que justamente como los efectos se ven más bien en el mediano plazo de una reforma como esta, los desafíos que tenemos hoy día son más a corto plazo. ¿Ya? Hoy día tenemos un desafío gigantesco en materia de empleabilidad, gigantesco en materia de reactivación, donde existe hoy día en nuestro Estado, incluso por las leyes aprobadas en gobierno anterior, un chasis, digamos, una estructura que te permitiría poder avanzar con una máquina mucho más ágil. Y en eso lo que a mí me llama la atención es que todo lo que hemos escuchado de un gran plan económico que sustenta, por decirlo así, esta mega reforma, no se ha escuchado en las otras aristas con un plan que logre generar una reactivación más en el corto plazo. Y ahí quiero ir directamente al tema de vivienda. Hace 2 semanas atrás aproximadamente, el ministro de Vivienda, Iván Poduje, fue justamente a la Comisión de Vivienda de la Cámara de Diputados. A esta altura, hace 4 años atrás, el ministro Montes presentó lo que se llamó el Plan de Emergencia Habitacional. Entonces, plan que está en una ley, la Ley de Integración Social Urbana, y que fue prorrogada justamente esa ley o el Plan de Emergencia Habitacional por 4 años, en diciembre del año pasado. Y lo que se plantea, por lo tanto, es que se presenta un nuevo plan. Va el ministro y presenta el Plan Integral de Vivienda y Urbanismo, el PIU, le pone. Y me parece perfecto porque incorpora nuevos elementos que no son únicamente la construcción de nuevas viviendas, sino que temas más cualitativos, ¿verdad? Temas justamente de gestión de desastre y prevención de desastre, que me parece sumamente relevante. Lo problemático es que el mundo de la vivienda vive en gran parte las expectativas. Para tú construir una casa necesitas mucha energía y necesitas saber cuánto tiempo va a mantener esa energía con esas mismas reglas. ¿Por cuánto tiempo va a necesitar esa energía de construcción? Y justamente lo que nosotros estamos teniendo hoy día es que no se están gestionando esas expectativas. Porque cuando se presenta este plan, se presentan una serie de anuncios, pero no hay un presupuesto detrás, no hay metas específicas detrás, no hay una institucionalidad detrás, no hay una diversidad y tampoco se responden preguntas bien relevantes. Por ejemplo, el mismo ministro de Vivienda y Urbanismo planteó hace un par de meses atrás que iba a lanzar un proyecto de ley para empalmar el rango sanitario con el rango urbano en nuestras ciudades. O, por ejemplo, había un proyecto muy potente que ha estado en los últimos 10 años, que son los proyectos de integración social, que han generado muchas viviendas, y no hay ninguna mención en el PIU, en el Plan Justamente Integral de Vivienda y Urbanismo, en tanto a esa materia, por ejemplo. O en materia de arriendo, que uno dice, bueno, sí, lo que se quiere es un país de propietarios, perfecto, pero hoy día aproximadamente el 30-40% de la gente que está en comité de vivienda esperando una vivienda está arrendando. Y va a arrendar por los próximos 8 años. Y va a arrendar probablemente por 200.000, 300.000 pesos mensuales. Una política de arriendo atiende a esa familia, pero también atiende a las personas mayores, también atiende a los migrantes sin residencia, también atiende a los hogares unipersonales que han crecido a un 20%. Por lo tanto, ese tipo de preguntas no están en el Plan Integral de Vivienda y Urbanismo. Nos parece sumamente relevante que estén, porque si no están, esto lo que empieza a generar es más bien como PIU, digamos, son más preguntas y más incertidumbres para la vivienda y el urbanismo, justamente un entorno, un sistema que hoy día necesita de certezas.
1: Agrégale eso, que con esta emergencia, los recursos que ya tenías asignados para, y si bien los recursos de emergencia se sacan como de otro fondo, el tema de la vivienda va a ser un temón para la reconstrucción de esta catástrofe en particular, además de la promesa y expectativa de seguir con la reconstrucción de los incendios en Valparaíso, de otros desastres que ya han habido climáticos en el sur, no la va a tener fácil, ojo, el ministro de ir disculpa, de hacer las dos cosas en paralelo, digamos.
3: Y disculpa, Camilo, pero no. Pero el punto acá que yo veo más relevante es que la vivienda, al igual que el empleo, es justamente una de esas palancas que te conecta una agenda social con una agenda de reactivación y económica. Entonces, por lo tanto, la intensidad que tiene, por ejemplo, una agenda habitacional en generar empleo es brutal, ¿ya? Pero al mismo tiempo, en materia de reactivación y en materia de inversión. Por lo tanto, me parece relevante que se escuche un plan concreto, digamos, y no de 6 meses, no de anuncios generales, sino que de 4 años. ¿Cuánto es lo que el Estado o el gobierno actual espera justamente invertir en materia de vivienda y cuánto va a levantar con esa inversión de actores privados? Porque resulta que si no sabemos eso, podemos estar diciendo que hubo un machetazo en el gobierno anterior y qué sé yo, todas las cosas que se mencionan, pero resulta que ya estamos a meses de plantear una nueva ley de presupuesto y eso le corresponde a este gobierno, a ningún otro.
0: Claro.
4: ¿Camilo?
0: No, que ahí siguiendo lo que dice Sebastián y Luz, bien interesante. ¿Y ustedes qué opinan de también otra carencia que uno nota en Chile, que es la falta de cultura de rendición de cuentas? Claro, pues siguiendo, porque aquí se aprueban leyes, se aprueban cosas, los gobiernos pasan y después, oye, pero no tenemos que partir de cero. Habían otras leyes, habían otros recursos. ¿Qué pasó con esos recursos? ¿Cuáles eran los objetivos estratégicos? ¿Cómo se trató de trabajar para cumplir? ¿Dónde está la desviación estándar? ¿Cuáles eran las falencias? ¿En qué se logró? Eso es impresionante. En el sistema público chileno no existe la cultura de la rendición de cuentas profesional, estandarizada, continua. Y ahí, por ejemplo, volviendo al proyecto de ley de reactivación económica, claro, se crea una serie de cosas, pero no se queda claro quién va a rendir cuenta. Porque yo consigo contigo, Santiago, los temas tributarios de partida van a ser, tal vez ni este ni el otro lo van a ver, porque primero tiene que haber la inversión, que la inversión se realice. Si esa,
1: hace 10 años.
0: Claro, y los proyectos de inversión a veces fallan también. Es decir, en el sector público o el privado, tú tienes información al momento, pero puedes haberte equivocado. Y eso pasa en la minería, en el sector eléctrico, el sector pesquero, las condiciones cambian. Pero aquí falta que alguien nos vaya diciendo, y ahí consigo, que vaya empalmando esa visión del largo plazo, que es muy bonita, que además les encanta llamar a los periodistas y, oye, mira, creamos esto, mira, pero ¿cuándo se va a ver? Mira, en 20 años más, pero en 20 años más, ¿qué va a estar? Pero ¿qué va a pasar en los próximos 3 años? Que ahí sí le podemos rendir cuenta a usted. ¿Qué hizo en estos 3 años para que esos objetivos se vayan cumpliendo? Y aquí en Chile estamos llenos de puntos que no son líneas. Y ese es el tema. Y ahí trabajar para una institucionalidad que rinda cuenta, que vaya juntando la cantidad de planes, programas, políticas que hay. Unos a veces que no conversan con otros. Planes sectoriales que deberían conversar, que no conversan con otros. Es impresionante cuando uno ve temas de medio ambiente, economía, de minería. Y tú dices, oye, pero ellos también lo están viendo. No sabían que ustedes estaban viendo esto.
1: Como la fantasía de los interministerios trabajando.
0: Claro, la integración de esta información. Y hoy en día, además, aprovechemos que tenemos una tecnología que permitiría hacer esto de mejor manera. Es decir, los sistemas de digitalización. Plataformas transparentes, líneas bases públicas, es decir, tenemos una serie de cosas que llevamos años hablando y no sé por qué llega algún momento la estructura superior y no lo impulsan. El tener bases públicas es lo mejor que hay, es decir, transparente, que cualquiera pueda ver, que cualquiera pueda hacer ver que está llena o no, y eso es un tema que yo creo que la academia también en Chile ha sido un poco blanda, la academia aquí debería ser más exigente, debería proponer, y si el sector público no lo crea,
1: es más tímida como la propuesta, pero no se mete.
0: Claro. Y en otros lados la academia es muy activa, crean observatorios, crean programas de seguimiento.
3: Buen punto, hay harto temor.
0: Sí, pero ¿por qué?
3: Temor.
0: ¿Pero
3: ¿por
0: temor qué? ¿A qué?
3: Porque,
0: a perder el financiamiento de programas basales.
3: Sí, pues.
0: ¿Viste?
1: A no quemarse.
3: O sea, yo creo, no me ha tocado trabajar, digamos, directamente en la academia, pero en un país como el que tenemos, donde el Estado es tan relevante para mover en el fondo la economía del mundo social, del mundo académico, etcétera, hay mucho temor en las organizaciones de levantar una fiscalización. Ni siquiera estamos hablando de una crítica, sino que solamente decir cuáles son los datos públicos que existen en la materia y cómo se va avanzando en la materia.
0: Esta política pretendía cumplir estos objetivos. ¿Los cumple o no los cumple? Claro. ¿Los cumple bien? ¿Los cumple mal?
3: porque te pueden cortar el agua. Sí. Y eso es algo que en general los actores yo creo que temen, así, para que digamos las cosas como son en este programa, ¿no?
4: Por supuesto, de eso se trata.
0: Hay de eso, sí, es verdad. Pero bueno, pero hay universidades también que tienen asegurado otros fondos basales que deberían ser, y tampoco lo son. Es decir, yo no veo a ciertas universidades que se ven muy autónomas diciendo, oye, acá este era el plan de vivienda. ¿Cómo vamos? ¿Dónde estamos? ¿O por qué se votó lo que se hizo antes? ¿Era necesario votarlo todo? Tal vez no. Y así con tantas otras políticas. Entonces, pero trabajar por una cultura de rendición de cuentas, súper yo creo importante. Que es algo que sí deberíamos hacer como sociedad activa. Y yo creo que la academia, las universidades están mandadas a hacer ese trabajo.
2: Gracias por venir hoy día, Camilo. Era muy importante que estuvieras acá.
0: Muchas gracias por la invitación.
2: Sebastián Bowen, Luz Poblete, Camilo Charme estuvieron esta mañana con nosotros haciendo País ADN en medio de esta emergencia que nos obliga a poner mucho ojo en lo que está aconteciendo, no solo en las regiones, sino que además con situaciones que son tan importante en términos del desarrollo normal del país. Sí. Muchas gracias una vez más.
0: Solo repetir algo que cualquier información la pueden incorporar en www.sec.cl, sec.cl, porque eso sirve para cruzar la base de datos con lo que está pasando y esto se está monitoreando hora a hora. Así que háganlo porque es útil.
4: De todas maneras, muchísimas gracias.
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2: Bueno, yo quiero saludar a nuestro invitado Ismael Palacios. Bienvenidos a todos y a todas a Tecnociencia, el podcast en YouTube, en Spotify, en todas las plataformas digitales de ADN. Estoy con Ismael, que es doctor en neurociencias, investigador de la Universidad Diego Portales. Ha dedicado muchos años de su vida a investigar la microbiota. Tiene dos libros, Tu microbiota importa. Este nuevo, Mis amigos invisibles para niños, y además es CEO de Eternal Company. ¿Cómo estás, Ismael?
3: Bien, Andrea, querida, muy feliz de estar acá, de hablar de estos temas tan importantes desde este lugar que es referente nacional, digamos, de temas científicos para el público general, para el público especializado. Entonces, un tremendo honor estar en este sillón.
2: Oye, vamos a estar hablando de esto porque además, mira qué hermoso este libro, Mis amigos invisibles, conociendo la microbiota, una aventura científica que muestra lo invisible. Que esto es lo que hablábamos, ¿no? De cómo darle valor a lo invisible, a lo que no vemos. ¿Qué tan importante es la microbiota para nuestra salud?
3: Muy importante, y lo lindo de eso es que vuelve visible lo invisible. Aquí en esta historia donde aparece este microorganismo, se hace visible en la mano del personaje. Es un poco una metáfora para decir o para intentar llevar a lo visible esto que es invisible y que está presente en todos lados. Nos volveríamos locos pensando cuántos microorganismos hay en verdad, ¿no es cierto? Son tremendamente relevantes, Andrea, como no, hoy en día no cabe ninguna duda desde la ciencia, desde todos los avances, de que la microbiota es una pieza del puzzle que tiene que ser incorporada sí o sí en los aspectos y discusiones de salud. Es la base, podríamos decir, y como yo lo pienso, es una de las bases fundamentales del desarrollo de la salud, ¿sí? Pensamos que el sistema inmune era una de las bases importantes, y lo es, y el microbioma parecía ser que está más abajo aún, regulando el estado generalizado de salud en el cuerpo. Y además es muy bonito porque conecta el efecto de los hábitos, principalmente la dieta, con nuestra salud. Nuestros hábitos, nuestra dieta, alimentación, nos genera A o B, en la mayoría de los casos, mediado por los microorganismos. Entonces, las decisiones que yo estoy tomando, de estilos de vida, de hábitos, dependen de las bacterias que yo tengo.
2: Qué increíble eso. O sea, si tenemos un microbioma que no está sano, ¿podemos desarrollar enfermedades?
3: Sin duda que sí. Y eso es lo que estamos avanzando a entender. Puede ser de que yo no dé verdades absolutas hoy en día, y creo que eso es positivo, porque cuando tú hablas con los grandes referentes de estos temas, no te dan verdades absolutas. La gente que lo estudia, la gente que está en la ciencia, se da cuenta de que sabemos cosas, tenemos que empezar a aplicarlo, pero no tenemos la verdad todavía, porque esto es nuevo, esto es muy novedoso. Lo que sí sabemos es que regula la salud fuertemente, y que si nosotros buscamos enfermedades, el microbioma tiene un impacto en gran parte de las enfermedades que conocemos.
2: ¿Cómo qué?
3: Como todas las que tú te imagines. De hecho, salió un paper hace un año, 277 enfermedades fueron relacionadas con el microbioma. Entonces, partimos por lo obvio, digamos, las condiciones gastrointestinales, enfermedad de Crohn, colitis ulcerosa, colon irritable, pero luego nos empezamos a ir a cosas más generales, metabólicas, por ejemplo, diabetes, obesidad, y luego nos vamos a la de salud mental, depresión, luego las neurodegenerativas, Parkinson, Alzheimer, esclerosis múltiple, y así podemos ir buscando cualquier condición de salud. Yo no soy profesional de la salud y a mí me escriben mucho por redes sociales y a veces preguntándome síntomas raros que yo no conozco, y yo como científico lo que hago es que me meto a buscar y siempre encuentro síndrome de no sé qué, microbiota, 1, 3, 4, 5 papers diciendo que había un efecto. En el paso que estamos ahora es que nos damos cuenta de que tenemos al paciente, digamos, y al consultante que no, o a la persona que no tiene la enfermedad, y hay microbiotas distintas. Entonces, en general podemos diferenciar la persona que tiene una enfermedad de la que no tiene, ¿sí? En términos de microbiota. Ahora estamos entendiendo cuáles son los mecanismos y entender si el microbioma es el que induce la manifestación de la enfermedad. En algunos casos puede que sí, en otros casos puede que no. De hecho, nos hemos dado cuenta que en algunos casos, por ejemplo, depresión, yo restaurando el microbioma, se restaura parcialmente esa condición. En algunos casos no, y es porque las enfermedades son multifactoriales. Entonces no podemos decir que en todos los casos de la enfermedad el microbioma es responsable, pero al menos en un grupo de esas.
2: Oye, pero es que es sorprendente que el microbioma que está en tu intestino tenga relación con, por ejemplo, la depresión. O sea, ¿cómo se vincula entonces el estómago con el cerebro?
3: Sí, hay múltiples maneras, y eso es muy interesante y es como lo que está más de moda hoy en día. Y esto viene de lo evolutivo. A mí me encanta lo evolutivo porque entender de dónde venimos nos ayuda a entender cómo funcionamos igual. Y las cosas que se han ido seleccionando, de cierta forma, son las cosas que han sido útiles. El primer sistema nervioso lo tuvieron unos bichos que se llaman hidras, medusas de mar. Y esos bichos tenían un protosistema nervioso que generaba un feedback, un loop sensorimotor. Sensaban cosas del ambiente y se movían. Andan buscando comidita como por el ambiente, ¿sí? Y esos bichos tienen microbiota. Si tú le sacas la microbiota a esos bichos, su capacidad sensorimotor nerviosa se va perdiendo. Entonces, de ya uno dice, si en ellos era relevante este loop protonervioso, ¿no es cierto? Imagínense lo que es para nosotros. Parecía ser de que ese sistema nervioso es lo que hoy en día es el sistema nervioso entérico. Y este sistema nervioso entérico es el sistema nervioso que está en nuestro tracto digestivo. Por eso es que hoy en día hablamos de este segundo cerebro aludiendo al sistema digestivo, y es porque tenemos un sistema nervioso propio del sistema digestivo. Y parecía ser que es el inicio, los orígenes del sistema nervioso. Y hace sentido, porque ¿qué es lo que necesitábamos en algún momento? Modular nuestra conducta para buscar alimento. Entonces hace sentido de que el sistema nervioso esté muy conectado con el sistema digestivo para saber la energía que yo voy obteniendo, ¿no es cierto? Entonces de ahí hay un vínculo importante, porque tenemos todo este sistema nervioso que recubre el sistema digestivo, el nervio vago que recubre todo este sistema entérico que se conecta directamente con el cerebro. Entonces ahí hay un eje nervioso de comunicación cerebro-intestino muy fuerte, pero luego, como te decía, el sistema inmune está por sobre el sistema digestivo, ¿no es cierto? Muy contenido ahí, y el sistema inmune regula la inmunidad de todo el cuerpo, entonces afecta directamente al sistema nervioso, ¿no es cierto? Y a la inmunidad global. El sistema endocrino, se ha estudiado que las células del intestino tienen una actividad endocrina secretora muy importante. De hecho, la saciedad está regulada fuertemente por células o por hormonas que se liberan de las células del intestino, que sensan lo que está pasando en el intestino en tiempo real, la cantidad de azúcar, la cantidad de fibra y otras cosas, mandan señales al cerebro. ¿A dónde? A los núcleos del cerebro, hipotálamo, que regula la saciedad. Y luego hay un montón de moléculas que se liberan desde el intestino que también pueden llegar al cerebro y, por ejemplo, regular la actividad de las mitocondrias en regiones que tienen que ver con la depresión, la memoria, el aprendizaje. La sobrevida neuronal, hay teorías que muestran que la sobrevida neuronal depende de ciertas moléculas, por ejemplo el butirato, que se libera desde el intestino, llega al cerebro y ayuda a regular de que las neuronas tengan una mayor sobrevida.
2: Por eso estamos hablando que dependiendo de nuestra alimentación, ¿podríamos reducir los índices de depresión?
3: Sin duda que sí, eso no es algo que estoy inventando yo. Hay un área completa de saber que se llama psiquiatría nutricional, que se encarga de estudiar cómo desde la alimentación y los estilos de vida puedo optimizar la salud mental. Esto no tiene nada que ver con no ocupar fármacos, nada. Estos son complementos, son entender el sistema como de manera biopsicosocial, ¿no es cierto? De manera más integral. Yo en una terapia farmacológica se va a beneficiar de un plan de alimentación 100%, ¿sí? Una terapia farmacológica se va a beneficiar de un plan de actividad física, un plan de sueño, un plan de redes sociales, digamos, de estar con tus seres queridos, 100%. Y en particular la alimentación se ha descrito como un factor muy relevante en esta comunicación. Bien, por todas las moléculas que se generan, y también se ha estudiado de que el acto de comer es un acto muy profundo de preocuparte por tu salud. Entonces las personas, no solo por lo biológico, sino por las materias primas, digamos, sino que también psicológicamente es un acto de autocuidado muy poderoso. Entonces entrenar ese acto de autocuidado tiene doble beneficios a nivel de salud mental.
2: O sea, si la ciencia ha demostrado que nuestro sistema digestivo es nuestro segundo cerebro, ¿qué podemos hacer entonces para cuidarlo y para prevenir enfermedades que pueden ser neurodegenerativas o cognitivas?
3: Bueno, lo primero que es mi cruzada es hacer visible lo invisible y es darle voz a estos microorganismos, y un poco eso es lo que yo he venido haciendo hace tiempo, como a veces me autodenomino como un representante de la microbiota en el mundo humano, digamos. Esto ya la ciencia lo ha demostrado, la ciencia ya lo... hay 100.000 papers, 400.000 papers, y yo siempre digo, si de 400.000 papers no tenemos ni una conclusión que sea útil en la clínica, hemos como científicos hecho muy mal la pega, digamos. No es el caso, hay ciencia de muy buen nivel. Entonces lo que tenemos que hacer ahora es algo muy complejo, que tú me imagino que lo sabes, que es la traslación científica. Y eso no es una complejidad que pertenece al mundo de la salud, digamos, pertenece a todos los saberes, digo. Y es tomar la evidencia científica, masticarla y generar avances y aplicarlo, en mi caso, en el caso de la microbiota, en la clínica, ¿sí? ¿Cuáles son las formas? Y bueno, hay un montón de distintas herramientas que uno puede ejecutar o llevar a cabo para cuidar el microbioma. Lo bonito es que la mayoría de ellas son ligadas a los estilos de vida, ¿sí? Y un poco lo que ya sabemos, lo que nos da el microbioma es una capa de personalización y como de especificidad muy potente. Entonces esa persona que no sabe qué comer, no sabe qué le cae mal, que lleva 10, 15 años con síntomas, y yo imagino que tú has escuchado esto, pero la gente ha normalizado los síntomas, parece ser que el microbioma tiene mucho que decir para aquellas personas. Es como, oye, tú llevas 15 años con esto, llevas con un SIBO recurrente, llevas con un clostridio recurrente. Bueno, hay un grupo de microorganismos, hay un casi un órgano completo que está desregulado. ¿Es tu culpa o no? Es tener un paraguas del occidental, ¿no es cierto?, que nos lleva a esta desregulación. Pero tenemos herramientas. La alimentación es nuestra primera herramienta. Luego el contacto con el ambiente, otra herramienta. La actividad física. Y básicamente todos los hábitos que sabemos que son beneficiosos, podemos personalizarlos para que optimicen el microbioma y así la salud global.
2: ¿Cómo podemos conocer nuestro microbioma y saber si algunas de las enfermedades que tenemos y también algunos síntomas están relacionados a que no está sana?
3: Sí. Lamentablemente yo tengo una mala noticia, es que yo asumiría que todos tenemos un microbioma no sano, porque todos vivimos bajo el alero de una vida occidental que se ha demostrado que nos lleva a un microbioma no sano. Hay niveles. ¿Cuáles son los síntomas que uno pudiese como ya como de cajón? Toda esta sintomatología inespecífica. Por ejemplo, cuando a ti te duele la guatita, pero además te salen unos granitos cuando te estresas, además se te empieza a caer el pelo, además la uña, o te sale nafta. Esa cosa que uno va al médico y el dermatólogo te dice, sí, tenía esto, pero te quita una cremita y al cabo de un mes te vuelve a salir, y luego tenía unas jaquecas y estás cansado y terminan diciendo, esto es como estrés, anda a relajarte. Bueno, no puedo, tengo que trabajar, tengo una vida. Toda esa inespecificidad aparentemente está impactando o proviene de una desregulación global del microbioma que desencadena en una desregulación global inmunológica que lleva a una manifestación en distintas sintomatologías. Entonces, lo primero es ver estas señales como inespecíficas. Luego, todos vamos al baño. Y este es un momento, o no, algunos no van. Ese no ir puede decirte algo. Y uno en el baño sabe más o menos cómo está. Cuando uno va y un día tiene como diarrea, otro día no, un día como que te duele, otro día no. Eso ya es una clave. Uno va todos los días. Entonces, una invitación es dejar el celular fuera del baño e ir y hacerse un poco más consciente de ese proceso. Ahí uno va a saber. Esto es súper intrínseco. Esto te conecta con lo más básico. Uno sabe si está durmiendo mal, ¿no es cierto?
2: Obvio.
3: Uno sabe si está yendo mal al baño. Eso es como lo básico del ser humano, ¿no es cierto?, de un mamífero. Entonces, ese es un segundo elemento. Y luego, si yo tengo una lista abundante de alimentos que yo he tenido que descartar, producto de que me generan sintomatología inmediata o al cabo de 6 horas, es un indicador de que no está bien. O sea, si yo no puedo comerme un pebre con cebolla o no puedo comer un plato con lentejas, eso está mal. O sea, nosotros nosotros evolucionamos para poder comer esos alimentos. Hay alimentos que ya no podemos comer, como unas yucas de las Amazonas, que ya directamente no podemos, pero nosotros debiésemos poder comer una papa enfriada, nosotros debiésemos poder comer un plato de lenteja, debiésemos poder comer un guiso con cebolla y ajo, nosotros debiésemos poder comer zanahoria, una pera, una manzana. O sea, si yo no puedo comer nada de esas cosas que son tremendos beneficios para la salud, significa que algo está mal en mi intestino. Entonces, esta idea de que yo dejé de comer estos alimentos, como solo carne, porque así me siento bien, digamos, todo este nuevo boom, eso es un gran problema, porque sabemos que a largo plazo esa alimentación, no cabe duda que no te da beneficio.
2: ¿Pero qué hago para descubrir que efectivamente me está pasando esto? Porque tú mencionabas algo que es muy interesante, que cada persona tiene un microbioma distinto y va a depender mucho del lugar donde viva. Y por supuesto, la herencia, me imagino, o el ambiente. ¿Cómo saber cómo es mi microbioma? ¿Cómo saber qué alimentos me hacen mal? ¿Cómo saber, por ejemplo, que esto no es colon irritable, sino que tiene que ver con mi microbioma desregulado?
3: Claro. Bueno, lo primero es hacer este acto de, sin llegar a lo que te voy a decir segundo, este acto como de conciencia. Sí. Eso hay que hacerlo. Esto no es un camino corto. Y lo segundo, ahora estamos desarrollando herramientas para poder leer el microbioma y traducirlo, ¿sí? En sus propiedades como de presencia y ausencia, digamos, quienes están, y en su capacidad funcional. Hoy en día tenemos esa capacidad de leer el microbioma con técnicas muy sofisticadas e interpretarlo y decirte, efectivamente, tu microbioma está muy dañado, o bien, tu microbioma está ok, pero se puede optimizar por estos lugares. Esas herramientas hoy en día las tenemos.
2: ¿Ustedes lo están haciendo en el laboratorio?
3: Nosotros lo hacemos en el laboratorio. Son herramientas nuevas que están recién como penetrando. Yo espero que aquí al cabo de algunos años tú te hagas un perfil bioquímico, un perfil lipídico y un perfil de microbioma. Todavía eso no ha logrado colonizar. Estamos haciendo esta traslación y estamos entrenando grupos de médicos, profesionales de la salud, que están incorporando esta herramienta en su práctica clínica, que hacen que este ensayo y error, de decir, como tú bien decías, como, pucha, no sé si esto me cae bien o no, entonces ya, déjalo. Hoy en día tenemos esta capacidad de poder predecir con mayor exactitud y decir, esto, por el momento no, esto sí, luego empezamos a incorporar de aquí en ciertos planes. Entonces esas tecnologías ya están disponibles.
2: ¿Y qué han descubierto con esta tecnología que analiza el microbioma?
3: Hemos descubierto de partida que la gente, bueno, nosotros hacemos una encuesta igual para hacer todo este cruce. Lo que hacemos es que mezclamos la historia clínica con los hábitos, con el microbioma. Y a partir de eso priorizamos sintomatología e generamos, como estratificamos sintomatología y priorizamos intervenciones. La gente se alimenta muy mal según los estándares. O sea, la gente, el 90% no come legumbres y no come granos integrales. O sea, tú ves las encuestas y no dice uno a la semana, cero. Gente come mucho huevo, come fruta, verdura, sí, mucho huevo, muchos endulzantes artificiales. O sea, hay mucha abundancia de polioles, de estos nuevos endulzantes que están en las cosas diet, como que este boom no calórico llegó para quedarse, digamos, pero eso no le hace bien al microbioma. Y luego sabemos de que los antibióticos, es bien evidente que luego un antibiótico, la gente tiene una fuerte desregulación.
2: ¿Y los ultraprocesados cómo afectan la microbioma?
3: O sea, todos estos polioles y todos estos alimentos nuevos, tenemos la evidencia de que son los principales elementos que dañan el microbioma. Y eso es normal pensarlo, porque ¿qué sabe comer el microbioma? ¿Qué sabe comer el microbioma? Lo que está en la naturaleza. Y eso incluye carne, de hecho. Nosotros con el microbioma, cuando vemos la evidencia, no es una dieta vegana, digamos, no es una dieta full vegetariana. Es una dieta basada en plantas, que se incluye las plantas, puede incluir algunas cosas de carne, pero es principalmente sacar los ultraprocesados. Eso es lo fatal. Y vemos que efectivamente todos estos azúcares sencillos, todos estos añadidos, endulzantes, son lo que más prima en la dieta y lo que más la daña. Entonces,
2: ¿por qué la dañan?
3: Yo, por ejemplo, veo y digo, no me ha tocado ver ni un reporte, yo soy como el chef. Yo cada de estos exámenes, yo los veo todos, digamos, y de 500 que hemos hecho, uno yo diría como, uy, esta estaba microbiota buena. En general es como no mal, como desregulado. ¿Por qué lo daña? Hay múltiples razones. El microbioma tiene un equilibrio para obtener energía, ¿vale? Entonces, ese equilibrio se basa en que tú puedas entregarle azúcares complejos, carbohidratos complejos, en la mayor cantidad posible, para que todo el tracto digestivo, el colon principalmente, se llene de energía, ¿cierto? Cuando tú le das azúcares muy sencillos, como todo lo ultraprocesado, ¿no es cierto? Grasas sencillas, más estos azúcares que el microbioma no sabe procesar, lo que empieza a hacer es concentras muy como proximal, que llamamos muy temprano, como toda esta fermentación. Entonces, hay mucha fermentación muy rápido. Entonces, ¿qué pasa ahí? De partida, genera síntomas, ¿no es cierto? Hinchazón, muchos gases, porque los gases son producto de esta fermentación. Pero luego, ¿qué termina pasando? No llegan fuentes de energía buenas a más distal en el colon, como más tardío. Entonces, ¿qué es lo que hace el colon o qué es lo que hace este sistema? Dice, yo no me puedo quedar sin energía. ¿De dónde saca energía? De dos formas. Una de la mucosa, que es de tu propio cuerpo, digamos, y esa es una de las bases y fuentes de esta permeabilidad intestinal. Entonces ahí empieza a haber un proceso inflamatorio donde ahí, como esta barrera semipermeable, tiene que haber un pequeño cruce, pero esto se exacerba, entonces empieza a haber un impacto negativo a nivel del sistema inmune. Y luego de las proteínas y aminoácidos como restantes que van llegando, que se procesan más lento. Sabemos que como consecuencia de la fermentación de proteínas y aminoácidos hay un montón de subproductos que se liberan que son negativos. Cambia el pH del intestino, cambia los niveles de oxígeno del intestino. Eso es una fuente para que colonicen patógenos. Entonces, es toda una historia que termina con catástrofe.
2: O sea, si hablamos de los alimentos que deberían suprimirse para no dañar la microbiota, ¿cuáles serían entonces?
3: Serían los ultraprocesados. Todas estas azúcares o todos estos refinados, como el pan blanco, los fideos blancos, todos estos productos diet, endulzantes artificiales, y restringir en cierta medida la proteína animal cuando es muy abundante. Y eso es como la restricción, pero a mí no me gusta mucho hablar de la restricción, me gusta hablar de la incorporación. ¿Qué tengo que agregar? Terapéuticamente, digamos aquí, no quiero que la gente de un día para otro se ponga a comer.

0: chía, la linaza, todo esto que forman geles, eso es oro para la microbiota. Entonces ir incorporando a poco todas estas fuentes de fibra que son buenas y algunas frutas, los cítricos, por ejemplo, los polifenoles, los berries, cranberry, todas estas cosas con colores, con aromas, es clave empezar a incorporarlo. Es salud, es pura vida para nuestro cuerpo.
1: ¿Cómo afecta el alcohol al microbioma?
0: El alcohol afecta negativamente, o sea, no hay por dónde, en términos biológicos, no hay por dónde defenderlo. Hay algunos papers que muestran que una cerveza mega fermentada con microorganismos no demostró como tantos daños, y bueno, si tú te vas a tomar una vez al asiento una cerveza mega fermentada que tiene parte del fermento, no pasa nada. Yo con el tema del alcohol y los estas prácticas de goce, digamos, tengo mis peros. Yo soy menos drástico que otras personas, digamos, porque lo que también afecta muy fuerte el microbioma es el estrés. O sea, todo lo que estamos hablando es río arriba, que llamamos como del procesamiento al cuerpo, pero de la mente al cuerpo hay efectos brutales también. O sea, el cortisol crónico afecta al sistema inmune fuertemente, afecta las uniones estrechas del intestino, que también influyen en la permeabilidad. De hecho, es muy evidente cuando estás muy nerviosa o algunas personas están muy nerviosas. ¿Qué pasa? Uno se va por el baño. Como este boom de estrés rápido, que lo que hace, aumenta este tránsito. Entonces, yo el alcohol, o no sé, como esto ultraprocesado, y podemos hacer el doble clic ahí, es importante ver cómo uno va incluyendo estas cosas que generan goce en términos de bajar un poquito como también la carga de estrés. O sea, cuando hablo de que hay que disminuir los ultraprocesados como práctica cotidiana. Pero si tú el viernes, la noche, hoy día, no sé, mañana, qué sé yo, te quieres comer un pedazo de pizza y una copa de vino, un par de copas de vino con tus seres queridos, eso también es oro, digamos, para la microbiota en términos de lo que genera en tu alma.
1: Claro.
0: Más allá del daño que sabemos que le va a producir. O sea, no hay duda de que esa pizza y esas copas de vino van a afectar negativamente, pero luego, ¿cómo afecta también positivamente? Entonces ahí uno tiene que ir haciendo este balance para equilibrar su vida.
1: Retomemos lo del estrés, que me pareció interesante ese punto. O sea, si estamos estresados, ¿vamos a afectar negativamente nuestro microbioma?
0: Sin duda que sí. La ciencia sigue buscando los mecanismos para entender esto, pero el más directo, este cortisol que afecta como de manera muy estrecha el sistema inmune. Sabemos que el sistema inmune, el microbioma, el tracto digestivo es como un sistema, entonces se afecta negativamente, se hiperreactiva, eso afecta al microbioma, ¿no es cierto? Y toda esta pared, esta barrera intestinal que tiene que tener ciertas características, la hace más permeable y así se afecta más el sistema inmune. Entonces generamos estos círculos viciosos donde más inflamación, más estrés, más sintomatología, uno más se estresa. O sea, no sé si te ha pasado, pero tú estás estresada y te levantas en la mañana y además te salieron como, te enronchaste por X, una chuta, algo está mal, más estrés. Entonces uno entra en estos círculos medio viciosos y hay que empezar a buscar cómo entrar a estos círculos más virtuosos. Últimamente han salido muchos reportes que hacen énfasis en esto del estrés y la ansiedad como un factor fuerte de impacto en la salud, y eso lo sabemos. Ahora bien, es complejo. Yo he estudiado toda mi trayectoria como académica, he estudiado el estrés, y es súper difícil porque le estás diciendo a una persona, no te estreses, haz prácticas, pero básicamente hay personas que no pueden cambiar todo su contexto. Entonces, ¿Cómo lidiar con eso? Sabemos que va a afectar al microbioma, pero entonces yo digo, ya, el estrés va a estar, ¿qué prácticas puedo incluir para apagar un poco este incendio del estrés de la vida que yo tengo? Metiendo estos alimentos que son beneficiosos, haciendo una caminata en el parque, como pequeños actos van a estimular positivamente el microbioma y así sumar un poco a este círculo virtuoso.
1: Ahora, la evidencia científica también ha demostrado que la serotonina se genera en el sistema digestivo y eso afecta directamente nuestro ánimo, ¿no? Sí. En nuestro cerebro, y que está vinculado también con la depresión.
0: Sí.
1: ¿Qué se puede decir de eso?
0: Tanto la serotonina como GABA, como dopamina, se metabolizan intestinalmente porque ellas surgen de aminoácidos no esenciales que nosotros comemos con la dieta: triptófano, fenilalanina. Entonces de ahí la microbiota hace ciertos procesos y produce estas moléculas. Pero esas moléculas suelen no penetrar al cerebro. En el cerebro hay mecanismos de reciclaje y de producción interna de esas moléculas. Pero no significa

0: que no lo afecten, ¿sí? Entonces, este claim es súper bonito y es súper como rimbombante, pero no es la misma serotonina. ¿Significa que no lo afecte? No. ¿Por qué? Porque nosotros tenemos sistema nervioso interno. Entonces, el nervio vago, por ejemplo, que es afectado por todas esas moléculas, si llega a lugares del cerebro que regulan la dopamina cerebral, la noradrenalina cerebral, la serotonina cerebral y todos los procesos. Entonces, lo afecta, pero de una manera más indirecta, que sea la misma. ¿Vale? Y además hay que pensar de que prácticamente todos los órganos en el cuerpo tienen receptores de serotonina también. Entonces, esa serotonina no solamente afecta a nivel nervioso, sino que afecta a nivel sistémico. ¿Sí?
1: Ay, qué interesante. Hablemos de los probióticos, que están como en boom. ¿Qué mito y verdad hay respecto a ellos? ¿Sirven para todas las personas?
0: Sí. Yo creo que el tema de los probióticos es el tema que a mí más me preocupa de este rubro, porque es donde más puede como dar el brazo a torcer todo este gran camino bonito del microbioma, ¿no es cierto? El probiótico, y es porque está muy, hay muchos intereses comerciales asociados. Es muy dependiente del marketing al final. El probiótico como idea hace sentido. Hay algunas cepas que sí son beneficiosas para la salud, que se han demostrado, sí. Muchas no. Todos los probióticos que ves tú en los paraderos, digamos, en cada esquina, tienen evidencia. La gran mayoría no la tiene. Entonces, ¿cuál es la invitación que yo hago? Es a tomar, pensar el probiótico como un producto farmacéutico más, ¿sí? Porque el probiótico hace un poquito de trampa en mi criterio. Tiene claims, o quiere tener claims farmacéuticos muy rimbombantes, pero su legislación es de suplemento. Entonces, es fácil sacar un probiótico, pero a la vez la gente que lo saca los vende como la solución para la obesidad, la solución para el colon irritable, y muchas veces uno ve la legislación o lo que tuvo que demostrar esa empresa para que ese probiótico esté ahí, y es muy bajito.
1: ¿Y qué hago entonces?
0: Buscar los que directamente tienen evidencia. Buscar profesionales que te digan. O sea, yo no recomiendo tomar un probiótico como porque sí.
1: La otra vez tomé Lactobacillus y me hinché demasiado y me sentí pésimo.
0: O sea, hay un caso cercano. A mí me llega mucho esta pregunta. Mi mejor amiga tiene una guaguita. Y a mí me sorprende que todavía pase esto, pero el médico le dijo al que le diera un probiótico a la guaguita, que era un probiótico de adulto, le dijo, abre la cápsula y dale la mitad. Un probiótico genérico, le dijo, ¿cuál? Cualquiera, busca cualquiera, lo abres y le das la mitad. Y eso va a servir. Eso es grave, ¿sí? O sea, que hayan probióticos dando vueltas y que la gente lo tome porque cree que lo necesita, es grave. Imagínate tu caso, te tomaste uno y hoy día estamos demostrando que puede aumentar la sintomatología. En algunos casos, yo que estoy leyendo bien el microbioma, estoy entendiendo cómo funciona, en algunos casos un probiótico no es requerido y puede generar efectos contrarios incluso. Y además, hoy en día se está mostrando una cosa que es más importante aún y que hace sentido con todos los temas que estamos hablando hoy en día medioambientales, de la resistencia a antibióticos.
1: El tremendo problema de salud pública.
0: El probiótico, ¿cuál es su característica? Fue diseñado y seleccionado para que resista. Entonces el probiótico es una cepa muy resistente. Y nosotros sabemos que las bacterias tienen mecanismos muy profundos para entregar esa resistencia. Tienen mecanismos moleculares donde esas resistencias se pueden pasar. No tenemos claro hoy en día si una persona pudiese estar haciéndose resistente a los antibióticos producto del mismo probiótico. Y eso no es algo que estoy inventando yo, digamos, hay reportes de eso, hay gente que lo está sacando a la luz. Entonces el probiótico no es una cosa como que te va a matar, digamos, pero a mi criterio hay que tomarlo con más responsabilidad del que lo estamos tomando. ¿Hay algunas cepas que sí tienen efectos benéficos? Sí. ¿Uno las puede buscar? Sí. ¿Hay algunas marcas que sí son sólidas? Sí. Pero el ejercicio que yo quisiera invitar a hacer es no ir a la farmacia y pedirle a la persona como un probiótico por X, sino que buscar a un profesional que idealmente sepa. Ahí hay que hacer la pega. Y preguntarle si un probiótico puede ser óptimo para su proceso terapéutico y que sea de manera crítica. Y esto con los probióticos es lo mismo para todo. Hoy en día yo veo mucha crítica de gente que se está inyectando vitamina C, que se está inyectando complejo B12 en sueros y un montón de cuestiones, y al final la invitación es a ser crítico con la salud.
1: A informarse. Sí. ¿Hay desinformación circulando en redes sociales sobre estos temas?
0: Sí, pues, ¿qué te preocupa? Mucha. A mí me preocupan de este rubro dos cosas. Uno, de que se dañe como todo el camino que hemos hecho muy minuciosamente. Creo que el camino de ciencia, en términos microbiana, digamos, ha sido lento, ha sido dedicado, ha sido bonito porque es transversal. Ha permitido conversaciones múltiples, hay muchos tipos de profesionales que hablan de estos temas. Piensa que hay gente del mundo de la arquitectura que construye paredes verdes. O sea, es muy bonito la interdisciplina que sea en este mundo. Me preocupa que producto del marketing, por ejemplo, se empape o se dañe, ¿sí? Esa es una de mis preocupaciones iniciales. Entonces yo invito tanto a los médicos, a las empresas, de que hagan su pega responsable. O sea, yo no estoy en contra de los probióticos. Estoy en contra de que vendan una cuestión que vacía, digamos. O sea, que se haga la pega bien.
1: Personalizar.
0: Exacto. Y luego me preocupa de que la ciencia no logre penetrar. O que tenga, hoy en día hay como, yo soy científico y yo critico mi rubro en este sentido y yo sé que yo lo he hecho con otros temas, digamos, y es algo que nos pasa a los científicos, pero de que necesitemos años de un estudio randomizado controlado de 400.000 personas para probar de que el microbioma puede tener un impacto. O sea, yo creo que ya es hora de empezar a aplicar esto. Entonces me preocupa de que el médico, el profesional de la salud no se atreva a incluir algo relativo al microbioma, a esta práctica. Porque la ciencia ya está, puede haber más, obvio, es ciencia humana, hay cosas contrarias, obvio. La otra vez una persona me escribió en Instagram como, oye, pero este paper en Nature mostró, como que había publicado algo del endulzante. Sí, pero este paper en Nature mostró que solo el 20% le afectaba. Yo pensaba como, ¿qué estás esperando? Como, ¿qué quieres? Sí. Nunca una investigación en humanos va a mostrar el 100%. Somos multifactoriales. Entonces, si hay investigaciones en animales, luego investigaciones en humanos, donde hay un N razonable, 100.000 personas no, pero bueno, hay 500. Ok, se publica en revisión de pares. ¿En qué revista? ¿En Icarito? No, en Nature. ¿Qué más esperas para creerle a eso?
1: De todas maneras, hablemos ya para ir despidiendo este capítulo de tus libros, donde la gente los puede encontrar. Tienes este Mis Amigos Invisibles, que es para niños, que recién lo lanzaste, además que tienes tus redes sociales, Neurogut, y tu otro libro que salió hace poquito, igual no tanto, Tu Microbiota Importa, que es interesantísimo, yo me lo leí. Todo lo que uno quiere saber sobre esto para que la gente los pueda buscar, ¿dónde?
0: Sí, este camino va a ser visible lo invisible, aportar con el granito de arena, están en todas las librerías, está, yo siempre digo, lo más fácil es buscar libre, a veces tiene tremenda oferta aparte, y a veces llega el mismo día, al día siguiente. Y nada,
1: el
0: Tu Microbiota Importa es un libro bonito porque de manera cercana te introduce al microbioma. Entonces, para la gente que quiera como comenzar este camino, saber un poco más, transita todos estos temas que hemos hablado: la evolución, el eje cerebro intestino, la salud. Y luego de ahí se desprende esta historia para niños. Hermoso. Que es bonita porque te conecta con ciertos como también aprendizaje, la colaboración, la paciencia, la creatividad, que son virtudes que tienen los niños y que de cierta forma se van mostrando acá en el libro. Además hay personajes, hay algunas bacterias que se personifican.
1: Sí, y me encantó, lo encontré demasiado lindo, así que para leerlo en familia, para aprender, como tú decías, todo lo que está en nuestro cuerpo. Además que tenemos casi que más bacterias que células, también bacterias en la piel, en nuestro sistema digestivo, sistema reproductor. Sí. Todo eso es de verdad muy importante para entender cómo somos y de dónde venimos.
0: Exacto.
1: Ha sido demasiado interesante esta conversación, Ismael, además con tus libros. Oye, pero antes de terminar nuestro capítulo de Tecnociencia, el podcast, también hacer un homenaje a una amiga que tenemos en común, Gretel Macerata, que nos dejó hace un año y medio, gran también divulgadora científica, estudiosa de estos temas, y a ti también te marcó mucho para tu primer libro.
0: Sí, ella fue de hecho una de las principales. Era una gran apasionada por el microbioma, lo amaba con locura, digamos usted, yo estaba metido en esta secta del microbioma, pero ustedes como su amiga sabían de que ella cada día iba y les decía y divulgaba, y sé que ella está feliz de que hayamos conectado, que estemos teniendo esta conversación, y que estos temas salgan a la luz, así que sé que ella de este mundo invisible de alguna forma está motivando también a que se visibilice.
1: Así que este capítulo se lo queríamos dedicar a ella, al final de este programa, a nuestra querida amiga Gretel Macerata, que está ahí.
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2: Escogí este texto porque este texto nos va a dar la apertura y también al mismo tiempo la advertencia, como también la claridad que alumbra el camino que para muchos aún todavía sigue siendo oscuro por la falta de información y el conocimiento y sobre todo por la cantidad de expresiones filosóficas, humanistas que se han entregado a nombre de Dios en las iglesias y por esa razón que el ser humano ahora se siente confundido y a tal punto que el ser humano dice, bueno, yo no entiendo nada de doctrina ni tampoco me interesa esto, lo único que yo creo es en Dios y es lo que me importa a mí. Por lo tanto, yo voy a la iglesia no a escuchar ni al uno ni al otro, sino yo voy solamente a adorar a Dios. Ese es el pensamiento de muchos, pero ese es un pensamiento equivocado completamente. Equivocado completamente, no correcto. Así que el texto dice lo siguiente. ¿Cómo empieza el texto? Dígalo fuerte, ¿cómo empieza el texto? Este mirad que nadie os engañe, ¿a qué le suena a usted? Alerta, ¿no es cierto? Dice, levanta la cabeza. Padre de familia, cuando no le ha pasado eso, padre de familia, que sus hijos a veces por jugar salen corriendo y está la pared allí y tenga contra la pared. ¿Le ha pasado eso? En mi casa sucede a menudo, ¿sí? Entonces salen a la carrera y ¡pum! Se ponen a llorar. ¿Y qué es lo que nosotros decimos? Aprende a mirar, ¿no es cierto? Mirad significa regresa a ver antes de actuar. No es que después que te golpeas, regresas a mirar. Ah, es que ha habido un pilar aquí. ¿Sí? ¿A cuántos de nosotros, los adultos, nos ha pasado esto? De que estamos nosotros agachados en algún lado, haciendo el trabajo, y nos levantamos y no observamos que arriba de nosotros, ya nosotros hemos metido la cabeza en un lugar donde acá arriba existe, qué sé yo, alguna cosa allá arriba. Y cuando nos levantamos, tenga. ¿No es cierto? Muchas de las veces inclusive, hasta nos hemos causado heridas. ¿No es cierto que sí? ¿Le ha pasado eso o no le ha pasado eso? Ahora, ¿por qué razón ha sucedido eso? por no mirar, por no prestar atención, porque nos confiamos. Porque nos confiamos y pensamos que todo está bien y así sucesivamente. A mí me ha pasado un montón de veces. ¡Ay, qué dolor! Sí, y luego con un chichón en la cabeza allí. Yo sé que a más de uno le ha pasado eso. Y también a personas adultas, sobre todo ahora. Usted ve en internet, es chistoso mirar aquellos que andan con el teléfono en la calle, una alcantarilla abierta, con todo y teléfono en la alcantarilla. Un cable de tensión del poste, se quedan enganchados allí. Por estar en el teléfono, ¿cierto? O van caminando, bajando las escaleras, cuando acordaron, tenga, ya. Entonces, ¿qué sucede? Yo sé que a más de uno le ha pasado, inclusive. Le ha pasado eso. Y usted está en la casa o está comiendo y cuando acordó, en la oreja. Entonces, para ese tipo de acciones, para evitar eso, es lo que existe eso. Mira. Abre los ojos. Mira por dónde caminas. Y la advertencia que da la Escritura, el Espíritu Santo, a la iglesia del Señor, es esto: mirad que nadie os engañe. Ahora, ¿por qué razón dice el apóstol Pablo, mirad que nadie os engañe? Porque existe un engañador. Porque existe alguien que ha nacido y está hecho, diseñado para engañar. Y ese engañador está allí de manera permanente. Él no se cansa, él trabaja todos los días. ¿Y cuál es el trabajo de ese personaje? Engañar, mentir, robar, matar y destruir. La advertencia del Espíritu Santo para la iglesia dice: mirad que nadie os engañe, porque hay muchos que están buscando engañarte. Así que levanta la cabeza, no te confíes. Y ahora viene, ¿de qué manera va a haber el engaño? Dice esto: por medio de filosofías. ¿Qué es filosofía? Una idea, un pensamiento. ¿Sí? ¿Qué es una idea? Una filosofía es un pensamiento, una idea, un acto de confianza en una literatura creada por sí mismo. Eso es la filosofía. El conocimiento filosófico es, por eso los grandes filósofos son los pensadores. Los que pensaban, los que meditaban, y de tanto meditar sale una filosofía y dice: esto es así. Y hoy por hoy el mundo vive embaucado de muchas filosofías. Entonces advierte que por medio de filosofías van a engañarte, pero levanta la cabeza y mirad. ¿Por qué más? Y huecas sutilezas. Esto, a huecas sutilezas, ¿qué es sutileza? Viene de sutil. ¿Qué es sutil? Con guante blanco, ¿no? ¿Sí? Con cuidado, sutilmente. Es, por ejemplo, cuando alguien quiere ofender a alguien, cuando esa persona sabe manejarse sutilmente, ofende a alguien de manera sutil, o pide algo de manera sutil. Eso quiere decir que tiene cuidado, es tinoso y tiene las palabras adecuadas. Que tengas mucho cuidado de aquella persona que tiene esa forma, esa manera. Por eso dice de huecas sutilezas, en otras palabras, de vanas palabrerías. Tanto la sutileza como la filosofía viene según las tradiciones de los hombres, ¿se dan cuenta? La filosofía humana, la sutileza humana, es el poder del ser humano, lo que dice la Escritura. Que ese es un poder engañoso, que es un poder diabólico, es un poder terrenal, es una sabiduría terrenal, animal y diabólica, mediante tradiciones de los hombres. Y los hombres en sus tradiciones no pueden hacer otra cosa más conforme de enseñar conforme a los rudimentos, a los principios morales que el mundo ha establecido. La sociedad establece principios morales, moral de conducta, de esto, de aquello. Mira, anteriormente un principio moral de conducta del ser humano era que el esposo y la esposa era el matrimonio consagrado en la Constitución. Pero luego viene mediante filosofías, que viene la ideología de género, por ejemplo, huecas sutilezas, que viene que sí, que lo que pasa es que el hombre nació con un gen de gay y todas esas tonterías que hoy por hoy dicen, ¿Y eso qué pasó? Ahora cambiaron el espíritu de la constitución y cambiaron ahora los rudimentos del mundo, y ahora pues en nuestro país Ecuador ya pueden casarse dos hombres y dos mujeres también. Ha sido cambiado. Cambiaron las leyes mediante filosofías y huecas sutilezas. Y por ahí tenemos a cristianos, entre comillas, que tienen la palabra, que leen la palabra, dicen, bueno, eso también Dios es, porque Dios es amor, y el amor todo lo puede, el amor todo lo soporta, el amor. Lo importante es que se amen y Dios bendice esa unión porque está basado en amor. Suena hasta espiritual. ¿Te das cuenta? Dicen que eso viene conforme a los rudimentos del mundo, pero lo que cierra al final dice, y no según Cristo. Y Cristo es el Hijo de Dios, es el Verbo de Dios, es la Palabra de Dios. En otras palabras, y no según la Palabra de Dios. ¿Eso qué quiere decir? Que toda filosofía humana debe ser llevado ¿a dónde? A la Palabra de Dios. A ver si es que la Palabra del Señor está de acuerdo o acorde a esa filosofía humana. Quien quiera que sea el filósofo. Quien quiera que sea el filósofo, huecas sutilezas de la misma manera, todas las palabras de los motivadores, todas las palabras de aquellos muy buenos motivadores que existen en nuestro planeta Tierra, personas que tienen una habilidad elocuente de la retórica y de la argumentación, por ejemplo, que son expertos en eso, tienen una buena habilidad, que te hacen sentir pero amado y te hacen sentir millonario, huecas sutilezas, que sutilmente te dicen que vas a hacer esto, que vas a ser grande, que vas a ser una guerrera, un guerrero. Lamentablemente eso está dentro de la iglesia. Es cómo vamos a identificar mediante la escritura. Así que el texto dice, tengan cuidado que nadie les vaya a engañar. ¿Cuál es el título del mensaje de hoy, la enseñanza de hoy? Mirad que nadie os engañe. Eso lo dijo el Espíritu Santo a la iglesia de Colosenses a través de la boca de Pablo, pero también vamos a mirar más adelante que el Cristo de la Gloria nos da esa advertencia. Bien, para hablar de la falsa doctrina, aunque el término la falsa doctrina es una expresión muy común en el campo religioso, pero es interesante notar que nunca aparece tal falsa doctrina como tal falsa doctrina en el Nuevo Testamento. Y sin embargo, es obvio que el Nuevo Testamento describe y condena de manera implícita y explícita esta tendencia. O sea, en la Biblia no encontramos, porque una vez alguien me dijo, a ver, ¿dónde dice en la Biblia falsa doctrina? Es como decir, ¿dónde dice en la Biblia Trinidad? ¿O dónde dice en la Biblia tabaco? ¿Sí? ¿Dónde dice en la Biblia Pilsener? No dice. Entonces yo puedo tomar, porque no dice no tomarás cerveza Pilsener. Sí, mucha gente sale con esa historia, ¿no? Por lo tanto, falsa doctrina en la Biblia no está, la falsa doctrina. Y muchos dicen, hacen alusión, como no está en la Biblia, entonces no hay falsa doctrina. Pero vamos a mirar. Ahora, Jesucristo, nuestro Maestro, nos advierte en muchas ocasiones que nos cuidemos de ser presa fácil de las falsas doctrinas. Y ahora sí, lean conmigo Marcos 8:15. Les sugiero que ahora vamos a leer muchos textos para confirmar lo que voy a mencionar. Así que todos pónganse las pilas. Marcos capítulo 8, versículo 15. Dice aquí las palabras de Jesucristo. Notarán con mucha atención. La enseñanza es, mirad que nadie os engañe. ¿Por qué? Porque falsas doctrinas hay dentro de la iglesia. Y es lo que nosotros ahora vamos a identificar. Marcos 8:15. Y él, hablando de Jesucristo, les mandó diciendo, ¿qué dice la palabra allí? Mirad, otra vez, mirad. Levanta la cabeza y observa con atención. Ten cuidado. Estate alerta. Mirad, guardaos. En otras palabras, levanta la cabeza y cuídate. ¿De qué? De la levadura de los fariseos y de la levadura de Herodes. ¿A qué hacía referencia a la levadura? A la doctrina. Ya vamos a ver más adelante, a la doctrina. La levadura de los fariseos y la levadura de Herodes. No es que los fariseos tenían una bodega de levadura, ni tampoco tenían panadería. sino que estaba haciendo alusión el Cristo de la Gloria en la advertencia que se cuiden de la forma y la manera como los fariseos rinden culto a Dios y como Herodes también, él decía, Herodes decía que era un cristiano, que era un creyente, no cristiano, sino un creyente en las Sagradas Escrituras, el Pentateuco, conocido como la Torá. Y Cristo dice, tengan mucho cuidado, mirad, guardaos. La palabra guardaos, ¿qué significa? ¿Cómo? Guardaos, ¿qué significa? Aléjate. Eso, cuídate, aléjate, no te vayas a juntar con ellos porque vas a terminar. Y de hecho, Cristo le dijo a los discípulos, ustedes hagan lo que los fariseos dicen, pero no hagan lo que ellos hacen. Porque ellos decían y no hacían. Eran expertos en decir que deben hacer, pero no hacer lo que ellos decían. Bien, ahora, aquí tenemos a Jesucristo diciendo, mirad, lo mismo que dice en Colosenses, mirad que nadie os engañe. Ahora dice, mirad y guardaos, Mateo 7:15. Vete a Mateo 7:15. Ahora Cristo Jesús va un poco más allá. Primero dice, guárdate atento de la levadura de los fariseos. Ten cuidado de los fariseos y ten cuidado de los herodianos. Herodes es un, para que entendamos nosotros, la doctrina de Herodes es que ellos que mezclan la política con la religión. Ahora, ¿cómo podríamos decir? Deben cuidarse de aquellos que son pastores y políticos al mismo tiempo. Son iglesias que participan en la política. Deben cuidarse porque Herodes es sinónimo de ser político y religioso a la vez. Ok, dice, y Cristo dice, cuídate y guárdate de ese tipo de personas, de esa doctrina. Mateo 7:15, otra vez, ¿qué dice allí? Lean conmigo fuerte, ¿qué dice allí? Guardaos, ¿ahora de quién? De los falsos profetas que vienen a vosotros con vestidos de ovejas, pero por dentro son lobos rapaces. El Cristo de la Gloria ahora ya se va más allá. Los fariseos eran personas que estaban allí a flor de piel, que todos conocían a los fariseos. A los herodianos también. La doctrina de los fariseos, la doctrina de los herodianos, el Cristo de la Gloria dice, mirad y guardaos de ellos. Ahora va más allá. ¿Qué dice ahora? Que se guarden de qué. De los falsos profetas. Ah, también adicional a los fariseos y a los herodianos. Adicional a los fariseos y a los herodianos, tenemos ahora los falsos profetas, otro grupo de los cuales el Cristo de la Gloria advierte, guardaos de los falsos profetas. ¿Por qué? Porque ellos vienen vestidos de ovejas con carita de misioneros o de apóstoles o de profetas o de qué sé yo, con carita de yo no fui, con carita de santidad, vienen aquí, pero por dentro son lobos rapaces. Mira cómo, eso es Cristo, no somos nosotros, es Cristo Jesús. Mateo 24:4, vamos más adelante. Mateo 24:4. Ya Jesús está ahí hablando acerca del fin de los tiempos, acerca de lo que va a ocurrir con Jerusalén, y los discípulos sentados allí le hacen esta pregunta: y dinos, ¿cuándo serán estas cosas que van a suceder? Y Jesucristo, antes de explicar cuándo van a ser todo esto que va a suceder, dice algo bastante extraño, que no tiene nada que ver con el fin de los tiempos, pero que eso va a anteceder al final de los tiempos. ¿Qué dice allí el versículo 4? Respondiendo Jesús les dijo, ¿qué dice? Dígalo fuerte. Date cuenta, mirad que nadie os engañe. Yo le hago una pregunta a mis amados hermanos. ¿Será exageración que Jesucristo repita una vez, otra vez, otra vez? Y esto que hay más textos ahí que no los coloqué para que no saturarlos de demasiados textos. Otra vez, otra vez. Que tengan cuidado de que cuidado le vayan a engañar, porque hay doctrinas de los fariseos, doctrina de los herodianos, doctrina de los falsos profetas. Y luego dice aquí, doctrina de los falsos cristos. Porque más adelante en el texto, en el versículo 5, dice, porque vendrán muchos en mi nombre diciendo, yo soy el ungido, eso significa Cristo, y a muchos engañarán. El Cristo de la gloria nos da una advertencia. Padre de familia que estás acá, ¿en qué momento tú adviertes a tus hijos? ¿Una vez, dos veces, tres veces, cuatro veces? ¿En qué momento? ¿Cuándo qué? Cuando hay un extremo peligro. Cuando hay un extremo peligro, ten cuidado, una vez. Mira, ten cuidado, otra vez. Mira, ten cuidado, otra vez. Que nunca se te olvide esto. El Cristo de la gloria, nuestro maestro, nuestro libertador, después de habernos libertado de la opresión, del pecado y de la muerte, después de habernos sacado del infierno a la gloria, una vez que estás en este costado de acá, ya en el camino a seguir, nos da una advertencia. Mirad que nadie os engañe, porque en este camino estrecho, es donde vas a encontrar a quienes, falsos caminantes que se hacen llamar ¿qué? Profetas, que vienen vestidos como ovejas, pero que por dentro son lobos rapaces. ¿Dónde van a estar? ¿En el mundo o aquí? En el camino. En el camino, correcto. En la iglesia van a estar allí, vestidos de ovejas, pero por dentro son lobos rapaces. Y Cristo Jesús, como un buen padre, dice, mi hijo, ten cuidado aquí en el camino. Mirad que nadie os engañe. Porque más adelante van a aparecer estos fariseos, van a aparecer estos herodianos, van a aparecer estos falsos profetas, y van a aparecer estos que dicen que vienen en mi nombre, y van a aparecer estos que dicen que son Cristos y que son ungidos de Jehová. Tendrás cuidado, hijo. Una advertencia a nosotros que nos da, pero de frente, y nos dice con claridad. Ahora nosotros empezamos a caminar ese camino, ¿de qué manera? Ya con la advertencia, ¿de qué manera? Con cuidado, atento. Ahora, presta atención aquí. Aquí vamos a aprender algo. Si se trata de doctrina, lo que nos advierte, entonces nosotros, ¿cuál debería ser el cuidado si al tratarse de doctrina equivocada y mala y falsa que nos advierte en este camino, para cuidarnos, ¿cuál sería la forma de cuidarnos nosotros? Conocer la sana doctrina. O sea, conocer la verdadera doctrina, porque caso contrario, ¿cómo vas a identificar la mala doctrina? ¿Te das cuenta? Bien. Ahora, capítulo 3 de 2 de Timoteo. Vamos allá. Déjame hacer esta apertura que es muy interesante para luego entrar en materia de estudio ya. Y vamos a hacer que Cristo dé testimonio tanto de lo uno como de lo otro. 2 de Timoteo, capítulo 3, verso 1. Dice aquí, otra vez Pablo hablando a su hijo Timoteo. A su siervo Timoteo dice lo siguiente, lean fuerte las primeras palabras. También debes de saber esto. Oye, esto es una advertencia adicional. También debes de saber esto. O sea, tú conoces la escritura, tú ya sabes quién es Cristo, tú ya sabes la salvación, tú conoces todo, ya sabes. Pero ahora que ya vas a empezar a caminar en el camino, también debes de saber esto. Ahora, ¿qué es ese esto? Que en los postreros días vendrán, ¿qué cosa? Tiempos peligrosos. Vendrán tiempos peligrosos. ¿Qué dice que van a venir? No. ¿Qué dice que van a venir? Tiempos peligrosos. Oye, déjame decirte algo. Nosotros en Ecuador estamos ahora prácticamente, estamos entrando en un país totalmente abandonado en derechos, porque estamos seriamente en conflicto por tanta delincuencia y narcotráfico que nos asusta a la sociedad. ¿Pero será que está hablando de ese peligro? Ahora aquí dice, tienes que estar seguro y debes estar completamente claro de que van a venir tiempos peligrosísimos. ¿Y a qué hace referencia el tiempo peligroso? Versículo 2. Porque habrá hombres, no dice sicarios, no dice nada de eso, amadores de sí mismos, ávaros, vanagloriosos, soberbios, blasfemos, desobedientes a los padres, ingratos, impíos, etcétera, etcétera. Verso 10, vete al verso 10 del mismo capítulo. ¿Qué dice? Pero tú has seguido, dígalo fuerte, mi doctrina. Pero tú has seguido mi doctrina. Hagamos un alto aquí. ¿Quién está escribiendo? Pablo, el apóstol Pablo. ¿A quién le está escribiendo? A Timoteo, su discípulo. Entonces, Pablo acaba de decir que él le ha discipulado a Timoteo en la doctrina que Pablo conoció. Ahora, ¿dónde conoció Pablo la doctrina que él enseñó? En el tercer cielo, porque Pablo dice que fue arrebatado hasta el tercer cielo, y en el tercer cielo alguien le enseñó. ¿Quién fue que le enseñó? Cristo Jesús. El maestro le enseñó allí. Él mismo dice, me enseñó palabras inefables que al mundo no le es dado escuchar. La doctrina. Y ahora vamos a mirar cuál es la doctrina. Él escuchó arriba la doctrina, aprendió la doctrina de Cristo Jesús. Y él viene aquí, enseña a Timoteo, y luego Timoteo le dice, pero verás, también tienes que saber esto. En los posteriores días van a venir hombres que son amadores de sí mismos, y va a haber tiempos peligrosísimos. Y no está hablando de peligroso para la vida física. Luego menciona el verso 10, pero tú has seguido mi doctrina, lo que te he discipulado, lo que te he enseñado. ¿Qué más? Conducta, propósito, fe, longanimidad, amor, paciencia, también persecuciones, padecimientos, como los que me sobrevinieron en Antioquía, en Iconio, en Listra. Persecuciones que he sufrido y de todas me ha librado el Señor. Notarás aquí algo muy interesante, que la doctrina que Pablo predicó y enseñó a Timoteo tiene características de conducta. Esa doctrina tiene conducta, propósito, tiene fe, longanimidad, amor, paciencia. Bueno, todo eso está muy bien, pero el versículo 11, persecuciones, padecimientos, Pablo dice, esa es la doctrina que yo enseño trae como resultado esto, tanto lo uno y lo otro. Versículo 12, y también todos los que quieren vivir piadosamente en Cristo Jesús padecerán persecución. ¿Por causa de qué? Dígalo fuerte, ¿por causa de qué? Por causa de la doctrina. A todo aquel que tiene la sana doctrina, dice, ustedes también no están exentos. Ustedes también van a padecer persecución por la doctrina correcta, por la sana doctrina. Dice esto, y a todos los que quieren vivir piadosamente en Cristo Jesús padecerán persecución. Versículo 13, mas los malos hombres y los engañadores irán de mal en peor, engañando y siendo engañados. Hagamos un alto. Cristo Jesús, ¿qué dijo? Mirad que nadie os engañe. Aquí ya Pablo dice, hay engañadores que vienen engañando a otros, y ellos mismos son ¿qué? Engañados. Ahora, si ellos son engañados y engañan a otros, es porque alguien le engañó a ellos. ¿Y quién es ese alguien? ¿Ah? Don Sata. Don Sata le engañó a ese personaje, y ese personaje viene y engaña a otros, y ya está advertido de que tengamos que tener en cuenta, mirad que nadie os engañe. Sigamos leyendo. Versículo 14. Pero persiste tú en lo que has aprendido y te persuadiste, sabiendo de quién has aprendido. Pero tú, para ti y para mí es esta palabra. Pero tú persiste en lo que has aprendido y estando seguro de quién has aprendido. Continúa. y que desde la niñez has sabido las sagradas escrituras, las cuales te pueden hacer sabio para la salvación por la fe que es en Cristo Jesús, ya que toda la escritura es inspirada por Dios y útil para enseñar, para redarguir, para corregir, para instruir en justicia, a fin de que el hombre de Dios sea perfecto, enteramente preparado para toda buena obra. Aquí nos habla con claridad. Dice esto: debes tener mucho cuidado porque hay tiempos peligrosos en los últimos tiempos. Y los tiempos peligrosos es que van a venir hombres que ya han sido engañados y que van a engañar, intentar engañar a vosotros. Pero tú, ¿qué dice? Persiste, mantente firme en lo que tú ya has aprendido, en lo que te han sido enseñado, lo que te enseñé, lo que te discipulé yo. Y luego hace referencia a esto. ¿Por qué? No hay nada más seguro para mantener profesando la sana doctrina que mantenerse apegado a la sola escritura. Porque toda la escritura es inspirada por Dios, es útil para redarguir, para corregir, para instruir, para que el ser humano, el hombre que se apega a la sola escritura, sea plenamente y esté plenamente preparado y listo para toda buena obra. En otras palabras, para que no seas engañado, ¿qué debemos hacer? ¿Ah? Toda la escritura, sola escritura, para no ser engañados, porque ya está advertido, mirad que nadie os engañe. Entonces, si es que de pronto alguien te quiere venir a engañar, a decir que 2 por 4 es 24, yo voy a confirmarlo, ¿dónde? En las tablas de multiplicar. Si alguien me dice que tuvo una revelación y que es así, asado y cocinado ahora en cuanto al cristianismo, al evangelio se refiere, ¿a dónde vamos a ir? A la escritura. Por lo tanto, la iglesia del Señor tiene que tener esta característica: sentarse a escuchar a cualquier predicador, incluido este servidor. Deben sentarse a escuchar con mucha atención, con mucha atención. Y si le quiere vencer el sueño o quiere el cansancio, usted mismo pida a su hermano que está a tu lado, no permitas que yo haga eso, porque voy a ser engañado, porque voy a ser engañado, quiero estar alerta, porque ¿cuál es el llamado de atención que Cristo hace? ¡Ey, mirad que nadie os engañe! Dile a tu hermano que está a tu lado, ¡ey, mirad que nadie os engañe! Y cuando ya se esté queriendo dormir, le dices así, le hincas el ojo, ¡mirad que nadie os engañe! Así al que está a tu lado, ayúdale para que se ponga pilas, pues. Bien, ahora, lean conmigo Colosenses capítulo 1, verso 9, por favor. Colosenses 1, 9. Ahora quiero que ustedes noten la sana doctrina, lo que produce en nosotros. En otras palabras, la sola escritura, la palabra del Señor. Colosenses 1:9 dice así: por lo cual también nosotros, desde el día que lo oímos, no cesamos de orar por vosotros y de pedir que seáis. Noten esta petición. Dice el apóstol Pablo. El apóstol Pablo dice: nosotros desde el día en que oímos que ustedes ya conocieron el evangelio, la buena nueva, la buena noticia, nosotros desde ese día no cesamos de orar por vosotros y de pedir que sean bendecidos, prosperados y en victoria. No, que logren tener y alcanzar el logro de sus sueños, tampoco. Que tengan casa, carro y todo lo que desean tener, tampoco. Mira la petición correcta que debe ser la oración los unos por los otros. Dice: no nos cansamos, no cesamos de orar por vosotros y de pedir que seáis, aquí viene, número uno, llenos del conocimiento de su voluntad. Número uno, llenos del conocimiento de su voluntad. ¿De conocimiento de qué? De

como es digno del Señor. Hagamos un alto aquí breve. El conocimiento y la sabiduría traen como resultado, ¿qué cosa? Obras en nosotros, nuestro accionar. Dice, una vez que tengas conocimiento, tengas sabiduría, van a empezar a andar. Andar significa poner en práctica. Andar significa poner, hacer las obras que el conocimiento nos da a nosotros. Dice, que andéis como es digno del Señor, agradándole en todo. La buena conducta. Número cuatro. ¿Llevando qué? Fruto en toda buena obra. ¿Se dan cuenta? El conocimiento es importante. La sabiduría condensa el conocimiento. Y el conocimiento y la sabiduría traen como resultado un cambio de vida, un estilo de vida. Porque podemos decir, nosotros somos una iglesia de sana doctrina. Somos una iglesia bíblica. Gracias a Dios. Pero ¿de qué sirve que tu conducta sigue siendo la misma? No significa absolutamente nada. Eres peor que un incrédulo. Porque estamos ahí en ese instante y aquí está sucediendo. Conocemos la Escritura, conocemos la Palabra. Pero la vida mía sigue siendo igual. Esa es la actitud de ¿cuál doctrina? ¿De quién? Sí, pero ¿de quiénes? Nos advirtió el Cristo de la gloria. ¿Guardaos de los qué? De los fariseos. Los fariseos son aquellos que dicen, amén, gloria a Dios, lo recibo, estoy de acuerdo. La Biblia dice así, aquí dice la palabra, pero no hacen. ¿Te das cuenta? No hacen, no practican lo que aprenden, sino solamente dicen, amén, estoy de acuerdo, pero no lo hacen. Ya van entendiendo la dinámica de la falsa doctrina y la buena doctrina. Y número 5 dice, y creciendo en el conocimiento de Dios. Si tú puedes darte cuenta, empezamos con llenos del conocimiento y finalizamos creciendo en el conocimiento de Dios. Todos los días, permanentemente. Ese es el deseo profundo del corazón de Dios para nosotros. Es ese. Bien, como dije hace un momento, antes de abordar el tema de la falsa doctrina, es necesario tener bien en claro lo que es la diferencia entre la falsa doctrina y la doctrina verdadera. Pero para nosotros identificar la falsa doctrina es importante primeramente conocer la sana doctrina. Ahora, ¿qué significa la palabra doctrina? La palabra doctrina es enseñanza, correcto. Enseñanza. Eso es todo. Enseñanza. ¿Qué es doctrina? Enseñanza. O también instrucción. Entonces aquí salta la pregunta. La mayoría de las iglesias hoy por hoy no enseñan ni instruyen, solamente motivan. ¿Sí están conmigo acá? ¿Sí? La mayoría de las congregaciones ahora no enseñan ni tampoco instruyen, solamente motivan. Ahora, ¿por qué razón digo eso? Porque para enseñar se necesita tiempo, pero para motivar 30 minutos es suficiente. Hago que hierva tus emociones y sentimientos. Una vez que están al tope, consigo lo que quiero, he cumplido la misión como motivador. Pero como enseñador, ¿cuál es el objetivo del enseñador, aquel que enseña? Que aprendan. Y para que aprendan se necesita tiempo. Si no me creen, aquí va un ejemplo. Nuestros hijos son llevados a estudiar el conocimiento secular en la escuela, en colegio. Y allá de manera obligatoria tienen que ir desde las 7:30 de la mañana hasta las 12 del día. ¿Cuántas horas están allá aprendiendo? ¿Ah? 7, 8, 9, 10, 11, 12, vamos a poner 5 horas. Pongámosle 4 horas ya con recreo y con que se duermen un rato, pongámosle 4 horas. 4 horas por 5. 20.

0: horas a la semana. 20 por 4, 80 horas al mes. ¿Estás entendiendo? Para que aprendan. Para que aprendan matemáticas, que aprendan esto, que aprendan aquello. Y aún en esas 80 horas no aprenden. ¿Te das cuenta? Ahora, verás. Así tú y yo fuimos a estudiar. Y algunos todavía siguen estudiando. Siguen todavía haciendo masterados, haciendo esto, haciendo aquello, haciendo lo. Continúan estudiando. Para conocer el secularismo, conocer lo que perece, dan esa cantidad de tiempo. Ahora, ¿qué pasaría si esos alumnos, escucharán, esos alumnos van 3 días nada más? Y así como son los cultos, nada más la enseñanza, que son 30 minutos, exagerado una hora, en 3 días, una hora, pongamos una hora por día, ¿cuántas horas serían a la semana? 3 horas. ¿Y al mes? ¿Ah? No, escucha eso. Así como son los cultos, martes, jueves y domingo. Y cada uno es una hora. ¿Ya? Nuestros hijos vayan a clases martes, jueves y domingo. Solamente una hora. ¿Cuántas horas estudiarían a la semana? 3 horas. ¿Cuánto sería al mes? 12 horas. Yo le hago una pregunta. Si en 80 horas no aprenden, ¿en 12 horas lo harán? El mundo sabe que necesitan más tiempo para enseñar. El mundo. Ahora en la iglesia, vamos a la congregación, a la iglesia, los padres de familia llevan a los hijos a un culto, que es el domingo. Y es más, ni siquiera le llevan a donde le enseñan la palabra, sino le llevan a dónde, a la escuela dominical, donde la hermanita vaya y le enseña, dice, vamos a aprender David y Goliat, acerca de Noé, acerca de Jonás, las historias de la Biblia, que no digo que están mal, y los niños ya saben de memoria todas las historias de la Biblia, una hora al mes. Y el niño va creciendo, creciendo, creciendo, se hace joven. Ahora vamos a la reunión de jóvenes. Y en la reunión de jóvenes ya no enseña, juegan. Y luego se preguntan, ¿por qué mi hijo se fue al mundo? ¿Por qué mi hijo no esto, no aquello, lo otro? ¿Por qué mi hijo eso? Ahí está la respuesta. Ahí está. No, el mío sí está en la iglesia. Sí, pero tu hijo sirve con ganas en la congregación. ¿Anhela servir el ministerio, la palabra, o solamente es sentado nada más? Y ahí está la respuesta. Los padres de familia no hemos entendido este fenómeno. Entonces, ¿qué es lo que está haciendo falta en las iglesias cristianas hoy por hoy? Enseñanza e instrucción. En otras palabras, ¿qué está faltando? Doctrina. No hay doctrina. En la iglesia no hay doctrina. Entonces, porque para enseñar se necesita tiempo. Por eso es que muchos me critican a mí de que yo me tomo mucho tiempo para las predicaciones. Dice, pastor, aprenda al pastor Julano. 20 minutos y todos salen contentos. 30 minutos y eso ya está, pero ya está de más. Ya una hora es un insulto. Hora y media, digno de muerte. ¿Por qué razón? Porque Dios me ha llamado a mí a instruir al pueblo, a enseñar al pueblo. Esa es la gran diferencia y no puedo hacer de otra manera. Porque no me ha llamado a mí para mantenerlos entretenidos, porque para mantenerlos entretenidos es fácil. Grupo de danza, grupo de teatro, programas, cumpleaños en la iglesia, Happy Birthday to You, todos los cultos. ¿Entiendes? Los mantengo entretenidos. Programas de la madre, programas de esto, programas de aquello, reunión de jóvenes, reunión de damas, reunión de caballeros, reunión de suegras. Y así de esa manera todos están entretenidos en la iglesia. Ah, amén, gloria a Dios, porque no, no, no, para eso no. Porque Dios no me dio el llamado para ser payaso o entretener a alguien, no, sino me llamó para enseñar al pueblo. ¿Te das cuenta? Entonces, la enseñanza y la instrucción, que se llama también doctrina, es lo que hoy por hoy se ha alejado de los púlpitos. Se ha alejado de los púlpitos. Entonces, ahora, tú que eres cristiano, están acá. Tú eres creyente, eres cristiano, tienes tantos años de conocer a Cristo. Muchos años de conocer a Cristo. Asistes solamente un culto, uno. Un domingo. Una hora y media, pongamos. Pero en esa hora y media, la hora te duermes. Media hora. Media hora un domingo. Media hora el otro domingo. Media hora el otro domingo. Quizás en el otro domingo te dormiste completamente. Ya no es ni media hora. Pero pongamos que sea media hora. Ya, eso que venga puntual en los cuatro domingos. ¿Cuántas horas has aprendido y has recibido doctrina? 2 horas al mes. ¿Cuántos meses tiene el año? 12 meses. ¿Cuántas horas en el año? ¿Entiendes? 24 horas en el año has recibido instrucción. Y eso, como te has dormido, no entiendes muy bien. De las 24 horas, ¿cuántas horas crees que algo has aprendido? Pongamos, como dijo la hermana Michelle, el 50%. 12 horas al año. Pastor, está exagerando. No, te estoy haciendo ver la realidad. La realidad. Esa es la realidad. ¿Y si no vienes al culto? Bueno, yo, pastor, yo vengo martes, jueves y domingo. Y aún así nos falta. Por esa razón nosotros, y verás, y decimos, tengo hambre y sed de ti, Señor. ¿Dónde está el hambre y la sed? ¿Te das? Hermanos, yo sé que hablar de este tema iba a ser muy fuerte para la iglesia, pero toca hablar. Y ahora van a darse cuenta muchos en diferentes partes del mundo por qué razón está ahora el evangelio está completamente corrompido y corroído. ¿Sabes por qué? Porque no hay conocimiento de Dios en la tierra. No hay. ¿Y por qué razón no hay? Porque los sacerdotes a quien Dios ha llamado se han dejado enamorar. ¿Por quién? Por el engañador. Y ahora existe en sacerdotes o pastores o ministros engañados, siendo engañados y engañando también a otros. ¿Te das cuenta, mi hermano querido? Entonces, ¿qué es doctrina? Enseñanza. ¿Hay enseñanza en el púlpito donde tú asistes? Sí hay, gracias a Dios. ¿Aprendes? Por eso es que me molesta y me enojo cuando veo a personas durmiendo. Pastor, el enojo es pecado. Ustedes me hacen pecar. Por lo tanto, ese no es mi pecado, sino de ustedes. ¿Se dan cuenta? ¿Por qué razón? Yo, el hermano Norman, el ministro y siervo de esta congregación, por amor les confronta a ustedes cuando se duermen en la iglesia. No porque es fastidioso y molestoso, no. Pastor, es irrespetuoso, me cae mal. No, sino porque tengo lástima de ti, tengo pena de ti, tengo compasión de ti, porque no tienes doctrina dentro de ti. Pero dices, estoy en una iglesia de sana doctrina. Pero no es así. ¿Sí me están entendiendo, mis amados hermanos? Yo, este mensaje lo tenía mucho tiempo guardado allí y me daba un poco de temor hablar a la iglesia porque eso confronta. Por lo tanto, los años que tú tengas de ser cristiano, yo tengo 20, 30 años, por favor, pastor, respeto, usted apenas tiene 12 años, así que miremos las canas y miremos quién tiene más. Eso no mide. No, no, no, no, no. Eso no mide, es la cantidad de enseñanza que tú hayas recibido. Ahora puedes entender que te llamas cristiano cuando en realidad no lo eres. Por eso es que Mateo 7, 21 al 23 dice, muchos en aquel día vendrán y dirán, Señor, Señor, Señor, Señor, Señor, Señor. Y te diré, no todo el que dice Señor, Señor entrará en el reino de los cielos, sino el que hace la voluntad de mi Padre. ¿Y cómo sabes la voluntad del Padre? Cuando estudias, cuando escuchas el mensaje en la congregación. Por eso, hermano, tú que tienes aquí y tienes problemas con el sueño, tú debes decir a los hermanos que está a tu lado, siéntate al lado de un hermano responsable, de alguien que esté vivo. Y dile al hermano, hermano, hágame un favor, por el amor de Dios, esto es un asunto de vida o muerte. Hermano, por favor, vigíleme, no me deje que yo me duerma. Si usted me ama, no deje que yo me duerma. Pero si usted me aborrece, entonces usted deje que yo me duerma. Algunos se enojan con el hermano, con los hermanos servidores aquí, porque van y le dicen, hey, levántate, oso perezoso, levántate. Y se enojan y se molestan. Y los hermanos dicen, pastor, se van, que se molesten. Y si se van, que se vayan. ¿Qué hacen en la escuela cuando el niño ya no presta atención, nada de eso? ¿Qué hacen? Ya perdiste el año, chao, te fuiste ya. ¿Te das cuenta? Más bien deben amarnos, deben agradecernos. Aquellos que se duermen aquí y los hermanos que vienen y le molestan, ustedes deberían cada culto traer una gallina para el hermano que le ayuda. Cada culto debería traer una gallinita, decir, hermano Ney o hermano César, tenga mi hermanito, muchas gracias. Usted me ayuda en verdad. Deberían hacer eso. En vez de cuando le toca el abrazo, no le quieren abrazar a los hermanos. Al hermano Diego le tienen, pero fastidio. ¿Por qué? Porque el hermano Diego está ahí, ahí, fastidiándoles. ¿Se dan cuenta? A ver, la película cambia. Hermanos, déjame decirte algo. Todo tiene que ver con el entendimiento. ¿Y en qué momento entendemos? Cuando prestamos atención y cuando somos enseñados. Démosle gracias a Dios que acá intentamos enseñar. Intentamos hacerlo. Entonces, ¿qué significa doctrina? Enseñanza o instrucción. Entonces, la doctrina es un conjunto de creencias o de ideas que se enseña basado en un molde o modelo. Cuando van a enseñar matemáticas, libro de matemáticas. ¿Sí entiende? De ciencias, libro de ciencias. Física, libro de física. Y cuando se va a hablar de Dios, el libro que hable de Dios. Tenemos que tener eso. Y no puede decir, el profesor o la profesora no puede decir, es que yo siento que 2 por 4 es 16. Es que tengo un sentimiento y mi corazón arde porque yo siento. ¿Tú crees que eso está bien? No está bien. Entonces, no se puede enseñar de esa manera. Tampoco se puede enseñar la escritura basado en sentimientos o basado en emociones. O yo soñé que 2 por 4 es 24. Así que 2 por 4 es... No, 24, ¿no ves que yo soñé? Y yo soy el siervo de Dios, yo soy el apóstol, yo soy el profeta. Dios me habló a mí que 2 por 4 es 24. Y la mayoría de personas dicen, amén. ¿Por qué? Porque el ungido, el Cristo, ese falso Cristo, dice que Él sabe más que todo. Por eso es importante revisar la Escritura, revisar la palabra del Señor. Entonces, en cambio, la doctrina bíblica se refiere a las enseñanzas que se alinean con la palabra revelada de Dios, la Escritura, la sola Escritura, la sana doctrina, la verdadera doctrina. Mas la falsa doctrina es cualquier idea, oído, que anula, contradice, agrega o quita a la doctrina dada en la sola palabra de Dios. Aquí tenemos la diferencia entre uno y otro. Saber diferenciar la buena doctrina de la mala. Vamos ahora sí, saber diferenciar. En todo asunto siempre debemos conocer la cara de las dos monedas. Para conocer la distorsión de la falsa doctrina, debemos tener bien claro la buena doctrina. Voy a ponerte un ejemplo para que me entiendas bien, bien, para que no vayas a decir, no entendí nada. Escucharás. Para ti y para mí, 2 por 4 es ¿cuánto? Levante la mano para que alguien de aquí sea otro resultado, para saber y saber que de pronto sea un extraterrestre, que allá sea otra matemática. Todos nosotros, 2 por 4 es 8, ¿sí o no? Ahora, ¿por qué razón estamos seguros? Porque las tablas de multiplicar dicen eso, y un número multiplicado por otro, el resultado es obvio que debe ser naturalmente. 2 por 4 es 8. Ahora, prestarás atención, escucharás. En nuestro país, y sobre todo acá en el oriente, en el lago Agrio, tenemos todavía indígenas que no son contactados. Por ejemplo, los Taromenay. Si tú vas allá donde los Taromenay adentro, y a ellos tú le enseñas diciendo que 2 por 4 es 16, te hago una pregunta, ¿ellos te creerán? ¿Ah? Te van a creer. Te van a creer. ¿Por qué te van a creer? Porque ellos no conocen las tablas de multiplicar. Y para ellos tú eres ¿qué? El científico iluminado. El maestro, correcto. Eres el maestro. Y como tú vas allá bien vestido y ellos están todavía con taparrabo, entonces hasta dicen, dioses han descendido. Un dios gordote. ¿Entiendes? Y te van a venerar si es posible. Y ahí todos te van a respetar. Y todos dicen 2 por 8 es 16. Ahora fíjate nada más. Ese Taromenay sale a la civilización y se encuentra contigo. Y conversando, resulta que él dice que 2 por 4 es 16. Y tú dices que 2 por 4 es 8. Te hago una pregunta: ¿cuál de los dos tiene la razón? ¿Cuál de los dos tiene la razón? Los dos tienen la razón. Porque los dos aprendieron de esa manera. Ahora, aquí tienes una lucha. Él pelea porque 2 por 8 es 16. Y yo digo 2 por 4 es 8. Y él dice 2 por 4 es 16. Y 2 por 4 es 8. Sí. Sácate la camisa, vamos a ver quién gana. Porque ya no entiendes. Ahora, él defiende, ¿qué cosa? Lo que aprendió. ¿Y tú defiendes qué? Lo que aprendiste. Ahora, ¿cuál sería la solución para que ver quién tiene la razón? Las tablas de multiplicar. Ok. Las tablas de multiplicar. Vamos a las tablas de multiplicar. Y el Taromená dice, muchos Taromenáes hoy por hoy están abriendo los ojos. ¿Qué dicen ahí? Me han engañado. ¿Dónde está el desgraciado ese que me engañó? ¿Entiendes? Así existe en la iglesia evangélica hoy por hoy también. Muchos Taromenáes, cuando van, son confrontados y llevados a la escritura, abren los ojos. Y después miran a ese profeta, a ese apóstol, a ese iluminado. Y se me engañaron vilmente. Tantos años engañado. Recién conozco que 2 por 4 es 8. ¿Sí me entendieron la parábola que puse? ¿El ejemplo que puse? Bien. Entonces, lección para nosotros. Importantísimo estar apegado a la escritura. Y eso no es solamente del profesor, sino también del alumno. Por eso que en la escuela, lista de útiles, y tienen que comprar los libros. ¿Para qué? Para que vayan siguiendo igual. Aquí también, lista de útiles. ¿Dónde están los libros suyos que estudiamos? ¿Dónde están? Y algunos vienen acá sin Biblia. Y todavía dicen, vengo a estudiar la palabra. Vienen sin Biblia. Se van a la guerra sin fusil. Dijo un hermano, yo tengo aquí en mi teléfono todo. Aquí tengo Biblias de todo, todo. Es como ir a la guerra con una foto del fusil. Vas a la guerra sacando. Aquí tengo toda clase de armas, tengo aquí, Cuidado. Algunos me quieren ganar discutiendo que en el celular también se puede estudiar la Biblia. Pero yo los cojo, los confronto bien bonito. Solitos dicen, voy a comprarme una. Ok, entonces, no podemos, como dije hace un momento, identificar la falsa doctrina a menos que tengamos seguro la sana doctrina. ¿Te das cuenta? Empezaremos por identificar las diferentes expresiones bíblicas que identifican a la sana doctrina haciendo alusión a la defensa de la misma. Y ahora vamos a entrar en materia. Todo esto que hice acá fue un preámbulo para que ustedes sepan bien lo que vamos nosotros a estudiar. Hechos capítulo 2, verso 41. Ahora sí, tomen sus Biblias. Hechos capítulo 2, versículo 41. Vamos a mirar ahora aquí la Escritura haciendo mención, número uno, a la doctrina de los apóstoles. Aquí vamos a encontrar doctrina de los apóstoles, doctrina de los apóstoles. Y ahora, los apóstoles tienen dos fuentes doctrinales. Una, Cristo Jesús. Y la otra, la revelación de Pablo, que Cristo Jesús le dio. También haré mención al respecto. Mira lo que dice allí. Vamos a mirar, en la Escritura menciona la doctrina de los apóstoles. Hechos 2:41, así que los que recibieron su palabra fueron bautizados y se añadieron aquel día como 3,000 personas y perseveraban en la que doctrina de los apóstoles. Ya había una identidad de la doctrina de los apóstoles de Cristo Jesús, contraria a la doctrina de los fariseos y saduceos. En la comunión unos con otros y en el partimiento del pan y en las oraciones. ¿Cómo empezó la iglesia primitiva? La iglesia primitiva dice que ellos permanecieron, prevalecieron apegados, siguiendo el consejo y la enseñanza de la doctrina, de la enseñanza, de la instrucción de los apóstoles. ¿Quiénes son los apóstoles? Los que caminaron con Cristo Jesús, los discípulos. Ellos tenían una doctrina. Ahora le hago una pregunta. Si ellos eran discípulos del Cristo de la gloria, ¿qué doctrina tenían ellos? La doctrina de Cristo. La doctrina de Cristo. La doctrina del Señor Jesucristo. Sus discípulos tenían la doctrina de Cristo. Entonces, la iglesia primitiva, ¿qué hacían? Escuchaban la doctrina de los apóstoles. Por lo tanto, aquí ya identificamos la doctrina primaria, la doctrina de Cristo. Vamos, número dos, la sana doctrina. Primera de Timoteo capítulo 1, verso 9. Verán que aquí la Biblia, el Espíritu Santo también hace referencia a la doctrina verdadera, la doctrina de los cielos, como sana doctrina. Primero, como la doctrina de los apóstoles. Ahora, número dos, como la sana doctrina. Al decir sana doctrina, quiere decir que hay una doctrina enferma y contaminada. Ok, la sana doctrina, dice Primera de Timoteo 1:9, conociendo esto, que la ley no fue dada para el justo, sino para los transgresores y desobedientes, para los impíos y pecadores, para los irreverentes y profanos, para los parricidas y matricidas, para los homicidas, para los fornicarios, para los homosexuales, los sodomitas, para los secuestradores, para los mentirosos y perjuros, escucha esto, y para cuanto se oponga a la sana doctrina. En otras palabras, la ley está sobre aquellos que practican la falsa doctrina o la doctrina contaminada. Y para todos cuantos se opongan a la sana doctrina, según el glorioso evangelio del Dios bendito, la doctrina sana, la doctrina verdadera, que a mí me ha sido encomendada. Aquí encontramos la expresión sana doctrina. Ya miramos la doctrina de los apóstoles. Ahora, la sana doctrina. Segunda de Timoteo 4:3. Lean conmigo. Segunda de Timoteo 4:3. Me aconsejaba una hermana. Yo recibí ese consejo con mucha humildad. Y me decía, pastor, yo le quiero aconsejar algo. Le dije, gracias. Dice, si usted hiciera como hacen los otros predicadores, avanzaríamos más rápido y no tendría que hacer parte 1, parte 2, parte 3, parte 4, parte 5. Yo dije, caramba, me va a dar una solución. Dígame, mi hermana, ¿cómo podría hacer? Vea, hermana, usted ha visto que otros predicadores, ellos solamente dicen el versículo, nada más. Y siguen adelante. Pero en cambio usted lee el versículo, pierde tiempo leyendo los versículos. Y hasta que los hermanos se encuentren, como ellos no saben dónde está Génesis, se demora. Pero si usted solamente cita los versículos y sigue adelante, o usted como tiene ahí, lee solamente, sin que los hermanos, porque ellos que estudien en la casa, entonces usted avanzaría más. Sonó bastante interesante. Y de hecho, muchos predicadores, mi respeto para ellos, ellos predican o enseñan de esa manera. Pero yo les hago una pregunta, ¿será que en casa van a revisar? ¿Será que en casa van a revisar? Dijo la hermana Michelle, toma sus apuntes, llegan a casa, ponen ahí, el ratón se comió los apuntes. Y el ratón está en la sana doctrina y usted está en la falsa doctrina. ¿Te das cuenta? Entonces, bueno, yo le respondí a la hermana, le dije, mi hermana querida, yo le agradezco mucho ese consejo, en realidad. Sí, porque usted los mensajes son muy largos y entonces así de esa manera son más cortos y todos entendemos. Pero yo considero que tengo una iglesia bereana. Solo uno dijo amén. Entonces ustedes son los de Tesalónico o de Éfeso, no sé de qué iglesia son ustedes, o de Tiatira, o de Laodicea, o donde sea. Pero yo considero una iglesia bereana que está allí cazando la escritura, a ver si no me van a meter gato por liebre. Entonces yo respeto la fe de ustedes. Por esa razón digo, lean ustedes, abran su Biblia, lean conmigo, hagan esto, hagan conmigo, para que nadie vaya a decir, no estoy de acuerdo con lo que dijo, no leíste bien. ¿Entienden eso? Muchos hermanos dicen, pastor, yo en esto no estoy de acuerdo, ¿lo leíste bien? Sí, claro que sí. Bueno, sentemos y hablemos. Cuando hablamos dice, es que esa parte sí no me di cuenta. Es que no lees la escritura, no, tienes que mirar con atención. Hago esta aclaración. Entonces, 2 Timoteo 4:3 dice esto. ¿Por qué razón? Aquí vamos a hablar. Estamos hablando que la Biblia, el Espíritu Santo dice y nos anuncia a nosotros que existe una sana doctrina. El versículo 4 dice: porque vendrá tiempo cuando no sufrirán. ¿Qué cosa? La sana doctrina. Sino que teniendo comezón de oír, se amontonarán maestros conforme a sus propias concupiscencias. Aquí tenemos a maestros. ¿Qué hace un maestro? Enseña. ¿Qué enseña? Doctrina. ¿Qué enseña? Doctrina. Se van a amontonar maestros que vengan a enseñar doctrina. Pero ellos no dicen, verán que yo les voy a enseñar esta doctrina, la falsa. No. Ellos dicen, esta doctrina es la doctrina verdadera. Se amontonarán maestros conforme a sus propias concupiscencias, versículo 4, el peligro, y apartarán de la verdad el oído y se volverán a las fábulas, para que me entiendas mejor, y apartarán de la verdad, que es 2 por 4, 8, es la verdad, y se volverán a las fábulas, 2 por 4 ahora es 16. Antes creía en Cristo Jesús y en la gracia soberana de la salvación, que somos salvos por gracia y que hemos guardado y cumplido la ley en la persona de Cristo Jesús. Gloria a Dios por eso. Eso se llama buena noticia. Y sucede que aparece por allí un rabino iluminado y ese rabino iluminado dice, no hay que volver a la ley. Entonces, como yo no tengo claridad de que 2 por 4 es 8 y me convence diciendo que 2 por 4 es 16 y digo, hay que volver entonces a la ley. Por eso es que hay una cantidad de cristianos que se han judaizado y otros que han tenido que volverse a bautizar otra vez. ¿Te bautizaste en el nombre del Padre, del Hijo, del Espíritu Santo? Sí. ¡Ja! No, estás equivocado. Tienes que bautizarte otra vez porque ese bautismo no vale. Y como no tiene certeza de que 2 por 4 es 8, como el taromenae, dice, bueno, si así dice, entonces bautísimo otra vez. Después que ya se bautiza otra vez en el nombre de Jesús, luego viene otro y allá y dice, no, no, no, te has bautizado, tienes que bautizar por el nombre de un familiar muerto. Y se bautiza, así como los mormones, en el nombre de un familiar muerto. Es impresionante. Por eso dice la palabra, mi pueblo perece por falta de conocimiento. Tito 2:1. No sufrirán la sana doctrina. Característica de la sana doctrina. Recuerda lo que Pablo dijo. ¿Qué dijo Pablo? La sana doctrina trae tribulación. La sana doctrina trae conflicto. Tito 2:1. Pero tú habla lo que está de acuerdo con la sana doctrina. Aquí hay una doctrina sana versus una doctrina enferma. Ya vamos a mirar cuál es. Pero tú habla lo que está de acuerdo con la sana doctrina. Ahí mismo Tito capítulo 1 verso 9. Tito 1:9. Retenedor de la palabra fiel como ha sido enseñada, para que también pueda exhortar, ¿con qué? Con sana enseñanza. ¿Qué quiere decir sana doctrina? Porque recuerda, doctrina significa enseñanza e instrucción. Y convencer a los que contradicen. Nosotros miramos ahora la sana doctrina. Ahora vamos a ver la expresión en la Escritura, la buena doctrina. El Espíritu Santo dice, la doctrina de los apóstoles, por un lado. Por otro lado dice, la sana doctrina, para que tú y yo como iglesia tengamos claro. Y ahora el Espíritu Santo dice, la buena doctrina. Eso quiere decir que hay una mala doctrina. Timoteo 4:6. Primera de Timoteo 4:6. Vamos allí. Si esto enseñas a los hermanos, ¿sí? Si esto enseñas a los hermanos, ¿qué dice? Serás buen ministro de Jesucristo, nutrido con las palabras de la fe y de la buena doctrina que has seguido. Características ahora de la doctrina de Dios, la doctrina de Cristo, la sana doctrina. Aquí está una doctrina buena. Desecha, por lo tanto, verso 7, desecha las fábulas profanas y de viejas. O sea, de viejas fábulas y filosofías, que no es que dijo esto, que el antepasado, que la tradición. Ejercítate para la piedad. Nosotros encontramos aquí la buena doctrina. Ahora, cuarta característica de la doctrina correcta, la verdadera doctrina que la Escritura nos aconseja a nosotros. ¿A quién tenemos? La doctrina de Dios nuestro Salvador. La doctrina de nuestro Señor y Salvador. Tito capítulo 2, versículo 10. Dije hace un momento que en la Biblia no encontramos que diga la falsa doctrina, pero sí encontramos en la Biblia que dice la sana doctrina, la buena doctrina, la doctrina de los apóstoles y ahora la doctrina del Señor y Salvador Jesucristo. Tito 2:10. No defraudando, sino mostrándose fieles en todo, para que en todo adornen la doctrina de Dios nuestro Salvador. Aquí encontramos la expresión la doctrina de Dios y de nuestro Salvador, y nuestro Salvador. Bien, porque la gracia de Dios se ha manifestado para salvación a todos los hombres. Esta es la doctrina de Dios, la gracia de Dios. Juan capítulo 7, verso 16. Déjame mostrarte para que tengas seguridad. Hasta cuando tú digas, yo practico la buena doctrina, la doctrina verdadera, entonces debes conocer la doctrina de los apóstoles, la doctrina de Cristo, la sana doctrina, la buena doctrina, la doctrina de Dios nuestro Salvador. Juan 7, 16. Jesús le respondió. Mira esto. Dígalo fuerte ahí lo que dice. ¿Qué dice? Mi doctrina. Oye, qué interesante. Mi doctrina. ¿Quién es el que está diciendo? Dígalo fuerte. ¿Quién dice? Cristo está diciendo mi doctrina. Entonces, ¿Cristo tenía una doctrina? Claro que sí. Por supuesto que sí tenía una doctrina. Oiga, déjame decirte algo. ¿No crees que la iglesia del Señor, todos aquellos que profesamos la fe de nuestro Señor Jesucristo, deberíamos nosotros practicar y seguir y estudiar la doctrina de Cristo, ¿sí o no? Debíamos conocer. Por supuesto que sí. Y el que conoce la doctrina de Cristo está en la verdad. Ahora, Cristo dice lo siguiente, mira esto. Mi doctrina, ¿qué dice? No es mía. ¿Cómo es eso? Mi doctrina no es mía. Y aquí viene, sino de aquel que me envió. ¿Quién envió al Cristo Jesús, a Cristo Jesús a este mundo? El Padre eterno, creador de todos los cielos y toda la tierra. Dice él, Cristo dice aquí, Cristo dice lo siguiente. Miren esto, hermanos queridos, dice Cristo. Mi doctrina, mi doctrina, en otras palabras, mi enseñanza, mi instrucción para ustedes, mis discípulos, no es mía, sino que le pertenece al que me envió. Entonces, ¿qué encontramos aquí? ¿La doctrina de quién? La de Dios. La de Dios. Vamos al origen, allá está, esa es la doctrina. La doctrina de Dios es la que yo he venido para entregarle a ustedes. No es mía la doctrina, pero tengo una doctrina que el Padre me ha dado, pero ese es del Padre que me ha dado. Recuerda, Cristo dice esto: he venido yo aquí no a hacer mi voluntad, sino la voluntad del que me envió. Estamos hablando de doctrina. Por favor, si usted, nosotros aprendemos juntos, genial, vamos a madurar. Luego menciona, versículo 17, porque el que quiera hacer la voluntad de Dios, todo aquel que quiera hacer la voluntad de Dios, conocerá si la doctrina es de Dios o si yo hablo por mi propia cuenta. Versículo 18, la característica de la sana doctrina y la doctrina enferma. El que habla por su propia cuenta, oído, ¿qué dice? Su propia gloria busca. Entonces, la falsa doctrina, ¿cuál es la característica número uno? Que busca su propia gloria. Quiere ser reconocido. Es que yo hablé con mi Señor anoche y Él me dijo esto. Es que Dios me dio una visión. Es que tuve una revelación. Está buscando la gloria de Él. ¿Cuántos quieren recibir power? ¿Cuántos quieren recibir poder? Pasen aquí adelante, que yo les voy a dar poder. ¿Sí? Toca, Señor. Tócalos. Más. Más. Más. Chao. Cualquier parecido, ese es el mismo. ¿Entiendes, mis amados hermanos? Su propia gloria busca. ¿Cuántos creen de aquí? ¿Cuántos de ustedes creen que yo soy el ungido de Jehová? ¡Amén! Grita la iglesia. Ah, pues entonces están creyendo muy bien, pues yo soy el ungido de Jehová. Cuidado con levantar la mano contra el ungido de Jehová, porque se le seca la mano. Y si es que hablan mal del siervo de Jehová, se le seca la lengua. Porque una vez me pasó, empiezan a contarnos, una vez me pasó que alguien dijo esto, alguien dijo aquello, y resulta que saliendo de la iglesia se chocó y quedó en silla de ruedas. Y ahora está arrepentido. Pero yo no hago nada, porque ese es el juicio de Dios. ¿Por qué? Porque tocó al ungido de Jehová. Y todos los demás, uy, todo lo que diga él es verdad. Eso pasa hoy por hoy dentro de las iglesias. Y les tienen comido en el cuento, hermano. A mí me da mucha pena. Tanta gente dejándose engañar. Y que alguien adelante, charlatán, grita y dice tantas cosas. Y la iglesia, amén, lo recibo. Se ponen de pie y gritan aforadamente. Y yo digo, le están dando de comer calabaza silvestre. Y no se dan cuenta. Están comiendo calabaza silvestre. Van a morir. Son engañados. Y les encanta ser engañados. Y cuando tú vas y le dices, ve, 2x4, no es 16, ha sido 8. ¿Qué te dice? ¿Ah? ¿Qué te dice? ¿Ah? ¿Qué te dice? Cuando tú dices, mira, esto ha sido así, esto ha sido así. No, hermano, a ti te han lavado el cerebro. Te han mentido, te han engañado. Sale de esa secta. Ese pastorcito de pacotilla te está engañando. Ese es un demonio. Y tú vas a la casa, será. ¿Será demonio? ¿Sí? Eso pasa, dice, pastor, no sé qué pasa, porque en la iglesia me miran mal, porque yo ya dije eso. Claro que te van a mirar mal. Porque todos, dicen 2 por 8 es 16, y tú tomas las tablas, dice, ha sido 8, y el pastor dice, rebelde. Eres un rebelde, estás en disciplina, porque te has levantado contra el ungido de Jehová y contra toda la congregación. A ver, hermano, levanten la mano. ¿Ustedes saben 2 por 8 es 16, sí o no? ¡Amén! Ahí está, la mayoría, solo tú, el único que dices que 2 por 4 es 8. Eso pasa en la congregación ahora, en las iglesias de hoy. Por eso tienen miedo de decir algo. No quieren. Y dice, bueno, yo llego acá, yo adoro a mi Señor, Diosito sabe que yo vengo aquí, aunque no soy de acuerdo. ¿Qué haces ahí si siguen enseñando del púlpito 2 por 4 es 16 y tus hijos están aprendiendo? Y tus nietos están aprendiendo. Entonces, ¿qué hago, pastor? Sal de allí, pues. Busca un lugar donde digan 2 por 4 es 8. Que vayan a la Escritura, que tú lo puedas confirmar. Que por lo menos te den la oportunidad de preguntar. ¿Ok? Entonces, Jesucristo dice aquí, bueno, ¿dónde estamos? Ah, si alguno viene, no, este no es, acá estamos. Entonces dice lo siguiente, versículo 18: el que habla por su propia cuenta, o sea, su propia doctrina, su propia gloria busca, pero el que busca la gloria del que le envió, este es verdadero y no hay en él injusticia. Ese es el patrón, hermano. Hay una doctrina que busca la gloria de su propio pastor, o de su propio apóstol, o de su propio profeta, o de la propia iglesia. Entonces son profesantes de una falsa doctrina. Pero si es que hay una congregación, una iglesia, donde el predicador no busca la gloria de él, sino la gloria del que le envió, entonces existe una sana doctrina. Porque todo lo atribuye ¿a qué? A la Escritura. Más no a lo que siento, más no a lo que yo vi, más no a las experiencias místicas que yo tuve, más no a lo que yo creo, o que lo que me comentaron, o lo que me dijeron, o lo que me heredaron. Buena y sana doctrina. Bien. La doctrina de Cristo, ya se nos acabó el tiempo. Ahora vamos a mirar la doctrina de Cristo. Recuerda que ahora la doctrina de nuestro Dios y Salvador, Cristo dice, la doctrina que yo tengo no es mía, es el que me envió. Ahora la doctrina de Cristo. Mateo 7:28. Vamos a ver otra característica que el Espíritu Santo narra diciendo la doctrina de Cristo. Cuando Cristo estaba enseñando, dice esto, versículo 28, cuando terminó Jesús estas palabras, él estaba enseñando, adoctrinando, la gente se admiraba de su doctrina. Ahora la gente dice, la doctrina de este es bastante extraña, bastante rara. ¿Por qué razón? Porque les enseñaba como quien tiene autoridad y no como los escribas. Mira esto, cuando la buena y sana doctrina es enseñada, el pueblo identifica. Entre los fariseos y entre Cristo pudieron identificar con claridad que era muy diferente, muy distinta la forma de su enseñanza. La forma de la enseñanza. Ok, ahora, segunda de Juan 1:9. Aquí encontramos la doctrina de Cristo. La doctrina, se admiraban de la doctrina de Cristo, de la enseñanza de Cristo. Que él no enseña como los fariseos, como los saduceos, no, sino tiene una forma distinta de enseñar. Segunda de Juan, capítulo 1, verso 9. Aquí vamos. Cualquiera que se extravía y no se mantiene, no persevera, ¿en qué? En la doctrina de Cristo, no tiene a Dios. Mira esto, es demasiado claro. El que no se mantiene perseverando en la doctrina de Cristo, no tiene a Dios. Ahora usted dice, sí, pastor, todo eso, pero ¿cuál es la doctrina de Cristo? Es lo que voy a enseñarle ahora a vosotros. Primeramente miramos el contexto, todas las preguntas que pueden surgir en el camino. Entonces, dice, cualquiera que se extravía y no persevera en la doctrina de Cristo, no tiene a Dios. El que persevera en la doctrina de Cristo, ese sí tiene al Padre y al Hijo. Nada de unitarismo, no, Señor. El que persevera en la doctrina de Cristo tiene al Padre y tiene al Hijo. Versículo 10. Si alguno viene a vosotros, escucharán Iglesia Miles Internacional, y no trae esta doctrina. ¿Cuál doctrina? La doctrina de Cristo. Y verán cuando te enseñe la doctrina de Cristo, cómo va a caer como anillo al dedo la fe que profesamos. Vas a ver. Entonces, cualquiera quien viene a vosotros, si alguno viene a vosotros y no trae esta doctrina, no lo recibáis en casa, ni le digas te invito a almorzar, y ni le digas bienvenido, porque el que le dice bienvenido participa en sus malas obras. Malas obras, mala doctrina, mala enseñanza. Esto es bastante fuerte, ¿eh? Ay, pastor, pero ¿y ahora cómo le digo yo si tengo un tío pentecostal unitario? Y si es que él viene a la casa, o sea que no le puedo brindar nada. Está diciendo, recuerda, si tu tío pentecostal viene a la casa a visitarte, bienvenido, tío. Siéntese, coma conmigo un almuerzo, no pasa nada. Pero dice que no comamos, ni siquiera nos, ni le recibamos. Oído lo que dice, si alguien trae, si alguno no trae esta doctrina, cuando vengan a enseñarte, si mi tío pentecostal unitario, que de hecho tengo un montón de tíos pentecostales, son bienvenidos a mi casa, pero si viene a mi casa a querer traerme esa doctrina que no es de Cristo, tío, tranquilo, bienvenido. Tú eres bienvenido, pero tu tabla de multiplicar, no. No sirve aquí. Bienvenido, no hablemos de eso. Hablemos de las vacas que ya han parido. O de las garrapatas que están imposibles de erradicar. Pero no hablemos de doctrinas. Y comamos tranquilo, ¿de acuerdo? No, es que yo quiero enseñarte, hágame un favor, tío. Vayas donde el vecino de al lado, que ese es ateo. Pero aquí no. Eso es lo que tenemos que hacer, es lo que dice la palabra. Ahora, ¿por qué razón? Porque detrás de esa falsa doctrina existe alguien que está ahí. ¿Quién es ese alguien? Don Sata, el chamuco, como tú le quieras llamar. Está engañando, y esa persona es engañado, y siendo engañado, viene un testigo de Jehová. Pase, siéntese. A prestar atención. Es que yo quiero aprender. No, tú puedes estudiar la doctrina de los testigos de Jehová sin que un testigo de Jehová venga a enseñarte. Porque la doctrina del error. Y si tú no conoces la doctrina bien todavía, ¿qué vas a terminar? Engañado. Entonces, bienvenido vecino, soy testigo de Jehová, ahora vienen ahí, ta, ta, ta. Y usted ve que viene con un paraguas y una maletita. Visitador médico no es, porque tú no eres médico. Este es seguro testigo de Jehová. ¿Usted es testigo de Jehová? Sí, queremos hablar la palabra. Muchísimas gracias. Ya Cristo vive en mi corazón. No, es que queremos enseñar. Muchas gracias. Tenga la bondad, retírese. Pero ellos meten el pie ahí para que no salgas. Fuera. No harán eso. Puede ser una viejita y ahí sin nada más un problema. Miren, mis amados hermanos. No lo digo yo, lo estoy solamente mostrándole de la manera para que me entienda, pero la palabra es muy clara. El que no traiga la doctrina de Cristo, pero pastor, ¿y cómo sé cuál es la doctrina de Cristo? Eso lo vamos a aprender la próxima semana. Claro, la próxima semana, porque tengo que mostrarte la doctrina de Cristo. Hermano, cuando usted conozca la doctrina de Cristo, va a decir, gracias Señor, o va a decir, Dios mío, estoy mal. Claro. Entonces, sigamos leyendo ahí Hebreos 6:1. Estamos hablando de la doctrina de Cristo. Recuerda, el que no trae esta doctrina, ni le digas bienvenido, no la recibas en casa, dile chao, chao pescadito. Hebreos 6:1, por tanto, dejando ya los rudimentos de la doctrina de Cristo, extraño, ¿cierto? Vamos adelante a la perfección, no echando otra vez el fundamento del arrepentimiento de obras muertas, de la fe en Dios y del bautismo, etcétera, etcétera, etcétera, etcétera, etcétera. Aquí acaba de mostrarnos cuál es la doctrina de Cristo. Y la doctrina de Cristo son las doctrinas bases. ¿Y cuáles son las doctrinas bases?
1: El arrepentimiento, la justificación, la regeneración, la gracia de Dios, el bautismo, la Santa Cena, esas son las doctrinas de Cristo. Ya le explicaré con más tranquilidad y más detenimiento. Y por último, brevemente, Hechos 13:12, aquí encontramos otra expresión, la doctrina del Señor. Estamos viendo los textos donde menciona al respecto de la doctrina de los apóstoles, la doctrina sana, la doctrina buena, la doctrina de Dios, la doctrina de Cristo y ahora la doctrina del Señor. Hechos 13:12. Hechos capítulo 13, verso 12. Y con esto de aquí vamos a dejar para el segundo domingo. Hechos 13, 12. Dice la palabra aquí. Había una discusión allí entre el procónsul y los apóstoles y la gente tratando de acabar con el mensaje que los apóstoles estaban entregando. Y dice así: entonces el procónsul, viendo lo que había sucedido, ¿qué dice? Creyó maravillado de la doctrina del Señor. Después de que los discípulos hablaron con elocuencia, presentaron, y ahí van a encontrar ustedes, si ustedes leen en contexto, la doctrina de Cristo. Y dice que ahora el procónsul creyó en la doctrina del Señor, porque la enseñanza que los apóstoles estaban dando en ese momento fue tan contundente que entendieron. El procónsul antes entendía que 2 por 4 es 16. Y cuando el Espíritu Santo como maestro enseñó contundentemente los apóstoles, él dijo: ah, caramba, ha sido 2 por 4, 8. Espero que me estén entendiendo el ejemplo que estoy colocando, porque no estoy hablando de matemáticas, ¿eh? Solamente es un ejemplo nada más. Y aquellos que de pronto están viendo de último, decir: ¿qué están hablando de matemáticas? ¿Qué es eso? ¿Es pastor o es un charlatán de matemáticas? No, no, no, es un ejemplo solamente que he colocado. Por lo tanto, mis amados hermanos, es decir, si el Nuevo Testamento distingue a algo como la doctrina apostólica, la doctrina sana, la doctrina buena, la doctrina divina, la doctrina del Señor, la doctrina de Dios, entonces también debe existir algo como la doctrina antiapostólica, la doctrina mala, la doctrina diabólica, la doctrina que daña, la falsa doctrina y la doctrina de Satanás. ¿Satanás tiene doctrina? ¿Qué opina? Claro que sí. La doctrina de Satanás. Ah, caramba. O sea, ¿Satanás tiene doctrina? Claro, Satanás tiene una doctrina. Él tiene también apóstoles que van llevando su doctrina. Tiene profetas que van llevando su doctrina. Tiene ministros que van llevando su doctrina. Tiene iglesias que practican su doctrina. Escucha con atención. Y tiene espíritus que también llevan su doctrina. Tienen evangelistas que llevan su doctrina. Tienen misioneros que llevan su doctrina. Esto es muy importante que nosotros podamos entender a la luz de la Escritura. La Escritura identifica con toda claridad la doctrina verdadera, la que acabamos de mencionar, con expresiones muy definidas y acertadas para que todos tengamos un punto referencial de comparación y así no ser engañados, como nos advirtió nuestro Maestro, diciendo: mirad que nadie os engañe. Falsas doctrinas dentro de la congregación. Ese es el tema que estamos nosotros aprendiendo. La próxima semana vamos a mirar ahora sí la falsa doctrina. Ahora que ya hemos conocido la sana doctrina expresado en la Escritura, vamos a ver que la misma Escritura menciona al respecto de la falsa doctrina. Luego miraremos al respecto de los falsos maestros. Y aprenderemos mucho. Estamos en los últimos tiempos, que son tiempos peligrosos, donde nadie quiere sufrir la sana doctrina, sino que teniendo comezón de oír se amontonarán maestros que vienen a adoctrinar. Por eso es que ahora sabes cuál es la filosofía y sabes cuál es es el eslogan del ecumenismo. ¿Sabes qué dice el ecumenismo religioso sincretista hoy por hoy el eslogan que está en la puerta de las oficinas ecuménicas está este eslogan y dice lo siguiente: la doctrina nos divide y el servicio nos unifica. ¿Qué te parece? La doctrina nos divide, pero el servicio nos unifica.

0: minutos.
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0: Son las 4 de la mañana, 42 minutos.
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0: Son las 4 de la mañana, 45 minutos.
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0: Son las 4 de la mañana, 53 minutos.
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1: Por favor, abra su Biblia y busque el Salmo 119. En un momento leeremos algunos versículos. En un periódico leí acerca de los cuidadores del Parque Mundo Marino en Orlando, en la Florida. Cuando inauguraron ese parque, en la enorme piscina en donde tenían a la ballena asesina Tilikum, encontraron el cuerpo desnudo de un muchacho. Su pantalón de baño estaba en otro lugar. Evidentemente, este joven se había quedado en el parque después de que lo habían cerrado y decidió nadar con las ballenas, entre las que se encontraba la ballena Tilikum, con un peso de 11,000 libras. Cuando los cuidadores llegaron al otro día, la ballena estaba jugando con el cuerpo desnudo del muchacho, quien seguramente pensó en divertirse un poco nadando con las ballenas, y estas jugando lo mataron. Nuestros jóvenes en la actualidad están siendo destruidos por un monstruo mucho más peligroso que las ballenas o los tiburones asesinos. Tan enorme, tan grande y masivo es el problema, y sin embargo a veces parece tan pequeño. Hay un parásito marino muy pequeño, casi invisible, que se alimenta de las conchas, paralizando primero el músculo de la concha a fin de que no pueda cerrarse. Entonces, ese pequeñísimo parásito entra y comienza a devorar el suave contenido de la concha. Ya sea una ballena asesina o un pequeño parásito devorando la mente y las resistencias de nuestros jóvenes, ese es el enorme peligro que ellos enfrentan. Y el peligro está por todas partes. Y necesitamos hacer algo al respecto porque Satanás quiere corromper sus mentes. La Biblia tiene mucho que decir acerca de la mente. Algunas veces en el Antiguo Testamento se le llama el corazón. Proverbios 4:23 dice: sobre toda cosa guardada, guarda tu corazón, porque de él mana la vida. Y en Proverbios 23:7 leemos: porque cuál es su pensamiento en su corazón, tal es él. Hay un refrán que dice: usted no es lo que cree que es, sino lo que piensa que es. Y el apóstol Pablo en Romanos 8:6 dice: porque el ocuparse de la carne es muerte. Y en Colosenses 1:21, y a vosotros también que erais en otro tiempo extraños y enemigos en vuestra carne, haciendo malas obras, ahora os ha reconciliado. Y en Proverbios 15:26 leemos: abominación son a Jehová los pensamientos del malo. Mantenga esos versos en mente y después de un momento regresaremos al Salmo 119. Pero con tristeza tengo que decir que la pornografía ya no es algo que solo se ve en lugares clandestinos. Ahora está a la luz del día. Una gigantesca ola de fango inmoral está contaminando las playas de nuestras bendecidas naciones en la actualidad. Y necesitamos hacer algo. Necesitamos tener la capacidad de proteger nuestra mente a fin de poder proteger nuestro hogar. Y la gente ha hecho toda clase de cosas para ver si pueden corregir su manera de pensar. Han buscado en cavernas, han vagado por los desiertos, se han refugiado en islas remotas, se han internado en las selvas, han ascendido montañas, se han encadenado en calabozos y han vivido como ermitaños. Pero no han podido controlar sus pensamientos. Pero hay una manera de hacerlo que sí da resultado. Escúcheme atentamente. Le garantizo sin la menor sombra de duda que si usted hace lo que le dicen los versos que voy a compartir con usted, protegerá su corazón. Y si usted protege su corazón, entonces está preparado para proteger su hogar. Si usted es un padre o una madre, necesita escucharme y poner atención. Si usted es un jovencito o una jovencita, no apague la sintonía conmigo. Quiero darle 7 pasos hacia una vida de pensamientos limpios. Los encontramos en el Salmo 119, empezando en el verso 9. ¿Con qué limpiará el joven su camino? Con guardar tu palabra. Con todo mi corazón te he buscado, no me dejes desviarme de tus mandamientos. En mi corazón he guardado tus dichos para no pecar contra ti. Bendito tú, oh Jehová, enséñame tus estatutos. Con mis labios he contado todos los beneficios de tu boca. Me he gozado en el camino de tus testimonios más que de toda riqueza. En tus mandamientos meditaré, consideraré tus caminos, me regocijaré en tus estatutos, no me olvidaré de tus palabras. Entretejidos en los versos del 9 al 16, hay 7 pasos. Y se lo voy a decir con autoridad, con énfasis, con claridad y sin titubeo, que si usted hace estas 7 cosas que están aquí para la gloria de Dios y para su propio bien, usted controlará sus pensamientos. Por el contrario, si usted no hace estas cosas, no importa cuán buenas intenciones tenga, usted fracasará. En esta porción bíblica hay 7 principios. Primero, el principio de la purificación. Para estar completamente limpio, debe comenzar aquí. Mire lo que dice el verso 9. ¿Con qué limpiará el joven su camino? Con guardar tu palabra. La palabra hebrea camino conlleva la idea de un surco en el sendero. Un agricultor puede manejar su tractor muchas veces de ida y vuelta sobre el mismo camino y pronto el tractor habrá hecho surcos que pueden guiar al tractor, aunque el agricultor no lo esté manejando. Lo que el diablo ha hecho en mucha gente es esto. Ha puesto un surco en sus mentes, un surco lodoso y sucio. Personas que tienen una sola forma de pensar. Ha estado con personas que, no importa lo que usted diga, lo transformarán en algo sugestivo. Siempre tendrán algo que decir con un significado ajeno a lo que usted realmente está diciendo. Cuando era muchacho, trabajé en construcción. Yo había recibido a Cristo como mi Salvador, y mi corazón sentía pena por todos los hombres con quienes trabajaba. Cualquier cosa que alguien decía, lo transformaban en algo sucio y obsceno. ¿Por qué? Porque estos hombres tenían un surco lleno de basura en sus mentes. Cuando piense de cierta forma, piense en un hábito secreto. Mucha gente lo hace así. En Jeremías 11:8 leemos, «Pero no oyeron ni inclinaron su oído, antes se fueron cada uno tras la imaginación de su malvado corazón». ¿Notó esa frase? La imaginación de su malvado corazón. Eso es lo que podríamos llamar una mente sucia. Aún por las noches antes de ir a dormir, en vez de pensar en Dios o en la palabra de Dios, se deleitan viendo sucias escenas en la pantalla de sus mentes y Dios sabe sus pensamientos. ¿Qué es lo que la Biblia dice en Mateo 5:27? Jesús está hablando y dice, «Oísteis que fue dicho, no cometerás adulterio. Pero yo os digo que cualquiera que mira a otra mujer para codiciarla, ya adulteró con ella en su corazón». O sea, adulterio mental. ¿Cuáles son los recursos para que el hombre limpie ese surco sucio, esa interna adicción? En el verso 9 del Salmo 119 encontramos la palabra limpiar, que en el griego es catarsis. Jesús usó la misma palabra en Juan 15:3 cuando dijo, «Ya vosotros estáis limpios por la palabra que os he hablado». Piense en el Señor Jesucristo entrando en su mente para hacer una limpieza. Él limpiará su mente de todas las cosas que no deben estar allí. En 1 de Juan 1:9 leemos, «Si confesamos nuestros pecados, Él es fiel y justo para perdonar nuestros pecados». Ahora note la siguiente frase, «y limpiarnos de toda maldad». ¿Quiere escuchar una buena noticia? No importa cuál haya sido su vida mental, cuán viles y obscenos hayan sido o sean sus pensamientos, hoy mismo usted puede ser limpio y puro. Si confesamos nuestros pecados, Él es fiel y justo para perdonar nuestros pecados y limpiarnos de toda maldad. Piense en el Señor Jesucristo haciendo una limpieza total y perfecta en su vida ahora mismo. El apóstol Juan dice, «si confesamos». Esta es una palabra griega compuesta de dos palabras que literalmente significan decir lo mismo o hablar la misma cosa. Una confesión de pecado no es necesariamente una admisión de pecado. Lo puede ser delante de un jurado, pero no delante de Dios. Y no es cuestión únicamente de que yo diga lo que he hecho, sino que estoy de acuerdo con Dios. Es admitir que he pecado, que he quebrantado las leyes de Dios, y cuando lo confieso todo delante de Dios, Él es fiel y justo para perdonar nuestros pecados y limpiarnos de toda maldad. Ahora, si todo lo que hace Dios es solo perdonarme, pero no me limpia, entonces eso no es suficiente, porque el problema seguirá existiendo internamente. Si Dios no le perdona y le limpia de acuerdo a su propia palabra, Dios sería injusto e infiel. Dios sería un mentiroso. Escúcheme. No importa lo que tenga en su mente, no importa la clase de surco que tenga, recuerde lo que la Biblia dice. ¿Con qué limpiará el joven su camino? Con guardar tu palabra. Es en la palabra de Dios que usted encontrará esa limpieza. Ya vosotros estáis limpios por la palabra que os he hablado, dijo Jesús. Si usted quiere tener victoria espiritual, ese es el primer paso, tener una mente limpia. Y no hay razón para que no la tenga. Usted puede hacerlo. Tal vez no quiera hacerlo, pero puede hacerlo. Y tenga su mente no vacía, sino perfectamente limpia. No solo en la manera de pensar, sino en cualquier otra cosa negativa, no confesada y no arrepentida, que le impide tener la victoria. Si usted no tiene victoria en esa área, no la podrá tener en ninguna otra área. Usted no puede tener una victoria segmentada. Si confesamos nuestros pecados, note que eso está en plural, no en singular. Si confesamos nuestros pecados, Él es fiel y justo para perdonar nuestros pecados y limpiarnos de toda maldad. Siendo solo un jovencito, fui pastor en una iglesia en Felsmer, en la Florida. En el pueblo había un ingenio azucarero y yo iba a testificar a los trabajadores de ese complejo azucarero. Tenían un garaje bastante grande en donde reparaban los tractores y el equipo mecánico en general. Uno de los miembros de mi iglesia era el encargado de esa mecánica. Y usted nunca pensaría que en un garaje encontraría el sinónimo de limpieza. Pero la verdad es que ellos mantenían el piso de esa mecánica absolutamente limpio. No había grasa, aceite o basura por ninguna parte. Y las herramientas siempre estaban limpias y en el lugar apropiado. Al mirar y admirar cuán limpio y ordenado estaba todo, noté algo que me llamó poderosamente la atención. Cada esquina de ese garaje estaba pintada de color blanco brillante, y pregunté por qué. Y el hombre me dijo, he descubierto que si mantenemos las esquinas blancas y limpias, el resto del garaje estará también limpio. Él no permitía que nadie pusiera nada en las esquinas y debían mantenerlas siempre blancas y limpias. Amigo, mantenga las esquinas de su mente siempre limpias. No trate de limpiar solo lo del frente. Mantenga todo en orden y perfectamente limpio, tanto las cosas grandes como las cosas pequeñas. ¿Anhela usted ser perfectamente limpio? ¿Le gustaría decir que no hay ninguna basura entre su alma y su Salvador? No hay razón por la cual usted no pueda ser absoluta y totalmente limpio. Si confesamos nuestros pecados, Él es fiel y justo para perdonar nuestros pecados y limpiarnos de toda maldad. Ese es el primer paso, el principio de purificación. Ahora, veamos el verso 10, en donde encontramos el siguiente principio. Segundo, el principio de determinación. Determine el permanecer limpio. El verso 10 del Salmo 119 dice, con todo mi corazón te he buscado, no me dejes desviarme de tus mandamientos. Algunos nunca tienen la victoria. Y la razón por la que no la tienen es porque son solo medio corazón, en vez de ser todo corazón. Nadie nunca, jamás, ha ganado una victoria moral con solo medio corazón. Anota el margen los siguientes versículos, Deuteronomio 4:29. Mas si desde allí buscares a Jehová tu Dios, lo hallarás, si lo buscas de todo tu corazón y de toda tu alma. Y Santiago 4:8 dice, acercaos a Dios, y Él se acercará a vosotros. Pecadores, limpiad las manos, y vosotros los de doble ánimo, purificad vuestros corazones. Daniel 1:8. Y Daniel propuso en su corazón no contaminarse. ¿Se ha propuesto usted en su corazón no contaminarse? Job en el capítulo 31, verso 1 dijo, hice pacto con mis ojos. ¿Cómo pues había yo de mirar a una virgen? Y el significado hebreo es, no codiciaré ninguna mujer. Hice un pacto con mis ojos. Le pregunto, ¿ha hecho usted ese pacto? ¿Ha dicho, oh mi Dios, con todo mi corazón tomo la determinación de ser puro? Si usted no toma esa determinación en nuestra sociedad actual, usted sucumbirá por falta de determinación. Dios hace negocio con los que quieren hacer negocio. Ahora, cuando usted toma una determinación, no significa que la batalla se ha terminado, pero nunca le será impuesta hasta cuando esté listo a ir de todo corazón y esté perfectamente limpio. Y entonces podrá decir, por la gracia de Dios, permaneceré limpio. Hace tiempo leí cómo la gente caza a ese pequeño animalito, el armiño, porque tiene una piel sedosa y blanca. Para cazarlos, ellos encuentran los huecos en donde se refugian los armiños cuando son perseguidos. Los taponan con fétida y maloliente suciedad y luego, con la ayuda de perros cazadores, obligan a los armiños a correr hacia sus guaridas. Pero cuando el armiño ve tanta suciedad taponando su cueva y dándose cuenta que ni siquiera puede entrar sin contaminarse y sin ensuciar su preciosa piel, en vez de ensuciarse, prefieren enfrentar a los perros cazadores. O sea que prefieren morir antes de contaminarse. Así de valiosa es la pureza para usted. Si no lo es, usted está cayendo en picada. Usted es una persona medio corazón, y si es así, usted no alcanzará la victoria. Con el principio de purificación, usted está limpio completamente. Con el principio de determinación, usted determina permanecer limpio. Cuando me casé, llegué hasta el altar matrimonial siendo puro, y me casé con una virgen, y me alegro por eso. Supe de las tentaciones que todo joven conoce. En la universidad, sobre mi escritorio, tenía una plaquita que decía, el que no quiere caer, no debe caminar por lugares resbalosos. Purificación, determinación. Tercero, el principio de fortificación. Fortifíquese con la palabra de Dios. El Salmo 119:11 dice, en mi corazón he guardado tus dichos para no pecar contra ti. Sí, usted puede estar limpio y puede estar determinado, pero necesita más que eso. Necesita algo que le fortifique interiormente. Necesita ser fortificado por la palabra de Dios. Primero usted se arrepiente y es limpiado. Y luego se rehúsa a participar. Pero después del arrepentimiento y falta de participación, viene el reemplazo. Usted pone algo en el lugar de lo que ha rehusado y que Dios lo ha tomado. Usted pone algo en su lugar. Escúcheme. La naturaleza aborrece los vacíos. La palabra de Dios guardada en su corazón es la que le fortificará. Pero tiene que estar en su corazón, no en un cajón del escritorio. En mi corazón he guardado tus dichos para no pecar contra ti. ¿Ha dicho alguna vez esas palabras, pero una realidad en su vida no refleja eso? ¿Tiene usted una relación íntima, directa y espiritual con Dios? ¿Tiene a Cristo en su corazón protegiéndole? Si responde negativamente a estas preguntas, usted necesita ser salvo ahora mismo. y si quiere, bien puede hacerlo. Si ese es un sincero deseo de su corazón, no hay poder humano o sobrehumano que pueda impedírselo. Le invito a repetir conmigo la siguiente oración. Eterno Dios, perdóname por haber permitido hasta ahora que Satanás ponga surcos de suciedad en mi mente. Ayúdame para que tu palabra proteja mi mente, proteja mi hogar. Señor Jesús, deseo que seas mi Salvador y mi Señor. Y este mismo momento, con sencilla pero profunda fe, te invito a que entres en mi corazón, a que tomes el control de mi vida, para que seas también mi protector. Enséñame a guardar tus mandamientos, tus estatutos, para no...
2: Son las 5 de la mañana, 18 minutos.
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0: Son las 5 de la mañana, 24 minutos.
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0: Son las 5 de la mañana, 31 minutos.
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La verdad que acá terminaba, pero puedo tocar unas canciones, dos chiquitas para la guitarra y con Dani. Te juro que esa no la me la acuerdo.

0: Son las 5 de la mañana, 42 minutos.
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0: Son las 5 de la mañana, 47 minutos.
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0: Son las 5 de la mañana, 53 minutos.
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1: A tres aumentan los fallecidos entre Atacama y la Araucanía por la emergencia climática. La suspensión de clases ya abarca cuatro regiones y el gobierno endurece el tono contra las compañías eléctricas por la falta de suministro.
2: En el norte del país, autoridades piden acelerar el despliegue de militares y reforzar la conexión de rutas. En Copiapó, por tercer día, pasajeros duermen en los terminales y el presidente José Antonio Kast no descartó ampliar el estado de catástrofe.
1: Un muerto y cuatro lesionados dejó un accidente de tránsito que terminó con un vehículo al interior de la estación de Viña del Mar en el metro de Valparaíso. Uno de los conductores se espera que hoy enfrente a la justicia.
2: El gobierno celebra la aprobación de...
3: Son las 6 de la mañana, un minuto.
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0: Son las 6 de la mañana, 6 minutos.
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0: Sería tan bueno tocarte.
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0: Son las 6 de la mañana, 17 minutos.
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0: Son las 6 de la mañana, 25 minutos.
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0: Son las 6 de la mañana, 29 minutos.
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0: Son las 6 de la mañana, 37 minutos.
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0: Son las 6 de la mañana, 47 minutos.
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0: Son las 6 de la mañana, 53 minutos.
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0: Son las 7 de la mañana, un minuto.
1: ¿Trabajar 40 años para jubilarte pobre? La gran mentira del sistema. Déjame hacerte una pregunta simple. ¿Trabajarías 40 años de tu vida para terminar con menos de lo que empezaste? Porque eso es lo que hace la mayoría, y nadie se atreve a decirlo. Nos dijeron que, si estudiábamos, trabajábamos duro y éramos buenos empleados durante 40 años, algún día podríamos jubilarnos tranquilos. Eso, amigo mío, fue la primera gran mentira.

0: Son las 7 de la mañana, 14 minutos.
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0: Son las 7 de la mañana, 19 minutos.
1: Año 1990.
2: Cuéntame, Terminator, ¿cómo es el futuro?
1: Horrible, porque se normalizó la estupidez y ahora la gente se ofende por cualquier cosa. Hay personas que se creen perros, otros gatos, incluso hacen competencias de personas caballo. Otros hacen ceremonias con colores para revelar el sexo de un bebé. Otros pierden su dignidad haciendo el ridículo para tener visitas en sus videos. Y otros usan la inteligencia artificial para hacer tiburones con zapatillas.
2: ¿Y al menos hay buena música?
1: No, la música es lo peor. Aplauden cualquier porquería que canta con autotune. La canción que ganó el Billboard dice: Gata, tú está only, mándame tu ubi. Mueve los cachetes al ritmo del TikTok. Brr.
2: ¿Esa? ¿Ganó un Billboard?
1: Sí, es que se hizo moda ser delincuente y hablar como Kuma.
2: Oh.
1: Es que ya no se puede retar a los cabros chicos porque se trauman. Ahora todos quieren ser influencers, todos hacen podcast, todos hacen contenido no por, todos son gurús motivacionales, todos son artistas urbanos y nadie quiere trabajar.
2: ¿Y para qué vamos a salvar a la humanidad entonces?
1: En todo caso.
2: ¿Y qué hacemos?
1: Tendríamos que eliminar al niño.
3: ¿A qué niño hay que eliminar?
2: Nah, chao con la humanidad.

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1: Son las 7 de la mañana, 28 minutos.
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gracias, amor mío, por enseñarme lo más lindo que he conocido en esta vida, por darle a mi alma esa felicidad que jamás había sentido. Tu presencia ha motivado lo más profundo de mis entrañas, hasta hacer temblar mis labios en la espera de tus besos, hasta hacer brotar mi llanto al decir mis tristes versos.

Nuestro amor ha sido tan maravilloso que es difícil aceptar que existe el sufrimiento. Pero para amar hay que sufrir también, y hay que aprender a llorar como tú y yo lo hicimos en un tiempo.

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0: Son las 7 de la mañana, 36 minutos.
1: Nunca se había politizado la ignorancia como ahora. Nunca se había hecho de la mediocridad y hasta del muera la inteligencia una consigna moral. Esto no es tanto una guerra cultural como una guerra contra la cultura. Lo que algunos están promoviendo es un auténtico apocalipsis cognitivo. Creen que cuanto más ignorante sea la gente, más les va a votar a ellos. Y probablemente tengan razón, claro, pero ¿a qué precio? La ignorancia es el combustible del populismo, y el populismo es incompatible con el progreso. Nada sirve más a un joven que el estudio, el esfuerzo, el conocimiento y los libros, y nada paraliza más que el victimismo y la ficción de los derechos infinitos. El populismo es pan para hoy y hambre para mañana. A los jóvenes hay que dirigirse como adultos, es decir, respetando su inteligencia, diciéndoles la verdad. Y la primera verdad, la más difícil pero conmovedora de las verdades, es que su destino está en sus manos.

0: Son las 7 de la mañana, 42 minutos.
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0: Son las 7 de la mañana, 47 minutos.
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0: Son las 7 de la mañana, 55 minutos.
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0: Son las 8 de la mañana.
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1: Muchas gracias.

0: Son las 8 de la mañana, 10 minutos.
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0: Son las 8 de la mañana, 18 minutos.
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0: Son las 8 de la mañana, 22 minutos.
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0: Son las 8 de la mañana, 31 minutos.
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0: Son las 8 de la mañana, 39 minutos.
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0: Son las 8 de la mañana, 44 minutos.
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0: Son las 8 de la mañana, 52 minutos.
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0: de una sola.
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2: Son las 8 de la mañana, 58 minutos.
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0: Muy buenos días, le saludamos en que nos acompaña usted como cada día a través del 97.1, la señal abierta de FM, de Radio Hornopirén y también a través de www.radiohornopirén.com, www.radiohornopirén.cl, que es nuestra web TV, ¿eh? Canal 5 en RTV Hornopirén y también Canal 5 en RTV Futaleufú. Le damos la bienvenida a este bloque de la mañana a través de la 97.1, a través de todas las plataformas digitales que le acabamos de nombrar también y por sobre todas las cosas en todos los sectores, todos los lugares, todas las partes donde usted nos escucha en este medio de comunicación desde aquí de la comuna de Gualaihue, acá en el sur de Chile, en la provincia de Palena. Gracias por estar con nosotros como cada día. 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
1: 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Junto a todos ellos le damos la bienvenida al bloque de la mañana, de aquí hasta la una de la tarde, a través de Hornopirén FM, la radio de la comuna de Gualaihue, aquí en esta parte del sur de Chile, claro, en esta parte, en la parte norte de la provincia de Palena. Bienvenida, bienvenidos.
2: Son las 9 de la mañana, 15 minutos.
3: No es solo trabajar, hay que dejarle un buen capítulo para las locuras que tenga cada uno. Sos libre cuando gastas tiempo de tu vida en cosas que a ti te motivan, que te gustan. Que a uno puede ser jugar al fútbol, otro pescar, otro investigar una molécula, otro el arte, qué sé yo. Somos distintos. Pero tener una causa, tener una pasión que... Y eso lleva tiempo. Es una filosofía de la vida. La filosofía no está de moda porque no se cobra. Pero hay demasiada infelicidad en el mundo. No solo pobreza, hay pobreza acá y en el alma. Para sentir las cosas hay que dedicarles tiempo también. Y el problema es en qué gastas el tiempo de tu vida. ¿En qué gastas el milagro de haber nacido? Si no te haces las preguntas, no te preocupes. Y el mercado se va a encargar y te vas a pasar toda la vida pagando cuentas y comprando cosas y hasta que seas un viejo destruido. Y tú no compras con plata. compras con el tiempo de tu vida que gastaste para tener esa plata. Pero el tiempo de la vida no se repone. La vida es una aventura.

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0: Son las 9 de la mañana, 24 minutos.
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1: Son las 9 de la mañana, 30 minutos.
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3: Así es, pues presentamos el informe de transporte del estuario para el día de hoy, que dice que están operando en forma normal las naves Bertina, Talu y Cataico, o sea, las más grandes, ¿eh? Naves Bertina, Talu y Cataico. 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

queso y cosas, ¿ah? Fíjese que nos separan 17 minutos de las 10 de la mañana. Estamos compartiendo ahí con Arjona esa canción. Fíjese que el día de ayer, decía en el tiempo, no está, vamos, antes de leerle el tiempo, estamos recién saliendo al tema de la garganta, que fue algo bastante grave durante hartos meses, así que usted comprenderá que todavía no va a salir la voz clarita como tenía que salir, así que ahí estamos. Fíjese que el día de ayer en el tiempo decía que hoy día habría un grado bajo cero, incluso amaneció congelada el agua acá, pero luego de a poquito empezó a salir chorrito y hasta que apareció el agua, por lo menos en la cabaña donde está la radio, ¿ah? Fíjese que ayer decía que iban a caer 12 milímetros, alrededor de las 6 de la mañana más o menos comenzó a caer esa lluvia que estaba anunciada el día de ayer, y decía una máxima de 9 grados, una mínima de 1 grado bajo cero, de más que había más de 1 grado bajo cero el día de hoy. Fíjese que, ¿qué dice el día de hoy? Bueno, suben un poquito los milímetros, 14 milímetros de lluvia, 8 de máxima, 0 la mínima, dice, para el día de hoy, y estará con chubasco de lluvia débil después de las 11 de la mañana. Mañana 23 de julio, 32 milímetros, mañana lloverá harto más, y hablamos de viento entre 19 y 87 kilómetros por hora. ¿Ah? Viento entre 19 y 87 kilómetros a la hora para el día de mañana 23 de julio. Y 32 milímetros de lluvia, o sea, mañana ríbete de temporal, literalmente. El viernes 24 de julio, día del cumpleaños de mi hermano Jaime, ¿ah? Fíjese que 35 milímetros de lluvia. Te dirá que tiene que ver con el tiempo. No, no tiene nada que ver, en realidad. 35 milímetros para el día viernes, 8 de máxima, 2 la mínima. Para el sábado 25 de julio, fíjese que 32 milímetros de lluvia para el sábado 25 de julio. 32 milímetros, ¿ah? Sí, pues, 9 de máxima, 2 la mínima. Y para el domingo, no, era 4 días, pero igual ya lo anunciamos. Para el domingo 26 de julio, 39 milímetros de lluvia y viento entre 9 y 64 kilómetros a la hora. Oiga, los próximos 5 días que se vienen es lluvia, lluvia y lluvia de Hornopirén al sur y de Pichicolo al norte. Ahí cambia un poquito la cosa, ¿cierto? Claro que sí. Para hoy 15 milímetros, llueve más hoy día, ¿eh? Un milímetro más. Hoy 22 de julio, 15 milímetros de lluvia, mañana 23 de julio, 18 milímetros de lluvia, 11 de máxima, 7 la mínima, el viernes 24 de julio, 19 milímetros, no hay que bastante menos la lluvia. Mañana, eso sí, en la zona costera, estamos hablando de viento entre 47 y 75 kilómetros por hora. Eso es el día de mañana. ¿Ah? Aparte los 18 milímetros. Acá 30 y tantos milímetros. 34 milímetros, ¿cierto? Mañana. El día viernes, 19 milímetros. Entonces, 9 de máxima, 5 la mínima. El sábado, 19 milímetros de Pichicolo al norte. Esto incluye Contao, Rolecha y todo lo demás. 9 de máxima, 4 la mínima. Fíjese que, y el domingo, como lo dimos también acá, el domingo 26, 33 milímetros de lluvia, viento entre 36 y 59 kilómetros por hora, viento arrachado. Eso es el informe del tiempo entonces para los próximos 5 días de Hornopirén al sur y de Pichicolo al norte. Tenemos lluvia, lluvia y lluvia. Bueno, vamos a compartir otra cancioncita más. Claro que sí, pues. Faltan 13 minutos para las 10 de la mañana. 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Hasta Leptepu llegamos. Saludos a todos los que nos están escuchando en distintos lugares de esta amplia comuna de Gualeguay. Gracias por estar con nosotros.

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El libro de condolencias se encuentra disponible en dependencias de la Tenencia de Carabineros Hornopirén durante las 24 horas para que vecinos y vecinas puedan acercarse a dejar unas palabras en memoria de quien sirvió con vocación, compromiso y entrega a la comunidad. 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

0: Son las 9 de la mañana, 56 minutos.
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1: Son las 10 de la mañana.
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0: ¿Qué le parece a Diego Torres y los maquiavélicos? Decía ahí, claro, es que el mundo hace esas mezclas medias raras, así donde se supone que las cosas de Dios es lo mismo que lo del mundo, el enemigo. Se hacen esas mezclas raras y como que usted está, no sé, haciendo cualquier cosa que va contra las cosas que Dios dice, pero si le pasa algo, va a llegar y va a entrar volado al cielo. Así dice por lo menos lo que el pensamiento, digamos, del religioso común y corriente. Pero la realidad es total y completamente distinta. Oiga, como les decíamos delante, naves Bertina, Tanu y Katai están operando en forma normal en el estuario de Reloncaví. Las tres embarcaciones grandes ahí de transporte del estuario. Fíjese que nos llega este aviso de mal tiempo de la Armada de Chile. Dice, aviso temporal, sector Golfo, Coronados, Seno Reloncaví, aguas interiores, Chiloé Oriental, Golfo Corcovado y Canal Moraleda. Válido desde el 23, o sea, desde mañana, desde las 0 horas hasta el 24 de julio a las 0 horas. O sea, mañana todo el día. Esto es un pronóstico marítimo, señora, señor. No es lo mismo que el informe terrestre que le damos a conocer ahí, que es para la parte territorial terrestre. Esto es marítimo. Dice, pronóstico, sector Golfo Coronado, Seno de Reloncaví, aguas interiores, Chiloé Oriental, nublado, cubierto, visibilidad regular, 9 a 6 kilómetros, precipitaciones, viento norte, noreste, 25 a 25 nudos, aumentando 25 a 40 nudos, racha 60 nudos, oiga, fuerte, ¿eh? Mar gruesa a muy gruesa, 2,5 a 5 metros, eso es la altura de la ola, pero eso es peligroso esto. En el Golfo Coronado, marejadilla a marejada, 1 a 2 metros. Seno Reloncaví, marejada 1,5 a 2,5 metros. En Golfo de Ancud, marejada a gruesa, 1,5 a 3 metros. ¿Eh? Golfo de Ancud es que está frente acá, frente a nosotros acá. Sí, pues. 1,5 a 3 metros en aguas interiores. Sector Golfo Coronado y Canal Moraleda, nublado, cubierto, visibilidad regular, 9 a 6 kilómetros. Precipitaciones, viento norte-noreste, 20 a 25 nudos, aumentando 25 a 40 nudos, rachas de 60 nudos, mar gruesa, 2,5 a 4 metros en Golfo de Coronado y marejada gruesa, 1,5 a 2,5 metros, Canal Moraleda. Los eventuales cambios a las condiciones previstas se informarán oportunamente. Firma este comunicado Jonathan Mora Parra, suboficial de litoral, capitán de puerto de Hornopirén. Eso es. O sea, como dice acá, aviso de temporal. Aviso de temporal, dice, para mares interiores, válido desde las 0 horas, luego en la noche, hasta las 0 horas de mañana en la noche. Eso es. Hoy día no va a pasar mucho, pero igual hay que tomar sus precauciones. Usted que se va a echar a la mar, si lo va a hacer el día de mañana, mejor no vaya. Mejor esperar. Usted sabe que la vida no se repone, amigo. Y muchas veces pasa que la gente pasa por alto estas cosas. Ese es el tema. Y reiterar también a esta hora, ya que estamos en vivo acá, que hay un libro de condolencias para las personas que deseen enviar a la institución de Carabineros de Chile, como así también a la familia del malogrado, hoy suboficial mayor, ascendido póstumamente, suboficial mayor Marcos, fíjese que esta persona que definitivamente fueron emboscados ellos y recibió un impacto de bala en el rostro, Marcos Cosme, que era oriundo de la zona ahí de Quildaco Bajo, en donde fueron sepultados sus restos, tengo entendido, antes de ayer creo que fue. Nosotros estábamos sin voz, no podíamos hacer ningún comentario acá porque, bueno, hay cosas que son propias de la enfermedad de los seres humanos que no podemos manejar nosotros. Nadie va a querer estar, justamente si es la herramienta de trabajo con la que estamos nosotros, nadie va a querer estar sin voz. Ese es el tema. Fíjese que son las 10 de la mañana con 16 minutos. Tenemos más canciones en Unopiren FM.
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0: Son las 10 de la mañana, 21 minutos.
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1: Son las 10 de la mañana, 30 minutos.
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0: buena compañía como siempre aquí en la Hornopirén FM en esta jornada. Fíjese que a propósito de buena compañía, es bueno hablar también de quienes se preocupan de cuidar el medio ambiente, quienes se preocupan que el ambiente laboral de sus trabajadores sea el adecuado, también que su remuneración, que su indumentaria, que donde se botan los desechos y todas esas cosas que son algo hoy día que muchas veces solo para el discurso. 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Nos invita, por cierto, Aqua Chile a continuar con esta compañía de canciones, de lo que tenemos para seguir siendo aquí la primera sintonía en la comuna de Gualaihue.
1: Son las 10 de la mañana, 44 minutos.
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La paz que Dios te da es profunda, permanente e ilimitada. Fuente de fortaleza, perfección y energía. Si anhelas llegar a esa paz, acércate a ti mismo y confía en Dios.

0: Son las 10 de la mañana, 55 minutos.
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1: Son las 11 de la mañana.
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Como siempre, como cada día, le acompañamos. Como siempre, estamos junto a usted con las noticias y datos locales, también con quienes están con nosotros. Y bueno, las 24 horas junto a usted también. 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Entonces ellos están como siempre acortando el camino, siempre están ahí con la disposición que usted tenga la atención que necesita para que este tramo marítimo ahí sea agradable. Cuando hay días de sol también es un lindo lugar para llevarse una fotografía, un recuerdo de esta parte donde se utiliza este tramo marítimo ahí en el estuario de Reloncaví. Bienvenidos, como siempre, a quienes vienen llegando a la comuna de Gualeguay. Buen viaje a quienes van saliendo de la comuna, que tengan un pronto retorno. 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

0: Son las 11 de la mañana, 24 minutos.
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1: Son las 11 de la mañana, 30 minutos.
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0: en la compañía de Hornos Miren FM en esta jornada. Claro, como cada día, nosotros siempre, siempre le acompañamos con canciones tan lindas, con buena música, con buenos datos también. Oiga, y todos esos datos que le entregamos a usted siempre tienen un propósito para ayudarle, no tan solo en su economía, sino en las decisiones que tiene que tomar ahí. Por ejemplo, a la hora de construir. 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

Claro que sí, llegando al final de este bloque, nos separan 9 minutos, 9 minutos de las 12 horas. 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Oiga, contento el día de hoy, bueno, 104.9 en vivo y en directo, también 97.1, estamos en vivo y en directo. Bueno, llegó una visita por ahí, ya la vamos a atender. Vamos a compartir una cancioncita, despedimos este bloque, le agradecemos y nos encontramos luego en la tardecita ahí con Josefina Rupayán, que se viene luego en la tarde el día de hoy. Faltan 6 minutos para las 12 horas, luego se viene el folclore con el auspicio de Boutique, claro que sí. Oiga, y así es, pues, con el auspicio de Boutique MIA, luego en 6 minutos. Quédense con nosotros, gracias por compartir su mañana, la tarde y todo el día con la 97.1.

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1: Son las 11 de la mañana, 58 minutos.
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0: 12 horas, 11 minutos.
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0: 12 horas, 17 minutos.
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2: Por cada mujer que se levanta en mi patria a defender el pan de sus chiquillos y su derecho a un mañana, yo pongo una perla de canto en mi garganta y digo una verdad que, aunque a más de uno le duela, aquí está, trinando con amor indesmentible en mi guitarra. 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

tiempo nuevo de esperanzas. ¿Qué clase de mundo sería este, digo yo, sin la mujer marchando junto al soldado en la batalla? 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No la golpees, no. Tu mano ha sido hecha para acariciarla. Guarda tu mejor beso para ella. 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Mírala como teje en los inviernos con sus manos divinas la textura del alma.

La patria es hembra, también la libertad. 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

0: mi patria, a defender el pan de sus chiquillos y su derecho a un mañana, yo pongo una perla de canto en mi garganta y digo una verdad, que aunque a más de uno le duela, aquí está, trinando con amor indesmentible en mi guitarra, vestida con delantal azul, roja pollera y almidonada blusa blanca, con un puño en alto y los ojos brillantes, reclamando la atención de los que mandan. 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
1: Esta copla que hoy te canto me la entregó una mujer en Antofagasta Norte, por allá, creo que fue. 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De tener montón de cosas, me fui quedando sin nada. 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Amores, sí, de vez en cuando. Y cama fuera, mi alma. Yo tengo que seguir sola abriendo nuevas ventanas. De noche hago poemas, de día invento danzas y trabajo en bambalinas sin ganar ninguna plata. Pero es que soy la maestra, la pacarisca me llaman, la que el sábado en la noche con 30 diablos que danzan voy sacando de mi tierra los sones de bombo y caja. Pequeñitas de 6 años, de 10, 12, 15 y hasta unos guainas de 18 van formando mi comparsa, esa que rompe la noche como la estrella más clara. Todo es duro entre nosotros. Yo soy la vieja que manda, la que pega el garabato, la que suaviza palabras, la que cuida a sus chiquillos como si sus 30 caras fueran 30 apariciones que me costaron el alma. Aquí en el norte la vida comienza cada mañana. Y hay una que escribe versos, danza, enseña, vive y ama. Anoche te vi cantando, sembrador de la esperanza. ¿Cuántas semillas echaste en tanto surco con lágrimas? Yo te conozco, mi amigo, poeta de la alborada. Al diablo se van las penas si cantan como tú cantas. Hasta la vuelta, mi amigo. Seguro vendrás mañana, aunque sea otra la voz, aunque sea otra la cara. Yo le diré a las gaviotas lo que han dicho tus palabras y verás qué lindo suenan tu canto y un par de alas. A esta copla que he cantado le faltan algunos versos que me he dejado guardados por razones que yo entiendo.
2: 12 horas, 27 minutos.
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2: 12 horas, 28 minutos.
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0: 12 horas, 40 minutos.
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1: 12 horas, 46 minutos.
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0: 12 horas, 52 minutos.
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2: 12 horas, 58 minutos.
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2: Tras 5 días de búsqueda, capturaron al panda, el hombre acusado por el homicidio frustrado de 2 carabineros en Lo Espejo. Intentó huir por los techos de varias viviendas.
3: Senapred confirma que son 13 los fallecidos por el sistema frontal. Aparecieron con vida los 3 extraviados en el cajón del Maipo. Y la cifra de desaparecidos bajó a 1 persona.
2: No han dado el ancho. La alcaldesa de La Serena arremete contra la sanitaria por el corte de agua potable y las falencias en la distribución. Preocupa la crisis sanitaria en la zona.
3: Se mantiene el aislamiento de varios poblados en la región de Atacama y trabajan en el despeje de caminos. Las autoridades locales piden más despliegue de efectivos militares.
2: La comisión mixta podría resolver hoy mismo el proyecto de mega reforma. El gobierno defiende la constitucionalidad de la iniciativa frente a la arremetida opositora en el TC.
3: No fue una buena idea. La Moneda enfrenta la ofensiva de Mara Cedini contra miembros del segundo piso. Entre otras cosas, la ex vocera acusó presiones y maltrato.
2: Formalizan a uno de los conductores que provocó el accidente que terminó con un vehículo dentro de una estación del metro de Valparaíso. Murió una persona y 6 quedaron heridas.
3: El precio del petróleo sigue en escalada y el barril ya se acerca a los $100. Reaparece el fantasma del alza de los precios de los combustibles en Chile desde la próxima semana.
2: Del exterior, Nicolás Maduro vuelve a la corte. Desde el mediodía se realiza una nueva audiencia en la causa en su contra por narcoterrorismo. La fiscalía pide que el juicio comience en junio de 2027.
3: Producto del sistema frontal, serán suspendidos los partidos de Coquimbo Unido ante la Universidad de Concepción y el de Unión La Calera frente a Everton.
2: Y Alejandro Tavilo juega a esta hora ante el local Thiago Torres en el ATP 250 de Estoril, en Portugal, por los octavos de final del certamen europeo.
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3: Un camión con cerdos volcó en Talagante. 2 de los animales murieron y testigos habrían robado algunos de ellos.
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2: Muy buenas tardes. Gracias por estar con nosotros en este mediodía en ADN, día miércoles 22 de julio, temperatura actual en el centro de la ciudad de Santiago, 12 grados y 6 décimas, mientras que en la región de Coquimbo, la zona cero a estas alturas del sistema frontal en nuestro país, hay cielo despejado, máxima de 17 para el día de hoy, que ya se está cumpliendo, según lo que dice a esta hora la Dirección Meteorológica de Chile. Tendremos contacto enseguida con esa zona de nuestro país. Paula Bravo, buenas tardes.
3: ¿Cómo te va, Andrés? Muy buenas tardes. En el tránsito, atención en Providencia, porque hace minutos nomás se habilitó la avenida Pedro de Valdivia al norte y hacia el sur, entre Fidel Oteiza y Juana de Arco. Terminó ahí un procedimiento por un peritaje policial. El flujo vehicular, dice Transporte Informa de la Región Metropolitana, está normalizado.
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2: Partimos en la región de Coquimbo, donde sigue el catastro de los daños y afectaciones tras el sistema frontal. Siguen varias localidades aisladas que piden ayuda.
3: Los productores de pisco dicen que gran parte de las plantas están hoy sin operación y preocupa, por cierto, la situación sanitaria y el extenso corte de agua ahí en la zona. Daniela Guajardo, ¿cómo te va? Muy buenas tardes.
4: Muy buenas tardes, Paula y Andrés. Efectivamente, como lo mencionaban ustedes, hoy amaneció un día soleado en la región de Coquimbo, puntualmente en la conurbación La Serena Coquimbo, donde se ha estado realizando un trabajo durante la mañana para agilizar los temas de rescate de las personas que aún siguen en las zonas más aisladas y que estaban sin contacto hasta el momento. También se ha esforzado en la entrega de alimentos para todos aquellos lugares donde llevan aproximadamente 4 o 5 días sin recibir suministro. Pero lo que ha marcado justamente la jornada ha sido el problema que se ha generado con el corte de agua que se ha producido en la conurbación La Serena Coquimbo, y la empresa Emergencia Sanitaria ha dispuesto de estanques de emergencia para la entrega del suministro en distintos puntos de la ciudad. Sin embargo, diversos habitantes han estado señalando que han tenido problemas para el acceso, se han presentado largas filas para poder tener el agua potable y además incluso hay algunos estanques que se han encontrado vacíos a la hora de ir a buscar el suministro. Conversamos con varios de los afectados, quienes nos comentaron cuál es la problemática que están viviendo.
5: El Hinojal es uno de los lugares más afectados. El río se llevó muchas casas. Creo que mis tíos estuvieron 11 horas arriba del techo de sus casas, esperando que fueran rescatados por helicóptero. Casi mueren de hipotermia.
6: Mira, aquí aproximadamente en el sector Faldeo de la Florida hay tres sectores que comprenden aproximadamente sobre 600 familias que estamos sin agua potable. Hasta el momento llevamos tres días sin el suministro y ya se está volviendo un problema sanitario. No hay agua para poder, por último, descargar baño.
4: Quien ha levantado la voz también respecto de este tema ha sido la alcaldesa de La Serena, Daliana Norambuena, que en la mañana incluso fue a verificar en terreno lo que estaba ocurriendo con la entrega del agua y le llegó hasta un estanque de emergencia que comprobó efectivamente no tenía disponibilidad de agua. Ante esto, la alcaldesa exigió que la sanitaria tuviera las condiciones y que evitara que se generara un desabastecimiento de la población y lo llamó a intensificar las labores para recargar estos estanques y también para disponer de los camiones aljibes que sean necesarios. Escuchemos las declaraciones de la alcaldesa de La Serena, Daniela Norambuena.
7: Esto no tiene agua. Obviamente que hay indignación. Nosotros esperamos que hoy día se componga rápidamente toda la recuperación de los estanques con agua. Más camiones aljibes con más rotaciones para que no exista ningún estanque sin agua. Porque lo más probable es que esta emergencia sin recurso hídrico, tal como nos entregó la información el gerente general, va a ser hasta el día sábado. Por lo tanto, necesitamos que desde el COGRID regional se tomen las acciones y las decisiones para poder reforzar este trabajo en terreno y poder distribuir el agua a todas las personas.
4: Hace algunos minutos, Paula y Andrés, el gerente de Aguas de la Sanitaria Aguas del Valle dio una conferencia de prensa a los medios acá locales, señalando que efectivamente el corte de suministro eléctrico se va a extender hasta el fin de semana, que podría ser hasta el sábado o hasta el domingo. Llamó a la gente a tener paciencia, porque dicen que la infraestructura ha sufrido bastante daño y eso ha impedido que puedan cumplir con el servicio de manera óptima. Habrá que esperar entonces lo que ocurra durante la tarde, si efectivamente se va a solucionar este problema del agua y si se van a reabastecer, lo que sí ha generado bastante indignación en la población esta situación, porque han señalado que hubo tiempo para preparar este plan de contingencia y no se realizó. Por otra parte, también les cuento que hay actividades económicas también que han sido afectadas acá en la región de Coquimbo y también en la región de Atacama. Hablamos del pisco que se produce justamente como denominación de origen en los valles de ambas regiones y que han salido sus dirigentes a decir que están con bastante problemática porque hay algunos cooperados de esta industria que están aislados y que han sufrido la pérdida de sus producciones. Tenemos las declaraciones de Mauricio Stay, quien es presidente de la Cooperativa Agrícola Control Pisquero, quien aborda esta compleja situación que viven los cooperados de los valles de Limarí, Elqui y Choapa, además de Huasco.
8: Tenemos decenas de cooperados en los distintos valles, Huasco, Elqui, Limarí y Choapa, sin comunicación. Eso nos preocupa mucho, porque si no tenemos comunicación en las próximas horas, pueden pasar a ser personas desaparecidas. Estamos monitoreando en terreno y en línea la posibilidad de encontrar a estos cooperados. Y tenemos afectación en todos los valles con respecto a las vides pisqueras. El agua, si bien afecta a la vid, pero la vid siempre se puede trabajar para que vuelva a levantar. El problema es que los ríos entraron a los campos de varios cooperados y arrasaron con los parrones que tienen ellos, y ese sí es pérdida total.
4: Comentarles también que hace unos minutos la Seremía de Salud de Coquimbo también realizó una conferencia de prensa donde anunció la llegada de un poco más de 30.000 dosis de vacunas para la influenza, que van a extender además la vacunación de la influenza a toda la población de la región de Coquimbo, no solo a los sectores de riesgo, y también de la hepatitis A y del tétano, considerando los posibles problemas sanitarios que puedan venir después de este desastre que provocó el temporal. En ese sentido, señalan rapidito que viene un especialista, un equipo de especialistas con dos epidemiólogos y un especialista en salud ambiental que van a estar justamente monitoreando el riesgo y exposición a diferentes patógenos que puedan producirse debido a esta crisis sanitaria.
2: En la región de Coquimbo, Daniela Guajardo, estamos en contacto. Gracias.
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3: 1:10, en eso seguimos. Ahora en la región de Atacama, donde se mantiene el aislamiento de varios poblados y trabajan en el despeje de caminos.
2: Autoridades locales piden más presencia militar y preocupa la situación de trabajadores mineros que siguen en la alta montaña. Estás con ellos, Lucas Aguayo. Buenas tardes.
9: Sí, ¿qué tal? Un gusto de saludarle, porque a esta hora ha llegado un helicóptero trayendo a personas evacuadas desde diferentes puntos de la localidad de Alto del Carmen. A esta hora justamente vemos cómo del helicóptero han bajado algunas personas que traían diferentes situaciones de emergencia. Están subiendo en camillas, sobre todo dos adultos mayores. Vamos a tratar de conversar con ellos. No, sin embargo, se lo están llevando en estos momentos en dos ambulancias hacia la posta central que tiene esta comuna acá en la zona andina, entonces, de Alto del Carmen. Comentarles entonces también la situación que ha ido ocurriendo durante las últimas horas, que se dio a conocer que cerca de 43 trabajadores de la comuna se encuentran con una situación crítica producto de que están en la zona andina a eso de unos 100 kilómetros hacia el norte, hacia la zona andina, cuando se vieron afectados producto de este temporal. Llevan 8 días atrapados y esta es parte de su situación de emergencia.
10: No hemos dormido absolutamente nada porque el frío nos mantiene despiertos. Estamos bastante mal ya a 8 días de estar arriba en la faena con 7 días de viento blanco, tormenta blanca más que nada. Estamos sin servicios básicos. Solo nos queda la alimentación. El agua ya la estamos racionando. Desde hoy vamos a comenzar ya con menos alimentación para poder aguantar hasta que nos saquen. Los servicios de baño ya se congelaron. Se congeló toda la cañería, ya no tenemos agua potable. Estamos racionando a 3 litros por día, por persona.
9: Paula, Leo, a esta hora justamente hablan personas que fueron trasladadas por este helicóptero. Si pasamos a escuchar parte de lo que están señalando los vecinos.
11: En la otra población también es crítico porque igual se pueden venir balanzas de nieve con barro. También estamos en medio de una quebrada, entonces eso fue muy angustiante estar así cuando nos avisaron que había gente atrapada. Fue muy angustiante.
9: ¿Pasaste sin comunicarte días con tus familiares? ¿Cuál es la información que corría durante estas jornadas?
11: Nosotros, de que empezó a nevar, no tuvimos hasta unas ciertas horas con comunicación con ellos. Después ya se cortó la comunicación, no tuvimos más, y hasta que tuvimos la comunicación del llamado urgente que se había balanzado una balanza de nieve, había gente atrapada, y ahí fue la desesperación de todos nosotros como familia. Hay hermanos, hijos, sobrinos acá, de toda la gente que había allá, y la desesperación fue heavy. De verdad, una desesperación muy grande, que no sabíamos de nuestra familia, quién eran los que estaban atrapados, eso.
9: ¿Cuánta gente queda todavía en juntas de valerianos que están intentando regresar a la zona?
11: Mire, eso no lo tengo entendido, pero hay como mínimo 60, 70 personas allá. Con todo, niños, chicos, abuelos, de todos.
12: Pero también se están muriendo los animales.
11: Eso es lo otro, el llamado a don Sergio Campuzano de los Huascualtinos, que por favor haga reporte para los crianceros que necesitan ayuda, por favor, que se llama él Sergio Campuzano, es el presidente de los Huascualtinos. Nosotros necesitamos que lleguen las ayudas para los animales que se están muriendo, por favor. ayuden a los animales, porque es una pena muy grande que se está pasando.
9: Parte entonces de lo que señalan algunos de los vecinos que se encuentran y que han llegado en este helicóptero que te decía, es de un privado que es, lo puso a disposición del Ejército de Chile, y fueron hasta la zona de Junta de Valerianos, que está más aislada desde la Plaza Central de Alto del Carmen. Nosotros hemos estado recorriendo, pero no podemos llegar hasta los puntos más lejanos donde ya hay nieve. Estos vecinos estaban afectados producto de esta temporal, no podían bajar. Recordemos que incluso hay varias quebradas que están todavía con deslizamiento de tierras, caída de rocas, y es por ello entonces también que se hace compleja la situación. Volvemos también a lo que estábamos hablando con los mineros. El alcalde de esta comuna conversó con nosotros y también señaló entonces la situación urgente que requiere esta comuna en particular debido a la emergencia.
13: Recibí mensajes de trabajadores que se encuentran en la empresa Ría trabajando en los campamentos. Hay 39 personas en el campamento. Ellos que están diciendo que han dormido sin calefacción. A esa altura hay 6, 7 metros de nieve y por lo tanto tienen las aguas congeladas. Están en serios problemas los trabajadores y quieren que sean rescatados lo más rápido posible. Y en el kilómetro 100 hay 3 personas más que están en la misma situación. Entonces, acabo de llamar a la persona de la empresa, gerente de la empresa, para que vieran esta situación.
9: Parte entonces de lo que ha ocurriendo, noticias de último minuto, como ustedes se pueden dar cuenta con estas llegadas de personas desde los puntos más aislados de las zonas acá en Alto del Carmen. Paula.
3: Gracias por todo, Lucas. Buenas tardes.
9: Buenas tardes.
2: Y también sabemos de las consecuencias al nivel de la conectividad, porque hay cortes de rutas, suspensión de vuelos e incluso denuncias por parte de pasajeros por un alza excesiva en tramos interurbanos.
3: Hoy comenzó la rehabilitación de la Ruta 5 en la zona de catástrofe. Tamara Aranda, ¿cómo te va? Buenas tardes.
14: Hola, ¿cómo están? Muy buenas tardes. Claro, hasta el último balance por parte de las autoridades eran 70 puntos identificados en distintas rutas que presentaban ciertas complicaciones. De ella, la gran mayoría incluso estaba con prohibición de circular. Ahora, este número, con el paso de la mañana, ha empezado a disminuir poco a poco, señalan las autoridades, porque comienzan a habilitarse pasos que han sido afectados por las lluvias. Esto se va a ir realizando de forma controlada en terreno, esto particularmente en la zona del Norte Chico, que ha sido por supuesto afectada por este sistema frontal. El trabajo va a estar a cargo de carabineros y va a estar marcado y enfocado particularmente en la Ruta 5. Esto fue lo que señaló el subsecretario del Interior, Máximo Pavés.
15: Va a comenzar con velocidad controlada y de manera parcial la rehabilitación de la Ruta 5 en los tramos que conectan la región de Coquimbo con la región de Atacama, para poder ir descongestionando aquellos puntos en los cuales han habido acumulación de vehículos y que no han podido transitar producto de los cortes. Esto va a estar coordinado con carabineros y por lo tanto va a haber un restablecimiento parcial y controlado, lo que nos va a poder permitir continuar no solamente con el traslado de personas, sino también con la habilitación para el abastecimiento.
14: Bien, en paralelo hemos recibido también una denuncia por parte de usuarios de buses interurbanos. Algunos de ellos han señalado que habrían compañías de buses que estarían aumentando los precios de los pasajes para tramos entre Copiapó y La Serena, por ejemplo, y que este pasaje sería equivalente a 100.000 pesos. Nosotros hicimos incluso el ejercicio de revisar si esto era verídico o no, y efectivamente en la página aparece este aumento considerable. Una denuncia que se da en medio, por supuesto, de esta catástrofe, y Estefan Larenas, presidente de la Organización de Consumidores y Usuarios, ODECU, entregó recomendaciones de qué es lo que se debe hacer ante esta situación.
16: Las empresas como estas se aprovechan de una situación que tenemos en Chile, que es el libre mercado. Es decir, cada uno puede cobrar lo que quiera y uno elige. Sin embargo, cuando hay situaciones de catástrofe, eso requiere la intervención, en este caso el delegado presidencial o la misma gobernación, porque cuando hay un estado de catástrofe, sea ya decretado por el gobierno o no, eso no puede suceder. En otras circunstancias, para terremotos, por ejemplo, se da un límite a los precios que se puedan cobrar para todo tipo de producto o mercancía.
14: Bien, finalmente debido y durante la contingencia ha habido suspensión también de vuelos en dirección a las zonas afectadas, hablamos de Atacama y Coquimbo. Desde el principal terminal aéreo de Santiago han señalado que las operaciones se mantienen actualmente a un nivel normal, esto pese, claro, a las condiciones climáticas, pero ha habido algunas excepciones, como por ejemplo ciertos destinos principalmente afectados por las lluvias, como por ejemplo La Serena, Paula Andrés.
2: Gracias, Tamara. Buenas tardes.
14: Buenas tardes.
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3: 1:19. Cambiamos por ahora de tema. Nos quedamos en las calles aquí en la región metropolitana con esta historia de las tres personas que fueron encontradas con vida tras permanecer desaparecidas en el cajón del Maipo.
2: Y en lo estrictamente policial, sabemos de la captura del imputado por el homicidio frustrado de dos carabineros en Lo Espejo. Gabriel Riveros, buenas tardes.
17: Hola. ¿Qué tal? Muy buenas tardes. Sí, porque ya fue detenido el principal sospechoso del ataque que dejó a dos carabineros gravemente heridos en Lo Espejo. Se trata de Benjamín Alfonso Edo González, de 20 años, conocido como El Panda, quien fue capturado durante esta mañana tras un operativo del GOPE, el OS9 y unidades territoriales. Las diligencias investigativas permitieron seguir su rastro primero hasta San Bernardo, donde fue detenido un presunto encubridor que ayer también quedó en prisión preventiva. Posteriormente, los equipos policiales regresaron a Lo Espejo, donde finalmente dieron con la ubicación específica de este imputado. Al momento de su captura, intentó escapar por los techos de viviendas colindantes, pero fue reducido por los efectivos. Precisamente sobre su captura y también sobre este presunto encubridor, se refirió el general director de Carabineros, Marcelo Araya, quien destacó el avance de la investigación.
18: Bueno, también hay más detenidos. Nosotros lo dijimos el primer día. Queríamos la cooperación de la ciudadanía, que lo valoramos mucho. Pero también hicimos claras señales de que no lo amparen, de que no sean encubridores, de que entreguen. Y el personal, precisamente, ¿qué fue lo que hizo? Hubo detenidos en paralelo que también van a tener que responder por su eventual responsabilidad.
17: A Edo González es indicado como el autor material del ataque ocurrido el viernes pasado, cuando habría disparado más de 37 veces contra personal de Radio Patrullas durante una fiscalización, dejando a dos funcionarios gravemente heridos. Tras su detención ya fue trasladado para la constatación de lesiones, luego será llevado de vuelta a la tercera comisaría de Santiago a la espera de su control de detención. La Fiscalía Metropolitana Sur confirmó que será formalizado durante la jornada de mañana por el fiscal de jefe de delitos violentos, Cristian Toledo, por el delito de homicidio frustrado contra carabineros. Pasamos a otra información que también ha ido marcando la jornada en la región metropolitana, porque finalizó con éxito la búsqueda de los tres jóvenes que permanecían desaparecidos desde la semana pasada en la alta cordillera del Cajón del Maipo. Martina Núñez, Magdalena Retamal, Manuel Orellana, conocido como El Chino, fueron encontrados con vida, sin lesiones y en buen estado de salud tras permanecer varios días aislados por el intenso sistema frontal. Este hallazgo se produjo luego de que los tres lograran llegar caminando hasta el refugio de las Termas de Colina. Allí pudieron sobrevivir gracias a que un arriero de la zona había dejado el lugar abastecido con leña, frazadas y alimento antes de las nevadas que dejaron hasta 4 metros de nieve acumulada. Con respecto a la situación en la que se encontraban estos jóvenes, se refirió el fiscal Omar Mérida de la Fiscalía Local de La Florida, Peñalolén y Macul.
19: Se hallaban estas personas en un refugio en medio del sector, aparentemente en buenas condiciones. En este minuto se están constatando su situación de salud en los centros respectivos. Preliminarmente podemos informar que no hay hechos ilícitos involucrados, las personas se encuentran en buenas condiciones.
17: Aprovechando una mejora en las condiciones meteorológicas, un helicóptero del GOPE sobrevoló el sector, detectó el refugio y estableció contacto con estos jóvenes. Debido a que los accesos terrestres seguían bloqueados por la nieve, el rescate se realizó por vía aérea, evacuándolos uno a uno hasta la tenencia San Gabriel para luego ser trasladados a un centro asistencial donde se constató que estaban en buenas condiciones de salud y finalmente pudieron encontrarse con su familia. Paula Andrés.
3: Gracias, Gabriel. Buenas tardes.
17: Buenas tardes.
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2: Coquimbo. Tigre cruza con la información deportiva. Muy buenas tardes.
20: Y que está mezclada absolutamente con lo que ustedes han hecho respecto al recorrido y la descripción de lo que está sucediendo en la región de Coquimbo, lo que complica al conjunto pirata de jugar su partido este fin de semana que está agendado para el día sábado frente al conjunto de la Universidad de Concepción. También será suspendido el duelo entre Unión La Calera y Everton, que está programado para el próximo viernes en el arranque de la segunda rueda de nuestro campeonato. Acerca de la opción que se suspende el duelo de los piratas, esto dice Hernán Caputo, el técnico de Coquimbo.
21: Creo que siempre hay que empatizar, hay que ser bien humano, y bueno, nada, no estamos exentos de eso, el equipo y los jugadores son extraordinarios, siempre hemos pensado, hoy nuestro trabajo es venir y estar en los entrenamientos, estamos también sin agua, pero sabemos que el partido se va a suspender, falta oficializarlo nada más, no por eso no vamos a estar en trabajo o demás, pero también digamos que cada día que se va acrecentando es más difícil porque estamos sin agua ya varios días, no tener agua también en el complejo, en un trabajo donde hay esfuerzo físico, donde hay transpiración y demás, no es lo mismo.
20: Colo-Colo. Ayer a las 14 horas encendió Cristian Alvarado todas las alertas y todas las alarmas.
3: Antes de las 14, Santiago Mele ya estaba en Colo-Colo casi.
20: Casi estaba en Colo-Colo, pero parece que hizo escala en Argentina y se va a jugar para Independiente. Lo dan por perdido el uruguayo. Suena el nombre del argentino Luis Ingolotti. Información que nos entrega a esta hora y que vamos a considerar junto a Álvaro Choupey de Azarola en el Estadio Monumental.
22: Claro, Víctor, nosotros instalados en el Estadio Monumental, en donde va a haber una presentación del hasta ahora único refuerzo de Colo-Colo, pero en el fútbol femenino. Se trata de Estefanía Banini, quien va a ser presentada a los medios de prensa, seguramente acompañada con algún director de blanco y negro. Pero el tema del arquero, claro, sigue siendo tema en Colo-Colo. Hoy en la mañana medios argentinos ya dan por cerrado a Santiago Mele como nuevo refuerzo Independiente de Avellaneda, y surge esta opción del portero trasandino Luis Ingolotti, que representa a Atlético Tucumán. Es un arquero que vienen siguiendo en Colo-Colo, está dentro de la carpeta de Daniel Moroni y Jaime Pizarro para reforzar el arco del cacique, pero las opciones se van achicando respecto a traer un nuevo refuerzo en el arco que había sido petición expresa de Fernando Ortiz. Escuchemos a Edmundo Valladares, el presidente de Blanco y Negro del Club Social y Deportivo, bien digo, de Colo-Colo, quien se refirió a las opciones de negociación por el arquero y cuál es la postura del Club Social respecto al arco del cacique.
23: Sí, hay una búsqueda que la hizo pública Fernando Ortiz, y bueno, habrá que verlo. Nosotros hemos dicho en toda instancia, desde que comenzó el mercado de pases en esta ventana, digamos, de invierno, que si es que hay jugadores que tienen jerarquía, que van a llegar a aportar, obviamente que hay que analizarlo. Para nosotros es fundamental que se siga proyectando y consolidando la cantera. En su minuto peleamos la posibilidad de que no se reemplazara, no se trajera un arquero de afuera, y eso ha permitido que en su momento alternara Nara Villanueva, que ahora esté jugando Gabriel Maurera, que son jugadores que tienen mucha proyección a nuestro entender, así que eso para nosotros sigue siendo fundamental.
22: Bueno, ahí estaba la palabra entonces de Edmundo Valladares respecto a la opción del arco. Quieren foguear a Maureira desde el Club Social. Ortiz pidió un arquero para competir con el portero que está siendo titular hasta ahora en Colo-Colo, Luis Ingolotti. Esa es la opción. También se habló de Bocinha en su momento, el portero de Cabo Verde, que fue ofrecido, pero no es tanto del gusto de Fernando Ortiz. Aníbal Mosa es quien lleva directamente las negociaciones en Colo-Colo de aquí en adelante. Tras la reunión de directorio ayer, fue mandatado para poder ver personalmente las negociaciones por el portero y también por Diego Valdés.
0: Portugal.
2: Y en el tenis también.
20: Portugal. Marcamos a lo que está ocurriendo en Estoril, en octavos de final de ese torneo en Portugal, donde Alejandro Tabilo hasta ahora la está pasando muy mal. Perdió el primer set ante el tenista local Tiago Torres, actual 417 del mundo. Le ganó 6-4 el primero y lo vence. Le quebró recién el servicio 2-0 en el segundo. Ventaja para estirar la cuenta en un 3-0 con el servicio del portugués. Así que de eso y mucho más les contamos a partir de las 14 horas.
3: Gracias, Tigre. Buenas tardes.
20: Buenas tardes.
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2: Ya son las 13 horas con 28 minutos y medio. Al regreso vamos a hablar de la política con la comisión mixta que podría resolver hoy mismo el proyecto de mega reforma que fue aprobado casi en su totalidad en la última jornada en la Cámara de Diputados.
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3: Bien, estamos a 27 minutos de las 2 de la tarde. Estamos haciendo el mediodía en ADN desde la ciudad de Santiago, que hasta ahora tiene 13 grados con cielo nublado, según la Dirección Meteorológica de Chile, con máxima de 15. Y lo decíamos antes de irnos a la pausa, retomamos con la política. La Comisión Mixta podría resolver hoy mismo el proyecto de mega reforma que fue aprobado casi en su totalidad ayer en la Cámara de Diputados.
4: Mientras el gobierno prepara el anuncio sobre vetos, bancos e instituciones financieras advierten sobre los efectos de normas como el derecho al olvido y esto que se llama el anatocismo, ¿no? Juan Espinosa, ¿cómo te va? Buenas tardes.
5: ¿Qué tal? Buenas tardes. En los próximos minutos, aún con un horario por definir, la mega reforma va a tener su penúltima etapa del trámite, con la tarea de resolver el mecanismo de compensación para los municipios por la exención del pago de contribuciones a los mayores de 65 años. Este grupo de 5 senadores y 5 diputados solo tendrá eso que resolver. 10 legisladores, 6 de derecha, 4 de izquierda. Se espera una tramitación más o menos expedita, incluso ya con las sesiones especiales tanto de la Cámara y el Senado ya agendadas. La Cámara a las 17:30, el Senado a las 19:30. La Comisión Mixta podría iniciar el trabajo entre 14:30 y 15, pero no se descarta que pueda iniciar aún más tarde. Escuchamos al presidente de la Comisión Mixta, el senador de la UDI, Javier Macaya.
6: Lo que le corresponde al Congreso hoy día es definir el financiamiento de los municipios respecto a lo que significa la rebaja de las contribuciones, o sea, la compensación hacia los municipios. Eso es lo único que quedó pendiente, eso es lo único que se va a Comisión Mixta, y desde esa perspectiva yo creo que debería ser una tramitación bastante expedita. Yo doy de alguna manera por despachado ya los aspectos fundamentales en este Congreso. Hay otras instancias, bueno, está el veto eventualmente, pero también está la discusión en el Tribunal Constitucional que se dé por el requerimiento que han presentado algunos parlamentarios de oposición.
5: Hay un asunto reglamentario en todo esto. La Comisión Mixta no puede sesionar mientras lo hace la sala del Senado, a menos que haya un acuerdo previo de los comités o que haya una votación en la sala que lo autorice. Esto es lo que amenaza con retrasar el inicio de la Comisión Mixta, que recordemos, está inicialmente agendada para las 2:30 de la tarde, podría empezar a las 3, pero la sesión de sala del Senado va a comenzar también a las 15 horas, entonces ahí también hay un debate respecto de cómo puede iniciar el trabajo de la Comisión Mixta. Pero antes de ese debate que va a tener lugar en el Senado, en la Cámara de Diputados hubo otro debate particularmente tenso porque sabíamos y lo habíamos dicho, habían 9 nombres en la Comisión Mixta y solo faltaba por resolver el 10º asiento. Y ahí el Partido de la Gente y el Partido Socialista se dividieron por quién iba a ocupar ese asiento en la mixta. Vamos a escuchar a los diputados. Daniel Manucheri del Partido Socialista, quien finalmente va a ocupar el escaño en la mixta, y al diputado del PDG, Juan Marcelo Valenzuela, que también intentó ocupar un escaño en esta comisión, atribuyéndose ser la cuarta fuerza más grande dentro del Congreso.
7: Hay un acuerdo de los comités que los 5 partidos con mayor presencia en la Cámara de Diputados son aquellos que integran las comisiones mixtas. Y por tanto, ese acuerdo, el Partido Socialista tiene un espacio ahí. Yo no veo que eso tenga que ser modificado. De hecho, los acuerdos de los comités tienen que ser modificados por unanimidad y nosotros no vamos a dar esa unanimidad.
8: El partido de la gente, naturalmente, por lo que la gente votó en la urna, somos el cuarto comité. Si usted, vía reglamento, para otras razones administrativas, me junta un partido con otro, lo que hace es torcer la voluntad popular.
5: Como podrán darse cuenta, a esta hora

0: Partido Republicano.
1: Las normas que dicen en relación con el interés compuesto y el olvido financiero tendrían veto, y ese veto debería votarse ya a la vuelta de la semana distrital. Hoy día nosotros esperamos que el proyecto como tal quede listo y solamente estaría pendiente el veto y naturalmente también los requerimientos que se encuentran ingresados en el Tribunal Constitucional, como ha sido anunciado en el Senado, y también algunos que también se han anunciado acá en la Cámara de Diputados.
0: Entonces, a esta hora hay hora de incidentes en la Cámara de Diputados. El grueso de los legisladores ya está almorzando, particularmente los que van a entrar a la Comisión Mixta en un rato más, que nos queda saber cómo se va a resolver la situación en el Senado y cuán extensa o no puede ser la tramitación de la Comisión Mixta con este único punto por resolver, la compensación a los municipios por la exención en el pago de contribuciones a los mayores de 65 años. Muchachos.
2: Juan Espinosa en el Congreso Nacional. Gracias. Buenas tardes.
0: Buenas tardes.
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4: Ya, seguimos con la política porque en distintos sectores coinciden hoy en que la ex ministra Mara Cedini rompió códigos en su entrevista en la que criticó al segundo piso de La Moneda, acusó presiones e incluso maltrato.
2: El gobierno busca bajarle el perfil a sus declaraciones e insisten en que están concentrados en la emergencia. Diana Copa, buenas tardes.
5: ¿Cómo les va? Muy buenas tardes. Sí, con críticas al segundo piso de La Moneda, a los partidos del oficialismo, en particular a Renovación Nacional e incluso a la primera dama María Pía Adriasola, la ex ministra vocera de gobierno Mara Cedini reapareció públicamente 2 meses después de dejar el cargo en una extensa entrevista en Sin Filtros que duró prácticamente 2 horas. En ella hizo una única autocrítica, podríamos decir, reconoció que no fue completamente auténtica y que terminó condicionada por personas al interior del gobierno. Incluso aseguró que en muchos casos a los ministros se les restó independencia. No dio nombres a quién se refería, pero por el contexto apuntó en varias ocasiones a Alejandro Irarrázaval, el jefe de asesores del segundo piso del Palacio de La Moneda, pero también al director de comunicaciones y contenidos, Cristian Valenzuela. Durante toda la mañana hemos estado en el patio de los Naranjos esperando una reacción oficial, pero hasta ahora no ha habido declaraciones, por lo menos acá en la sede de gobierno. Sí, hemos conversado con distintas fuentes cercanas al presidente, quienes transmiten que el foco del gobierno sigue puesto en la emergencia y que aseguran que no han visto la entrevista completa, y es evidente de todas maneras que existe incomodidad por los dichos de la ex ministra vocera. Desde Senapret, el subsecretario del Interior, Máximo Pavés, reiteró que la prioridad del Ejecutivo sigue siendo enfrentar la emergencia.
6: Nosotros, yo como subsecretario del Interior, estamos abocados fundamentalmente a la emergencia, no he podido ver la entrevista y no hay posición de esta subsecretaría sobre los dichos de la exministra.
5: Ya más temprano, el ministro de la Secretaría General de la Presidencia, José García Reminot, sostuvo en una entrevista que la decisión de criticar al gobierno había sido un error, pese a la buena relación que pueden tener con Mara Cedini. Las críticas también alcanzaron a la oposición, a la exministra Camila Vallejo y también al gobierno del expresidente Gabriel Boric. Desde el Frente Amplio anunciaron que van a oficiar a la Secretaría General de Gobierno para revisar el funcionamiento de la División de Comunicaciones, luego de que Cedini asegurara o diera cuenta que personas del segundo piso sin responsabilidad administrativa ejercían funciones que la ley asigna a otras autoridades. Sobre este punto y también las críticas hacia el exgobierno se refirió el diputado Jaime Baza.
7: Extraña que una ex ministra, en vez de asumir sus culpas y sus responsabilidades, culpe a la ex ministra anterior. Lo hemos visto durante todos estos meses de gobierno, que todo parece ser culpa del gobierno anterior. Y me parece que aquí lo responsable es preguntarle al señor presidente de la República por qué armó un equipo como este sin experiencia política.
5: Ahora, en el oficialismo, la entrevista también abrió un flanco. Cedini afirmó que durante el periodo de la oficina del presidente electo, una figura importante de la política chilena le hizo llegar su currículum buscando un cargo y que al no obtenerlo, pocos días después de que comenzó el gobierno, la criticó públicamente. Ella da a entender que se refiere a Renovación Nacional. Precisamente sobre estas declaraciones respondió el jefe de bancada de RN, el diputado Diego Chalper, quien sostuvo que existen códigos que obligan a separar las conversaciones privadas de las públicas.
8: cuestiones relativas al comité político, cuestiones relativas a su relación con el segundo piso, también en relación con los partidos y en particular con el nuestro. Al menos nuestra convicción es que esos son códigos en los cuales, dentro de la política y en la vida en general,

0: Uno separa aquellas conversaciones y conversaciones que son privadas de los asuntos públicos. Por lo tanto, en ese código nos movemos nosotros.
1: Vamos a estar atentos durante la tarde ante eventuales nuevas reacciones. No hemos visto acá en el Palacio de la Moneda al ministro de Hacienda, Jorge Quirós, y también al ministro del Interior, Claudio Alvarado. De hecho, hasta ahora el presidente José Antonio Kast encabeza una nueva reunión por otro tema, que es el monitoreo por la emergencia, que de hecho es lo que han transmitido por parte del Ejecutivo durante toda la mañana, cuando se les consulta por esta entrevista de la exministra vocera Mara Cedini, que siguen enfocados en la emergencia.
2: Perfecto, gracias Diana, buenas tardes.
1: Buenas tardes.
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4: Y en información económica, el fuerte aumento del precio internacional del petróleo anticipa una nueva alza de las bencinas en Chile desde la próxima semana, con proyecciones que incluso superan los 30 pesos por litro.
2: El gobierno admitió su preocupación por el impacto que podría tener esta escalada en los combustibles. Benjamín Quinteros, ¿qué tal? Buenas tardes.
5: Muy buenas tardes. La creciente tensión entre Estados Unidos e Irán vuelve a arremecer los mercados internacionales y ahora amenaza con tener un impacto directo en el precio de los combustibles acá, en Chile. Durante las últimas jornadas, el petróleo Brent se disparó hasta cerca de $95 por barril, luego que se intensificaran las hostilidades en Medio Oriente y se registraran nuevas interrupciones en el transporte de crudo. A este escenario se suma la incertidumbre que generan las dificultades para el tránsito de embarcaciones por el Mar Rojo y otros corredores estratégicos para el comercio del petróleo. El temor a una menor oferta mundial impulsó el precio del crudo a su nivel más alto en varios meses, mientras los mercados siguen atentos a cualquier escalada del conflicto que pueda afectar aún más este suministro. En Chile aún existe el mecanismo y está presente el mecanismo de estabilización de precios a los combustibles, el MEPCO, que amortigua parte de las variaciones internacionales. Un petróleo sostenidamente caro termina reflejándose, al menos parcialmente, en el valor que pagan los consumidores. Así se ha reflejado por lo menos desde marzo. Por ello, distintos especialistas advierten que la próxima semana podría registrar su nuevo incremento en el precio de las bencinas. La ministra de Energía, Jimena Rincón, demostró la preocupación del gobierno frente a este nuevo escenario internacional que rompería la tendencia a la baja en el precio de las bencinas.
6: Ustedes saben que el tema de los combustibles nos toca, gracias a Dios no estamos en guerra, pero la guerra que Estados Unidos e Irán, Israel tienen con Irán, nos pega porque suben los precios de los combustibles a nivel internacional. Eso impacta en transporte, seguro, valor del barril, de diésel, y eso llega acá. Hay un anuncio, todo esto va dependiendo, ¿no es cierto?, de qué pase en el contexto internacional. No una noticia que nos guste, para nada. Y esperemos que no pase eso.
5: Bueno, y aunque el MEPCO ayuda a contener las alzas más bruscas, su capacidad es limitada cuando el petróleo permanece en niveles elevados durante varios días. A ello se suma el comportamiento del tipo de cambio, otro elemento que influye directamente en el precio de los combustibles en Chile. Por eso, el próximo cálculo semanal de ENAP será clave para conocer cuánto de este incremento internacional terminará traspasándose al mercado local. Las proyecciones que manejan distintos analistas apuntan a que si el Brent se mantiene cerca de los $95 por barril, el dólar no muestra una caída importante, las bencinas podrían subir incluso más de 30 pesos por litro. Así lo explicó Juan Ortiz, economista senior de la Universidad Diego Portales.
7: Evidentemente esto lo que va a generar para la próxima semana, para el día 30 de julio, es un alza del precio de los combustibles de consumo vehicular. Y si el BEP coopera, como esperamos que opere, efectivamente suavizando el incremento, podríamos estar esperando un alza en torno a 32, 33 pesos en el caso de la gasolina, 27 pesos aproximadamente en el caso del diésel. Si es que el BEPCO, digamos, permite, digamos, una alza relativamente suavizada a través de un componente variable negativo que en última reduzca el impuesto específico a los combustibles como tal.
5: Bueno, mientras el conflicto en Medio Oriente siga generando incertidumbre sobre el abastecimiento mundial del petróleo, la presión sobre los combustibles va a continuar presente. Así, el próximo informe semanal de ENAP, que será dado a conocer el próximo miércoles en la tarde, será determinante para confirmar si el alza del crudo comienza a sentirse más fuertemente en el bolsillo de los automovilistas locales y si este será el inicio de una seguidilla de incrementos durante las próximas semanas y meses.
4: Gracias, Benjamín. Buenas tardes.
5: Buenas tardes.
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2: 1:48. Reacciones divididas han generado las nuevas indicaciones del gobierno al proyecto que modifica la ley de responsabilidad penal adolescente.
4: Pese a que se descartó juzgar como adultos a jóvenes de 16 y 17 años, especialistas en derecho de infancia cuestionan el impacto de restringir los mecanismos de reinserción. Nos cuenta en estudio Magdalena Yáñez. Buenas tardes.
8: Hola, Magda. Buenas tardes, Andrés. Paula, la propuesta del Ejecutivo contempla, entre otras medidas, restringir beneficios para adolescentes condenados por delitos de mayor gravedad, reforzar el cumplimiento efectivo de las sanciones y ampliar la responsabilidad por ciertas faltas desde los 14 años. Sin embargo, una de las ideas que había concentrado buena parte del debate quedó fuera del texto final: la posibilidad de que jóvenes de 16 y 17 años fueran juzgados como adultos. Los cambios fueron valorados por el alcalde de Ñuñoa, Sebastián Sichel, quien a través de sus redes sociales calificó las indicaciones como una señal de que el Ejecutivo recogió parte de las propuestas impulsadas desde los municipios y sostuvo que representan un primer paso para modernizar la legislación vigente y enfrentar la delincuencia juvenil. No obstante, especialistas ven con preocupación que el proyecto mantenga exigencias más rígidas, como el cumplimiento en régimen cerrado para delitos graves, advirtiendo que restringir los mecanismos de acompañamiento en libertad asistida supone un retroceso en materia de rehabilitación. Así lo planteó la académica de Derecho de la Universidad Andrés Bello, Consuelo Murillo.
9: El eliminar esta libertad asistida especial que permite, ¿no?, que el adolescente, en vez de privarlo de libertad y encerrarlo, permite que el adolescente se mantenga en libertad, pero sometido a este régimen de acompañamiento, de intervención y de asistencia, no nos parece una buena idea. El eliminarla o restringirla me parece que es una señal de desconfianza frente a los jueces que no es necesaria y también significa eliminar una herramienta muy útil para la reinserción social.
8: Las indicaciones también reabrieron el debate sobre cuáles son las medidas más efectivas para reducir la delincuencia juvenil y evitar que los adolescentes reincidan una vez que entran en contacto con el sistema penal. Desde la Fundación San Carlos de Maipo, su gerente general, Rafael Rodríguez, advirtió que la discusión no debería centrarse únicamente en las condenas, sino también en fortalecer las políticas de prevención y apoyo temprano.
10: Si queremos tener menos niños y adolescentes que cometan delitos, hay que hacer dos cosas. La primera, dar más facultades a las policías y fiscalías para que puedan probar cuando hay un delito, porque la certeza de castigo es mucho más disuasiva que la gravedad de la condena. Y lo segundo, y para nosotros por lejos lo más importante, es entregar servicios públicos de calidad, principalmente en ámbitos de salud mental, de educación especializada para perfiles más complejos y también de apoyo a la crianza para que los padres tengan las herramientas para poder criar, controlar a sus hijos cuando se están desviando de las conductas prosociales.
8: Las modificaciones continuarán ahora su tramitación en el Senado, donde el debate estará marcado por cómo equilibrar una respuesta más firme frente a delitos graves sin abandonar los objetivos de reinserción que inspiran al sistema de justicia juvenil. Andrés Paula.
2: Gracias, Magdalena. Buenas tardes.
8: Buenas tardes.
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4: Estamos ya a 8 minutos de las 2 de la tarde. Estamos comenzando a poner punto final a esta edición del Mediodía en ADN. Atención con información del tránsito. Fue restablecido en la región de Valparaíso los semáforos en las esquinas de Simón Bolívar con Álvarez y con Viana en la comuna de Viña del Mar, de acuerdo a Transporte Informa de la Quinta Región.
2: Gracias a todos. Buenas tardes.
4: Llegan los tenores. Gracias.
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2: De vacaciones, muchachos, por favor, no molestar. Alexis Sánchez sigue pensando en jugar en Europa y su arribo a la Universidad de Chile parece una quimera. Gonzalo Reina, por ahora el único refuerzo, intenta convencer a Fernando Gago de que puede ser una alternativa en el equipo titular.
3: Sí, un extremo que me gusta meter, me gusta ir para adelante, terminar muchas jugadas. La verdad que no tengo problemas de perfiles y me gusta mucho desbordar, ir al centro. Obviamente tengo muchas ganas de crecer y siento que acá todas las características que yo tengo las puedo potenciar.
2: Comenta también con los tenores de ADN de los nuevos antecedentes en el caso Sartor y la revelación de La Tercera sobre el origen del vínculo con Victoriano Cerda, expresidente de Huachipato. Y Bocinha, el argentino Luis Ingolotti, aparece como alternativa para el arco de Colo-Colo tras el portazo del uruguayo Santiago Mele. Edmundo Valladares, director de Blanco y Negro, reconoció que no se hace mucho problema si sigue atajando Gabriel Magureira.
4: En su minuto peleamos la posibilidad de que no se reemplazara, no se trajera un arquero de afuera y eso ha permitido que en su momento alternara a Villanueva, que ahora esté jugando Gabriel Maurera, que son jugadores que tienen mucha proyección a nuestro entender, así que eso para nosotros sigue siendo fundamental.
2: La plata no está para botarla nunca. El director deportivo de la Universidad Católica, José María Wiljuasic, se refirió a la ausencia de refuerzo para el segundo semestre. El Tati dejó en claro que en el mercado no hay nadie lo suficientemente atractivo para hacer un esfuerzo.
5: Lo que no queremos es traer por traer y arrepentirnos al mes de haber gastado un dinero que lo podríamos haber invertido en infraestructura o en otro tipo de cosas que hacen bien que el club también crezca.
2: Hay marejadas y varios mareados, pese al desmentido de Lionel Scaloni. En Argentina siguen teorizando sobre la final de la Copa del Mundo. Carlos McAllister, el papá de Alexis, se sumó al técnico trasandino e intentó terminar con esta polémica.
6: Detrás de una derrota, solamente hay un equipo que jugó mejor que vos. Y mucha gente me escribe y algo de algunas personas me han puesto así, ¿no? Pero yo creo que todo el mundo lo sabe, tiene claro. Nosotros jugamos con España y España fue mejor.
2: Dos menos. El sistema frontal determinará la suspensión de los partidos de Coquimbo Unido el sábado y de Unión La Calera de este viernes. En el municipio de Cementero, Roberto Ormazábal detalló lo que hay que hacer para no estropear para siempre ese césped sintético del estadio.
0: Tenemos que esperar que se ore bien y recién pasar la maquinaria de que puede emparejar, después cepillar en la cancha y ahí quedaríamos con condiciones de poder entregarla para el juego.
2: También hay marea celeste. O'Higgins ya está en Buenos Aires para el partido de mañana ante Boca Juniors. Según Lucas Bobaglio, este equipo tiene permitido soñar con los octavos de final de la Copa Sudamericana.
7: Los tipos están vivos y están con hambre. Entonces, ojo, cuando hay un equipo así, por lo menos a priori se le va a animar a cualquiera. Después, el destino muchas veces te marca otra cosa, pero a mí lo que me entrega este grupo, a mí me gusta y me ilusiona.
2: Arcilla portuguesa, Alejandro Tavilo disputa a esta hora los octavos de final del ATP 250 de Estoril. Información en vivo con el Tigre Cruces.
8: No va más. Terminó. En 1:33, eliminado de Estoril, Alejandro Tavilo perdió ante el 417 del mundo, Thiago Torres, por un doble 6-4.
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2: Carlos Palacios es una de las bajas por lesión del partido de Boca Juniors y O'Higgins. Donald Trump impulsaría la candidatura de Gianni Infantino a la Secretaría General de la ONU.
8: Ah, deje de jugar.
2: Y entérate además en ADN.cl del día, la hora y la sede del primer amistoso de la selección chilena en el segundo semestre del año.
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9: Hola, buenas tardes a todos amigos de Los Tenores.
2: ¿Cómo le va? Gracias por ese saludo. Todos arriba.
10: Hola, tenores.
2: Todos tienen boleto para este loco tren de Los Tenores de ADN Deportes. Hace un año exactamente estábamos en este programa y llega la noticia. Un año la partida del gran Ozzy Osbourne.

0: El saludo, el recuerdo, el homenaje a un año de su fallecimiento. Para toda la gran familia rockera, esa comunidad que sigue a los tenores, que escucha a la banda. Porque aquí, Tigre, estamos todos, ¿ah? Los rockeros, los metaleros, los cumbiancheros.
1: Los cumbieros también.
2: Hola, Cristian Tigre.
1: Los románticos.
0: Los románticos, sí. Sobre todo los románticos.
1: Los románticos también.
0: Los urbanos.
1: La balada.
0: Los urbanos.
1: Urbanos. ¿Por qué no decir el reggaetón también? Está claro. Presente en la banda, canción, en los tenores.
0: Aquel que admira la canción de autor.
1: Sí.
0: A los trovadores, por ejemplo.
1: Claro, a la prosa.
0: Es bueno cuando llama, hola trovadores, como sí. Hay gente que realmente en el WhatsApp se confunde, pero bueno.
3: Los trovadores.
4: Grande los trovadores, grande,
0: ahí
4: grande.
0: Está bien, muy bien, ahí está.
1: A veces los tenedores.
4: A los trovadores.
1: Los tenedores también.
0: Es buena.
1: A la hora del almuerzo.
0: Oye, a propósito de tenedores, ¿es verdad que se está fraguando algo en la factoría de los tenores y esas máquinas?
5: ¿Qué es lo que realmente sucede?
3: Es que hay más de un proyecto,
0: ¿eh? ¿Ah, sí? Pero sí. No, pero algo que se pueda anunciar lo de esta semana, lo que se está fraguando, o todavía no, lo quiere guardar. A propósito
6: un aplauso para Rodri, por favor.
0: A propósito de tenores, pero me dijeron que era con palitos, ¿eh?
3: Es con palitos, hay alta convicción, está caído un invitado estelar, pero hay otros dos que no se van en saga y ya confirmaron.
0: Muy bien, Leo Burgueño, ¿todo bien? ¿Todo tranqui?
3: Todo bien.
0: Con palitos.
3: Sí, ya. Lo que se come con palitos.
0: Ya va a entender, claro. Chinito.
3: Lejano Oriente.
1: Puede ser palito para...
7: No. Hola, Leo.
0: Bueno, el recuerdo para vos, sí, se disfrutó ayer la nota con Ever Ludueña. Reiteremos que va a estar en Santiago, en el Teatro San Ginés, el 5 de agosto y el 7, para los amigos que nos escuchan en el 94.1, en Viña del Mar.
3: El show tiene 4 capítulos. Y en uno de esos capítulos, digamos, su show está segmentado en 4, para que se entienda.
8: Como el partido de fútbol.
3: Bueno,
8: como
3: exacto.
8: Pausa de
3: uno de esos cuartos es una conferencia de prensa hilarante que tendrá presencia de ADN.
0: ¡Opa! Ah, muy bien. ¿Nos va a tocar preguntar?
8: Va a estar preguntando.
3: Exactamente. Y más que preguntar. Va a ser una participación protagónica.
0: ¿Ya están designados los reporteros para esa conferencia?
3: Uno fijo. Por su capacidad natural para ese tipo de
1: probador.
3: No lo quería decir.
1: El probador.
0: No creo que quiera.
1: Probador peso 10.
9: Pero, disculpe, eso de capacidad...
3: Histriónica.
0: Del show.
3: Claro, exactamente.
9: Lo he entendido de otra forma, menos mal que me lo explico.
3: Probador es capaz de entrevistar una lechuga, sabemos, ¿no?
0: Sí, lo sabemos. Lo ha hecho. Y la hace hablar. Yo no sé si lo mencionamos a propósito de las capacidades, del talento que hay en este equipo, pero creo, Tigre, que corresponde. No sé si lo mencionamos, ¿eh? Pero vamos a darle un saludo, por supuesto, a toda esa gente linda que nos recibió hace algunos días cuando se jugó el partido entre Francia con Marruecos, ¿no?
3: Ese día fue.
0: Ese era un partido por cuartos de final de la Copa del Mundo.
3: Estación Mapocho.
0: Aquella gente que nos brindó mucho cariño en la Estación Mapocho cuando fuimos parte de un evento que organizaba la gente de 3xI. Juntos por la calle y el recorrido y el trabajo de muchas organizaciones que trabajan con la gente. Yo sé que se dice en situación de calle, a mí me cuesta decirlo, yo prefiero decir gente que no tiene hogar. Gente que no tiene hogar y que además se instala además en la polémica, en la discusión pública, ¿no? A través de alcaldes, vecinos, cada uno con sus legítimas posiciones. Tigre Cruces, quiero decirlo, y Trovador Alberto López estuvieron impecables en la conducción de ese evento. Un saludo también para la colega Paloma Ávila.
3: Exacto.
0: De CNN, que también fue parte.
1: La noche del encuentro.
0: La noche del encuentro.
1: ¿Se llamaba? La noche del encuentro.
0: Estaba la camioneta del Padre Hurtado. Estaban muchas organizaciones. Y después me tocó conocer el trabajo que realiza la gente de la Fundación Cristo Vive. Estuvimos en una residencia que acoge a personas que por alguna circunstancia tuvieron que vivir en la calle. Y en esta residencia ellos encuentran un lugar, pueden empezar a reinsertarse para trabajar, para retomar los estudios. Y fue de verdad muy valioso, ¿eh? Muy valioso ahí en el sector del Salto, Recoleta. Así que un saludo para toda la gente que conocimos ahí y con la cual seguimos en contacto.
1: Porque además nos pegaba fuerte el hecho de acceder al lugar, llegar a la Estación Mapocho, y que el centro de Santiago y esa zona del centro, casi el área norte, es bien especial porque hay mucha gente que vive en la calle entre Independencia, Recoleta, Mapocho, La Vega y todos esos sectores. Y lo primero era que nos llevaron a la especie de gruta, ¿te acuerdas?
0: Sí, claro.
1: A un lugar muy especial donde habían muchísimos mensajes de personas que lamentablemente habían en la calle perdido la vida.
0: Me gustó la conversación. Ellos nos recibieron en un living. Así estábamos con la gente que vivía en la residencia, íbamos algunos ahí y se hablaban las cosas...
3: Directa.
0: A poto pelado, así, porque en el fondo también se hablaba de la incomodidad de ese vecino que se le instala un ruco en la puerta de su casa. Seguro. Y donde hay excremento. Y se hablaba así, ¿eh?, de caca, mierda. Se hablaban las cosas como tal cual. Y esta gente también tenía su posición y lo podía entender. Creo que fue súper bueno. Yo quiero destacar, ¿eh?, y tienen una página y tienen redes sociales. Yo quiero destacar el trabajo que hace la Fundación Cristo Vive, fundamentalmente ahí, en, por lo que yo conocí, en el sector norte de la región metropolitana, porque hay mucha necesidad y esta gente realmente trabaja muy, pero muy bien.
1: Y nos pegó fuerte cuando nos dijeron la cantidad de personas que tienen en el registro que hoy duermen en la calle. Son más de 50.000. En Chile.
0: Bueno, comenzamos saludando el primer aniversario de la muerte de Ozzy Osbourne. Nos fuimos un poquito por las ramas, pero se lo merecen. 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
0: Hoy día Rocío Ayala viene con un cuaderno, porque este es el cuaderno Caso Sartor, me parece. El cuaderno azul, ¿no?
3: Epa, upa, upa.
7: ¿Es que saben qué, tenores?
8: Bravo ese.
7: Hoy, de manera gráfica, decidí unificarlos.
0: ¡Aña!
7: Porque hoy la información que traemos y que hemos podido recopilar también leyendo las declaraciones que ha publicado el diario La Tercera nos dicen que el caso Sartor tiene que ver, pero demasiado, con Azul Azul. Se y mezcla. Que hoy Victoriano Cerda ya no lo podemos separar tampoco de lo que ha sucedido con la propiedad de Universidad de Chile. Así que por eso, de manera simbólica, un cuaderno. Y vamos a comenzar, obviamente, desglosando esta situación, explicando lo que es esta declaración, que es lo mismo, gracias Chupete, que es lo mismo que hizo Michael Clark, que estuvimos, ¿se acuerdan?, 2-3 días ahí esperando que terminara esta declaración. De hecho, la próxima semana, ya estamos casi a una semana, porque es el otro jueves a las 9:30, va a ser formalizado Michael Clark y los otros exdirectores de Sartor, justo el día en que hay directorio Azul Azul. Así que va a ser un jueves movidito en la próxima semana. Es un directorio ordinario el que hay la próxima semana, pero va a ser después de que ocurra toda esta situación compleja en tribunales. Sí, va a ser movidito, pero no sé si tan alegre, Carlos.
0: Déjame instalar un tema al tiro ahí, Rocío. Una semana y un día para la formalización de Clark y, bueno, y los otros involucrados. Este directorio que componen 11 personas, ¿tú crees que llega, digamos, a esa fecha, o podrían haber gestos de algunos directores, tal vez en términos de la última información que hemos conocido, de tomar decisiones? ¿Ellos se van a mantener el directorio o alguno pudiera tal vez renunciar o evaluar su continuidad ahí?
7: Sí, van a continuar. O sea, la información que yo tengo es que nadie se va a mover hasta el momento. De hecho, todos se han marginado de lo que ha sido esta investigación de Sartor. Cecilia Pérez, presidenta Azul Azul, cada vez que hemos tenido que consultarle por estas investigaciones, ella ha dicho que la última vez, cuando se le mencionó lo que pasó con José Ramón Correa, ¿no?, que había pedido un préstamo a una empresa que tiene que ver con Kibliski, ella responde por cortesía porque es el vicepresidente Azul Azul, pero dice que prefiere no seguir ahondando en estos temas. Yo hoy día he estado con el teléfono en mano hablando con distintos directores de Azul Azul, y sobre todo los nuevos no quieren verse salpicados por esta situación, por eso no quieren declarar ni comentar al respecto. Así que veremos si ese día jueves, Carlos, alguno, después de lo que pase en la mañana, saque la palabra, porque obviamente es una cosa que aún salpica a la U, porque Michael Clark sigue siendo el máximo accionista.
0: Claro, es que para allá iba Rodrigo Hernández. O sea, esa puede ser la posición legítima de los directores, pero de alguna manera muchos, o sea, varios de los que están ahí son directores en función de lo que, de cómo se hizo de la propiedad también Azul Azul, ¿no?
3: No, por cierto, y los antecedentes son públicos, el fallo de la CMF está y es particularmente duro y concreto, están las querellas sobre la mesa, están los testimonios de las personas defraudadas, hay 3 bancos relevantes de la región también esperando cobrar por créditos que otorgó en su momento y platas que no volvieron, y el caso ha sido particularmente mediático, Y es el mayor reproche que uno eventualmente le hace a gente que tiene un capital político, que ha tenido una figuración pública destacada en los últimos años en la sociedad chilena y en la política chilena. Francisco Elwin, José Miguel Insulza, digamos, Cecilia Pérez, que también tuvo un cargo destacadísimo en el gobierno de Piñera, entonces...
0: Cristiana Huber también está en el
3: directorio. Cristiana Huber, sí, claro, Cristiana Huber es más un especialista desde el punto de vista financiero, comercial, ¿no? Y además fue a quien Carlos Heller le encomendó la venta, digamos, de su paquete accionario en su momento, y el que dio toda la vuelta y terminó llegando a... digamos, a esta gente, a Sartori y a Michael Clark en particular, digamos.
7: Es que, de hecho, hoy, claro, es el nombre de Christian Auber el que quizás aparece más en la palestra, porque nosotros no lo tenemos involucrado dentro de las declaraciones, pero es él, como ustedes bien dicen, el que hizo las negociaciones para poder vender el paquete accionario de Carlos Heller, y en esta declaración de... son 122 páginas de Alfredo Harz Castro, que él en ese momento era el segundo mayor accionista de Sartori, tenía el 18% de este grupo, el máximo ese, Pedro Pablo Larraín, que era un controlador total de un 60%, y en esta declaración, que son 122 páginas, que en realidad de declaración misma son 96, porque incluyen muchísimos documentos, muchísimas pruebas, sí, no terminamos nunca si debemos correr las páginas porque es muy larga, de hecho un día entero, esto lo hizo el 9 de junio, Alfredo Harz, que en su momento estaba guardando silencio, pero que desde marzo decidió colaborar con la Fiscalía a cargo de Juan Pablo Araya, que es el que está llevando la Fiscalía Oriente a cargo de esta investigación, él decidió desde marzo colaborar, y acá está esta declaración donde en específico hay algunos puntos claves que anoté, que Sartor AGC funcionaba como una extensión operativa de negocios que le interesaban a Pedro Pablo Larraín. O sea, ahí se da cuenta de que al final Pedro Pablo Larraín veía, ¿no?, hacia dónde tenía que ir Sartor, a qué empresas tenía que respaldar. Y de él fue la idea, dice acá, de comprar Azul Azul, pero que su nombre o su cara no podía ser visible de esta adquisición, porque él era muy o es muy identificado con Universidad Católica. Y dentro de la explicación que detalla la tercera, que dice Harz, es que para comprar Azul Azul, o el paquete accionario de Heller en este caso, había que emplear 2.000 millones de pesos de Sartor Táctico, 1.000 millones de Sartor Leasing y 1.000 millones de Sartor Proyección. Esa era la forma en que iban a adquirir el paquete accionario, y se dieron cuenta que en definitiva, aún así con todo ese monto, no les iba a alcanzar, que les faltaban 10.000 millones más. Y ahí es en esta declaración extensa, como les digo, que en un principio el señor Alfredo Harz no ahonda de cómo se consiguió el préstamo a esos 10.000 millones, dice que nunca se lo preguntó, que Pedro Pablo Larraín un día llegó junto a Michael Clark con este dinero, pero que después en 2024, más o menos en el periodo en que ya iba a ocurrir esta situación de la liquidación forzosa, ¿no?, de la que se estaba viendo enfrentado todavía Sartor AGFC, Pedro Pablo Larraín en 2021 adquirió este préstamo, 8.000 millones aproximadamente es lo que adquirió, a través de Marinvents S.P.A. Y esta Marinvents S.P.A. está relacionada con Victoriano Cerda, y de ahí en adelante habla ya de que Victoriano Cerda y Marcelo Peche, ambos ya empezaban a tener cierto poder de decisión, que le decían, este documento se firma, este documento no, hagamos esto o retrasemos esta negociación. O sea que él reconoce que el mismo Victoriano Cerda muchas veces a través de Telegram o otras aplicaciones le daba indicaciones sobre qué documentos había que firmar, qué reuniones tenía, y que los veía en Sartor acompañados de Michael Clark.
0: Cuando eso ocurría, sí. Cristian Arcos, Victoriano Cerda todavía era propietario de Huachipato, ¿no?
10: Todavía. Sí, todavía. Todavía. Entonces estamos hablando de además de una multipropiedad y de un carepalismo, por no decir otra cosa, muy, muy evidente, ¿no? Muy evidente de estos personajes, porque esto se viene hablando hace un montón de años, fue negado, desmentido con virulencia, desmentido con amenaza. Voy a llevar a tribunales a cualquier persona que diga esto. Primero no mandó a nadie a tribunales, señor Cerda no mandó a nadie a tribunales. Hizo un par de llamados, sí, pero cuestiones que no asustan mucho. Pero además de eso, no hizo mucho más. Y ahora lo dice una persona que es relevante dentro de este negocio. A mí me pero eso más una reflexión, ¿no? Durante mucho tiempo me parece que esta gente se acostumbró a hacer lo que quería porque podía. O sea, básicamente yo hago lo que quiero. Es que acá hay una norma, me salto la norma. Es que acá hay un procedimiento, me salto el procedimiento, porque podía. Creo que después se fueron apretando esas cosas. Varias cosas se fueron apretando a nivel jurídico. Incluso hay varios de estos asuntos que terminan con penas, eventualmente a futuro, con penas de cárcel y no con clases de ética, como en algún momento pasó en este tipo de circunstancias, de gente que hacía lo que quería porque podía. Ahora no está tan claro que puedan hacer lo que quieran. Se puede demorar y todo, pero está más difícil. Y por lo mismo, creo que hay gente que se está desembarcando. Y al desembarcarse, da a conocer algunas novedades. Me llama la atención, como dice Carlos, que la mesa no, nadie diga nada, como dice Rodrigo, que la mesa no diga nada, que la mesa no pareciera que no esta cuestión le resbalara. Yo tengo un profundo respeto personal por Cecilia Pérez, pero Cecilia Pérez tiene que contestar de esto. No es un opcional. No es como, no, que yo esto ya, yo lo contesté una vez, entonces lo siento mucho.
1: A partir de o que sea, cambió Cristian.
10: Le tengo mucho respeto personal, pero lo siento mucho. O sea, es su rol, es su pega, porque es su lugar.
1: Porque todos dijeron en su minuto que no tenía relación con la U.
10: Exactamente, y tiene relación total. O sea, tiene relación, total.
9: Que los dos caminos eran paralelos.
10: Eran paralelos y no se juntaban. Y claramente no solo se juntan, sino que siempre se juntaron. O sea, siempre fueron, porque esto es una orquestación, siempre fue planeado en el mismo carril. No es que se hayan cruzado, no sé, tangencialmente o casualmente o como una salida.
1: Iban de la mano.
10: Iban de la mano todo el rato. Son los mismos nombres propios. No todos, pero muchos nombres propios se repiten.
9: Y dentro del cuaderno que tiene...
10: tiene más letras que el Corán.
9: Recordaba recién con Rodrigo Hernández la entrevista de Gonzalo Echeverría en enero. Mm. Gonzalo Echeverría apuntaba más que a Clark, a Pedro Pablo.
10: Siempre lo dijo.
9: Siempre, o sea, fue la primera persona a la que nombró en esa entrevista, que es la de enero de este año.
3: Sí, lo que pasa es que Michael Clark está en la arista azul-azul. Y al final a nosotros, obviamente, nos convoca en este programa en la arista azul-azul, digamos, por todo lo que sabemos, por todo lo que se ha expuesto, pero este es un caso, el caso Sartor, digamos, de defraudación, el caso más grande que del que tenga lugar el mercado capital en Chile. Sí. Entonces esto es mucho más grande y por eso es que salen otros nombres. Uno de esos nombres, por ejemplo, que lo pone sobre la mesa, digamos... la investigación que está realizando Toesca, que es la Asociación General de Fondos que está liquidando los activos de Sartor para poder devolverle en parte o algo, en algún porcentaje a los aportantes, a la gente defraudada, contaba, digamos, que hay uno de los 11 socios, cuyo nombre es Oscar Ebel, que en los últimos dos meses transfirió a terceras personas 30 propiedades. Y Toesca lo que hizo fue oficiar al Consejo de Defensa del Estado, digamos. Porque te das cuenta, esto tiene múltiples aristas y la del fútbol es solo una.
0: Oye, ha sido desafiante para todos, particularmente para Rocío, para todos los que ustedes aquí en la mesa reportean, investigan, consultan fuentes, se documentan. Sí. Nosotros no estamos en un programa de radio para hablar de estas cosas, pero los hechos finalmente se terminaron imponiendo, ¿no? Y tenemos que hablar de ello. Yo simplemente quería compartir la experiencia de una charla que nos vinieron a dar. Cuando esto todavía no se sabía, yo creo, del caso Sartor, vinieron unos expertos acá, y era cultura general, y era nuestra responsabilidad como periodistas, nos vinieron a explicar, pero no a propósito del caso Sartor, la nueva ley de delitos económicos.
3: Sí, señor.
7: Sí.
0: Y obviamente no son los temas de uno trata de enterarse, de informarse, no son los temas de uno, por algo estudiamos una carrera humanista y no con números, pero yo lo que entendí de esa charla es que la cuestión iba en serio, la nueva ley de delitos económicos y que las penas son en serio. Ahora, vamos a ver que finalmente se resuelve en relación a esta nueva ley, porque esta nueva ley es la que va a aplicar para sancionar si es que finalmente se confirma que hubo delito, ¿no?
3: De todas maneras,
0: claro.
3: De todas maneras, porque
0: me parece que es el primer caso, ¿no?
7: Sí, es el primer caso y de hecho por eso había tanta presión en el fiscal Juan Pablo Araya de tomarse su tiempo para tener estas declaraciones, para que pudiese ocurrir una formalización. Él nos decía que estaba terminando estas entrevistas antes de poder poner una fecha, pero por eso, porque este iba a ser un precedente para lo que pudiese venir adelante a futuro, así que es mucha la presión también que tenía Juan Pablo Araya para poder hacer esta investigación y llevar entonces toda la justicia, como va a terminar siendo el próximo jueves a las 9:30 de la mañana, y que como después les digo, justo ese día hay reunión de directorio Azul Azul y reunión de la Comisión Fútbol, así que es un jueves muy, pero muy nutrido.
3: Es que es muy cierto lo que tú dices, porque en el fondo cuando hubo casos mediáticos muy relevantes, como lo que pasó con Garay, con Alberto Chang, con el caso Penta, con la Polar,
10: financiamiento irregular de la política,
3: con el propio Sergio Jaube, finalmente.
10: Con Sergio,
0: nada, bueno, y Cristian Arco estaba jovencito y se tuvo que meter a estudiar para la quiebra con Colo-Colo, ¿te acuerdas?
10: La ley de quiebra, sí, con todo, la ley de quiebra. El síndico, no, pero es verdad, totalmente cierto. O sea, nos hicieron hasta no sé si clases, pero nos explicaron con abogados largamente el tema de la ley de quiebra. Me la sé de memoria, si quieren.
3: Tampoco.
10: ¿Ah? ¿Qué año era? ¿2001?
9: Sí.
10: ¿23? ¿24?
0: Sí. Era un muchacho.
10: Sí,
0: lleno de ilusión que había llegado a Curicó.
10: Yo estaba ahí con Burgueño, mi jefe Burgueño.
0: Y lo admirabas ya,
10: Don Leo.
0: Por su trayectoria.
11: Obviamente, mi primer
1: abogado silvestre.
11: Es Dios.
10: Don Leo y Don Tigre, que la estaba rompiendo hace rato ya, pero no nos desviamos.
0: Rocío, por favor, ¿cómo seguimos con la información de la U?
7: Sí, bueno, vamos a ir a lo deportivo. ¿Ya? Vamos a estar muy atentos a esta situación.
0: Sí, antes de lo deportivo, y creo que a lo mejor lo podemos compartir, porque el 19 de junio el Mundial estaba comenzando.
7: Así es.
0: Y el 19 de junio supimos también del percance médico que tuvo Fernando Gago.
7: Sí.
3: Sí, claro.
0: En esa clínica donde fue muy bien atendido Fernando Gago, el técnico de la U coincidió con uno de los personajes de esta trama, Rocío.
7: Sí, es verdad. Ese día fue Victoriano Cerda a la clínica alemana. Ese día nosotros lo pudimos ver, tienes toda la razón. Nosotros como periodistas, me imagino que se equivocó de entrada porque justo va por donde estábamos todos instalados esperando noticias por Fernando Gago, pero en lo que fue las consultas, obviamente, por un tema tan delicado, nos dijeron que Victoriano Cerda estaba por otro motivo, que tenía un amigo que se había accidentado, que espero que ahora esté en mejores condiciones, pero obviamente causó revuelo, y de hecho, desde Azul Azul también, cuando después hablábamos ya en la salida, nos decían que lo vieron, pero en otro pasillo. Por lo tanto, fue una mala coincidencia. Esa era la respuesta que nos daban desde el interior de la U.
0: Eso es lo que te dijeron. Bueno, puede haber sido una mala coincidencia. El hecho es que coincidió, digamos, estar ahí, y vamos a ver si era para visitar al técnico de la Universidad de Chile o para hacer una visita particular, privada, a algún amigo accidentado. ¿Cómo te respondieron?
7: Era lo que les mencionaba, que no tenía que ver exactamente con que justo Fernando Gago había sufrido un infarto, sino que fue por una situación personal, pero como les digo, mala coincidencia fue el contexto, o sea, el concepto que nos dieron desde Azul Azul, y de hecho, por lo que veo acá, hay varios auditores que también comentan y nos dicen que hoy queda claro, con la declaración que dice Alfredo Harz, que hoy es la persona que está colaborando con la Fiscalía, que Michael Clark, como dice en su declaración, siempre conoció a Victoriano Cerda antes de estar en Azul Azul. De hecho, esa información también la teníamos, que cuando mencionamos todo lo que pasó con Más Vida, ¿se acuerdan? De la ISAPRE, y lo detallamos, y que tiene que ver también con Nexus. Ahí también Michael Clark ya estaba involucrado con estos personajes como un asesor externo. Y además nos dice que queda claro que, y esto también lo responde Alfredo Harz, que la idea de comprar Azul Azul nunca fue de Michael Clark, que alguna vez se instaló, sino que, al menos lo que dice él, fue idea de Pedro Pablo Larraín, pero que él no quiso ser el rostro visible.
10: Dice que en esa declaración dice una cantidad de cosas de Pedro Pablo Larraín en su manera de maniobrar.
7: Dijo que quiso renunciar varias veces, pero que no se atrevía.
10: O sea, desastre del teléfono, o sea, yo te paso un teléfono nuevo.
3: Bueno, es que hay inconsistencia.
10: Borra los mensajes.
3: Como ocurren estas cosas, y en cualquier presunción de delito o de acto impropio que atañe a más de una persona, siempre van a haber inconsistencias, porque hay estrategias legales y hay, digamos, formas de querer deslindar responsabilidades, asumir las menores responsabilidades posibles, y finalmente que la responsabilidad mayor recaiga en otro. O sea, eso es lo que yo, por ejemplo, marcaba respecto de uno de los socios fundadores, ¿no? De Oscar Ebel, que hoy día está totalmente distanciado de sus socios en la indagación penal. Y también la inconsistencia entre la declaración de Pedro Pablo Larraín y de Alfredo Harz. Hay un párrafo que me detuve a leer de la declaración de Pedro Pablo Larraín, porque Rocío ha citado la declaración de Harz. Y la de Larraín, que fue el 15 de julio, que está fresquita, en un párrafo indica: el plan que presentó Clark de adquirir el club rondaba los 15 millones de dólares. Hablo del momento de la compra al paquete accionario de Carlos Heller.
0: Inicial.
3: Más una deuda de 7 millones de dólares, que era una deuda bancarizada con el Banco Santander. O sea, en ese minuto, claro, 15 más 7, 22 millones de dólares. La operación, ¿te das cuenta?
0: La original.
3: Porque, claro, la original. Y lo que dice acá, que es relevante, lo que dice la declaración de Pedro Pablo Larraín: este es el plan de Michael Clark. En la descripción que hace Pedro Pablo Larraín, el plan era sanear el club en un plazo de 3 a 5 años, que se está cumpliendo más o menos ahora, y luego venderlo. Que es algo que debatíamos acá respecto de si ese era el objetivo final o de, en definitiva, tener varios tentáculos en más de un club para ir por el, digamos, por un objetivo mayor, que eran los derechos de televisión. Nosotros especulamos respecto a eso en esta mesa, como teorizando, digo. Yo siempre supe, y también lo planteé acá, e incluso tuvimos alguna divergencia ahí con Danilo, Que en todo eso son cosas complementarias, digamos, y esto es una declaración que tampoco necesariamente hay que dar fe 100% de ella. Pero lo que declara era que el entrar a la U era justamente para sanear y luego vender y hacer la pasada.
2: O sea, la pasada, ese era el concepto. Que te quería preguntar eso. Lo de Larraín, entonces uno puede inferir que la U era una pasada.
3: Lo declara. Para este lo grupo, declara, claro, explícitamente. Lo declara.
2: Bueno, ¿afecta o no afecta en la cancha? Por lo menos el tema de refuerzo parece que afecta, ¿no, Rocío Ayala?
7: Bueno, nosotros estamos muy atentos a qué vaya a pasar con Alexis Sánchez y lo contábamos en los tenores mañaneros. Y esto les digo, afecta porque, a ver, ayer Manuel Mayo, el gerente deportivo, habla del presupuesto, que obviamente es distinto, ahora es más acotado a mitad de año que a principio, porque es ahí cuando se gastan los recursos y es ahí cuando la U salió al mercado. De hecho, la intención era que ojalá ahora fuera quizás las menores piezas posibles y que toda la inversión se hubiese dado a principio de año, pero supimos que salió Francisco Paqui Meneghini, que Lucas Romero se tuvo que ir al Juárez y se lesiona, entonces tiene que volver a salir al mercado, y acá había utilizado un concepto que era ser creativo, pero ahora cambió la palabra, se dio cuenta que tal vez tenía una connotación media negativa, así que prefirió decir que este recurso, que no es tanto, hay que gestionarlo. Y por eso hay que buscar salidas, préstamos y repartirlo en tres refuerzos, porque llegó Gonzalo Reina, pero Gonzalo Reina no está dentro de esto. Gonzalo Reina está como juvenil. Entonces buscan un volante central, buscan también al defensor, que por ahora, reitero, Valentín Gautier es el que lleva la ventaja, lo dice Manuel Mayo, y también oportunidad de mercado u otro extremo, y en oportunidad de mercado donde aparece Alexis Sánchez, que la información que tenemos es que efectivamente hubo conversaciones en este periodo cuando Alexis estuvo acá en nuestro país para ver cuáles eran sus deseos, porque acá la U no tiene mucho que ofrecer, y también desde el entorno de Alexis, de la gente que lo asesora, le mencionaron el caso Sartor. O sea, ellos saben que es algo que también está dentro de... O sea, no es ajeno a la U. Entonces también se tocó, al menos en el círculo interno de Alexis, el círculo, digamos, en el caso Sartor, pero lo de Alexis hoy tiene que ver, y como dice bien el Mercurio, que él tiene una última chance, cree, en Europa, de algún buen contrato. Me parece que vamos a tener que esperar hasta el 2027 por Alexis, porque los plazos no coinciden. Acá el libro de pases de Chile cierra antes de la fecha 19, que es el 13 de agosto a las 23:59, porque el 14 ya parte. Entonces, en Europa es el 1 de septiembre. Alexis siempre firma los contratos casi al final. Entonces, es muy difícil que se dé, pero sí, efectivamente, salpica el caso Sartor, más que nada por la imagen que genera como club hacia las personas que puedan estar interesadas.
3: No, y además, porque no nos olvidemos que yo creo que esto es relevante y como que se ha diluido o ha estado fuera de la mesa de conversación, de que en algún minuto se dijo de que Alexis estaba poco menos que en la propiedad de la U, digamos.
7: Sí, también.
3: Entonces, claro, venir acá podría alimentar alguna especulación o volver a traer a colación cuestiones que en su minuto, claro, eran parte de un rumorcillo, pero que nunca se acreditó.
2: Hoy, ¿a quién le sirve más que se concrete esta posible transferencia? ¿Le sirve más a la U o le sirve más a Alexis?
9: A la U.
11: A la U, yo creo.
9: O sea, en una cuestión de imagen, a la U, claramente.
11: Sí, mucho más que Alexis.
9: Y además, desde el punto de vista, Cristian, no solamente desde el punto de vista de imagen que decía Rodrigo, sino también desde el punto de vista deportivo, no sé si es atractivo, o sea, sin Copa Internacional, ¿a cuántos puntos de Colo-Colo?
7: De hecho, el gran objetivo hoy, Leo, que le dieron a Fernando Gago, que no se puede decir a viva voz, es ser el Chile 2. Uh-huh. ¿Se va a pelear por el campeonato? ¿Se va a pelear por alcanzar Colo-Colo? Sí. Pero el objetivo realista que le dijeron es que necesitamos que sea Chile 2, la U sí o sí, para que vaya a Copa Libertadores en los 100 años y ganar la Copa Chile. Esos son los objetivos que se han puesto de manera realista.
3: O sea, en frío para Alexis sería mucho más atractivo venir a jugar a la Católica, digamos. Creo yo.
11: Sí, pero estamos ahí. Si fuera por eso, podría venir al Coro.
3: No, para que hubiera jugado ahora, te digo.
11: Para jugar ahora.
3: No,
11: sí, pero... no, es que es lo que dice Rocío, los tiempos no calzan y la pregunta de Carlos tiene que ver más conceptual, ¿a qué le conviene más? Yo creo que evidentemente a la U más que a Alexis, es mucho más atractivo para la U. Te ganáis un jugador, aquí Alexis sin lesiones...
3: La rompe.
11: Pero la mega rompe, no la rompe.
3: Porque el tipo se va a entrenar bien, además.
11: La mega rompe. Con Alexis te aseguráis que es un tipo que viene a jugar a la pelota, ¿eh? Y que no es un tema menor. O sea, Alexis no lo vaya a ver comiendo hamburguesa, no lo vaya a ver presentando, no chocando Ferrari, no lo vaya a ver, porque tendrá sus cosas y qué sé yo, pero en general su carrera es bastante más dedicarse a jugar a pelota, da pocas declaraciones, entonces vendí un montón de camisetas.
7: Saben, tenores, que a propósito de lo que nos gusta tanto a nosotros, que es el fútbol, proyectar, tratar de salvar nuestro fútbol y pensar en el 2030. Ayer asistimos como ADN a un conversatorio que se llama La Pizarra al Mundial, que era muy interesante, en el Clara Arena, donde estaba el técnico de la Católica, Daniel Garnero, estaba el técnico de la selección chilena, Nicolás Córdoba, y el técnico de la U, Fernando Gago. Y de hecho es tan interesante que se hablaron de distintos puntos, de cómo mejorar, no solamente hablar de la final del Mundial, de Messi, de todo lo que queríamos escuchar, sino que también de proyectar nuestro fútbol chileno. Y acá les traigo dos conceptos de Fernando Gago que creo que alimentan la discusión para el futuro, para lo que es nuestro presente también como liga. La primera, sabemos que van a comenzar los microciclos, ¿no? Vamos a comenzar acá. De hecho, en la U tienen nominado al Nacho Vázquez y Agustín Arce 27 y 29 de julio. Fernando Gago tuvo una reunión, podríamos decir una reunión secreta, porque no la sabíamos, porque estaba media escondida, con Nicolás Córdoba. Y ahí entre los dos empezaron a cranear cómo se puede mejorar el fútbol chileno. ¿Qué es lo que le falta, pensando que Fernando Gago es un ex seleccionado argentino, que estuvo en ligas importantes, como el caso del Real Madrid? Así que aquí confíes, ahí da detalles de esta sabrosa conversación que tuvo con el Nico Córdoba, el técnico de la U.
12: Tengo hoy a tres de ellos que ganaron en Copa América, los dirijo. Creo que es el proceso, y lo hablaba la otra vez en una reunión que tuve con el señor, de tratar de pensar en mejorar todo lo que pueda desde el lado del club para mejorar el fútbol. Del aspecto del juego, del aspecto de la prensa, que los chicos sepan manejarse, que terminen el estudio. Hay algo que es básico, que es el talento. Y yo lo hablaba con Nico la última vez que tuve una reunión con él. Le digo, yo quiero que mis jugadores tengan ganas de ir a la selección. Ahora, cuando me los pide de tres días, le digo, Nico, no me rompa los huevos que jugamos el partido. Y esto va a pasar y es normal. No me lo saques esta semana, sacámelo la semana que viene. Porque yo voy a cuidar los intereses del club y él va a cuidar los intereses de la selección. Pero hay que pensar en la formación de los chicos. Entonces es muy difícil pensar cómo logras que un chico de 20 años tenga la competencia de estilo Messi.
2: Dejó cositas entonces esta charla futbolera a propósito del Mundial, Rocío, ¿eh?
7: Sí, de hecho, bueno, lo escucharemos en la programación de ADN, porque la otra reflexión de Fernando Gago tiene que ver con la formación de los jugadores, que él reconoce que él cuando se fue al Real Madrid no se la pudo al principio, que él quería volver, que él no soportaba el no jugar. Cuando le dieron tres partidos sin jugar, él sentía la presión. Entonces él habla de cómo manejar, cómo trabajar con los chicos veinteañeros y también las facilidades que tienen hoy día de los psicólogos. De hecho, hoy decía, se preocupan de la alimentación, y con Garnero se reían porque decían antes era puro asado, sándwich de milanesa, y decían, claro, era una vida mejor tal vez, pero hoy los futbolistas son atletas. Messi es un atleta, decía, todos estaban de acuerdo que era el mejor de todos los tiempos, Lionel Messi. Sí, así que dejó muchas cositas en cuanto a lo que es conocer un poco esta mejoría que estamos buscando como fútbol chileno. No se le tocaron otros temas que tengan que ver con Sartre o quizás puntualmente con la actualidad de la U, pero sí un poco la reflexión que tiene él de que él está también en este plan para mejorar el fútbol chileno de la mano de Nicolás Córdoba.
2: Rocío, y en este conversatorio, y entendiendo que a lo mejor nunca se van a querer comprar un problema y van a hacer frases de buena crianza, el diagnóstico de estos técnicos argentinos a propósito del nivel del futbolista chileno hoy, ¿creen que puede Chile llegar a un Mundial? ¿Encuentran que está muy deprimido el nivel?
7: Es que era lo que decía, ¿qué es lo que falta? La formación, decía, porque acá cuando comienza el audio, Fernando Gago dice, tengo dos o tres que ganaron la Copa América, que se refiere a Marcelo Díaz, a Charles Aránguiz y a Eduardo Vargas, y dice que lo que él hoy ve y que falta y que está tratando de potenciar es que cree que los jugadores no tienen hambre de selección, no tienen esa ambición, y es por eso que él señala acá que en esta conversación que tiene con Nicolás Córdoba le dice, yo lo que necesito y quiero es que mis jugadores quieran vestir la roja. Y él no es que diga que no lo ve, pero se ha dado cuenta de que hoy la ambición va por otro lado, por contratos millonarios, por dar otro salto, buscar quizás la fama y no tanto la gloria con su país. Entonces por eso es tan importante acá el convencimiento de que les guste también representar a nuestro país, pero todos creen que técnicamente el futbolista chileno sigue siendo muy bueno.
2: Próximo rival de la U.
7: Audax Italiano es este domingo a las 5:30 en el Estadio de la Florida. Vamos a ver qué pasa en definitiva. Yo ayer les contaba lo de Matías Saldí, Charles Aránguiz. Lo que yo sé es que está la alta médica, si todos están entrenando bien, pero están observando lo que pueda hacer la afectación, ¿no?, de la cancha sintética. Pero están en óptimas condiciones. Si Gago quisiera llevarlos, los puede hacer, sobre todo Charles. Charles realmente

0: encontrar la manera, según ellos, con ciertos informes, de que el montaje del escenario 360 no afectara los tiempos de recuperación de la cancha. Esto era con una tecnología avanzada, con distintos puntos, utilizando la pista atlética. Entonces, encontrar la manera de que no afectara la cancha y que pudiese ser local la U. No dice en este comunicado, no asegura, ¿no?, que la U no va a perder la localía, pero lo que sabemos es que al menos estaba el compromiso anteriormente. Entonces, en la U hay preocupación, están esperando que desde el Ministerio del Deporte lo digan, porque la U necesita ser local el día 25 de octubre frente a Everton y el 8 de noviembre frente a Cobresal. Ellos están dispuestos a que todo esto ocurra, pero necesitan la certeza de que van a poder ser locales, y también hay preocupación de la Federación de Fútbol de Chile, porque también hay partidos de la selección chilena. Así que por ahora entendemos que la U está planificando todo para ser locales en el Nacional en esas fechas, pero obviamente están esperando que haya un respaldo del Ministerio del Deporte para que se cumpla ese compromiso.
1: Completísimo panorama azul la próxima semana. Además, la formalización el día 30, me decía Rocío Ayala, tempranito, a las 9 de la mañana, ¿no?
0: 9:30.
1: Oiga, la pregunta válida de un auditor, de un amigo, un oyente de Los Tenores.
2: Amigo es de amigo de la categoría, mesa.
3: Categoría.
2: Amigo
3: de la mesa.
1: A través de WhatsApp, mucha gente que además también va comentando en la transmisión streaming en el canal de YouTube. ¿Es tu amigo? Veamos si tenemos la respuesta, y si no, nos obliga a averiguarlo. Tenores, consulta.
0: Ay, ay, ay.
3: Tenores, consulta.
1: Lo digo así, lo digo imperativo.
3: La consulta de los tenores.
1: Está buena, ¿sabes?
3: Hay un nuevo concepto, jefe.
1: Tenores, consulta. Acá la NFP o la Conmebol puede sancionar a la Universidad de Chile por el fair play financiero, como se hace en Europa, como se hizo con equipos como el Barcelona, el Chelsea.
4: ¡No!
1: Limitando salarios, entre otras sanciones. Algo ejemplar.
2: En mi opinión, no, técnicamente no, porque la U, a diferencia de Sartor, ha actuado como una empresa dentro de todas las regulaciones, digamos, y de la supervigilancia de la Comisión para el Mercado Financiero.
0: Siempre entrega sus memorias anuales,
2: exacto,
0: a tiempo a la CMF.
2: Exacto, y es una empresa sana que obviamente tendrá sus pasivos, pero también tiene muchos activos como el CDA y el plantel. Y de hecho, es tan sana la U, entre comillas, digamos, como empresa, que es uno de los principales activos que Toesca y los bancos acreedores y los aportantes defraudados tienen a la vista para poder recuperar parte del dinero que perdieron.
1: Gracias, Rocío.
0: Que estén bien, tenores.
5: ¿Y cuál fue la pregunta?
1: La calle pregunta, los tenores responden.
0: Los tenores.
6: En el fondo es en la pregunta del amigo y varios también acá a través del WhatsApp de ADN, es que a partir de todo lo que marca Rocío, si en algún minuto para los entes que regulan el fútbol salta alguna alerta, alguien se preocupa, alguien dice algo.
3: Yo decía decir, a mí que yo entiendo la posición más administrativa, pero que la industria a fútbol, la familia del fútbol, que la NFP, la NFP o el resto de los clubes no digan una línea de sus vecinos, digamos, parte de la actividad, porque este tipo, estas cosas salpican a la actividad entera, aunque no tenga nada que ver con otros clubes, pero que nadie, pero ninguno diga una sola. Es maravilloso, digamos, es una postal de lo que estamos. Nadie dice absolutamente nada de uno de los escándalos financieros más grandes de la historia de este país.
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6: ¿Se acuerda cuando lo ganamos? Ya le digo que ganamos.
3: 2015-16.
6: Era lindo ese trofeo. Sí. No, otro trofeo importante.
1: Otro. Sí.
6: Está jugando el Betis en su segundo partido de pretemporada. Está enfrentando al Recreativo de Huelva.
3: Al Recreativo.
6: ¿Qué ganamos esa vez?
1: ¿Una carabela?
6: De plata.
3: La carabela.
1: Qué bonita. Era bueno. ¿Cómo se la trajeron en el avión después? Sí. ¿Dónde estará la carabela? Tendría que estar en la oficina de Kilín 5635, ¿no?
6: Traía Juan Castillo.
1: Sí.
6: La foto de la revista Triunfo.
1: Muy bien, tío. Año, me gusta su memoria fotográfica.
6: Agosto 92.
1: La carabela.
6: La carabela de plata. Ese trofeo está jugando el Betis. A esta hora dice aficiones hermanas. Recreativo de Huelva, amistoso con el Betis en la banca con Manuel Pellegrini.
1: 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Allá nuestro editor de camisetas, David Marambio, la tienda Tifosi, que retoma la competencia internacional, ya dejando atrás lo del Mundial, nos propuso Nacional Tigre. ¿Cómo nos fue ahí, Tigre?
6: Nacional Tigre fue un baile de Tigre, pero además con mucha información fuera de la cancha.
7: Hubo Tigre una vez más ganando fuera de casa.
6: Sí, Tigre ganando fuera de casa. Otra vez ganó fuera de casa. Le ganó 3-0 a Nacional. Lo metió otra vez en crisis a Nacional. Le ganó 3-0 y la Conmebol permitió que los equipos argentinos, Tigre ayer, Boca y además Lanús, puedan exhibir una pancarta de felicitaciones a la selección de Argentina.
1: Buena, buena.
6: En sus partidos de la Copa Sudamericana. Y lo otro, hubo hinchas baleados.

0: del conjunto después, de Tigre, sí, tras el compromiso ante Nacional.
1: Alguien me compartía también que había mostrado la bandera de las Malvinas, son argentinas.
2: Sí, señor.
1: Sí. También sí, en el desarrollo de ese partido. Ya, entonces, ganó la visita. Tigre 3, Nacional 0. Y hoy día, ¿cuál es el partido Tigre que nos propone el editor de camisetas?
0: Brasileirao. Jornada 19, tras la victoria de Tigre. Ahora nos metemos en el Brasileirao.
3: ¿Hasta cuándo? Con el mismo.
1: El viejo majadero ese.
3: Ya va a estar un año tirando el viejo la misma canción.
1: Por favor. No, y además, ¿sabe qué? Maletero, porque el otro día estaba todo emocionado escuchando a Arica Hurtado. Y después te pega el puñal igual.
0: Maletero igual. ¿Y sabes lo peor?
3: Está cocinando. Ya está
0: lo peor es cuando llega la gente donde David Marambi le pregunta, ¿son de Tacna la gente?
3: No, sí, le ha hecho un daño.
1: Hace mucho daño.
0: Le hace daño a la industria.
1: ¿Y sabe qué? Él debiera cuidar mejor su imagen, porque además después en diciembre, la ilusión de recibirlo en el estudio de los tenores. ¿Ves?
2: Le hizo daño al fútbol.
1: Y él con ese tipo de actitud está rompiendo la ilusión.
0: 20-30 juega además, el equipo de Maripán. Aquí está la camiseta del Inter frente al Cruzeiro por la fecha 19 del Brasileirão.
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0: A las 18:30 van a jugar Curitiba ante Palmeiras, 20:30 Chapecoense con el Flamengo de Pulgar, y también a las 20:30 en horario de tenores, el Sao Paulo todavía de Gonzalo Tapia ante el Atlético Paranaense.
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0: Caemos en la Copa Sudamericana hoy a las 6 de la tarde, Independiente Medellín frente a Vasco, 20:30 Lanús, el equipo de Sepúlveda ante el Cienciano de Perú, y 20:30 Sporting Cristal frente al Bragantino.
1: Ya, nos vamos a la pausa. Se enojó don Aníbal.
2: No me diga.
1: Tomate de lo cuenta al regreso.
2: Epa.
4: Los tenores no desafinan. 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
5: En Santiago, 13 grados. En Coquimbo, 17 grados.
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1: Bueno, vamos a saber por qué se enojó don Aníbal. Yo había dicho tomate, lo vi en la mañana en la edición de los tenores mañaneros, lo vi ayer, un éxito a la presentación del libro de Vladimiro Mimisa. Bien, felicitaciones, Vladimiro, para él. Grande, en el Estadio Nacional, más de 300 personas.
2: Parece donde que te equivocaste.
1: No, también estuvo, además, Aníbal Mosa, entre otros, ¿no? Presentaba a Carlos Caselli, estaba Vladimiro, feliz de la vida, el expresidente Gabriel Boric. Pero bueno, hoy día es Álvaro Chupey el que nos cuenta las novedades de Colo Colo. ¿Cómo le va, Álvaro?
3: ¿Qué tal, Carlos Tenores? Claro, también acá en el Monumental preguntaban ante la ausencia de Tomate, pero obvio, tuvo harto trabajo los tenores mañaneros, nuestro querido Cristian Alvarado. Pero hablando de Colo-Colo, Carlos Tenores, ha sido una jornada muy movida en el Estadio Monumental respecto a los refuerzos, respecto también a que había una conferencia de prensa hoy día pactada del fútbol femenino, fue la presentación de la flamante refuerzo de Colo-Colo, Estefanía Vanini, pero fue acompañada en la testera de absolutamente todos los que tienen que ver en el mercado de fichajes de Colo-Colo. Estefanía estuvo acompañada de Piero Caselli, quien es el gerente, subgerente encargado del fútbol femenino, pero también estaba Daniel Morón, Jaime Pizarro y Aníbal Mosa, los tres que están a cargo del mercado de fichajes de Colo-Colo. Aún más Aníbal Mosa después de ayer, porque lo adelantaba Tomate en los mañaneros, Aníbal Mosa fue mandatado por el directorio extraordinario de Blanco y Negro que se realizó ayer de ver él mismo las negociaciones para poder agilizarlas. Ha habido muchas críticas, Tenores, respecto a la demora de fichajes por parte del hincha de Colo-Colo. Se pensaba que tras la adquisición de Aníbal Mosa de la mayoría en el directorio, esto iba a ser mucho más rápido, que ya no iba a haber una pelea de bloques, pero todavía no hay refuerzos en el masculino. Sí, en el femenino está Estefanía Vanini. Caso del arquero, Tenores, ya está prácticamente listo y confirmado que Santiago Mele va a ser nuevo arquero de Independiente de Avellaneda. Nosotros ayer por la noche nos contactábamos con la dirigencia del cuadro rojo, quienes nos confirmaban que solamente faltaban detalles que aparentemente ya se habrían concretado durante esta mañana para que Santiago Mele sea el arquero de Independiente, pese a lo cerca que estuvo de llegar al Cacique. Hay opción B, Tenores, la adelantó Tomate en los tenores mañaneros. La opción B que tiene Jaime Pizarro, Daniel Morón, también Aníbal Mosa en el listado para reforzar el puesto del arco, es el argentino Luis Ingolotti, jugador actual en Atlético Tucumán, en donde se ha desempeñado este año en el arco, ha jugado todos los partidos. Es una opción que se le acercó a Colo-Colo y que ante la caída ya prácticamente sellada de Santiago Mele, que era el pedido de Fernando Ortiz para el arco, sería la opción que está viendo Colo-Colo. Pero vamos a escuchar a Aníbal Mosa, que lo adelantaba a Carlos, se enojó bastante en esta conferencia de prensa porque todos veníamos por el femenino claramente, pero también había que preguntar por la situación del mercado en el fútbol masculino. Muchas preguntas sobre Santiago Mele y les tengo que decir, Tenores, puntualizar en que no mencionaron el nombre de Mele en ningún momento durante la conferencia. Trataron de evitar mucho la pregunta de Santiago Mele, pero no lo mencionaron al jugador, pero sí se refirieron a la demora del mercado de fichajes. ¿Por qué está tardando tanto Colo-Colo en conseguir lo que había pedido expresamente Fernando Ortiz para reforzar el arco, también el volante ofensivo? Bueno, escuchemos a Aníbal Mosa respecto a lo que ha sido el mercado de fichajes.
4: Nosotros, una vez terminada la primera rueda, nosotros no podíamos haber venido a sentar al frente de ustedes y decirle a todo el mundo que nosotros no íbamos a traer a nadie y nadie no hubiese dicho nada. Nadie no hubiese dicho nada, ni en el femenino ni en el masculino. 10 puntos de ventaja, que me vienes a pedir nada, si, oye, tenéis un equipo, así que no tenéis competencia internacional, no tenéis nada, así que arréglesela con lo que tiene, que es muy bueno. Eso lo podíamos haber dicho y seguramente la hinchada en general hubiese estado de acuerdo. Pero nosotros estamos viendo un poco más allá. Nosotros estamos viendo el 27. Nosotros, nuestra premura no es aquí hoy día la pelea chica, nosotros estamos viendo una cosa que es más a mediano plazo. Pero nosotros no estamos desesperados por incorporar gente.
1: Ya, la molestia, claro, porque seguramente Aníbal Mosa siente que el representante, el jugador, cambiaron las condiciones, sé que estaba bastante avanzada la negociación con el innombrable Mele en la conferencia de presentación de esta futbolista. Pero bueno, al margen de eso, Ingolotti, ¿lo tiene visto Burgueño, me imagino, al arquero de Atlético de Tucumán?
5: Ingolotti.
6: La verdad,
7: si me preguntas.
6: A ver, repasando un poco la trayectoria de él, no lo tengo visto.
8: Si me preguntan, no tengo ni idea quién es.
7: Por ahí va.
6: Fue campeón de la Copa Argentina con Central Córdoba de Santiago del Estero, y ahí jugó, yo creo que ahí jugó con Rigamonti, el portero de el que estuvo en Palestino. Y ahora está atajando en Atlético Tucumán, pero la verdad no lo tengo visto dentro de los 30 equipos que hay en primera división, no lo tengo visto a Ingolotti.
1: Oiga, Álvaro, porque claro, esta necesidad de Colo-Colo por un arquero también pasa por un torneo internacional donde estaría involucrado Moreira, que hoy día es el titular del arco de Colo-Colo.
3: Claro, la confianza está en Moreira, lo han dicho en incontables ocasiones acá en el Estadio Monumental, pero el arquero Tenores fue nominado para el próximo ciclo de la Roja Preolímpica de la Sub-23, que inicia el lunes. Es uno de los dos arqueros que nominó Nicolás Córdoba para esta Sub-23. En el calendario de esta selección preolímpica están los Juegos Odesur, que es en el próximo mes de septiembre. Por tanto, Colo-Colo podría perder a Gabriel Moreira para aquel mes. Se espera también que Fernando De Paul esté con el alta médica en septiembre, pero claro, hay incertidumbre si es que va a volver en la forma física que estaba o no
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10: Son las 15 horas.
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Muy buenas tardes, le damos la bienvenida a este bloque de la tarde aquí a través de la 97.1. Como cada jornada le acompañaremos de aquí hasta las 18 horas, un poquito antes de las 18 horas, con todas las canciones, con toda la música, con los datos locales, con las noticias, con tantas cosas que tenemos cada día para compartir junto a usted a través de la radio de la comuna de Gualeguay. Estamos aquí en la radio en esta jornada con la compañía que también tienen todos quienes nos acompañan en los auspicios y todo lo demás. Así que junto a todos ellos, junto a la compañía a través de la señal abierta de FM 97.1 MHz, también a través de www.radionopiren.com, a través de www.radionopiren.cl, a través de la aplicación Radio Hornopiren FM, a través de todas esas plataformas le acompañaremos por sobre todas las cosas a usted que nos escucha en tantos sectores, en tantos pueblos, tantas partes que componen esta amplia comuna de Gualeguay y también parte de la comuna de Chaitén allá en la península de Comau. Le damos la bienvenida también a todos donde quiera que nos estén escuchando. Gracias por permanecer junto a nosotros en estos 5 años que llevamos junto a ustedes aquí en esta parte de la provincia de Palena, en el norte de la provincia de Palena, en esta parte en donde realmente muchas veces necesitamos de esta compañía por tantas situaciones que se dan aquí y en cualquier parte. Gracias por estar junto a la 97.1, a la Hornopiren FM en esta jornada. Bienvenidas, bienvenidos.

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Hola, hola, muy buenas tardes. Esperando que todos estén muy bien. Les saludo por acá Josefina Rupayán en esta nueva tarde de 22 de julio ya del 2026. Bueno, nos vinimos hoy día a acompañarlos acá para pasar esta tarde, ¿cierto? Agradable, escuchar música, conversar de algunos temas, varios. Y bueno, ahí ir avanzando el día a día. Bueno, lamento no haber podido estar ayer durante la mañana con ustedes, pero ahí por un tema de salud de mi hija pequeña no se pudo. Pero bueno, siempre hay alguna oportunidad para venir y estar acompañándolos. Siempre es grato estar junto a ustedes. Bueno, esta tarde de un poquito de lluvia también, pues ya quedó atrás estos pequeños rayos de sol que estuvimos, ¿cierto? Un regalo de la naturaleza, por supuesto, en estos primeros días de la semana. Pero ya habíamos de alguna manera anticipado que ya por ahí el día miércoles venía estas goteritas. Así que bueno, es parte de la naturaleza. Gracias a eso también tenemos el lindo verde que nos acompaña siempre, ¿cierto? Además de la linda compañía de la radio 97.1 y también en la señal 104.9. Así es, vamos a estar ahí acompañándoles y escuchando buena música, buen contenido, que es lo que caracteriza siempre a esta radio 97.1 de Hornopirén, de la comuna acá de Gualaihue. No se vaya de nuestra compañía, siga con nosotros durante la tarde.

Estábamos escuchando ahí que nos comentaba por ahí un auditor que estábamos saliendo en toda la comuna, ¿cierto? De Gualegüés, por la costa, y nos escuchamos pero súper, súper bien, muy clarito, así que muy bien. Muchas gracias ahí por los saludos, por el cariño. Y bueno, enviamos, por supuesto, un saludo ahí a toda la comuna de Gualegüés, por supuesto, por donde todas las personas nos escuchan, ¿cierto? Chauchil, Yeguimán, Cubero, Gualegüe Puerto, Gualegüe Estero, ¿cierto? El Cisne, Curamín, La Poza, Isla Nao, toda la península ahí de Comao, Huequi, Ayacara, Reldehue, Buil, ¿cierto? También, por supuesto, Contao, Quildaco Alto, Quildaco Bajo, también, por supuesto, Manzano, Pichicolo y Hornopirén. Para todos los puntos por donde nos escuchan, también por la señal 104.9, ¿cierto? Que llegamos a todos los puntos de esta bella comuna de Gualegüe. Y a todas las personas, por supuesto, que también nos escuchan en la señal online. Vaya para todas y para todos nuestros cariños, nuestros saludos desde acá, desde Hornopirén, desde la radio. Fíjese que hoy día, 22 de julio, se está celebrando a nivel mundial el Día del Cerebro. Mire qué importante, ¿ah? ¿Eh? El cerebro. En un rato más vamos a estar hablando más de las funciones, ¿cierto? Que, bueno, a nivel general todos sabemos cómo funciona y qué es el motor, ¿cierto?, de nuestro cuerpo. Pero vamos a estar detallando un poquito más de las funciones más específicas, ¿cierto? Y de la importancia y cómo cuidarlo, por supuesto. También se está conmemorando el Día Mundial contra la Minería a Cielo Abierto, ¿ya? Se refiere a que, de alguna manera, se fueron mejorando las condiciones, ¿cierto?, de los trabajadores que trabajan en esta sacrificada labor, por supuesto, que es la minería. Y también el Día Internacional del Trabajo Doméstico. Así que vaya para todas las personas que trabajamos, también me incluyo, por supuesto, porque obviamente uno como mujer, sobre todo, es multifacética, siempre está haciendo de todo, ¿cierto?, y trabajando para todos, como se dice. Así que también todo nuestro cariño, nuestro saludo y reconocimiento para todas las personas que trabajan ahí en el área doméstica, ¿cierto?, en la casa, el trabajo de mantener un hogar, la limpieza, todo lo que es el aseo, la comidita rica, ¿cierto?, ese olor a mamá, ese olor a abuelita, esas cosas tan, tan lindas que le dan un valor agregado tan importante a la vida. Así que nuestro cariño y bueno, vamos a estar acá de alguna forma acompañándole esta tarde linda, porque a pesar de que está un poco nublado, siempre hay que estar en forma positiva, por supuesto. Así que eso, vamos a ir avanzando, escuchando buena música, conversando distintos temas.

0: Gracias.
1: Bueno, ahí estábamos escuchando a los tres, ¿cierto? Gato por liebre. Bueno, que no le pasen gatos por liebre a usted. Bueno, de alguna manera, todos en algún momento nos han pasado gatos por liebre, ¿cierto? Por más que muchas veces nos creemos como preparados para, pero no falta de repente cuando uno de alguna manera u otra se equivoca, ¿cierto? Y es parte de la naturaleza humana el equivocarse. Lo importante es reconocer estas equivocaciones y saber, ¿cierto? Con humildad reconocerlas y, bueno, avanzar. Cuando uno piensa que nunca se equivoca es porque claramente tiene un problema. Tiene quizás un ego muy grande, ¿cierto? Que te limita a ver esa parte tan básica de todos, porque todos nos equivocamos en forma constante. Pero lo importante de eso es ir aprendiendo de los errores. Todos aprendemos. Es como parte del aprendizaje de la vida. Aprendemos en base a error, ¿cierto? Contraerror, como se llama. Pero claro, uno va mejorando, ya va sabiendo en qué se equivocó, lo va mejorando. Es como toda cosa en la vida. Por ejemplo, no sé, tengo muchos amigos mecánicos y siempre van ahí de alguna forma probando ciertas cosas, viendo, de pronto ajustan una pieza, se dan cuenta que quedó mal, que quedó un sonido raro, vuelven a desarmar, vuelven a armar. Y bueno, finalmente así es la vida, de alguna manera u otra en todas las áreas. Bueno, estábamos comentando que hoy día se conmemora el Día del Cerebro y la importancia del cerebro, la importancia que juega en nuestra vida. Fíjese que es el órgano más importante del cuerpo humano y funciona como el centro principal y control principal de nuestro organismo. ¿Por qué? Porque regula las funciones vitales, procesa los sentidos, ¿ya? Y dirige los pensamientos y los movimientos. Por lo tanto, es el control principal. Es muy, muy, muy importante. Y por lo tanto, también es importante aprender a cuidarlo, por supuesto que sí. Aprender a darle sus tiempos de descanso, ¿cierto? El buen sueño. Y también cuidarnos de los momentos de estrés, ¿cierto? Evitar esos conflictos. Cuando hay situaciones que nos parecen un poquito pesadas, es mejor evadirlos, porque hay que ir cuidando nuestro cerebro. Esa es la importancia. Ahí vamos a ir conversando, ¿cierto? De las funciones y también de las formas como podemos ir protegiendo nuestro órgano, nuestro principal órgano, el que nos da el movimiento, el que regula nuestros pensamientos, ¿cierto? Y de alguna forma el que nos da la conciencia de estar vivos, ¿ya? Bueno, son las 15:28 y vamos a ir avanzando.

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1: 15 horas, 30 minutos.
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Bueno, no tan solo tenemos buenas canciones, no tan solo tenemos buena música, sino también tenemos quienes nos permiten llegar a sus hogares cada día, claro que sí, pues. 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
1: Así es, IZ Contabilidad. Ahí estábamos. Espérenme un poquito. Es que justo me llamó un auditor, entonces como que me desconcentré un poquito. Pero bueno, ya estamos de vuelta. Estábamos comentando ahí que IZ Contabilidad, ¿cierto? Por supuesto nos acompaña también en esta tarde de acá del día 22 de julio, ya, del 2026. Quedan poquitos días ya para que se vaya julio, ¿cierto? Siempre salen como memes y bastantes chistes cuando llega julio, porque julio en realidad llegó bien complicado y ha causado bastante estrago, ¿cierto? En todo el país por este sistema frontal y también a nivel mundial. Han habido terremotos en México, también sismos bastante fuertes, ¿cierto? En Perú. Y en general es la época también y el fenómeno del Niño. Pero bueno, afortunadamente por la zona de acá de Gualeguay estamos bien, estamos con calma, dentro de todo está todo normal. No hemos tenido fuertes ráfagas de viento, así que afortunadamente estamos todos bien por acá. Bueno, estábamos escuchando ahí recientemente la música, ¿cierto? Estábamos con Miguel Bosé y también antes con Paolo Meneguzzi. Les quería contar que Paolo Meneguzzi, fíjese que es suizo, y una de las características de Suiza, a nivel de cultura general, es que es un país con democracia directa. ¿Qué significa esto? Que los ciudadanos comúnmente están votando en forma directa referente a las políticas a decidir, como las leyes, ¿cierto? Y todos los temas locales. Es una forma muy avanzada, digamos, de democracia. Ya están en constante opinión ciudadana. Nosotros, de alguna forma, como Hornopirén acá, siempre se nos llamó la Suiza chilena. Las personas que vienen de afuera, sobre todo los alemanes, los japoneses, siempre decían, mira, esta es la Suiza chilena. Se parecía bastante por el tema de los Alpes, ¿cierto? Bueno, nosotros generalmente siempre conocemos a Suiza por sus relojes, ¿cierto? Reloj suizo, ¿quién no ha conocido eso? Donde dice, oye, esto está mejor que reloj suizo, porque es sinónimo de calidad, y también por los quesos, ¿cierto? Todo este tema. Bueno, estábamos también hablando de la importancia, como hoy se está conmemorando el Día del Cerebro, de los cuidados que tenemos que tener, y contarles de que el cerebro es el control de todo el organismo, porque sus controles, él controla la respiración, ¿cierto? Controla el ritmo cardíaco, controla la temperatura y la presión, ¿cierto? Imagínense si no, ¿cómo sería si tuviéramos que estar nosotros en forma consciente controlando nuestra respiración? Pero el cerebro lo hace en forma autónoma y a nivel inconsciente. Mantiene el flujo de aire sin que nosotros tengamos que estar pensando, ¿cierto?, en que tenemos que respirar. Entonces es fabuloso esto. El ritmo cardíaco también. Él genera órdenes, ¿cierto? Donde ordena al corazón que los pulsos se realicen, ¿cierto? Y de esta manera se mantenga el ritmo cardíaco. Y por supuesto también mantiene la temperatura y la presión. Regula el calor del cuerpo. Qué importante, ¿eh? Todo lo que hace en nuestro cerebro. Y la importancia de que esto se hace, por ejemplo, desde el momento cuando nosotros estamos en la guatita de la mamá, el cerebro del bebé, cuando comienza a formarse desde muy temprano, a partir de la tercera semana de gestación, es donde se forma nuestro cerebro. Y obviamente es importantísimo que en estas semanas la madre esté en un ambiente saludable, sano, sin preocupaciones y con una muy buena alimentación, ¿cierto? Sobre todo con una base rica de lo que es ácido fólico, para que todo lo que es el tema del desarrollo del tubo neural, ¿cierto? Se cierre bastante bien y luego da el lugar al cerebro como tal y la médula espinal. Luego ahí ya se forman todas las zonas de lo que es el cerebro, que son los hemisferios, ¿cierto? El hemisferio derecho, el hemisferio izquierdo y las neuronas, ¿cierto? Que ya comienzan a multiplicarse en forma rápida. Bueno, vamos a ir avanzando y vamos a irle comentando más cositas curiosas acerca de este importante órgano de nuestro cuerpo. 15 horas.
2: horas, 49 minutos.
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estamos aquí acompañándolo, ¿cierto?, en esta tarde ya de 22 de julio. Y bueno, queda poquito tiempo ya para que llegue agosto, como se dice, llegando agosto. Antiguamente decían, quien pasa agosto ya pasó el año, los antiguos sobre todo. Y bueno, muchas personas, es normal que de alguna forma, de pronto, justamente entre julio y agosto, este temor también fundado tiene sus raíces, porque son meses crudos, ¿cierto? Es el invierno crudo, mucho frío, mucha lluvia, y claro, hay que cuidarse mucho, mucho, por los cambios de temperatura, ¿cierto? Y que cada vez los resfríos, sobre todo, están más resistentes, porque los bichitos también hacen su forma de vida, pues, alargan su vida, mutan, y así como nosotros los combatimos, ellos también se defienden, entonces cada vez se van tornando más resistentes. Por lo tanto, de alguna forma es normal que la tasa de fallecimientos, como que, claro, en la tercera edad sobre todo, se ve incrementada en estos meses, producto de que son meses difíciles. De ahí el dicho de los antiguos, ¿cierto? Decían que pasando agosto ya pasábamos el año. Bueno, también nuestras condolencias para las personas que han perdido recientemente también a sus seres queridos, ¿cierto? Siempre es triste, por supuesto que sí, nadie está preparado para perder a las personas que amamos. Es un periodo difícil que a todos nos toca en algún momento, y lo importante de acompañarnos como comunidad, de acompañarnos como vecinos, ¿cierto?, en los momentos que tanto cariño se necesita, sobre todo en los momentos de angustia, ¿cierto?, frente a las pérdidas de nuestros seres amados. Bueno, es parte de la vida, ¿cierto?, es parte de lo que nosotros tenemos que ir aprendiendo como seres humanos, pero bueno, no es fácil, por supuesto que no. Por eso es importante que también siempre nos cuidemos, como le decía, nos autocuidemos, nos autoprotejamos, no tan solo proteger a los seres amados como tal, porque todos estamos como diseñados para proteger hacia afuera y vivimos como hacia afuera, pero lo importante también es querernos, apapacharnos a nosotros mismos y cuidarnos, ¿ya? Cuidar nuestra salud está en manos de nosotros. Hablábamos de la importancia de cuidar nuestro cerebro, de cuidar nuestra salud desde el punto de vista de este órgano fundamental que nos rige, ¿cierto?, y que nos da toda la vida en general, por así decirlo, los movimientos, lo que nos entregan, las funciones, los pensamientos y todo lo que de alguna manera está ahí centrado. Bueno, una de las de las formas más importantes de cuidarnos es mantener una salud emocional sana, ¿cierto? De protegernos también, de cuidar las horas de sueño, una alimentación saludable, por supuesto, una alimentación rica en omega 3, son ácidos grasos, pero saludables, ¿cierto? ¿Dónde los encontramos? Sobre todo en la dieta de lo que es el salmón, también en algunas verduras, ¿cierto? Y ahí, protegernos siempre, evitar la fritura, evitar la comida chatarra, que tantas enfermedades trae como consecuencia, y que muchas veces no está disponible esta información, o se dice y uno ha normalizado tanto que como que se acostumbra a escucharlo, pero de pronto las estadísticas muestran números de enfermedades que van incrementándose a través del tiempo, y está todo ahí, en el autocuidado, en cuidar qué comemos, cuidar cómo nos cuidamos a nosotros mismos en nuestros hábitos saludables. Así es, vamos a ir avanzando, escuchando música y así acompañándonos en esta tarde.

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1: Son las 16 horas.
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Bueno, ahí estábamos escuchando ese bello tema, ¿cierto? Ella baila sola. Bueno, no es tan lindo de repente bailar sola, pero de pronto igual hay que aprovechar estos espacios que a veces necesitamos, ¿cierto? Estar en soledad cuando uno hace aseo, de pronto igual se ve bien bailar sola. Pero claro, si uno de pronto ese escenario lo lleva, si va a alguna parte y nadie te saca a bailar, y bailar sola es como fome, pero depende. Todo depende del contexto. Pero ella baila sola, decía ahí la canción. Mire qué buena pregunta, me escribían por acá, si todos los seres humanos tenemos el mismo número de neuronas. Y le voy a contar que no. No, los seres humanos no nacemos con las mismas neuronas, fíjese. Ni con un número idéntico. Somos diferentes, ¿ya? Y esto sí, de alguna forma, marca el precedente. Pues ahí influye la genética, por supuesto, la genética, en el número de neuronas que tenemos. Pero cada persona nace con un total aproximado, ¿ya? De 86.000 a 100.000 millones de neuronas. O sea, es una cantidad enorme, ¿ya? Pero la cifra cambia. Cambia según la genética, ¿cierto? Y el desarrollo durante el embarazo. De ahí la importancia de que los embarazos sean en forma muy cuidado, ¿cierto? Que sean la etapa de mayor cuidado, ¿cierto? De la madre, para que no se interrumpan estos procesos y que sea de una buena alimentación, ¿cierto? Alimentación saludable, que no falten los nutrientes, sobre todo el ácido fólico, que es muy, muy importante en toda esta formación temprana de todo lo que es el tubo neural, el cerebro como tal, los hemisferios, ¿cierto? Y las neuronas propiamente tal. Es importante que tengamos todos estos nutrientes ahí a disposición en el organismo para que se puedan utilizar. Bueno, y las diferencias, ¿cierto? Como les decía, depende de cuántas neuronas más o neuronas menos existan y las conexiones como tal. ¿Es la genética? Por supuesto que sí. El ADN de cada persona marca un plan distinto para cada ser humano. De ahí también se ven, ¿cierto?, de que hay personas que tienen mayores facilidades para algunas cosas que otras, y hay temas que se heredan, ¿cierto?, de generación en generación, como por ejemplo cuando hay personas que tienen talento en un área de la música, ¿cierto?, y son familias de artistas, ¿ya?, o de pronto familias de abogados, o familias de... hay talentos para ciertas áreas. Bueno, la salud en el embarazo, como dijimos, la nutrición y el cuidado de la madre es importantísimo, ¿cierto? Y que esto, obviamente, si no existe un buen cuidado, esto va a afectar, ¿cierto?, en la cantidad de células que se vayan formando. Y como les decía, no somos iguales, no somos idénticos, todos somos distintos. Y nacemos con un número también distinto de neuronas. Y después, bueno, a lo largo del tiempo, el cómo uno vaya estimulando también, obviamente, como madre, padre, a los niños, a su desarrollo, va a ir cambiando esto a lo largo de la vida. Las conexiones, la sinapsis, que se llama, ¿cierto? Al nacer tenemos pocas conexiones, pero estas van aumentando en la forma que vamos aprendiendo, ¿cierto? En la manera que nos van estimulando los aprendizajes, ¿cierto? Y cómo vamos viviendo. Y luego la plasticidad, que es la capacidad que tiene el cerebro, ¿cierto? De ir cambiando y ajustándose a distintas formas y a experiencias de vida, ¿ya? Bueno, a lo largo del tiempo, ¿cierto? Cuando ya somos adultos, muchas personas tienen más desarrolladas estas áreas, digamos, de plasticidad, de adaptarse a nuevas situaciones, y hay personas que son muy herméticas y se quedan, como se dice, pegados en algo y nadie los saca ni a patadas de un punto de vista. Bueno, es importante trabajar esa área, entonces, la plasticidad es muy, muy, muy importante, y desde ahí también una mirada cuando se dice que cómo se nota una persona que es realmente inteligente. A veces no es tan solo un que te sepa resolver un determinada prueba, sino la capacidad de flexibilizar frente a diferentes puntos de la vida misma, ¿cierto? También en la capacidad de ir cambiando de opinión. Es decir, bueno, mira, antes yo pensaba de esta manera, pero bueno, me he ido dando cuenta de que no era así y he cambiado
¿ya? Es importante la forma de la plasticidad, el cómo nos vamos adaptando. Eso habla mucho, mucho de una persona con un alto grado de inteligencia, ¿ya? De un alto grado de sinapsis, de cómo las neuronas dentro se van comunicando entre ellas. Eso es lo importante. Así es. Bueno, vamos a ir avanzando, escuchando buena música. Aquí siempre como en compañía de la radio, la 97.1 y 104.9, donde estamos contentos de poder llegar a los distintos puntos de esta linda comuna de Gualaihue para acompañarlos y llevarles buen contenido, ¿cierto? Siempre es bueno ir avanzando un poquito cada día, un día a la vez, como se dice.

40 y 20, decía ahí la canción. Mire, fíjese que esa canción me toca bastante, ¿eh? Porque en realidad yo tengo más que un 40 y 20. Sí, más que un 40 y 20. Son 23 años. 23 años de diferencia, fíjese, con mi esposo, mi amado esposo. Ya llevamos 14 años juntos y claro, al principio, como decía la canción por ahí, mucho prejuicio de la gente, ¿cierto? Mucho prejuicio. Estás como en el Bachelor. Estuvimos un tiempo en el Bachelor porque claramente, bueno, la gente siempre, no todas, por supuesto, la gente siempre va a hablar y muchos prejuicios, ¿cierto? Y claro, hay que ser valiente para seguir adelante. Como se decía por ahí, dame la mano, camina mirando de frente. Pero bueno, tiempo al tiempo. Uno siempre tiene que seguir adelante y finalmente agradecer siempre a Dios, ¿cierto? Que nos da la oportunidad de seguir adelante, porque como toda relación siempre hay problemas y es parte de la vida también, pero lo importante es saber resolverlos e ir conversando, ¿cierto? Ir tomando puntos de acuerdo, puntos de encuentro. Nadie tiene la razón absoluta, por supuesto que no, sobre todo en el área de las relaciones interpersonales. Siempre hay que ir cediendo y ir complementándose, pero bueno, estas diferencias a veces hacen de alguna manera mucho más enriquecedora las relaciones. Las diferencias no pasan muchas veces tan solo por números, ¿eh? Hay un mundo de diferencias a veces detrás de estos números, como se dice, es como un trabalenguas, pero en una década pasa harta vida debajo del puente, como se dice. Entonces, claro, hay diferencias generacionales, hay diferencias culturales, hay diferencias muchas veces también educacionales, pero claramente todo eso, de alguna forma, si uno lo sabe llevar con cariño, con amor, hace que las cosas florezcan de una forma muy, muy linda y distinta y bien. Entonces, no todos los 40 y 20 fracasan, ¿ya? Son prejuicios muchas veces. No hay que siempre, la gente a veces generaliza mucho y eso es malo. No hay que generalizar. Siempre hay excepciones, como todo en la vida. Hay excepciones a la regla y hay que seguir adelante, ¿no? Como decíamos, el cerebro flexible se adapta. Bueno, uno también tiene que tomar eso y irse adaptando a la vida, porque nada es estático acá en la vida. Todo cambia constantemente, todo gira y cambia. Los momentos, a veces, por más dolorosos que sean o por más felices que sean, todo es un tiempo nomás, ¿ya? No hay, nada es eterno, nada es para siempre y bueno, hay que saber adaptarse y vivir cada etapa, como se dice, un día a la vez. No quedarnos pegados ahí en algo eternamente. Hay que tener siempre esa mirada en la vida y es la manera de ir avanzando y tener resiliencia, que es la capacidad de irse reconstruyendo, ¿cierto?, hacia adelante. Porque si no, bueno, si no estamos destinados a estar sufriendo de por vida y ahí lamentándonos. No hay que buscar tanta el lamento, sino aprender de los errores, aprender de las cosas, sacar las lecciones necesarias y seguir adelante. De eso se trata. Así es la cosa. Bueno, vamos a ir avanzando, ya vamos escuchando música y conversando, ¿cierto? Estábamos hablando del tema de la importancia de cómo cuidamos el cerebro, la importancia de la flexibilidad, ¿cierto? De las relaciones también interpersonales, cómo nos ayudan. Bueno, ahí les vamos a contar luego lo importante de cuidarnos también y no pasar rabia, porque nos afecta mucho también eso de evitar. O sea, a veces uno puede hacerse que se enoja, pero no enojarse tanto de verdad, porque eso afecta nuestra parte neuronal, ¿ya? Así que hay que aprender a cuidarse.

0: Ahí estaba Juanes, ¿cierto? Si tú me pagas con eso, yo ya no te doy más de eso, ¿ah? Era como, bueno, si quieres no me decía Juanes. Así es. Bueno, es importante, como estábamos conversando, cuidarnos, ¿cierto? Cuidarnos de las discusiones también. Porque fíjese que cuando una persona entra en un estado de discusión, se activa dentro un sistema de defensa, ¿ya? Y obviamente se comienzan a generar ahí todo un tema de alerta, ¿cierto? Y genera cortisol. Y esto de alguna forma empieza a dañar nuestro cerebro. Por lo tanto, huir de las peleas o evitarlas en su forma es una manera de autocuidarnos también. Si sabemos que algo se va a tornar complicado, desagradable, lo mejor a veces es dar un paso al lado. Pero claro, también pasa porque es lamentable, a veces hay una cultura, a veces como que cuesta a veces decir las cosas, ¿cierto? El buen chileno, por así decir, siempre se acostumbra de pronto a decir las cosas como por detrás, pero cuesta decir las cosas con respeto, pero por delante, decir, oye, ¿sabes qué? Yo no estoy de acuerdo con esto. Pero se han fijado que cuando se dice eso, oh, todo así como que caen en la defensa, como esos gatitos cuando se ponen en estado de defensa y se enojan, pues, se molestan. Pero hay que aprender a escuchar y escuchar el por qué no estoy de acuerdo a veces. Nosotros los seres humanos no podemos pretender que todas las personas estén de acuerdo con nosotros, por supuesto que no. Siempre van a haber personas con distintas miradas, distintas formas, pero bueno, hay que aprender también a escuchar y también a pedir que nos escuchen, pues si en el fondo cuando uno está diciendo algo, se ha fijado que a veces nos bloquean y no nos dejan ahí comentar lo que nosotros tenemos que decir a veces. Claro, todas esas situaciones generan momentos de angustia, se genera cortisol por dentro y bueno, se va dañando nuestro sistema nervioso. Bueno, vamos a la pausa y ya volvemos. ¿Qué le parece?
1: Radio Hornopirén te indica la hora. 16 horas, 30 minutos.
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Así que hay que tener ahí las precauciones, ¿cierto? Para cualquier actividad que esté pronosticando, y si tiene pensado viajar, de pronto es mejor que lo reagende si es que se puede, por supuesto. El jueves y el viernes viene con un poquito más de viento. También el día jueves, viernes y sábado. Bueno, de todos estos días, el día viernes es el que viene un poquito más complicado. Bueno, estar ahí cerca de los 60 kilómetros por hora. Tampoco es tanto viento, ¿cierto? Pero también, pues, no deja de ser. Ya a esos kilómetros normalmente ya hay diferencias, ¿cierto? En el tema de lo que es el mar, porque acá nos rige las barcazas, ¿cierto? No es como cuando uno vive en un lugar donde no dependes del mar, ¿cierto? Por el cruce que tenemos acá. Así que ahí hay que tomar estas precauciones. Bueno, y lluvia leve, pero más bien el viento, ¿ya? Entre 43 y 66 la máxima, que sería el próximo lunes. O sea, estos días en general vienen días un poquito entre lluvia y viento. Y igual un poquito helado, ¿ya? Entre mañana va a estar a menos 4, ¿eh? Entre lluvia, agua, nieve, yo creo eso ya. Así que ahí, a cuidarse, a protegerse, sobre todo porque los resfríos andan muy, muy fuerte y demoran mucho, mucho en pasar. Y eso es como les decía, porque cada vez los microorganismos ya van generando resistencia. Ya nosotros nos defendemos, tomamos medicamentos, pero ellos van generando ahí su resistencia. Porque claro, como todo ser vivo lucha por sobrevivir, ellos también. Entonces hay que cuidarse, ¿no? No abusar de antibióticos si no es necesario, siempre los medicamentos con supervisión médica, pero cuidándonos, ¿cierto? Y tomando también la medicina natural, que siempre es importante, la miel como antibiótico natural, el limón, harta vitamina C, ¿cierto? Generas una batería bastante buena frente a estos resfríos, pero ya bueno, si se pone un poco más complicado el tema hay que ir a médico nomás, pues evaluar ahí en la urgencia y pedir una receta para no automedicarse, ¿cierto? Así es. Bueno, vamos a ir a la música, avanzando en esta tarde, que ya igual va avanzando de poquito a poquito. Afortunadamente no está lloviendo, se ve bastante nublado así, no se ven las cordilleras. Normalmente cuando está despejado se ve una vista de postal acá, maravillosa vista, ¿cierto? Pero bueno, el clima es así. Acá en invierno siempre es esta camanchaca que se caracteriza, ¿cierto? Que también le da ahí un tono, un paisaje, un cuadro de nostalgia. Hay muchas personas que les encanta también estos días así, los días grises, ¿cierto? Que todo tiene también su mística. Así es. Bueno, acompañándolo siempre a usted acá en la radio. Mientras a lo mejor usted trabaja, esté avanzando, haciendo algunas cosas ahí, avanzando o descansando simplemente, ahí en lo que usted estime que nosotros le acompañemos durante la tarde.

Así es, ahí estábamos escuchando un bello tema, ya, por más que lo intento, decía, no, no puedo olvidarte. Bueno, yo creo que no lo he intentado mucho nomás ahí la intérprete, porque creo que todo lo que uno se propone, de alguna manera, siempre lo puede hacer. Es parte de las cualidades y las ventajas que la perseverancia tiene, ¿cierto? Cuando uno hace las cosas de corazón y le pone todo el empuje y la garra, ahí siempre hay resultados. Bueno, y lo importante es seguir, pues no darse por vencido en cualquier cosa que nos pongamos como meta. Es importante siempre la perseverancia, ¿ya? La constancia, esa es la clave, y ahí irá haciendo las cosas. Si no te resultó la primera, será la segunda, la tercera, la cuarta, pero por último, por cansancio, te va a resultar en algún minuto. Por supuesto que sí. Miren, estábamos, bueno, si es que usted llegó hace poquito, ¿cierto? Y no nos ha escuchado desde ya un buen rato, estábamos comentándole la importancia de cuidar el cerebro en el día. Como hoy, 22 de julio, que se celebra el Día de nuestro Cerebro. Es el Día Mundial del Cerebro. Y bueno, algunos datitos ahí. Nuestro cerebro tiene un peso promedio de entre 1,3 y 1,5 kilogramos, ¿ya? Es una parte no tan abultada, por así decir, de nuestro cuerpo, ¿cierto? Pero es lo más importante porque es el motor de todas las operaciones que se realizan, de los movimientos, de los reflejos, de los pensamientos, de todo. Él es el que coordina todo ahí. Es el súper, súper gerente, ¿cierto? El encargado de los procesos. Bueno, utiliza el 20% de la energía del cuerpo. Bueno, de toda la energía que nosotros tenemos, el 20%, bueno, un porcentaje no menor, se va exclusivamente a nuestro cerebro. Se estima que su capacidad de memoria podría rondar un petabyte equivalente a 1 millón de gigabytes. Mire, qué importante. Acumula mucha información, ¿ya? Pero también va desechando. O sea, él es autogenerador, es decir, así como que va autoordenándose también, pues ya va desechando cosas que va estimando que no son importantes. Pues hay veces que muchas veces uno olvida ciertas cosas, no necesariamente porque tengamos mala retención, sino porque el cerebro va optimizando espacios, ¿cierto? También va desechando temas para ir dejando nuevos espacios para nueva información. La información del cerebro, mire, puede llegar a viajar a más de 400 kilómetros por hora. Así de rápido, es súper rápido. Imagínense, el acto reflejo también de la información cuando uno, por ejemplo, se quema, ¿cierto? El reflejo es, pero ¡pum! Es súper rápido. Imagínense, así de rápido él procesa la información. Bueno, él procesa el dolor, pero no puede sentir el dolor en nuestro cerebro. O sea, él la procesa, pero no lo siente. Y consume 5,6 miligramos de glucosa por cada 100 gramos de tejido cerebral por minuto. Mire qué importante, ¿cierto? Nuestro cerebro está compuesto por miles y millones de neuronas, como recién decíamos, y que se comunican entre ellas por un proceso que se llama sinapsis, ¿cierto? También dijimos que no todas las personas nacen con el mismo número de neuronas, que de eso depende la genética, ¿cierto? El cuidado durante el embarazo de la mamá, ¿cierto? La alimentación, ¿ya? Y también, obviamente, después de los estímulos que se reciben como niños, ¿cierto? Y todo lo demás. Bueno, es muy complejo, ¿ya? El cerebro es fascinante y muy misterioso también a la vez. Por eso hay que cuidarlo y amarlo mucho, ¿ya? Y una de las formas de cuidarnos es dormir bien, un buen descanso siempre. Cuidarnos también de los malos momentos, cuidarnos de las discusiones innecesarias, de las peleas, ¿cierto? Estas que no, finalmente uno sabe que no van a llegar a ningún puerto, porque finalmente las peleas como peleas no son buenas, las discusiones sanas sí, siempre y cuando se sepan respetar, ¿cierto? Los puntos de vista y también las contrapartes también sepa reconocer errores y siempre hay puntos de encuentro. Pero cuando hay temas que son solamente nocivos y tóxicos, mejor evitarlos, porque dañan nuestro sistema nervioso, dañan nuestro cerebro, ¿cierto? Generan cortisol y nos van dañando la memoria a corto plazo. Así que eso hemos estado conversando, porque hoy día se celebra el Día Mundial del Cerebro, ¿cierto? Y también se celebra el día de todo lo que es el trabajo doméstico, ¿cierto? Eso hemos estado desarrollando estos temitas por acá.
Así que eso, acá siempre en compañía de la radio 97.1 y 104.9, donde nos estamos escuchando, pero fíjese que maravillosamente bien. Por ahí nos enviaba un auditor un video de lo bien que nos estábamos escuchando en cuanto a la claridad, ¿cierto? A la claridad de la señal. Así que estamos muy, muy contentos de poder compartir con ustedes y llegar a todos estos puntos de la comuna de Gualeguay que antes no llegábamos, ¿cierto? Pero hoy día ya con la señal 104.9 estamos llegando a todos los puntos de esta hermosa comuna de Gualeguay.

0: Ahí estábamos escuchando un bello tema, ¿cierto?, de Sergio Denis, este cantante de nacionalidad argentina, ¿cierto? Mire, fíjese que él falleció el 15 de mayo del año 2020 y sufrió un trágico accidente en un recital, ¿ya? En un recital ahí en el teatro de Mercedes Sosa. Lamentable accidente, él estaba dando un recital, ¿ya? Y en San Miguel de Tucumán, y se cayó accidentalmente 2 metros hacia abajo y se golpeó justamente el cráneo. Sufrió un politraumatismo, ¿cierto? Que es un daño cerebral, ¿cierto? Que lo dejó en coma. Permaneció ahí durante 14 meses en estado de coma vegetativo, digamos, y finalmente falleció a los 71 años de edad. Qué lamentable. Siempre cantaba, tenía tremendos temas, Sergio Denis. Bueno, los cuales nos acompañan hasta el día de hoy, como Gigante Chiquitito, por ejemplo, ¿cierto? Y muchos otros temas muy, muy lindos. Él estaba cantando, por esas paradojas de la vida, ¿cierto?, la canción Te llamo para despedirme. Y de repente, ¡fum!, se cae. Qué terrible, ¿no? Cómo la vida nos puede cambiar de pronto en un abrir y cerrar de ojos, en un segundo. Cambia, pero brutalmente. Y claro, cualquier parte que nos golpeáramos de alguna manera, muchas veces puede tener alguna esperanza, ¿cierto? Pero cuando nos golpeamos justamente nuestro cerebro, es mucho más delicado, mucho más complejo el tema. Somos muy delicados como seres humanos, a veces como que nos perdemos un poco en la vida misma y nos olvidamos de lo frágiles que somos, nos olvidamos de lo delicado que somos como seres humanos, como tales, ¿cierto? Y nos creemos como invencibles muchas veces. Pero eso sobre todo pasa cuando somos más jóvenes. Después, cuando uno va madurando a través del tiempo, por supuesto, ya como que le va tomando un poquito más de respeto a la vida, ¿se han fijado? Como que ya le da miedo hacer ciertas cosas, como que la piensa 2-3 veces y va generando estas como estos respetos, ¿cierto?, a ciertas cosas. Antes de pronto hacías mucho más cosas y eras mucho más osado, ¿cierto?, mucho más arriesgado. Pero después ya como que ya no lo haces, te tomas las cosas más con calma, tienes más temor porque empiezas a tomar más conciencia de los riesgos. Entonces, claro, va de la mano con la madurez emocional. Pero muchas veces, como pasan estos accidentes inesperados, por supuesto, fatales, pero bueno, que se pudo haber prevenido, por supuesto que sí. Ahí tiene que haber fallado algo, alguien que estaba a cargo de evaluar, ¿cierto?, la seguridad, ¿cierto?, de este teatro, de esta tarima, no lo hizo bien. Porque siempre cuando las cosas fallan, fallan por algo. Nunca algo falla porque falla nomás, ¿no? Siempre hay una causa. Y ese análisis, bueno, hay que hacerlo antes, pues, prever las situaciones. Es la evaluación de los riesgos. Y eso es transversal para todo orden de cosas, ¿eh? Desde la vida misma como tal, en los procesos y en todo tipo de eventos, ¿ya? Nunca un accidente pasa por accidente. Todo puede ser trabajado desde la prevención. Bueno, eso, contarles este triste final, ¿cierto?, que tuvo Sergio Denis, qué lamentable. Bueno, por eso usted tiene que cuidarse. Siempre ahí trabajar con prevención, prevenir, porque muchas veces nos desconcentramos en algo y ¡pum!, justo pasa lo que no se pensó que podía pasar. Y a veces es preferible ser un poquito alaraco, como se dice, pero que no nos pille ahí desprevenidos. Así es. Bueno, vamos a una breve pausa y ya volvemos con ustedes.
1: Atención a la hora en Horno Piden Radio. 17 horas, 1 minuto. 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

Así es, acompañándolo siempre acá con buena música, ¿cierto? Con buenos temas, siempre con contenido importante para que usted siempre se mantenga informado e informada. Acá en la radio 97.1 y 104.9, desde ya hace algún tiempo, acompañando a todos los puntos de la comuna de Gualaihue. Bueno, estábamos comentándoles también acerca del tiempo, ¿cierto? Claro, del tiempo, que no viene muy, muy de los buenos, que digamos, porque vienen algunas ráfagas de viento, sobre todo para la zona sur que está pronosticada. Vientos de 90, 100 kilómetros para la zona de la región de los lagos, pero afortunadamente acá en la comuna de Gualaihue se viene más suave este fenómeno. Bueno, todo esto se debe a toda esta etapa de lo que se llama el fenómeno del niño. Y bueno, la niña y el niño en realidad se les conoce de esta forma, pero traen bastante estragos, ¿cierto? Este fenómeno como tal va a concluir el 2027. El fenómeno del niño, fíjese, todavía falta bastante. Y va a concluir cuando las temperaturas superficiales del Océano Pacífico ya desciendan, ¿cierto? O sea, bajen, porque están las temperaturas altas ahora, y se estabilicen. Bueno, y mientras tanto, vamos a tener que tener paciencia nomás y esperar que no sea nada más complicado de lo que ya ha ido pasando. A continuación de este fenómeno, posteriormente se vendría la niña. Y la niña, bueno, la niña trae otros patrones climáticos como sequía, ¿cierto? En lugar de lluvias y más frío, ¿ya? En el fondo, el niño es lluvioso y tempestuoso. Y la niña es más seca, ¿ya? La niña es un poco más seca y helada. Así es. Pero son fenómenos, son nombres que le han puesto nomás ahí los meteorólogos para, de alguna forma, demostrar, digamos, de marcar, ¿cierto? Y segregar estas dos formas de tiempos, digamos, estas estaciones. Ha sido complicado, sobre todo en estos tiempos, porque parte de todo lo que ha ido sucediendo, como explicábamos también hace algunos días atrás, es parte de del mismo destrozo que ha ido generando el ser humano como tal, ¿ya? No uno que otro, sino que estamos hablando la generalidad en el mundo entero. Este afán, ¿cierto?, de estar siempre consiguiendo recursos para convertirlos en dinero, como el tema de lo que es el crudo, ¿cierto?, el gas, el petróleo, que se extraen de la tierra. Y que esto claramente trae consigo estos cambios climáticos importantes porque hay un desequilibrio, ¿ya? Hay un desequilibrio y aumenta la temperatura. Hay un problema ahí que se genera y que es generado por la extracción de estos crudos, ¿ya? Es lamentable, pero eso es real. Y parece que el hombre no comprende mucho de esto porque siguen de alguna forma buscando más, donde haya más recursos para convertirlos así en plata fácil, por así decir. Y bueno, es lamentable, pero hay temas que no son reversibles y cada vez la autodestrucción del sistema es mayor y solamente esto podría frenarse de alguna forma si hay un tema colectivo, es decir, mundial, de conciencia, de concientizar este daño que se le produce al medio ambiente como tal. Así que eso, bueno, nos queda bastante tiempo, como les decía, para aguantar todavía los efectos del niño como niño, ya cuando las temperaturas superficiales del Océano Pacífico Ecuatorial desciendan y se estabilicen, ¿cierto? Bueno, después de eso ya próximo año, 2027, por ahí por octubre más o menos, se prevé que esto se regularice y empiece luego una fase neutra, ¿cierto? Para que después comience a cambiar para el otro lado, para la niña en ese caso. Pero bueno, esperemos que todo se sea para mejor de alguna manera y que bueno, siempre hay un Dios, ¿cierto? Que ojalá se apiade de la tierra, del ser humano. Porque en realidad han habido muchos destrozos, ¿cierto? No hay conciencia, muchas guerras. Finalmente, si todos nos uniéramos de alguna manera u otra para poder trabajar en pos de mantener este equilibrio y trabajar como aumentamos esta vida útil del planeta, sería
muy, muy beneficioso, sobre todo para las nuevas generaciones, ¿cierto? Así es. Bueno, aquí estamos acompañándole. No queremos, por supuesto que no, asustarlo ni mucho menos, solamente que usted esté informada e informado de los temas que están pasando, ¿cierto? Del por qué y el cómo. Así es. Así es. Así que bueno, aquí acompañándolos como siempre. En la radio, saludándolo a todos los puntos de esta linda comuna, que hoy día les hacemos llegar todo el cariño a los sectores que antes no llegábamos y que hoy día sí podemos llegar. Eso es muy, muy importante para mantener así siempre la comunidad, las comunicaciones, que son tan importantes y tan necesarias en todo tiempo y en todo lugar.

0: cada día. Bueno, no tan solo a través del 97.1, sino también a través de las plataformas ahí. Nuestra página, por ejemplo, www.radionopiren.com, donde está nuestra señal en línea, y www.radionopiren.cl, que es donde está nuestra señal de la televisión también, RTV Hornopiren. 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
1: 17 horas, 18 minutos.
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3: 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Bueno, estábamos viendo también acá lo importante. Fíjese que lo importante de en estos días tan helados que sobre todo vienen, de que no se deje de preocupar, por supuesto que sí, de la mantención de sus combustiones, de sus caños, la limpieza. Es fundamental que lo haga, no lo deje ahí pasar. Lleve, si puede, un calendario, ¿cierto? Ahí anotadito. Mínimo siempre, ojalá una vez al mes como mínimo, limpiar ahí los caños. Es importantísimo para evitar cualquier tipo de inflamación, que ni Dios lo quiera suceda, ¿cierto? Hay que cuidar de los incendios, hacer un trabajo ahí preventivo, ver, siempre los incendios por lo general suceden por temas eléctricos, también por inflamaciones de los cañones. Y otra de las causales que se repite con más frecuencia es el tema de la ropa que se cuelga ahí a la orillita de los caños, ¿cierto? No lo haga, no trate de evitarlo, trate de siempre tener ahí la precaución, sobre todo si va a salir, no deje ropa ahí, como se dice, ropa colgada cerca ahí del caño, porque es muy, muy, muy peligroso. Siempre en estas cosas es preferible pecar de alaraco, como se dice, a de confiado, porque... A veces dicen, no, si no pasa nada, pero sí, y si pasa, mejor prevenir, tratar de no, si va a salir, trate de dejar todo lo más apagadito que se pueda, tiraje cerrado siempre, si tiene que volver, vuelva, haga un check, los checklists, ¿cierto? Mentales, ahí, ya, dejé el gas cortado, dejé el tiraje cerrado, ¿cierto? No hay nada de riesgo, ya, ok, voy a salir, voy y vuelvo. Y eso, lo mismo en la noche, cuando antes de que se vaya ahí a ese sueño reparador, que es tan importante, ¿cierto? Como hablábamos, para mantener ahí la salud y también, por supuesto, la salud de nuestro cerebro, también importante que haga el chequeo, ya ahí haga un checklist ahí en el cerebro, decir ya, ok, tiraje cerrado, no hay ropa cerca, qué sé yo. Y también desenchufar algunos artefactos que puedan de alguna forma ser más peligrosos. O sea, si es que puede dejar desenchufados los más aparatos que se puedan, mucho mejor. Siempre trabajar ahí la prevención. En Coyhaique hubo un lamentable incendio donde fallecieron dos hermanitas. Muy, muy lamentable. Decretaron ahí duelo comunal. Enviamos todo nuestro respeto, nuestro cariño, nuestras condolencias a la familia de tan lamentable accidente, ¿cierto? Producto de un fatal accidente donde costó la vida de dos personas, de dos hermanitas. Así que muy, muy, muy terrible. Hay que trabajar eso, prevenir, ¿cierto? Siempre trabajar la prevención, como hablábamos. Que ningún accidente pasa por accidente, así también todos estos temas de los lamentables incendios pueden ser prevenidos, siempre trabajarlos, ¿ya? No dejemos para mañana, como se dice, lo que podemos hacer hoy, y vamos trabajando con esto. Bueno, vamos a ir acompañándolos, todavía queda un poco de tiempo, yo voy a estar a eso de hasta las 6 de la tarde por acá, ¿cierto? Y todavía nos queda un poquito de tiempo más para escuchar algunos temas musicales. Así que, bueno, si quiere escuchar algún temita, escríbame ahí por interno y me comenta. Ya,

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1: 17 horas, 28 minutos.
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Ahí estábamos escuchando a Lucero, decía ya no, ¿cierto? Ya no, tu hora pasó. Bueno, esto de alguna manera habla de que las cosas siempre cambian, ¿eh? Se fija que a veces uno cree que eso va a ser como para siempre, ¿cierto? Cuando, bueno, en este caso la Lucero estaba enamorada, ¿cierto? Y después llega la persona y dice, no, ya lo siento, ya tu hora pasó. Claro, uno cambió. Cambiaron los sentimientos, cambiaron los hechos, ¿cierto? Y ya nosotros los de ayer, como dice Neruda, ya no somos los mismos. Eso habla justamente de que nada es estático, como decíamos. Todo cambia, todo tiene una variabilidad en el tiempo. Asimismo, los sentimientos muchas veces van cambiando, por supuesto que sí. Y claro, ahí uno tiene que ir de alguna forma, bueno, cuando ya tú te casas, ¿cierto? Y formas un hogar, ahí la importancia de irse como reenamorando siempre de la misma persona y autoconfirmando de alguna manera esta relación a través del tiempo, ¿cierto? A través de la madurez. Pero claro, muchas veces cuando hay un fracaso, pololeo, qué sé yo, pasó el tiempo, después aunque venga a llorar arrepentido, como se dice, ya pasó el momento. Bueno, en ese momento quizás era la vida entera y después ya no es igual, cambian las prioridades. Así es, porque vamos cambiando siempre, también vamos evolucionando y es parte de la vida, o sea, uno va adquiriendo nuevos conocimientos, va cambiando de puntos de vista, ¿cierto? El ser humano siempre va transformándose. Lo importante es que estas transformaciones sean en forma positiva, por supuesto, no en forma destructiva. Siempre tiene que ir uno trabajando en pos del bien, por supuesto que sí, y generando conciencia, ¿cierto? De nosotros mismos, de nuestros actos, de nuestra forma, trabajando nuestro buen vivir, digamos. Bueno, estábamos también conversando de todos estos fenómenos que se están presentando, saliéndonos de Lucero, por supuesto, hablando del tiempo, del fenómeno del niño. También es recomendable que tomemos conciencia, hablando de conciencia, de que como esto está tan malo, está tan complicado, es mejor no salir de casa. Si usted no tiene que algo tan inevitable, digamos, mejor es postergar y esperar que este fenómeno climático de alguna manera se estabilice, que vuelva la calma, porque no nos ha dado tregua. En realidad han habido dos, tres días de sol, como decíamos, pero nuevamente hay pronósticos de rachas de viento muy fuertes para la región de los lagos, por ejemplo, que se esperan alrededor de 90 y 104. Se esperan voladuras de techo, como se dice, caídas de árboles. Entonces es preferible que no viaje si tenía pensado viajar. Mire, acá por ejemplo hay una noticia de último minuto donde hay una emergencia en la Reserva Nacional del Llanquihue, donde hay 5 personas que se extraviaron. Es un grupo familiar, bueno, andaban de turistas y bueno, están extraviados en el sendero ahí de Colmillos del Río Blanco. No es este Río Blanco de acá, es de allá de Colmillos del Río Blanco, es en Llanquihue, en la comuna de Puerto

Esto es una noticia reciente. Hay 5 personas extraviadas, repetimos, en el sector de nacional de Llanquihue, ahí en el Río Blanco, pero de Llanquihue, ya, en el sector de allá. No es el Río Blanco nuestro acá, que es cerquita. Así que bueno, esperemos que aparezcan pronto. Son 5 personas, 3 menores de edad y 2 adultos, ya. Así que en este momento ya está el operativo de búsqueda y todo lo que es el rescate ahí en la búsqueda de estas personas. Esperemos que salga todo bien, que sea un susto nomás. Bueno, entonces, como les comentaba, lo importante de cuidarnos, lo importante de prevenir y quedarnos en un lugar seguro, en casita, para no correr estos riesgos, si lo podemos evitar, mejor evitarlos, así es, y cuidarnos, esperar que pase nomás pronto todo este fenómeno climático y que se normalice la cosa. Así es, vamos avanzando a esta hora en la radio ya 97.1 con las 17:42 de la tarde. Vamos avanzando la tarde.

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1: Así es, estamos aquí acompañándolos siempre con buena música, datos útiles, siempre con buen contenido. Mire, le comentamos también que hace poquito tiempo ya, un fuerte movimiento telúrico de magnitud 4.7 sacudió a la región de Tarapacá. Bueno, de alguna manera está temblando por todas partes, en realidad en México, Perú, Chile también, ¿cierto? Así que tenemos que de alguna manera siempre ahí estar ahí encomendados nomás al buen Dios. Pero bueno, es parte de también toda esta zona de acá de Sudamérica está como acostumbrada a estos movimientos, por así decir, que estamos sobre las fallas de la faz de la Tierra ahí. Pero bueno, todo esto ya va a ir calmando de a poco. Es parte de siempre, los inviernos son un poquito crudos, ¿cierto? Pero bueno, la recomendación siempre ahí es que usted se cuide, no salga innecesariamente, como decíamos, no salga de casa estos días, sobre todo que está pronosticado que vienen fuertes vientos, ¿cierto? Y van a estar bastante helados los días también. Así que ahí, acompañándolos siempre ahí con las noticias. No se olvide que siempre ahí la radio va a estar ahí dispuesta, ahí para usted, frente a cualquier corte de luz. Acá hay autonomía, siempre ahí reserve una radio a pilas, es importante siempre por cualquier cosa. Es de esperar que no suceda, pero de pronto si algo sucediera en el sentido de los cortes de luz, las radios a pilas siempre son importantes. Recuérdese que en la antigüedad se hacía de esa forma, ¿no? Las pilas, a cargar las pilas, ¿cierto? Como todo ha ido cambiando, todo ha ido evolucionando a través del tiempo. Pero bueno, de pronto a veces la misma vida nos trae un poquito a recordar los viejos tiempos, ¿cierto? Uno va quedando un poquito más cómodo cuando avanza el tiempo porque se acostumbra a esta comodidad de la vida, que todo es más fácil, es todo más rápido. Pero bueno, antiguamente las cosas se hacían de igual manera y se cumplían los propósitos también. Así que bueno, de pronto hay que irse flexibilizando también, adaptándose. Muchas veces cuando uno le cuenta a las nuevas generaciones de cómo eran los tiempos de antes, ¿cierto? Poco menos que nos miran así como que, oh, eso es parte de una fantasía. Pero es realidad, pues la gente que es más antigua también lo sabe, como que eran otros tiempos, ahora la vida es bastante más cómoda. Tenemos luz, tenemos agua, ahí abrimos el grifo, está el agua, tenemos apretamos un botón, tenemos luz, ¿cierto? Pero antiguamente no era así, pues ya teníamos las velitas nomás, o el mechero, ¿se acuerdan del mechero? Ahí esa que se hacía con parafina, bueno, y uno se acostumbraba a ese sistema. Después vinieron las lámparas a gas también, ya el que tenía lámpara a gas era porque realmente estaba muy actualizado, ¿cierto? Era como lo más tecnológico. Y así, las radios a pila, la televisión blanco y negro, las primeras televisiones, no, para qué hablar de wifi, en ese tiempo no existía internet, no existía nada de eso. Solamente radio, televisión, ¿cierto? Y blanco y negro, nada más. Y en esos tiempos cuando no había luz, bueno, obligaba a ver televisión muchas veces con batería. Ahí cuidando la batería para que no se descargue, ¿cierto? Cuidando qué programas ver y qué no, para cuidar la carga. A ese nivel de recursos, cuidando los recursos, porque siempre las necesidades han sido muchas, pero los recursos a veces son limitados. Pero igual se sobrevivía, igual se vivía, ¿cierto? Con mayores esfuerzos, por supuesto. Hoy tenemos mucha facilidad, todo es más rápido, se optimiza el tiempo, todo es más llevadero. Pero a veces cuando fallan estas cosas, nos trae, es bueno recordar y es bueno decir, porque ahí uno valora en realidad lo que tiene, porque muchas veces como que uno normaliza todo y está acostumbrado a que todo esté funcionando, que todo sea. Cuando falla algo, dice chuta, realmente uno a veces no valora lo que tiene a diario, pero pasa, suele pasar. Así es la vida y así es el ser humano, somos así. Bueno, vamos a escuchar un temita.

Bueno, así es. La música también me está ya obligando a despedirme, ¿eh? Chao, cariño, chao, me dice. Bueno, yo les digo a ustedes que ya nos estamos despidiendo. Bueno, les agradezco su compañía, siempre acá por esta señal, ¿cierto? De señal 97.1 y 104.9. Les dejo un cariño grande para todos y para todas. Que tengan una muy buena tarde, una buena noche, ¿cierto? Que descansen. Y bueno, vamos a tratar de hacer todo lo posible por venir mañana también a acompañarlos durante la tarde. Bueno, chao cariño, chao, como dicen, que estén muy, muy, muy bien. Cuídense mucho y abríguense en esta tarde heladita ya, noche heladita que estamos teniendo ya. No deje de abrigarse, no haga desarreglos para que no se nos vaya a resfriar. Cuídense mucho, que estén muy bien. Un abrazo grande.

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1: 17 horas, 58 minutos.
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2: 18 horas, 58 minutos.
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0: 19:10.
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0: 19 horas, 17 minutos.
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0: 19 horas, 24 minutos.
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1: 19 horas, 31 minutos.
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4: Oiga, avión, vuelo comercial chileno. Ahora en Chile en adecuado a lo mismo, se han dado cuenta. Entra en competencia, uno se sube a cualquiera, lo mismo. Y uno se baja y le dicen gracias por preferirnos. No entiendo. Se han dado cuenta, ¿no? Todos los pasajeros arriba, yo listo, con el cinturón asegurado, ya incluso, y le habían servido un juguito ya. Los que viajan por primera vez, más nervioso que boliviano en el Titanic, miran para todos lados, ¿sí? Oye, a propósito, fui a ver el Titanic, justo que lloré al final, no tenía idea que es un día. Bueno, tanto con el avión listo. Y esta es la parte que no me cree nadie. Sube el piloto y el copiloto, ambos ciegos. Que no cachaban, ¿no? De uniforme, con gorro. Uno con un perro, otro con un bastón, pero ciego, ¿ah? La primera reacción de la gente, no, esto es una broma, no hay una cámara escondida, no puede ser, ¿no? Y tratando de bajarse, sube, no, y la puerta cerrada. Y le habían puesto en la cabecera de la losa para despegar. Oye, ahí se pone color de hormiga la cosa. Y la gente pensó, no, esto es una falta de respeto, como no avisan, como está tanta la crisis, bla, bla, bla, bla, bla. Y miraban para, y los ciegos sacaron la puerta abierta. Y uno lo hacía con el dedo, no sé, para partir, se le buscaba el dedo, y si partieron, no, es una cosa, pero ciego, ciego, ¿ah? Oiga, póngase en lugar del pasajero cuando ve que el avión agarra una velocidad increíble y no despegaba nunca y veía pasar el aeropuerto, los hangares, las casas y no despegaba y quedaban 10 metros de losa y toda la gente, ¡guau! Un tremendo grito y el avión despega. Y un ciego dice al otro, y el día que estos gallos no griten los vamos a sacar la cresta, ¿verdad?
1: 19 horas, 34 minutos.
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0: 19 horas, 41 minutos.
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0: 19:48.
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0: 19:57.
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0: 19:58.
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miren que nadie los engañe por medio de filosofías y huecas sutilezas, según las tradiciones de los hombres, sino santificad a Dios el Señor en vuestros corazones y estad siempre preparados para presentar defensa con mansedumbre y ser así entendidos de los tiempos.